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Espíritu Santo que sople sobre nosotros, que venga a nosotros, porque no se puede ser cristiano solos. No alcanzan nuestras fuerzas. Si no tenemos la fuerza del Espíritu, vamos a pedirle, a invocar. Van a tener que decir cuando yo cante: Espíritu Santo, ven a mí. Pero no decirlo con la boca, decirlo con el corazón. Con el corazón, ¿eh?

Jesús no nos deja solos. La fuerza del cielo viene sobre nosotros. Y con esa fuerza podemos salir a proclamar el Evangelio a todas las naciones. La fuerza del Espíritu. Con esa fuerza. Que Dios los bendiga, los llene de su Espíritu, que puedan proclamar su palabra.

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1: Un saludo en los corazones de Jesús y María. Soy Carmen Lucía Rincón y este es su espacio Testimonio que emitimos desde el Centro Carismático Minuto de Dios. Hoy el Señor nos recuerda que nuestra vida es un mensaje, que nuestra historia con luces y sombras puede anunciar su amor. No tengas miedo de contar lo que Dios ha hecho contigo. Tal vez alguien está esperando tu testimonio para volver a creer. Vayan y cuenten las maravillas que el Señor ha hecho con ustedes. Marcos 5, 19. Bueno, nosotros continuamos con un invitado muy especial que nos acompañó en el programa anterior. Es Carlos Alberto, y un exmilitar, con un testimonio bellísimo de vida, en donde deja la fuerza del mundo para estar con la fuerza de Dios, que cambia absolutamente todo. Gracias nuevamente, mi querido Carlos Alberto, por estar con nosotros. Yo me siento muy feliz con cada una de las personas que llegan acá y dan su testimonio sin pena, porque muchos esconden una vida, pero cuando uno está con Dios no hay que tener pena ni sentir miedo. Al contrario, es mostrar ese Jesús que acontece en el aquí y en el ahora y que nos cambia permanentemente. Gracias, Carlos Alberto, por estar de nuevo con nosotros.
2: A ti, Carlos Lucía, gracias por la invitación, y continuamos comentando un poquito de nuestra experiencia de Dios.
1: Quedamos en el programa anterior en que ya ibas a ser coronel, general, ¿sí? Yo no me sé muy bien los rangos, se nota, ¿verdad? Y era el sueño de tu vida, pero dejas todo por el Señor. Dios mío bendito, esto es maravilloso. Además, tener esa fuerza, que es unción de espíritu, de saber qué camino seguir y qué camino dejar.
2: Sí, ya estaba yo en una instancia de mi vida militar bastante definitiva. Los militares y los policías nos forman para poder estar entregados a la institución y lograr los cargos y los grados, pues, más altos. Yo había llegado ya a una instancia de ese tipo. Estaba, te decía, en Estados Unidos en una comisión de diplomática. Y al regreso a mi comisión ya se generaba la evaluación de mi hoja de vida para ascenso. A los otros militares nos evalúan las hojas de vida y se hace una selección, pues, de esas hojas de vida para los oficiales que van a ser merecedores del grado superior. Mi hoja de vida estaba dentro de las que iban a ser evaluadas, pero como te decía, yo ya venía con un discernimiento muy, muy profundo a querer hacer no lo que yo quería humanamente, sino hacer lo que Dios quería que haga para Él, para su propósito. Ya había tenido, pues, unos 5 años de trabajo o más, un poquito más de trabajo pastoral, de crecimiento pastoral, de trabajos para Dios, y eso se convirtió en mi pasión. Yo creo que el seguir al Señor también hace parte de la pasión de tu vida, de lo que te hace feliz. Y esta felicidad es muy extraña, no está ligada a méritos o aplausos o a logros económicos. No, es una felicidad que está dentro de tu corazón y que tú siempre se la vas a depositar al cielo. Yo llego de Estados Unidos sintiendo que el Señor me decía: te quiero para mí, yo quiero que sigas al lado mío, te necesito. Tal vez sea como que yo sentía, porque en realidad el seguir a Cristo hoy en día para nosotros es ser los pasos de Cristo. Seguir a Cristo hoy en día es abrazar con los brazos de Cristo. Seguir a Cristo hoy en día para nosotros es llevar las palabras puestas en nuestra boca, pero las palabras que Cristo quiere dar. Entonces, yo regreso a mi país ya con una convicción muy grande de poder entregar todo, soltar todo. La verdad, para los militares a veces eso, desprendernos de estos uniformes y de estas cosas, nos duele mucho. En el caso mío no fue así. Yo llego de mi comisión, me entrevisto con el comandante del ejército en su momento, nos saludamos de manera muy cordial. Él me cita de manera especial, porque no es normal que un coronel a instancias de un mes más o menos estar evaluado para ascenso pida el retiro, y charlamos un momento desde nuestra perspectiva, pues, personal y familiar y humana. Él me dice unas palabras que me llaman mucho la atención. Me dice el comandante del ejército, me dice: Carlos, ¿Usted está seguro de la decisión que está tomando? Me dice, porque usted en un mes su vida puede cambiar, me dijo él. Él se refería a que si era llamado a ascenso, pues los méritos militares cambiaban, era un honor ser general, los sueldos, en muchas cosas, pues muchas prebendas, desde la parte misional y militar. Pero yo le contesto algo tal vez mucho más fuerte. Le digo, mi general, mi vida ya cambió. Y mi vida había cambiado obviamente desde el encuentro con Cristo. Ya no era una vida que se reflejaba hacia mi institución, sino hacia mi vida espiritual. Yo pido mi retiro y ese mismo día pasa algo muy especial. Yo le digo, me digo, mi general, solamente le pido un favor, déjeme agregado estos meses que me quedan a mí para el retiro al obispado castrense. A él le llama mucho la atención esta solicitud, porque pues normalmente el militar no va a pretender quedarse en una entidad que es un poco más dedicada a la espiritualidad de la fuerza, y me pregunta que por qué quería que yo le ayude a quedarme allá, me dice él, porque quiere quedarse allá unos meses mientras le llega el retiro. Y yo le digo, mi general, yo la verdad ya me inscribí a la Universidad Javeriana a estudiar teología, es mi sueño, yo quiero profundizar el conocimiento de la fe, y el obispado castrense me permitiría a mí de alguna manera ser un poco más liviano para poder iniciar mis estudios académicos. Y él me autoriza, se ríe, me dice, rece por nosotros, por el ejército, pídale a Dios por nosotros, y nos despedimos. Y fue la última vez que yo hablé con el comandante del ejército y la última vez que usé el uniforme del Ejército Nacional. Ese día lo colgué en mi closet de manera muy honrosa y con mucho cariño, pero ya mi mente no estaba ahí, mi mente estaba en otro lugar que era mis estudios y mi crecimiento espiritual. A los pocos días inicio yo mis clases, yo digo que entregué las armas de la República y con lo que defendí de alguna manera en algún momento mi país, y cojo una Biblia, cojo una agenda, cojo unos libros, un morral, y ya no había escoltas, ya no había carros, ya no había carros blindados para llevar al coronel. Había un Transmilenio en el cual yo me subo muy humildemente y con mucho gusto para mi universidad a iniciar mis estudios de teología, a encontrarme con jóvenes seminaristas y jóvenes religiosos y religiosas entregándole la vida al Señor, tal vez yo de los más viejos ahí, aprendiendo mucho de ellos, porque son unas personas que admiro muchísimo en la entrega que le han hecho a Dios, dejando todo por seguirlo, pero también yo tratando de dejar todo lo que yo tenía y poner a Dios como prioridad.
1: Dios como prioridad, y de verdad que uno tiene que ser algo, una decisión muy fuerte, y yo digo que es unción del Espíritu, uno dejar toda una historia, porque al colgar el uniforme, colgaste una historia. Una historia que amaste, una historia que fue tu sueño, sin embargo llega una fuerza diferente que es más poderosa y continúas con un camino, con este camino de Dios desde el llamado, desde ese sí a imitación de María. Yo hago un paréntesis aquí para que nos digas, ¿te volviste a casar? ¿Qué pasó ahí?
2: Sí, yo te había comentado que parte de la experiencia de Dios nació en una invitación que me hizo a mí quien en ese momento era mi novia. Ella me invita al retiro de Emaús, la verdad no tanto porque estábamos en un crecimiento espiritual, sino porque yo estaba ya haciéndole daño desde la parte de la infidelidad en esa nueva relación. Nosotros habíamos pensado en casarnos, en tener una familia. Ella era una mujer pues que tenía esa proyección de vida. Y yo también había deseado y tenía pensado generar ese paso del matrimonio, ya por la iglesia, ya de una manera un poco más espiritual, pero pues como yo estaba pues sin Dios en mi corazón, pues yo seguía en mis andanzas. Y ella en ese desespero le pone la relación en manos de Dios y como herramienta para poder de pronto pues generar ese crecimiento mío espiritual. Yo digo que siempre nosotros tenemos unos ángeles aquí en la tierra, están con nosotros, están cerca, pueden ser nuestros padres, pueden ser nuestros hermanos, nuestros amigos. Estos ángeles son los que nos desean el bien, sobre todo el bien espiritual. Y esta persona, quien era mi novia en ese momento, me invita al retiro de Emaús. Yo llego al retiro de Emaús con una cantidad de problemas, como te decía, desde lo familiar, desde mi divorcio, desde mi situación jurídica. Entonces yo estaba en realidad muy necesitado de esa misericordia del Señor, pero obviamente mi soberbia y mi vida humana no me lo permitía reconocerlo. Pero en el retiro, en ese retiro que yo asisto, siento pues que todo cambia, ¿no? Siento que el encuentro de Dios es tan fuerte y trascendental en mi vida que permite que la vida se redireccione. Yo digo que yo inicio ese día un camino de conversión, un camino de conversión que, como diría Juan Pablo II, va a terminar el día que partamos de esta tierra. No es que yo hice el retiro y ya soy un santo y ya todo, ya soy bueno y, mejor dicho, nada me pasa. No, la vida de conversión es una vida del día a día y vamos a terminar el día que nos encontremos con el Señor en el cielo, si Él lo permite. Y yo ese día sí puedo decir que inició mi camino de conversión, dejando esas cosas negativas, eso que me rodeaba y que me hacía daño y que le hacía daño a otras personas, y comienzo como a depurar de alguna manera mi vida, ¿no? Dejando entrar más a Cristo. Yo reflejo ese Jesús barriendo el templo, barriendo lo que hacía daño y lo que ensuciaba la casa del Padre. Así mismo es nuestro espíritu, está sucio de alguna manera, y Él llega a limpiar, ese Jesús divino basurero, a limpiar eso que sobra y a dejar que Él entre a hacerse dueño de nuestra vida. En ese retiro yo tengo esa experiencia, obviamente se redirecciona mi vida, pero no la conversión, no solamente dejar el pecado, sino de seguir a Cristo, ¿no? La conversión tiene esos dos pasos para mí: dejar lo malo, ¿no? Ahora sí hacer lo bueno que no hago, pero seguir a Cristo. El referente tiene que ser Cristo, la cruz de Cristo a la que seguimos, la luz de Cristo. Por eso Él dirá: yo soy el camino, la verdad y la vida. Sigue ese camino, que ese camino soy yo. Porque no solamente tratar desde nuestras fuerzas querer ser buenos, sino dejarle esto a Dios y que Él guíe nuestra vida. Y a partir de ese momento, como te decía yo hace un rato, entregarle prácticamente mi vida hacia lo que Él quiera y donde Él quiera. ¿Qué siento yo es el propósito mío en mi vida de Dios hacia mí? Hacerlo conocer. Ese es el propósito. La vida pastoral y la vida de la iglesia tiene muchísimas aristas y mucho trabajo en diferentes instancias, en diferentes poblaciones y lugares, ¿no? Son los carismas que hay. Hay gente que trabaja con pastorales de las cárceles, con pastorales juveniles, con pastorales familiares, con parejas. En fin, hay mucho trabajo en la iglesia. Yo siento que mi trabajo está vinculado a hacer conocer a Cristo, a llevar ese anuncio, a llevar ese querigma, ¿no? Ese primer anuncio. Porque como te decía yo hace un rato, yo siento que de ahí parte todo. De ahí parte una conversión, de ahí parte una nueva vida, de ahí parte una vida en el Espíritu. Y por eso mi propósito, siento yo, que obviamente es el propósito que Dios me ha dado en su infinita misericordia, es hacerlo conocer.
1: Esa es la misión, hacer conocer al Señor, formar discípulos, y nosotros todos los días vivir en una formación permanente desde una oración permanente, porque no es solamente ese encuentro personal con Él, la exigencia es también para yo darlo a conocer, conocer mucho más de Él a profundidad. Y Él nos habla, porque en el programa anterior tú me decías, si el Señor me decía, no, déjalo, yo estoy contigo, yo te acojo. Y la gente cree que Él no habla, pero Él sí habla. Él nos dice y es directo. Él es todo en esta vida, absolutamente todo. Porque a partir de ese encuentro cambia la mirada hacia Él, cambia la mirada hacia mí, cambia la mirada hacia mis hermanos, cambia la vida completamente, porque ya los objetivos de vida son diferentes o el proyecto de vida es diferente. Háblanos de esa misión tan linda de visitar cárceles, de estar con estas personas que pierden su libertad. ¿Tú qué sientes con ellos cuando tú les hablas del Señor, o cómo llegas hacia ellos mostrándole o hablando del Señor, o mostrando? Yo digo mostrar al Señor, porque uno muestra al Señor con la vida.
2: Primero lo primero que a mí me pasa es que yo siento una identidad con ellos. Las acciones lamentables que yo comenté la vez pasada sobre mi vida profesional, donde me vi inmerso en situaciones delicadas y tristes, operacionales, me hacen a mí identificarme con ellos. Yo había sentido la misericordia de Dios en su perdón y en su amor, y quería transmitirles a ellos, a los privados de la libertad, que por la verdad, por obra y gracia del Señor y de la Santísima Virgen, yo no había terminado en esas circunstancias. También ellos eran merecedores de poder conocer esa, esa grandeza de Dios. Yo comienzo a trabajar con las cárceles militares, te decía, pues por ser militar para mí se me facilitaba mucho hablar con los mandos, con los generales, con los sacerdotes castrenses, y comenzamos a hacer un trabajo maratónico muy hermoso de poder hacer conocer a Cristo por intermedio de una herramienta. Yo siempre hablo que Emaús es una herramienta, no es bueno contemplar como con que es lo único, no, sino que lo hablo pues desde la experiencia que yo viví y que trabajo hace muchos años. Y comenzamos a llevar este proceso de retiro, de encuentro a las cárceles de militares. En un año pudimos llevar a las 10 cárceles que había en Colombia en ese momento el retiro. Nos apoyamos, o yo me comencé a apoyar con las comunidades de Emaús de todo el Colombia. Yo ahí entendí que Emaús, como nuestra iglesia católica, es universal. No es una iglesia de mi parroquia, de mi iglesia, de mi templo y de estas cuatro paredes. Es una iglesia universal y somos hermanos en la fe. Y esa hermandad de comunidad universal de iglesia nos permitió en ese momento la experiencia de poder unirnos para poder llevar este proceso de evangelización. Cuando estamos unidos somos más fuertes. Yo creo que las comunidades, y hemos caído en ese error de que nos hemos dividido. Yo a veces percibo una iglesia un poco dividida en comunidad. Está la comunidad de Lazos Marianos, la comunidad de Juan 23, la comunidad de los Catecúmenos, la comunidad de Emaús, pero no trabajamos como comunidad. Entonces yo creo que tenemos que dar ese paso de vernos como iguales, de creer en el mismo Cristo, y al estar unidos en nuestros carismas tenemos más fuerza.
1: Me encanta eso que dices, esa ambición que tienes de iglesia, eso es la sinodalidad, todos en comunión, unidos para llevar al Señor. Bueno, el reino de Dios es caridad. A veces pudiéramos pensar que el reino de Dios se deriva en grandes ideas o trascendencias, y si bien hay que aprender a trascender cuando se habla del reino de Dios, ante todo hay que apelar a la caridad. Cuando somos capaces de ir a la caridad, entonces todo lo demás se da en nuestra vida. Reino de Dios es caridad, porque el amor constituye nuestra fuerza. Reino de Dios es caridad, porque sin caridad no habría movimiento.

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0: Lo que está presente en la palabra es el urgente llamado. Sed misericordiosos como vuestro Padre es misericordioso. Hay más alegría en el cielo por un pecador que se arrepiente que por mil justos. Mi misericordia es eterna. Bendecid al Señor, porque grande es su misericordia. No necesitan médicos los sanos, sino los enfermos. Seguimos con nuestro invitado Carlos Alberto con esta bellísima, bellísima historia de transformación, esta bellísima historia de conversión. Entonces, vas a con Emaús, vas a los
1: a las cárceles de militares. Sí, esa experiencia para mí fue muy enriquecedora porque fue un poco conocer la vida de los privados de la libertad. Las condiciones de las cárceles de militares eran un poco más dignas, digámoslo así, porque son cárceles dentro de las unidades militares, custodiados por militares, entonces había un poco más de dignidad a pesar de estar detenidos. Pero yo digo que ese año fue un año de formación. El Señor siempre, es bien, bien interesante ver cómo siempre nos está como amoldando, como formando. No arrancamos estos procesos sabiéndolo todo, faltaba más, y yo creo que nunca vamos a dejar de aprender. Y ese año para mí fue un año de formación en esa pastoral. Una vez terminamos ese año de trabajo bastante fuerte, de poder llevar este proceso de trabajo espiritual a las cárceles de militares, yo siento que en mi corazón nace una nueva misión, que era llevar ahora este trabajo a las cárceles civiles. Ya se venía haciendo unos trabajos en la cárcel Picota y en la cárcel Modelo. Yo tenía ya muchos amigos a nivel nacional en estos procesos. Me invitan en un momento a la cárcel Modelo y yo siempre iba a aprender. Yo siempre, nunca pienso que uno puede ir a un proceso a pensar de que uno lo sabe más o uno ya no necesita estas cosas, sino que siempre con una mentalidad, tal vez hay una palabra ahí que se llama humildad para poder uno ser receptor de nuevas experiencias. Yo en la cárcel Modelo aprendo de alguna manera la realización de los retiros de cárcel que estaban realizando aquí en Bogotá y con esa experiencia me relaciono con el capellán general de las cárceles en Colombia y le comento mi interés de poder ayudar a llevar estos procesos a las cárceles fuera de Bogotá, porque para esa época solamente se había ese retiro en Bogotá, tal vez en Ibagué, si no estoy mal. Pero había muchas cárceles todavía sin poder compartir estas experiencias. Colombia tiene aproximadamente 260 cárceles, unas de alta, otras de media, de mediana seguridad, donde hay una población muy grande de privados de la libertad. Y nosotros, o en ese momento, yo siento como esa nueva misión de llevar el mensaje de Jesús por intermedio de la herramienta del retiro de Emaús a las cárceles de Colombia, obviamente a las cárceles donde no se venía trabajando. Y ahí es cuando nosotros iniciamos pues este trabajo pastoral muy hermoso con la creación de este grupo que te decía yo que se llama Emaús Sin Fronteras. Emaús es un grupo de misioneros, hombres y mujeres, y comenzamos a unirnos para poder llevar el proceso del evangelio en apoyo a las capellanías de las cárceles de diferentes ciudades. Obviamente, pues bajo la sombra y bajo el auspicio de los señores obispos de esas diócesis, con el apoyo de los capellanes de las localidades y de las cárceles, y con el apoyo del capellán general, en este caso, hoy en día el padre Eliezer, que hace parte de la capellanía general del IMPEC a nivel nacional. Entonces nosotros nos volvemos como unos motivadores del evangelio. No estamos buscando que el proceso solamente recaiga en Emaús. Para mí Emaús es un proceso de un primer encuentro. El proceso ya de formación que lo requerimos todos, que es otra etapa de la vida, en la vida cristiana, digamos que en los tres pilares o en las tres fases de formación de un cristiano, esto haría parte apenas de la primera etapa, que es la acción misionera. La acción misionera es hacer que el que no cree en Jesús o el que está muy distante de Jesús lo conozca y que ese conocimiento y ese encuentro permita una conversión. Eso es Emaús. Para mí hasta ahí llegamos. Nosotros no tenemos que buscar tanto que Emaús forme a una persona y que busque una formación cristiana. Ese no, para mí no es el trabajo de Emaús. Ese es el trabajo del sacerdote, de los grupos pastorales de la parroquia, del plan pastoral que mi parroquia me permita participar. no de un laico, no de un laico coordinador de un retiro, de un grupo. No, ese no es nuestro nivel. Eso es el nivel del sacerdote, obviamente ayudado con sus catequistas y con su equipo de trabajo que tenga para la formación. Entonces, Emaús es eso, es una acción misionera. Hacer conocer a Cristo y que ellos tengan un proceso de conversión. Ahí estamos nosotros trabajando dentro de las cárceles. ¿Por qué las cárceles? El 75% de la población carcelaria es reincidente. Entró una vez robándose un celular, pagó un año, volvió a entrar ya apuñaleando por el celular, pagó 5 años y la tercera vez entró por matar por el celular. La gente que está en temas delincuenciales no le tiene miedo a las cárceles ni a las condenas. Entonces hay que buscar procesos mucho más fuertes, que ellos puedan entender que esa no es la vida que deben ejecutar y que la sociedad también requiere de ellos. Y desde la fuerza que tenemos nosotros de la acción de Dios, pues estamos llevando la acción de Dios. Habrán otros procesos que son más psicopedagógicos, más psicológicos, más terapéuticos, más en temas laborales o de estudio, pero nosotros estamos llevando lo que tenemos, ¿no? Como diría Pedro, lo que tengo te lo doy, en el nombre de Cristo levántate, le diría al lisiado, pues nosotros tenemos eso, estamos llevando es el encuentro con el Señor como fuerza de conversión y de cambio. Por eso nos interesamos tanto en las cárceles. Yo había tenido la bondad del Señor y la misericordia, el perdón. Ellos también tenían esa bondad y esa misericordia en Jesús. Entonces nos dedicamos a las cárceles y así inicia el proceso de trabajar con las cárceles. Y me han pasado cosas muy interesantes en las cosas como Dios a mí por lo menos me habla qué quiere que hagamos y para dónde vayamos. En la cárcel modelo yo conozco en un retiro a un cabecilla de las FARC, alias Fabián. Él estaba detenido en la cárcel. Él acababa de hacer el retiro con nosotros en la modelo. Yo había estado trabajando directamente con él. Y él al término del retiro me dice, Carlos, ¿no será que puedes llevar tú este retiro a la guerrilla de las FARC? Me dice a mí. Estamos ahorita en unos procesos de paz, estamos en unas zonas veredales concentrados, ¿por qué no le llevan esta experiencia de Dios a ellos? Y así es como Dios a mí personalmente me ha hablado muchas veces. Y nosotros a los 2 meses de esa iniciativa de esa persona que era de la guerrilla, que estaba condenada en la cárcel, nació unos retiros que hicimos en unas zonas veredales de la guerrilla. Por eso yo traigo este ejemplo a que la evangelización no tiene límites. Yo no me puedo quedar en mi parroquia tocando la campana para que la gente llegue. Si la campana no los llama, yo tengo que irlos a buscar. Porque somos una sociedad que está caminando en tinieblas y nosotros somos la luz. Entonces, si yo tengo la luz, ¿cómo no compartirla? Y si no vienen a ver la luz, los tengo que ir a buscar. Los tengo que ir con la luz a sacarlos de las tinieblas para que caminen en la luz. En eso estamos, y yo creo que esa es la tarea que tenemos.
0: Una invitación inmensamente grande y real, porque, repito, hasta el cansancio a veces nos quedamos en una zona de confort, pero ir no porque está lloviendo, no porque está haciendo frío, no porque otra vez lo mismo, no, entonces claro, muchas veces con la Santa Eucaristía ya calmamos conciencia, y eso lo digo con todo el respeto que me merecen, pero lo que queremos es que ustedes se levanten y se levanten con poder para llevar ese amor del Señor como misión que tenemos todos. Hablemos de la Virgen María.
1: La Virgen María, la Madre de Dios y Madre Nuestra. Papel importante en nuestra vida, ¿no? La Madre ayuda mucho al encuentro, ablanda el encuentro. Porque humanamente nosotros tenemos una relación de nuestras madres un poco más real hacia el amor, ¿no? Y al conocer a Cristo, pues inmediatamente se identifica la presencia de María. Yo quiero mucho a la Virgen porque primero yo noto en ella la bondad y esa cercanía a su Hijo, ¿no? Nada le negará al Hijo a su madre. Entonces yo creo que hay un canal muy directo hacia la intercesión de ella a nuestras necesidades, ¿no? Con la bondad del Hijo. María, siempre nosotros en los retiros y en esos trabajos, obviamente le damos un papel importantísimo a María, a esa escogida por Dios para ser la madre de su Hijo. A esa llena de gracia, ¿no? O sea, esa dignidad de María. A veces cuando nosotros hablamos un poquito sobre las costumbres marianas, especialmente el rosario, yo le digo a la gente, hábleme un poquito de la dignidad de María. Más que del Santo Rosario como una herramienta de fe, ¿quién era María? ¿Por qué es tan especial en nuestra vida? ¿Por qué Dios se fija en ella como una mujer digna y una mujer llena de gracia única, para poder en el vientre de ella depositar su espíritu, ¿no? y volverse ese Cristo humano, porque finalmente no era en la grandeza de Dios, pudo haberlo traído de otra manera, y se hace humano para poder vivir nuestras realidades, tal vez para poder compartir nuestras fragilidades en esa parte de su vida humana. Y eso no se pudo lograr sino por intermedio de una mujer. Entonces la dignidad de María y la vida de María es muy importante en la vida de nuestra fe. Yo, como te dije, fui bautizado en Las Lajas. Hoy en día yo trabajo mucho en Pasto, en las cárceles de Pasto y Piales, y cada vez que voy es paso obligado postrarme a los pies de la Virgen donde fui bautizado, pero con muchísima fe, o sea, ya no de paseo, ya diciéndole: Virgencita, aquí estoy a tus pies, sígueme ayudando en la intercesión que tú haces sobre nuestro Jesús amado, para poder seguir entendiendo esto, ¿no? Porque el misterio de Dios es muy grande, y nosotros no somos nada para poder tratar medio de entender esto, pero yo creo que el papel de la Virgen es muy, muy importante.
0: Cuando hablamos de la Santísima Virgen, pues es imposible no hablar del Santo Rosario, porque es caminar con María hacia Jesús. Ella siempre nos pone en su presencia. Y es una pregunta que yo por lo general hago. De todos los misterios, ¿con cuál te identificas y por qué?
1: El Rosario tiene algo muy hermoso, y es poder uno como transitar diferentes momentos en la vida de Cristo, ¿no? Unos momentos muy de gozo y unos momentos un poco más de dolor, ¿no? Yo creo que el Rosario se identifica con nosotros en diferentes etapas, ¿no? Podemos estar viviendo momentos, tal vez en la vida, que es normal, de crisis, ¿no? El seguir a Cristo no quiere decir que la vida a uno se le volvió una panacea. Yo creo que seguir a Cristo nos vuelve a veces un poco difícil. Y él diría: no va a ser fácil, o sea, van a sufrir ustedes mucho, pero nada, síganme. A diferencia de los discípulos, no nos van a crucificar como ellos, que murieron todos en el martirio, a excepción de Juan. Pero yo creo que tú te identificas con el Rosario en los momentos de tu vida, o sea, los momentos de gloria y la grandeza de Dios en esa felicidad plena, o los momentos tal vez de dolor también, cuando nosotros sufrimos, cuando nosotros tenemos esos bajones normales de la vida, esos golpes, ¿no? A veces que nosotros humanamente también sentimos todavía con nuestros dolores, con nuestras angustias, con la pérdida de seres queridos, con la salud. Yo creo que el Santo Rosario nos permite a nosotros identificarnos de manera permanente con la vida de Cristo. En esa vida, no solamente del gozo, sino también del dolor y la pasión que el Señor tuvo que sentir para poder llegar finalmente a esa resurrección. Yo creo que, mira que la vida, nuestra vida está orbitando en eso. Nos está mostrando momentos a veces duros y difíciles, donde tenemos que depositar nuestra confianza en Él, pero también nos está mostrando momentos de felicidad donde sentimos que resucitamos con Él.
0: ¿Para ti qué es el sufrimiento?
1: El sufrimiento yo creo que son etapas en la vida como necesarias. Yo creo que la vida se enmarca permanentemente en alegrías y tristezas, en felicidades y angustias, en dolores y momentos de efervescencia. Yo creo que el ser humano está innato en el ser humano vivenciar eso, ¿no? Si nosotros vemos como a Jesús como un reflejo de nuestra vida, Jesús pudo haber vivido en plenitud siendo el Hijo de Dios. Pero mira que su paso, por lo menos en los 3 años que tenemos como referenciados en su vida pública desde los evangelios, tuvo diferentes momentos. Tuvo momentos de mucha felicidad y de fiesta y de gozo, como sería las bodas de Canaán, tal vez con sus amigos y su madre. Pero tuvo momentos duros, como en la pasión, orándole a Dios: sácame a mí de este momento, líbrame de este momento tan difícil, si es tu voluntad. Entonces yo creo que Él nos está mostrando a nosotros esa faceta de la vida que Él tuvo humanamente, pero también que la tenemos nosotros. Pero todo está enmarcado en la fe, ¿sí? Todo esto, todas estas barcas que se nos mueven, este mar turbio que se nos mueve, va a haber un mar tranquilo mañana, pero está marcado en la fe, en que tengamos fe en Dios.
0: Cuando pensamos en los misterios dolorosos, que a mí, no sé, me tocan de una manera muy profunda, Y el calvario, ¿tú consideras que en la vida todos vivimos un calvario en donde va a estar también la Verónica, que nos ayude a llevar el Cirineo, que nos ayude a llevar esa cruz y llegará a la montaña, a la muerte, que la montaña en la palabra significa encuentro con Dios, no era el lugar del encuentro con Dios, pero yo le entrego todo, o sea, es vaciarse de uno mismo en esa montaña, con la cruz, y llega la resurrección. ¿Qué es el calvario y qué significa para ti la resurrección?
1: Yo creo que para el ser humano es, siempre va a ser una preocupación, y lo dirían los filósofos antes, la muerte, el tema de la muerte. Y la muerte se presenta en momentos donde nos vuelve a nos aterriza a nosotros la vida, ¿no? Porque estamos llenos de proyectos y llenos de sueños y llenos de cosas, que es normal en la vida, pero los episodios de muerte como que nos aterrizan a la realidad, a la realidad humana, porque finalmente como seres finitos somos materia que nacemos y somos materia que vamos a morir. Pero eso como que nosotros lo pasamos a un segundo plano en nuestro día a día. Y se nos evidencia cuando tenemos esas realidades de la muerte. Yo a veces contemplo que como cristianos en nuestra vida de fe, obviamente esto no se va a dar tan fácil mientras tengamos como ese crecimiento espiritual. Yo digo que la muerte es como lo que deberíamos desear nosotros de manera permanente, obviamente en la voluntad de Dios. Porque la muerte te va a permitir a ti al reencuentro con de donde venimos a donde el que vamos. Nosotros desde la vida espiritual nos sentamos en el Santísimo y nos postramos en el Santísimo a admirar a ese Dios amado, a ese Jesús amado, que se ha quedado con nosotros hasta cuando Él vuelva, ¿no? En la segunda venida, en la parucía. Pero la pregunta es, ¿y si ya tienes la oportunidad de encontrarte con Él? Si ha sido lo que has deseado tanto, para mí, en realidad, eso es la muerte. Humanamente es duro, porque humanamente nos arraigamos en lo que vemos y en lo que sentimos. El abrazo de mi padre, el abrazo de mi madre, el abrazo de mi hijo, el compartir un día, una tarde, un almuerzo, eso es lo humano. Pero en realidad, desde la espiritualidad, yo digo que la muerte debe de ser como un gozo. Decirle a Dios, gracias Dios porque hoy en día este ser querido está en tu presencia. Gracias Dios porque hoy en día nos lo prestaste para poder estar aquí con nosotros tanto tiempo, pero hoy ya vuelve a ti porque ha venido de ti y va para ti. Entonces yo creo que ese tema de la muerte es una realidad. Dios la enfrenta, Jesús la enfrenta, pero Jesús la enfrenta de una manera de decirnos, no se preocupen, tranquilos. Yo he vencido la muerte, me tocó pasar por un momento muy duro, o sea, muy duro en la pasión, en la muerte, en el flagelo, en la flagelación, en esa muerte indigna, la crucifixión para la época de los romanos, que manejaban este tipo de muerte para la gente más mala, digámoslo así, de la sociedad. Pero Jesús dice, esto no ha terminado aquí, apenas esto comienza. Apenas esto comienza porque yo ya estoy aquí con ustedes, lo diría posterior a la ya en la resurrección, y les diría, los espero en la casa de mi Padre. Allá voy a estar con ustedes esperándolos, van a tener todos una habitación, y era necesario el camino de la salvación, era necesario de que yo muera en esa cruz de esa manera tan dura, pero para la salvación de ustedes. Entonces yo creo que nosotros tenemos que contemplar que hay que buscar el camino de la salvación, pero sin dejar el camino de la pasión y de la muerte de Cristo.
0: ¿Tú has resucitado en vida, Carlos Alberto?
1: Yo creo que sí. Mira que lo que le diría Nicodemo a Jesús, ¿no? ¿Cómo hacemos ese interés de poder crecer espiritualmente, de poder llegar a la grandeza del reino de Dios? Y Nicodemo le diría, ¿qué debo hacer? Y Jesús le diría, debes morir en la carne y nacer en el Espíritu. Ese morir en la carne, a mí me pasó. Morir en la carne es morir en el pecado. Hacer que renazca un hombre nuevo, ¿sí? Ese le diría Nicodemo, ¿pero cómo hago yo para volver al vientre de mi madre si soy un viejo? Y Jesús le diría, pero no entiendes, le diría, si tú eres una persona tan versada, es que tú tienes que morir en la carne y nacer en el Espíritu. Yo creo que cuando nosotros reconocemos en nuestra vida que ese Jesús nos ha levantado nuevamente, ese Jesús se ha encontrado con nosotros en el camino, ahí estamos dejando, si queremos, porque esa es una decisión nuestra, no la va a imponer Jesús, es muere en lo que tienes, entrégate a mí. Morir en el pecado, morir en la carne y nacer en el Espíritu, es yo creo que es como renacer, o es revivir, ¿no? Estamos reviviendo porque nuestra nueva vida está ligada a la vida con Cristo.
0: Sin palabras, o sea, como ustedes se han dado cuenta, yo no he podido ni hablar porque estoy fascinada escuchando esta belleza de testimonio. En un minuto envía un mensaje a nuestros queridos oyentes, un mensaje de salvación, una invitación para que continúen este camino en el Señor.
1: Bueno, la invitación que yo les hago es que déjense amar de Cristo. Nosotros por nuestras soberbias y nuestras vidas humanas nos perdemos algo maravilloso que es el amor de Cristo. Ni siquiera es amarlo a Él, porque nosotros no tendríamos ni siquiera la fuerza para hacerlo. Es inicialmente dejarse amar de Él, dejar de entregarle nuestra vida a Él. Cuando hacemos eso, vamos a encontrar esa plenitud de la vida, que no es tan marcada en nuestras cosas materiales y nuestras cosas personales. Es una plenitud que te llena completamente y que hace que tu vida se transforme. Encontrarás ahí en Él el propósito de tu vida y obviamente vas a irradiar el amor de Cristo a los que tienes alrededor tuyo. Llámese familia, llámese sociedad, llámese todo. Hemos venido a amar y seremos juzgados cuando subamos al cielo desde el amor que dimos.
0: Amén, así sea. Agradecidísima contigo, Carlos Alberto, verdad que espectacular, una belleza, porque donde está Dios todo es bello, todo es hermoso, todo es alegría. Y nacer en el Espíritu significa permitir que Dios transforme profundamente la vida desde dentro. Jesús se lo explica a Nicodemo, como lo decías tú, cuando le dice: el que no nazca del agua y del Espíritu no puede entrar en el reino de los cielos, confrontar Juan 3:5. Y nacer en el Espíritu es pasar de una fe solo de costumbre a una relación viva con Dios, dejar que el Espíritu Santo renueve pensamientos, sentimientos y acciones, aprender a mirar, amar y servir como Jesús, abrirse cada día a la gracia, al perdón y a la conversión. Bueno, todos invitados a nacer en el Espíritu. De corazón, gracias por seguir este espacio, su espacio testimonio, y por continuar con nosotros en esta emisora, su emisora Minuto de Dios, 107.9 FM. No cambien el dial, porque todo lo que hay es para ustedes y para la gloria de Dios. Bendiciones y gracias.
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Hola, recibo un saludo muy especial. Te damos la bienvenida a este espacio Más Fe, Más Vida a través de la radio Minuto de Dios 107.9 FM. Bueno, y qué alegría que nos podemos encontrar en esta hora para conocer más de nuestro Dios. Si puedes hacerlo allí, cierra tus ojos, si puedes hacerlo. Y vamos a decirle: Señor, queremos más de ti, más de tu presencia. Dile: Espíritu Santo, inunda mi ser. Con todo el amor, dile.

0: Dios.
1: Puedes hacerlo, entrégale en esta hora, este día que va terminando. Y dile: Espíritu de Dios, en este momento me dispongo a conocerte, me dispongo hoy a recibir más de tu amor. Dile: ven Espíritu Santo, en esta hora

0: y que sea el Espíritu Santo quien venga a renovar en nosotros la esperanza, quien venga a renovar en nosotros la alegría y el amor del Señor a través de esta palabra, a través de este mensaje, a través de la experiencia que vamos a tener hoy en nuestro programa Más Fe, Más Vida, donde la fe se hace vida. Así que sigamos disponiendo nuestro corazón para que el Señor desde el cielo venga a sembrar muchas semillitas de vida en cada uno de nosotros.
1: Así es, y bueno, hemos estado hablando acerca de los atributos de Dios, hemos hablado acerca de la fidelidad, la misericordia. Mira, vamos a hablar hoy acerca de la bondad de Dios, la bondad de Dios. Tú sabes que tienes un Dios que es bueno, tú sabes que Dios es bueno, y muchas veces escuchamos en la palabra Dios es bueno, Dios ha sido bueno. Listo, vamos a ver de qué se trata justamente el atributo de la bondad, de la bondad de Dios. Recuerda que esto es Más Fe, Más Vida a través de la radio Minuto de Dios 107.9. y aquí un paréntesis pequeño, algunos que pronto se han perdido los capítulos anteriores, que no los han sintonizado, están disponibles en el canal de YouTube Fe, Más Vida. Allí buscas el espacio, la lista Más Fe, Más Vida, y allí puedes ponerte al día con toda la serie que hemos venido llevando. Hemos hablado acerca de la sanación interior, hemos hablado acerca del Pentecostés, hemos estado hablando acerca del Espíritu Santo, hemos estado hablando, es una riqueza, es una, de verdad, ahorita me pongo a mirar, realmente Dios es infinito, Dios no se acaba. Mira, hemos hablado acerca de Él, las leyes espirituales, la gratitud de este Dios que es nuestro sanador, de Dios que bendice nuestra vida, principios para una vida en bendición. Bueno, qué maravilla y qué bueno pues que estamos aquí conectados en este espacio Más Fe, Más Vida, para que hablemos acerca de la bondad de Dios. Escucha, el Salmo 100 versículo 5 tiene una palabra especial, dice: porque el Señor es bueno, su amor es eterno y su fidelidad permanece para siempre. Aquí nos habla de la fidelidad, pero nos inicia con esa frase preciosa: el Señor es bueno, es bueno. ¿Qué quiere decir que es bueno? Uno, que no es malo. Segundo, es un corazón que no alberga rencor, que no alberga resentimiento, que es paz absoluta, que cuando tú te acercas a Él, Él es una persona buena, literal. Tú te acercas a Él y vas a sentirte en plenitud cuando estás con Él. Es hermoso estar con Dios, es una alegría maravillosa saber que Él está allí abriendo sus manos, sus brazos para ti. Y lo más hermoso, no solo que en su esencia es bueno, sino que también hace cosas buenas. Todo lo que Él hace, dice la palabra del Señor, es bueno.
0: Y mira qué especial cuando tú estás hablando acerca de la bondad, porque no es algo que Dios tiene, es algo que Dios es. Y esa es una gran diferencia, porque en su esencia, como lo acabas de decir, Dios es bueno y todo lo hace bien. Es solamente ver la creación. Desde el Génesis se nos narra esos momentos cuando Dios iba creando cada uno de esos pasos, y al final miraba y decía: y vio Dios que todo era bueno. Cuando separó las aguas de la tierra y termina diciendo, el mismo Génesis nos lo narra de esa manera: y vio Dios que todo era bueno. Al final, durante esos 7 días, durante esos 6 días de la creación, termina con esa misma frase. Así que si nosotros quisiéramos de una manera muy sencilla descubrir la bondad de Dios, pues la podemos observar en un amanecer, la podemos observar en la creación, en la lluvia, en los alimentos, en las plantas. Qué maravilla el mundo que tenemos, que muchas veces no apreciamos. Y ese mundo es fruto, es una manifestación de la bondad de Dios, porque precisamente el Señor lo creó para disfrute nuestro.
1: Así es, y mira, justamente el Catecismo de la Iglesia Católica en el numeral 385 dice: Dios es infinitamente bueno y todas sus obras reflejan esa bondad. Pero mira lo que dice, es infinitamente, infinitamente. No quiere decir que se le vaya a acabar su bondad en 1 o 2 años. No, Él es bueno infinitamente. Y las obras de Él reflejan esa bondad. Y cuando miramos, claro, lo que tú estabas diciendo ahorita, esposita, cuando miramos en las obras de la naturaleza, claro, Dios todo lo hizo bien. Lo hizo bien porque Él es bueno. Y qué bonito saber que de un corazón bueno nacen obras buenas. Y es un llamado también que Dios nos hace, porque la pregunta es, ¿qué obras estás haciendo tú? ¿Cómo las estás haciendo de literal, de buena manera, como dirán en otros, de buena gana, o las estás haciendo de mala manera? Porque si las estás haciendo de mala manera, hay que revisar es el corazón. ¿Cómo está tu corazón? Tu corazón está produciendo frutos, y esos frutos, entre ellos, hablando acerca del Espíritu Santo, está la bondad. Gálatas 5:22, bondad, fruto del Espíritu Santo. Característica de Dios en tu corazón, bondad, bondad. ¿Cómo está tu corazón? ¿Está tu corazón dejando obrar a Dios con libertad? Es decir, en tu corazón no almacenas envidias, no almacenas rencores, no hay murmuraciones contra otros. No hay un resentimiento por allí. Quiere decir que tienes un corazón bueno. Bueno, esperemos que sí. Pero lo más hermoso es saber que cuando estamos cerca de Dios, su bondad, Él mismo nos la va transmitiendo. Hay una frase muy especial que dice: el que entre la miel anda, algo se le ha de pegar.
0: Y mira lo que dice también el Salmo 34: gusten y vean qué bueno es el Señor. Y yo quisiera que lo tradujéramos a un momento sencillo, a un momento cotidiano de nuestra vida. Tal vez vemos preparado un alimento, lo vemos con nuestros ojos y parece que está muy bueno, pero no nos damos cuenta del sabor que tiene, sino solamente hasta que lo probamos, hasta que experimentamos, hasta que metemos la cuchara a nuestra boca y nos damos cuenta realmente si está dulce, salado, si está ácido. Y lo mismo ocurre con Dios, por eso tan lindo este salmo que dice: gusten y vean. Es necesario experimentar a Dios, es necesario acercarnos a Dios para poder descubrir la misma bondad que hay en Él, la bondad que es Él.
1: La bondad que es Él, o sea, todo lo que es bueno nos va llevando directamente a Él, justamente a Él. Estaba recordando aquí mientras estabas hablando lo que nos estabas leyendo en el Génesis, que vio Dios que todo lo que había hecho estaba muy bien. La Iglesia Católica nos habla también en el Catecismo. Me encanta el Catecismo porque hay mucha riqueza. Qué bueno que pues tú en tu casa puedas tener la Biblia, pero también puedas tener el Catecismo para darte cuenta acerca de los pensamientos de Dios en el orden aquí como Iglesia. Catecismo numeral 299. Porque Dios crea con sabiduría, la creación está ordenada y es buena. Un corazón bueno también nos habla de orden. Un corazón que está limpio nos habla de orden. Ese es el corazón de Dios. Es un corazón que está en orden. Yo no imagino a Dios angustiado. No me puedo imaginar a Dios allí en medio de una ansiedad, en medio de un estrés. No, en su corazón, Él, en su infinita y misericordia, en su infinita manera de pensar y de decidir, Él decidió vivir en orden, decidió hacerlo todo perfecto. Él mismo es perfecto, brota de Él mismo. Y qué hermoso saber que cuando una persona se encuentra con Dios, lo primero que también se nota en ella es el orden, cómo Dios empieza a organizar su vida, organizar prioridades, poner en orden no solo lo físico, porque también lo físico, después del encuentro con el Señor, es colocado en orden. Algunos antes de conocer al Señor vivían quizás desgreñados, desmechados, bueno, una apariencia que no era digamos, muy limpia, que digamos, pero después de encontrarse con el Señor, ¿cuánto cambio hay en tantos? El orden que nos habla de ese corazón que se abre a la bondad, que se abre a dejar a Dios actuar en su vida.
0: Y como tú dices, que Dios también siga actuando en nuestra vida, que su bondad venga a abrazarnos y que por medio de conectarnos a Él, esa bondad también sea fruto de nuestro corazón. Te invitamos entonces para que escuches esta canción, para que tengas esa actitud de oración y que el Señor pueda tocar allí lo más íntimo de tu ser.

0: Y retomando las palabras de San Basilio Magno, que dice: Dios nunca deja de hacer el bien, incluso cuando el hombre no lo reconoce. Qué lindo saber que Dios es bueno con todos, que su bondad se manifiesta sobre ti, sobre mí, sobre todas las personas, que su misericordia es infinitamente grande y que cubre a toda la tierra. Por eso, como también dice la palabra, Dios hace salir el sol sobre buenos y sobre malos. Lo que debemos hacer nosotros es buscar esa bondad de Dios, abrir nuestro corazón para cada vez más reconocerlo en nuestra cotidianidad, en las cosas que tenemos, en las cosas que el Señor nos permite disfrutar y experimentar.
1: Qué bueno, exactamente. Me encanta lo que estás diciendo, porque qué bueno pedirle a Dios que nos dé una mirada de bondad, que nos permita ver la vida a través de sus lentes. Los lentes que tú uses para ver la vida le van a dar el color que tú decidas. Por ejemplo, si usas lentes de crítica, pues todo lo que vayas a ver, pues lo vas a estar criticando, nada te va a gustar. Si usas de pronto lentes de rencor, de juicio, pues lo que vas a estar haciendo, lo que vas a estar viendo, va a ser una mirada justamente, injustamente más bien, de juicio. Vas a estar mirando qué está bien, qué está mal, como calificando, como directamente se podría decir juzgando. Y qué bueno decirle, Señor, dame una mirada de bondad. Permíteme de ver lo bueno, así sea en la persona que más dificultades me traiga en la vida. Qué bueno que me permitas ver lo bueno, así sea en los que otros llaman malos. Qué bueno poder ver lo bueno en este compañero de empresa que me hace la vida tan difícil, en mi esposo, en mi esposa. Que me permitas ver lo bueno, y te vas a dar cuenta cómo tu corazón se va a ir sanando, porque esos ojos llenos de misericordia de Dios irradian justamente también esa luz para tus ojos, a fin de sanar tu corazón. Vamos a comerciales, ya regresamos. Recuerda que esto es Más Fe, Más Vida. Vamos a tener un bloque hermoso, hermoso.

0: poderoso de oración. Así que no te vayas, para que podamos terminar esta noche en manos del Señor. Ya regresamos.
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14: Y esta es Más Fe y Más Vida. Vamos a tener un tiempo de oración. Deja que tu corazón en este momento sea tocado por el Señor. Dile, yo confío.

en silencio, entregar al Señor tu vida, cada situación. Dile, Jesús, yo confío en ti.

Si hay enfermedad, dile yo confío en ti. Si hay luchas, dile Jesús, yo confío en ti. Si hay una situación en tu hogar, dile Jesús, yo confío en ti. Si es tu corazón, si son tus sentimientos, si son tus decisiones, dile yo confío.

Señor, hoy pongo mi mirada solo en ti. Dile, pongo mi mirada, mi confianza en ti, Señor. No en ninguna persona, en ti, Señor. Abre tus manos, dile, Señor, hoy te escucho. Descansa, dile, Señor, hoy recibo tu paz.

me protegerás. Tú estás aquí, oh Padre.

Gracias, gracias. Gracias, Señor, gracias. Recuerda que esto es Más Fe, Más Vida, a través de la radio Minuto de Dios 107.9 FM. Dios te bendiga mucho y que descanses.

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2: Vamos a dar el aplauso más grande que podamos a Jesucristo. Gloria a Dios, quien vive. Gloria a Dios, quien vive. Gloria a Dios, quien vive. Démosle un gran aplauso a Jesucristo, nuestro Señor. Esta es una noche para crecer en el río de Dios. El río está creciendo en medio de nosotros. El río está creciendo como un río en crecimiento. Es la gracia de Dios en nosotros. Como un río en crecimiento es el don del Espíritu Santo en nuestra vida. Levanta allí tus manos y estamos ministrando al Señor. Estamos adorando a nuestro Dios. Levanta tus manos y dile: Señor, gracias por este río de tu Espíritu, por este río de tu gracia, por este río de tu amor. Gracias, Señor, porque es un río en crecimiento en nuestras vidas. Bendito sea, Señor. Y nosotros somos hombres y mujeres sedientos, hombres y mujeres necesitados de ti, hombres y mujeres deseando bañarnos en ese río, hombres y mujeres deseando sumergirnos en ese río, Señor, en ese río de tu Espíritu Divino. Gracias, Padre Dios, porque ese río está fluyendo del corazón de tu Hijo Jesucristo para toda la humanidad, para todos nosotros, Señor, en la iglesia y en la humanidad. Hay un río, es el río de tu gracia, es el río de tu Espíritu, Señor, es el río de tu amor, y es un río que está creciendo, Señor, que está creciendo. Y nosotros queremos, Señor, entrar en ese río y bañarnos en ese río del Espíritu Santo, Señor. Bendito sea, Señor, alabado sea, Señor. Gloria a ti. Yo los invito a alabar ahí al Señor, alabarlo y a bendecirlo en nuestras propias palabras. Ustedes que están aquí presencialmente en esta asamblea carismática, ustedes a través de la radio y a través del internet y las redes sociales y nuestro canal de YouTube, bendigan al Señor, bendigamos al Señor, alabemos a Dios.

El Señor está aquí, adórale, bendícele, ríndele tu corazón, tu vida, ábrele tu corazón al Señor. Deja que Él toque tu alma, tu vida, la de todos. Estamos parados en la presencia de Dios. Adorémosle a Él y dejémonos tocar por Él. Bendito sea el Señor, bendito sea Dios, bendito sea el Señor, bendito sea el Señor. El Espíritu del Señor es como un río en crecimiento en nuestra vida. Quiero comenzar esta reflexión de la palabra de Dios a partir de un versículo en el Evangelio de Lucas, capítulo 2, verso 52, que habla del crecimiento de Jesús. Lucas 2, 52 dice: mientras que Jesús crecía en sabiduría, en estatura, en gracia ante Dios y los hombres. Vuelvo a repetirlo para todos. Lucas 2:52. El crecimiento de Jesús. Dice Lucas 2:52. Mientras que Jesús crecía en sabiduría, en estatura, en gracia ante Dios y los hombres. Palabra del Señor. El crecimiento es integral. El crecimiento en Dios es integral. No es solamente el crecimiento en un aspecto de nuestra vida, sino en todos los aspectos y en todas las áreas de nuestra vida. Es un crecimiento integral. Podemos cometer un error si nos quedamos en una visión solamente espiritualista, que no reconozca lo físico, lo material y otras áreas de nuestra vida, como también quedarnos solamente en lo físico o en lo material y desconocer lo espiritual. El crecimiento es integral. Jesús creció integralmente. Este versículo nos enseña que Jesús creció integralmente. Dice que Él creció en sabiduría, en estatura, en gracia ante Dios y en gracia ante los hombres. Podríamos decir que cuando habla de el crecimiento en la estatura, nos está hablando de su crecimiento físico, su crecimiento corporal. Todos hemos crecido físicamente, estamos en un crecimiento o ya llegamos a un cierto crecimiento físico, corporal. Pero también dice que progresaba en sabiduría, crecía en sabiduría, en la manera de vivir su vida, de vivir su vida en Dios. Y podríamos decir que estaba creciendo en la comprensión de sí mismo. Estaba creciendo en su madurez, estaba madurando para llegar a tener sabiduría en su vida, la sabiduría de Dios. Pero dice específicamente, crecía en la gracia ante Dios, lo que tiene que ver específicamente con la vida espiritual, en la relación con Dios. Mientras la sabiduría tiene que ver como en lo espiritual, integrado en su propia vida, en su propio ser, en la gracia ante Dios es lo espiritual, en la relación con Dios. Y en eso también iba creciendo. Y finalmente dice que crecía también en gracia ante los hombres. Y esto quiere decir que tenía un crecimiento en su relación con los otros, un crecimiento en su relación con los demás. Dijéramos, es como un crecimiento en sus relaciones sociales, en sus relaciones fraternas, en sus relaciones con los otros. Crecía en todas las áreas, crecía en todas las dimensiones. Mis amigos y hermanos, el crecimiento en Dios es un crecimiento integral.
es un crecimiento en todas las dimensiones. En el Señor estamos llamados a crecer. En el Señor estamos en un proceso de crecimiento. Y este crecimiento espiritual que viene del Señor es integral. Y vamos creciendo no solamente físicamente, sino emocionalmente, psicológicamente, en una cierta madurez humana de la vida humana. Pero vamos creciendo en la relación con Dios, nuestro Creador, y vamos creciendo en nuestra relación con los hermanos, con el prójimo. Es importante que todos tengamos conciencia de que estamos en un proceso de crecimiento, que no estamos aquí para estancarnos. El camino del Señor no es un camino de estancamiento ni de retroceso. La experiencia de Dios no es para echarnos para atrás, no es para decrecer como algunos hablan, es para crecer en Dios, es para crecer en el Señor, en un crecimiento integral. Así fue el crecimiento de Jesús, y digamos que nosotros estamos llamados a seguir el ejemplo de Jesús con la plena conciencia de que aquí estamos en crecimiento, que estamos creciendo todos los días. Y te pregunto y me pregunto, ¿cómo está creciendo tu relación con Dios? Muy bien que crezca eso. Es lo más importante, la relación con Dios. Pero al mismo tiempo te pregunto, tanto como creces en tu relación con Dios, ¿estás creciendo en tu relación con los demás? Tanto como creces en esa relación con los demás, ¿estás creciendo en tu madurez? Porque podemos tener gente muy espiritual pero muy inmadura. Podemos tener gente con muchos dones, con muchos carismas, con muchas gracias de Dios, pero al mismo tiempo con una gran inmadurez humana. Y allí van a haber muchas situaciones incómodas y difíciles que van como a contradecir o a opacar la obra del Espíritu. No porque el Espíritu esté fallando, sino porque hay mucha inmadurez humana. ¿Han visto? Nos hemos visto a veces que somos muy espirituales.

0: La gente va a los gimnasios. Bueno, yo no sé si finalmente va, pero pagan y no sé si van al final. Pero están los gimnasios para cuidar el cuerpo. Muy bien, está bien. Pero así como cuida crecer físicamente, mejorar tus condiciones físicas, estás también preocupado por cuidar tu crecimiento espiritual, por mejorar tus condiciones espirituales, tu relación con Dios. Vas a un gimnasio espiritual todos los días. Tienes un gimnasio espiritual de oración, de la palabra de Dios, de alabanza, de intercesión, de servicio a los pobres, a los hermanos, donde estás creciendo. El crecimiento es integral. Es en todos los aspectos. No es solamente lo físico, es también lo espiritual. Ah, pero no es solamente lo espiritual. Porque podemos ser muy espirituales, pero si el cuerpo enferma, si no cuidamos el cuerpo, hay que aprender también a cuidar el cuerpo para que el cuerpo tenga salud, porque Dios nos dio un cuerpo sano. Es alguien bendecido físicamente, materialmente, es alguien bendecido psicológicamente, emocionalmente, mentalmente. Sus emociones están bajo el control del Espíritu Santo. Sus emociones están en armonía y paz. Sus emociones, su estado de ánimo está tocado por la gracia de Dios. Todos humanamente tenemos altibajos, tenemos baches, tenemos crisis, tenemos dificultades, momentos de gozo, a veces momentos de tristeza. Pero donde está el Espíritu Santo, todo está bajo control, todo está en armonía, todo está en bendición. Si vivimos, todo lo que vivimos, lo vivimos en el Espíritu Santo, en el Espíritu de Dios, en el Espíritu del Señor. Es así la obra del Espíritu Santo en crecimiento, en todas las áreas, integral. Dios quiere bendecirnos así, vamos a ser bendecidos en esa madurez humana, en esa espiritualidad frente a Dios y en esa relación con las personas. Vamos a aprender a relacionarnos mejor con los otros, a tratar mejor a los otros, a hablar mejor con los otros, a escuchar más a los otros, a hacer más para los otros. Esto no es una obra nuestra, porque si por nosotros fuera, muchas veces queremos mandar a los otros por allá, no sé a dónde. Pero es la obra del Espíritu Santo. Él nos va ayudando para tener una mejor relación con los otros. Si nuestra experiencia de Dios no nos ayuda a crecer, no estamos viviendo bien esa experiencia de Dios. Si no estamos creciendo como personas en nuestra madurez, en nuestras emociones, en nuestra psicología, si no estamos creciendo en nuestra ayuda a los demás, en nuestro servicio a los demás, no estamos creciendo bien como el Señor quiere. No estamos haciendo bien esta experiencia. Pero esta palabra es justamente palabra de Dios para nuestra vida. Palabra fresca, palabra de unción, palabra de gracia, palabra de poder para recordarnos, Dios, que estamos en crecimiento y que vamos a seguir creciendo, y que este crecimiento es un crecimiento integral en todas las áreas de nuestra vida. El que está en Cristo crece, el que está en el Señor crece, y crece integralmente como Jesús.
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8: Me sacó después por la puerta que da al norte y me hizo dar vuelta por el exterior hasta la puerta exterior que da al este. Y vi cómo el agua fluía desde el costado derecho del altar. Cuando el hombre salió hacia el este, llevaba en su mano un cordel para medir, con el que midió unos 500 metros y me hizo atravesar el agua. El agua me llegaba hasta los tobillos. Midió otros 500 metros y me ordenó que siguiera atravesando el agua. El agua me llegaba hasta las rodillas. Midió otros 500 metros y me ordenó que siguiera atravesando, pero el agua ya me llegaba a la cintura. Midió otros 500 metros más y la corriente era un torrente que yo no podía atravesar. Las aguas habían formado un torrente profundo que solo se podía atravesar a nado. Es un río en crecimiento. Comenzó a brotar agua y el agua fue creciendo y fue llenándolo todo. Y el hombre fue midiendo y cada vez que medía el agua iba creciendo. Saben, mis hermanos, en la medida en que vayamos caminando en el Señor, cada vez que vayamos midiendo, vamos a ver que el agua va creciendo, que el don de Dios va creciendo en nosotros, que la gracia de Dios va creciendo en nosotros, que la gracia del Señor va abundando en nosotros hasta cubrirnos totalmente. Agua en los tobillos podría ser en los pies, claro, para caminar. El hombre empieza a caminar de una manera distinta en el río del Espíritu. Los pasos, empieza a vivir y a caminar espiritualmente. Agua en las rodillas, empieza a reconocer a Dios, a doblegarse ante Dios, a ponerse de rodillas ante Él y reconocer que es el Señor. Agua a la cintura, el hombre empieza a dominar su propia vida. a tener

tener dominio de sí mismo en Dios, en Cristo Jesús. Luego estas aguas son tan grandes que solo se puede nadar en ellas. Pero sigue el río como si fuera un río que no se acaba. Y ya es toda la persona, todo el ser humano metido en ese río, bañado en ese río. Un hombre bañándose en el río. Diga conmigo, bañados en el río. Bañados en el río. Bañados en un río en crecimiento. Miren, esto es algo muy importante. La experiencia de Dios es una experiencia que nos baña a todos. Es una experiencia que nos limpia a todos. Uno cuando se mete en un río, y más si es un río de aguas limpias y cristalinas, sale limpiecito de ese río. Sale limpiecito de esas aguas. Quiero decirles, el Señor es como esas aguas, y la experiencia del Señor es bañarnos en esas aguas y salir limpiecitos de las aguas del Señor. Salir como nuevecitos de las aguas del Señor. Salir como nuevos del baño del Señor, bañados del Señor. ¿Saben algo que nosotros tenemos que hacer? Es meternos en el río. Y es bañarnos en el río. Muchos de nosotros creemos en el Señor. Tenemos fe en Él. El Señor está pasando en medio de nosotros. Y le decimos al Señor: Señor, tócame. Señor, sáname. Señor, libérame. Señor, bendíceme. Bendice mi familia, mi trabajo, mi salud. Quítame este dolor. Quítame esta pena. Llévate esta tristeza, esta angustia, esta ansiedad. Y el Señor escucha todo eso, y muy seguramente el Señor dice: así sea, como estás diciendo, como estás creyendo. Pero nos quedamos ahí y no hacemos lo siguiente que había que hacer, que era meterse en el río y bañarse. Porque al meterse en el río y bañarse es que uno queda completamente sano, limpio, libre, nuevo. Ahí es donde se cumple lo que Dios ha prometido para nosotros. Hay muchos pasajes donde Jesús en el Evangelio curó a enfermos. Al ciego de nacimiento le dijo: ve y báñate en la piscina de Siloé. Siloé significa el enviado. Y el enviado en el Evangelio de Juan es uno solo: Jesús de Nazaret. Y este ciego fue a la piscina y se lavó en la piscina del enviado, es decir, en esa piscina que se llama Jesús. Y ese ciego regresó viendo. Por eso lo que ustedes y yo necesitamos es ir a bañarnos en la piscina del enviado, en la piscina de Jesús, en las aguas de Jesús. Bañarnos en esas aguas y vamos a regresar viendo. Vamos a regresar hablando. Vamos a regresar sanos en el nombre del Señor. Necesitamos meternos en el río y bañarnos en el río. Ese río baña todo, limpia todo, lava todo. ¿Cómo termina esto? Recuerden que el hombre estaba ya metido en lo máximo, pues ya en las aguas, solamente nadando. Entonces me preguntó: ¿has visto, hijo de hombre? Después me hizo volver caminando a la orilla del torrente. O sea, estaba aquí ya metido en la profundidad, nadando. ¿Y qué hizo Dios ahí? ¿Lo hizo qué? Volver.

orillas del torrente, porque esos árboles al lado y lado, que son muchísimos, no se secan, son árboles que no se secan, y además son árboles que dan nuevos frutos cada mes, mes a mes dan nuevos frutos. Es mucho, cada mes nuevos frutos, es mucho, y convierte realmente toda esa región en un nuevo jardín, en un nuevo paraíso. Cuando tú estás en Jesús y en el río del Espíritu, hay muchos frutos. Nunca te vas a secar, nunca se va a acabar la bendición. Y mes a mes vas a tener frutos. Mes a mes vas a tener bendiciones del Señor. Bendito sea Dios. Esto fue lo que pasó allí. Y entonces las aguas, donde iban pasando, todo iba siendo sanado. Todos los seres vivientes que había en los lugares vivían al pasar de este torrente. Los peces, dice, eran muy abundantes y todo quedaba saneado, y la vida resurgía por donde pasaba el torrente. Vamos a dejarlo ahí, este mensaje. El río, primero Jesús crece. Nosotros estamos llamados a crecer en Jesús. Nosotros necesitamos un crecimiento. Pero lo que te quiero decir hoy también es que el río de la gracia está creciendo en tu vida. Y va a crecer más ese río de la gracia, ese río del Espíritu en tu vida. Va a crecer, va a crecer, va a crecer, va a crecer. Tanto como tú no lo imaginas, tanto como tú no lo esperas, porque es el río de Dios, es el río del Espíritu Santo. Tanto como no lo esperamos, tanto como no lo alcanzamos a pensar, tanto como no lo imaginamos, va a crecer ese río de Dios en nuestras vidas. Hoy les quiero decir, entremos en este río, porque este río está en crecimiento. Estamos en un río que está creciendo, y hoy no es lo mismo que ayer, hoy no es lo mismo que hace un año atrás. Este río está creciendo, y mañana no será lo mismo que hoy, y en un tiempo más adelante no será lo mismo que ahora. Porque el río está creciendo, la gracia está creciendo y las bendiciones están creciendo. Todo en Dios está creciendo. Todo en el Señor está creciendo. En adelante, ten muy claro que el único que no quiere que tú crezcas es el diablo, es el enemigo. Ese sí te quiere echar por tierra. Ese sí te quiere hundir. Ese sí te dice: no vas a crecer, no vas a poder hacerlo, eres un enano. Ese sí te va a decir eso. Estás estancado, no sirves para nada. Ese sí te quiere ver tirado en el suelo, deprimido, llorando, amargado, afligido, derrotado. Ese es el diablo. Pero no te preocupes, que el Dios que tenemos es un Dios tan bueno y tan poderoso, que sabe levantar a los más caídos, a los más hundidos, a los más fracasados, y hasta a los más pecadores también el Señor los levanta. Bendito sea Dios. Bendito sea el Señor. Vamos a crecer en Dios. Los dones van a crecer. La gracia va a crecer. No es lo mismo los dones del Espíritu Santo el día que los recibiste al día de hoy. Y no es lo mismo hoy, si lo recibes hoy, a lo que será mañana, en un año o en años, si los cultivas y los creces, y si los cultivas y los cuidas, no será lo mismo. Porque esos árboles que nos hablan de todo lo que ya dije, también de Cristo, porque Cristo es el árbol de la vida, también nos está diciendo que junto al río de la gracia hay un trabajo del hombre. Porque el hombre tiene que trabajar ese jardín, tiene que cuidar esos árboles, tiene que podarlos, tiene que regarlos. Ese es el trabajo humano. Dios
da toda su gracia, pero a nosotros nos toca hacer nuestra parte, y esa

parte es cuidar. Cuidar lo que Dios nos ha dado y cultivarlo. Porque todo lo que Dios nos ha dado es tan bueno que no lo podemos perder nunca. Y es tan bueno que está siempre en crecimiento. Que hoy para ti puede ser algo pequeño, algo insignificante, pero mañana será lo más grande que haya pasado en toda tu vida. Será lo más grande que tú hayas visto, que tú hayas soñado, que tú hayas imaginado. Estamos en un río en crecimiento, el río del Espíritu Santo. Ponte de pie en este momento. Levanta tus manos y vamos a adorar y a ministrar en el Señor y a entrar en este río y a orar por todos, porque estamos en el río del Espíritu Santo. Ustedes acá presencialmente, ustedes también a través de la radio y a través de la televisión. Pero a los de la radio y la televisión les digo, los estamos esperando. El Señor los está esperando, porque este río no es solamente para vivirlo radialmente o virtualmente. Este río es para vivirlo presencialmente, presencialmente, en el nombre del Señor. Bendito Dios. Vamos a adorar al Señor. Gloria a ti. Levanta tus manos. Gracias, Señor. Bendito Dios. Gloria a tu santo nombre.

purificar, tanto que limpiar en nuestra vida. Tenemos tanto que lavar, Señor. Y tú nos das esa gracia, esa oportunidad de lavarnos, de bañarnos. Señor, gracias por este río. Hoy queremos entrar en este río como tú nos mandas y bañarnos en este río y dejarnos bañar completamente por este río y nadar en este río, Señor. Bendito Señor, gloria a ti, gloria a ti. Y al mismo tiempo que este río nos baña y nos limpia, Señor, y crece este río, también queremos crecer nosotros y crecer como tú nos enseñas a crecer integralmente en lo espiritual, en lo psicológico, en lo emocional, en lo físico, en lo social, crecer en sabiduría, crecer en gracia de Dios, crecer en la relación con los otros, crecer, Señor, crecer en el matrimonio, crecer en la familia, crecer en el hogar, crecer en el amor de Dios, crecer en la gracia de Dios. Como dijo el apóstol Pedro, creced en la gracia y el conocimiento de Jesucristo. En eso queremos crecer, en eso quiero crecer, en la gracia de Jesucristo, en el conocimiento de Jesucristo. Yo quiero crecer en esa gracia, yo quiero crecer en ese conocimiento de Él y en esa gracia de Él, Señor. Danos ese crecimiento. Pídeselo tú ahí, habla tú con el Señor, habla tú con Jesús y dile: dame ese crecimiento. Yo quiero crecer en tu gracia, yo quiero crecer en tu conocimiento, yo quiero crecer en tu sabiduría, quiero crecer en gracia de Dios, en sabiduría de Dios, en amor de Dios, en bendición de Dios, en poder de Dios, en carismas de Dios. Quiero crecer en el poder de Dios, crecer en el amor de Dios.

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Voy a iniciar con un solo versículo de la palabra de Dios, que es la espada del Espíritu. Amén. La palabra de Dios, espada del Espíritu. Juan capítulo 8, el versículo 32 nomás. El capítulo 8 de San Juan, capítulo 8, solamente el versículo 32. Vamos a abrir esta enseñanza con este versículo. Dice así Juan 8:32. Conoceréis la verdad y la verdad os hará libres. Palabra del Señor. Demos un fuerte aplauso a la palabra de Dios. Imagínese un solo versículo. ¿Qué podrá decir el Padre con un solo versículo? Conoceréis la verdad y la verdad os hará libres. Arranca el pasaje diciéndonos que van a conocer la verdad. De una u otra forma nos está diciendo: si no conocen la verdad, si las personas no llegan a conocer la verdad, es el principio de toda atadura, cadena, cepo, yugo, esclavitud, por no conocer la verdad. Entonces, en este momento queremos saber qué es la verdad, cuál es la verdad que nos hace libres. Y si vamos a la carta de San Pablo, 2 Corintios 3:7 va a decir: Dios es espíritu, y donde está el espíritu de Dios hay libertad. Donde está el espíritu de Dios hay libertad. Entonces, conocer la verdad va a ser la tarea en esta tarde, en esta mañana. Vamos a ir descubriendo la gran verdad para que Él empiece desatando vidas, liberando cadenas, rompiendo cepos, y que todos pueden volver a casa diciendo: he sido liberado en el nombre del Señor. Mi vida antes estaba atada, amordazada, pero me dijeron, me comunicaron la verdad y ahora soy libre en la verdad de Jesús. Ataduras. En griego la palabra atadura es hovelin. Hovelin. La persona está amordazada, está atada, está encadenada. Y la palabra contraria en griego a hovelin, sorpréndase, es dulos. Y dulos significa esclavo de Jesucristo. ¿Cómo así? Hovelin, atadura. Y la palabra que se opone a atadura en la Biblia es dulos, esclavo de Jesucristo. Entonces vamos a darnos cuenta que a medida que voy conociendo, a medida que voy declarando que Jesucristo es mi Señor, todas las ataduras, todos los falsos señores que se habían adueñado de mi vida precisamente por el engaño, por la mentira, van desapareciendo, porque cuando Cristo se convierte en mi Señor, Él se para y le dice a toda atadura, a toda cadena: tienes que salir, porque yo acabo de rescatar a este hombre, a esta mujer, de toda cadena que tenía en su vida. Aleluya. Cristo es Señor de señores y las cadenas se rompen. Para ser libre hay que llegar a aquel que nos libera. Y esta mañana yo quiero llevarles a conocer la verdad. Las ataduras en la vida de las personas se dan por cuatro motivos. Encontramos cadenas intergeneracionales. Deuteronomio 5, 20, 24 nos habla
de que Dios es un Dios celoso y visita la maldad de los padres en sus hijos hasta la cuarta y quinta generación. Y normalmente cuando las personas hacen pacto con el diablo, normalmente se les exige, se les pide la entrega de hijos, nietos y bisnietos. Los pactos siempre van a cuatro generaciones. Pacto satánico, otro tema que en algún momento lo tocaremos. Por eso la Biblia tiene tanta razón. Es la verdad cuando dice: Dios es un Dios celoso. Visitaré la maldad de los padres en sus hijos hasta la tercera y cuarta generación, pero voy a bendecir por mil generaciones a los que me aman. Hoy, si ustedes conozcan la verdad, si ustedes llegan a Cristo, estarán bendiciendo hijos, nietos, bisnietos. Y aquí ustedes están asegurando que sus nietos, bisnietos serán bendecidos para la gloria de Dios, porque hoy conocerán la verdad de Jesucristo. ¿Cuánto dicen amén, hermano? Cadenas intergeneracionales. Y usted dirá, yo le pregunto, a ver, levante la mano los que se parecen físicamente a la mamá. Muy bien, bajen la mano. Levante la mano los que se parecen físicamente al papá. Oígame, hay alguno que no parece ni papá, mamá. Ni papá, ni mamá, yo no sé. Pero muy bien, sigue la pregunta. Levanten la mano los que se parecen a su abuelo de alguna parte, de papá o mamá. Wow, abuela de alguna parte. Así como tenemos el parecido físico, si yo vengo acá les digo: oígame, ¿saben qué? Mi papá era un alemán, mono, ojos verdes. ¿Ustedes me van a creer? Por lo menos ponen en duda a mi mamá. De una ustedes me ven y ahora conocerán a mi hermano y dirán: no, el papá de ellos tuvo que ser un negro, un hombre negro tiene que ser. ¿Por qué deducen eso? Porque parecemos físicamente. Tú vas al médico y lo primero te pregunta: ¿tu mamá sufre de diabetes? ¿En tu familia hay hipertensión? ¿Esto ha pasado? Y usted pregunta: doctor, yo soy el que estoy aquí, ¿por qué me pregunta de mi mamá? Porque tienen claro que hay muchas cosas que vienen de padres a hijos en el campo médico, en el campo genético, pero también hay herencias que traemos de nuestros padres, y solamente llegar a Cristo nos libera. Le dice Jesús a Nicodemo: el que nace de carne es carne, hay que nacer del agua, aleluya, y del Espíritu Santo. Nacer del Espíritu Santo nos hace libres, libres. Si no nacemos de Cristo, la carne continúa transmitiendo la información y te ata. Entonces las ataduras o las cadenas intergeneracionales, están conociendo la verdad, se dan de padres a hijos, a nietos, a bisnietos. Pero también existen las ancestrales. Si usted muestra un indio chipcha o uno de nuestros aborígenes, usted puede encontrar algún parecido. Yo me acuerdo cuando estaba estudiando en Roma, tenía un sacerdote de Mozambique, había de Ghana, de Nigeria, de distinto lugar, y uno de ellos me dice: Marcelino, usted, aunque es colombiano, naciste en San Andrés, tu raza de negro, ustedes vinieron de la zona tal, ustedes son propiamente de esta parte del África. Y yo le dije: pero si todos somos negros, si todos tenemos, no, me dice, la fisonomía tuya, la forma tuya, el todo viene de este grupo. ¿Cuántos años, siglos no han pasado desde la traída de esclavo hasta hoy? Pero parece que conservamos cosas. Esas se llaman
cadenas ancestrales. Las intergeneracionales, viene papá, mamá, papá, hijo, nieto, bisnieto, intergeneracional. Las ancestrales, todas estas cosas hay que romperlas y se darán cuenta cómo. Sigamos entendiendo las cadenas. Hoy en día, cuando yo escucho a la gente sufrir mucho de soledad, de depresiones, la gente sufrir mucho de tristeza profunda, los jóvenes que quieren quitarse la vida, el fenómeno de jóvenes rebeldes que se meten en droga, que se oponen a padres y a sociedades, hermanos, es consecuencia, es secuela de algunas cadenas. ¿Sabe dónde empezó eso? En el vientre de mamá. En el vientre de mamá, donde mamá no supo que estaba embarazada, donde mamá no quiso tener el bebé, donde papá dijo aborte ese niño y nunca supo que le estaba echando una información para que cuando ese niño creciera tuviera una cadena que se llama indiferencia. Yo no sirvo para nada, yo vine a dañar la vida de mis padres, yo no valgo. Una cadena de indiferencia que se transforma en el tiempo en espíritu de suicidio, depresión. Yo no valgo, mejor me meto en droga, me vuelvo rebelde. Y es un fenómeno muy normal, común entre nuestros jóvenes, aquí, allá y en todas partes. Porque en ese momento en que fueron concebidos, mamá no felicitó, no fue felicitada, no estaba feliz, no celebró como lo hizo la Virgen María. Salió corriendo y a decir, a anunciar la buena noticia. Nacemos bajo el rechazo. Qué día en San Andrés, una joven, yo no sé si pasa aquí también, apareció con un dolor de estómago. Estaba gordita. Estaba gordita. No, yo estoy mal, padre. La pobre mamá mandándole a hacer ejercicio. Hay que bajar, tú eres demasiado joven, tan gorda. Finalmente, cuando llegó al médico, adivina cuántos meses. Adivinen. 8 meses. No supo nada. Todo ese tiempo ese niño vivió la indiferencia. Y mira el fenómeno que me cuenta la joven. Cuando el médico finalmente le entrega, cuando ya sabe que está embarazada de 8 meses, en ese día empezó a sentir, empezó a darse cuenta, como que todo el tiempo, no, yo no estoy embarazada, y no estaba engañando, no sabía, indiferencia. Todos esos 8 meses, ese bebé vivió total indiferencia. Yo no existo, yo no existo. Nació el bebé ya. Durante ese mes, yo le dije, bueno, tenemos que trabajar en un mes lo que normalmente Dios hace en 9. Usted tiene que, como mamá, acoger, dar bienvenida, porque estas pueden ser las secuelas. Estas pueden ser las secuelas. Cadenas de rechazo, de indiferencia, que uno lo puede heredar desde acá. Intergeneracionales, ancestrales, de rechazo desde el vientre materno. Sorpréndase esta. Levanten la mano los que nacieron por cesárea. A ver. Wow, muy pocos. O no saben. Wow, por lo menos nacieron. No que yo tuve mi bebé por cesárea. Que te dijo mamá, tú naciste por cesárea. No saben, ¿cierto? Cuando tú fuiste arrebatado, es que Dios estableció la ley de que las madres dieran a luz. Estableció la ley natural del parto.
Ahora todo este fenómeno de cesárea, la cesárea es un arrebatamiento, es algo violento, es algo agresivo por cualquier motivo. Yo sé que hay motivos físicos, médicos, pero ese acto de estar trayendo a este mundo niños desde esa primera etapa de su vida, arrebatándolo del vientre de la madre, genera mucho miedo, mucha inseguridad. Niños que nacen sienten temor, inseguridad, complejos, y ahí va a reflejar al cabo de cierto tiempo cadenas. Pero esto no es para que se preocupen ni que se asusten, porque ya tenemos la solución. Conocerán la verdad y la verdad os hará libres. Démosle un fuerte aplauso al Señor. El medio en que crecemos. Usted creció en un ambiente donde papá y mamá vivieron peleando. Papá pegaba a mamá, esto y lo otro. Ese medio, otra cosa que va de una u otra forma generar cadenas en mi vida. Estoy encadenado porque fui testigo de que mi papá maltrataba a mi mamá. Fui testigo de que mi familia creció en un ambiente donde hubo alcohol, hubo droga, hubo infidelidad, hubo mentira. El medio en que crecemos también genera cadenas en manos, en pies, hasta en el cuello. Las cadenas que vamos a romper hoy. Y así hubiera podido continuar. Pero la idea no es decirles cómo comienza, qué son, sino descubrir. ¿Y cómo me libero, Padre? Tal vez eso es mi caso. Tal vez yo no fui querido, no fui amado, no quisieron, pero ya estoy aquí, ¿qué hago? Tal vez yo no tuve la culpa, pero me sacaron a la fuerza por X o Y motivo, pero yo nací por cesárea, aquí estoy, Padre, lleno de complejos, de inseguridad, de miedo, ¿qué hago? Jesucristo, aleluya, aleluya, demos un fuerte aplauso a Jesucristo. Conocerán la verdad. Vamos a conocer la verdad. Ya sabemos de dónde vienen estas cadenas. Vamos a conocer la verdad. Dice el Evangelio de San Juan en el capítulo 9 que Jesús iba caminando por ahí, y en eso los discípulos vieron un hombre que nació ciego. Al ver este hombre que nace ciego, le formulan una pregunta: ¿quién tuvo la culpa, Señor? ¿Él o sus padres? ¿Por qué él nació ciego? ¿Por qué mi hijo nació especial? ¿Por qué mi hijo nació sordo? ¿Por qué mi hijo? En fin, la pregunta y la única respuesta que tenían los discípulos era: o por culpa de él o por culpa de sus padres, porque no tenían otra explicación. Porque un niño inocente, cuántos niños especiales, cuánto, ¿por qué nacieron así? Y la pregunta era contundente. Ellos estaban acusando a alguien. A veces, por lo que me pasa, yo vivo echándole culpa a mi papá. Es que yo me metí en la droga porque mi papá tal, tal, tal cosa. Es que mi vida porque mamá nos abandonó. Ya no es tiempo de echar culpa. Vamos a escuchar la respuesta de Jesús. Y si hasta este momento tú culpabas a papá, a mamá, ambiente, a cesárea, a lo que sea, por lo que tú estás haciendo, yo quiero que sepas, hoy Jesús le dijo a los discípulos: él nació así para que se vea la gloria de Dios en su vida. Y hoy la gloria de Dios se revelará en tu vida. Ya no vas a quejarte. Ya no vas a decir: estoy atrapado en droga y en alcohol porque yo nací en una casa, mi papá tomaba, mi mamá tomaba. Yo estoy aquí porque el ambiente, el barrio, yo empecé a...

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6: Vamos a ver, yo voy a pasar también. Yo no soy Jesús, pero Jesús sí va a pasar. Y dice, hermanos, esta cananea sale corriendo detrás de Jesús. Tú puedes imaginar, ella es sirofenicia. Por ser cananea, la consideraban pagana. Y sorpréndanse, ¿se acuerdan cómo Jesús la trató al final? Que no puede echar el pan de los hijos. ¿A quiénes? ¿A quiénes? Se van a dar cuenta por qué la trató así. Porque en la Vulgata, los que practican hechicería, brujería, santería, la Vulgata dice: los hechiceros no pueden entrar en el reino de los cielos, y los llama perros. Perros. Entonces, esta mujer que viene de Cananea es reconocida en el ambiente de Cananea, que son brujos, que les practican, les encanta la brujería. A ver, ¿quién ha ido a que le han leído la mano? Levante la mano y cierre los ojos para que yo no lo vea. Pero ciérrenlo. Bajen la mano. La confesión general. ¿Quién ha ido a que le lean la bola de cristal? Yo lo puedo hacer. Nadie. Hermanos, en Fenicia todo mundo estaba infestado de brujería. Todos acudían a brujería. Era la vida de esta gente. Y por haber practicado brujería, la hija de esta mujer estaba encadenada con un demonio que la tiraba, que la empujaba. Estaba la muchacha encadenada. Vamos a ver cómo nos libera de las ataduras. La cananea sale corriendo, sale a buscar a Jesús. Ustedes vinieron aquí a buscar no a Marcelino, no al padre Carlos, no a mi hermano Roberto. Ustedes vinieron a buscar a Jesucristo. Aleluya. Y Él dice: vengan a mí los que están agobiados y yo los aliviaré. Ustedes vinieron a buscar a Jesús. Ya hicieron el primer paso. Eso quiere decir que aquí muchas cadenas caerán. Aleluya. Aleluya. Salió a buscar a Jesús. Ustedes vinieron a buscar a Jesús. Pero en el transcurso del día tendrán que pasar un examen. Mira la mujer. venía gritando. Por eso yo grito. A mí no me importa lo que digan. Gritaré hasta que me muera. Porque en el cielo eso es un grito increíble. Así que si no se acostumbran a este grito acá en la tierra, cuando llegan al cielo les va a dar un paro cardíaco. Y fuera del cielo, porque allá son miles y miles de trompetas, dice Apocalipsis. La mujer venía gritando. Y gritaba y gritaba: Jesús, Jesús. Claro, mi hija está encadenada. Mi hija tiene un demonio. Cadena intergeneracional. Nació en Caná. Yo practiqué brujería. Nació en Caná. Todos practican brujería. Ahí está, está encadenada. Sea droga, sea vicio, prostitución, rebeldía. Mi hijo está encadenado. Hoy, hermano, muchos de sus hijos, para la gloria de Dios, quedarán libres, libres, libres, libres, porque tú llegaste aquí. Libérame de mis ataduras. Llega primera prueba. Lo decimos. Jesús no le paró bolas. Lo decimos así un poquito jocoso. Jesús no le paró bolas. Dígame cuánto lleva tú orando por ese muchacho y Dios ni te está parando bola. Llegó el pelado más fumado que nunca. Pero Señor, yo fui al retiro, le pedí, el padre Marcelino va a liberar y le pedí con fe. Y cuando llegaste, la tremenda pea que tenía el pelado, se dice, no le paró bolas. La señora volvió diciendo: ah, no, ese Dios, yo pensaba que el padre Marcelino. La señora desistió, la cananea dejó de molestar, de insistir. No, hermanos, después de correr detrás de Cristo, después de ir, porque Él es la única verdad que nos puede hacer libre. Insista, persista y no desista, y al final tú y yo seremos más que vencedores. Pero hay que insistir. No desista. No te des por vencido. No te des por vencido. La mujer iba detrás, gritando, gritando. Jesús nada. Fueron los discípulos que le dicen: Señor, la señora nos tiene cansada de estar gritando. Atiéndale, échale, haga algo. Ya no la soportamos. Es que es una mamá. ¿Dónde están esas mamás? Como la mamá de San Agustín, que oró 33 años para que su hijo se convirtiera y hoy es doctor y santo de la iglesia. Aquí están esas madres. Aleluya, aleluya. Liberemos, liberemos a nuestros hijos. Rompamos cadenas, porque muchas de esas cadenas que tiene tu hijo no es para echar culpa. Por eso Jesús contesta: no es culpa de él, ya no es para echar culpa, es para que se vea la gloria de Dios. Y ese muchacho va a traer mucha gloria de Dios en tu familia. ¿Lo crees? Digas amén. Ese esposo, esa esposa va a traer grandes glorias a Dios. Hoy yo lo decreto. Si tú lo crees, verás la gloria de Dios. Verás. Y hermanos, dice la palabra que los discípulos le dijeron a Jesús: Señor, atiéndale. Señor, mira que está gritando. Señor, mira, lleva 3 años pidiendo. Señor, esa mamá lleva 5 años pidiendo. Señor, por favor, lleva tanto tiempo, atiéndale. Jesús se detiene y escuche la respuesta de Jesús: hijita mía, no es lícito. Yo no vine a las ovejas. Yo no vine sino a las ovejas de Israel. Dura respuesta. Yo no voy a atender a ustedes. Ustedes son paganos, ustedes son brujos, son brujas. Usted dedicó toda tu vida a la brujería. Yo no vine para ustedes. Yo vine a buscar las ovejas perdidas de Israel. ¿Usted cree que la mujer se dio por vencida por eso? La mujer se retiró aburrido. Este Jesús discriminando, ese Jesús, ese Dios. ¿Por qué dicen que Dios y Dios puede si a mí no me respondió? Al contrario, todo mundo va a congreso y le sucede a fulano, a fulana. A mí nada, me voy. La mujer no se retiró. ¿Qué hizo la mujer? Insistió. A veces uno quiere romper cadenas de manera mágica. Venga, hijita, yo sé, la brujita te puede ayudar. Te hace alguna cosita, te coloca un brazalete, una aseguranza. A veces uno quiere ese tipo de solución. Entonces la gente corre al brujo y échale esta agüita verde a tu marido y no te va a ser infiel. Échale esta agüita verde a tu hijo y va a cambiar. Y muchos acuden a brujería porque quieren solución ya, inmediato. Nuestro Dios es un Dios de proceso. Dígale al que está a tu lado: nuestro Dios es un Dios de proceso. Dígale que lo va a hacer mañana. Dígalo. Lo va a hacer. Pero empezó ahora. Lo va a hacer mañana. Hermanos, ante esta respuesta, La mujer no se dio por vencida. Ella se postra ante Jesús. Postrar. Postrar significa adorar. Este hombre me está insultando y yo lo estoy adorando. Este hombre me está diciendo perro y yo lo estoy adorando. Este hombre no me responde y yo lo adoro. Porque cuando el pueblo alaba a Dios suceden cosas. Aleluya, aleluya. Se postra. Y al postrarse ante el Señor le dice: Señor. Digan todos: Señor. Señor. Otra vez digan: Señor. Señor. Mira, hermano, usted cree que esa palabra es simplemente una palabrita. Les explico de dónde viene. Cuando Moisés en la montaña llevó sus ovejas y Dios se le apareció en la zarza ardiente, y Dios le dice: Moisés, yo quiero que tú vayas a liberar a mi pueblo de la esclavitud en Egipto. Y Moisés le pregunta: ¿y yo qué les digo? ¿Tú quién eres? Dios le revela su nombre: YHWH, Yahvé. Pero como los judíos son tan respetuosos de Dios, nunca dicen Yahvé. Por eso cuando a ti te pregunta católico: usted que dice que el nombre de Dios es Yahvé, ¿por qué no le dicen Yahvé como nosotros decimos Jehová? Jehová. Ahora les explico por qué. Porque los judíos respetaban tanto el nombre que no dijeron nunca el nombre de Dios. Empezaron a decir YHWH, significa Adonai. ¿Qué significa? Adonai. Entonces cuando ellos se dirigen a Dios, no dicen el nombre de Dios, el que es, sino dicen Adonai. Adonai en hebreo llega al griego a ser Kyrios, y del griego llega al latín a ser Dominus, y del latín llega al español a ser Señor. Luego cuando tú dices Jesús es mi Señor, está diciendo Él es el que es. Él es el Señor de todo. Él puede sanar esta enfermedad. Él tiene dominio sobre esta depresión. Él puede sanar esta tristeza. Cuando la mujer se arrodilla y dice Señor, le estaba diciendo: tú tienes poder para someter ese demonio que domina a mi hija. Y todos tienen que volver a casa declarando que el nuevo Señor de tu hija, de tu vida, de tu familia, de Medellín, es Jesús de Nazaret. Jesús de Nazaret. Él es el Señor. A veces la gente dice: es que yo ya no puedo con esta enfermedad, es que yo ya no puedo con este vicio, es que yo ya no. tú en el nombre de Jesús. Cuando tú dices mi nuevo Señor se llama Jesús, la depresión empieza a derretirse, el vicio empieza a desaparecer, todo el miedo empieza a desaparecer, porque tú estás diciendo ya la depresión no es mi Señor. Aleluya. Ya el espíritu de muerte no es mi Señor. Yo tengo un nuevo Señor. Dios es espíritu, y donde está el espíritu de Dios hay que, si el espíritu de Dios está allí, hermano, libertad. Y ese espíritu llamado depresión, complejos, ansiedad, muerte, miedo, inseguridad, eso hoy, cuando tú dices de hoy en adelante, enfermedad, llámese como se llame, cáncer, que los médicos dicen ni la ciencia lo puede sanar, hay un Señor, se llama Jesús de Nazaret, y Él sí puede sanar el cáncer, el SIDA y toda enfermedad, porque Él es el verdadero Señor. Él es el Señor de verdad. La mujer le dice: Señor, pero los perros, hay un reconocimiento. Está diciendo: yo soy perro de verdad. No piense que no te va a pedir. Acepte, tú fallaste. ¿Te acuerdas que tú quisiste abortar a ese niño? ¿Te acuerdas que tú lo rechazaste? Es un aceptar, para que no rompa las cadenas. Hay que aceptar. Busquen a los sacerdotes y diga: Padre, yo no sabía. Padre, yo pequé. Busquen al ministro y confiesen el pecado. Jesús le dice: no puedo echar el pan de los hijos a los perros. Le está llevando. No es que le quería humillar. Es que a veces uno no quiere reconocer su pecado. Uno quiere: libérame, Señor. Pero no, yo no voy a reconocer mi pecado, que me libera así. Libérate, Dios te libera. Pero tiene que haber un reconocimiento. A veces no queremos reconocer. La señora dijo: los perros. Sí, Señor, yo soy perro. Yo soy bruja. Yo le quité el marido de esta mujer, se lo di a la otra. Yo practiqué brujería, hice que la hija de tal se accidentara. Yo practiqué brujería, arruiné el negocio de tal. Yo practiqué, sí, Señor, yo lo he hecho. Señor, yo soy perro, yo aborté, yo permití, yo hice, sí, Señor, yo soy perro. Pero los perros comen las migajas que caen de la mesa de su Señor. De su Señor. Ahora tú eres mi Señor. Ahora yo te declaro mi Señor. Y yo sé que de tu mesa caen migajas. Mira, hermanos, ¿cuántos no pueden alimentarse del pan eucarístico? Porque son perros, porque están en pecado. Y no permita que tu pecado te impida llegar a la Eucaristía. Pero llega y acepta: yo tengo pecado, pero aquí estoy, Señor. Porque yo sé que hay migajas que van a caer de tu mesa en esta misa, y yo quiero comer de eso. Jesús cierra este encuentro con esta mujer diciéndole: mujer, qué grande es tu fe. Qué grande es tu fe. Que suceda, que recibas según tu fe. Y en ese momento la muchacha quedó. Aleluya. Demos un fuerte aplauso. La muchacha quedó libre. ¿Por qué? Porque la mamá conoció la verdad. Conocerán la verdad, y la verdad os hará libres. Jesucristo es la verdad. Es el único. Y a través de Él El único nombre que nos puede dar libertad es el nombre de Jesucristo. Así que en este momento vamos a conocer y vamos a presentarles a Jesús. Y vamos a romper cadenas de ustedes, de sus hijos, de sus hijas, por mil generaciones. Y les aseguro, le felicitarán todas las generaciones por el día de hoy. Las generaciones que vienen los van a felicitar. Mamá, yo te felicito el día que aceptaste a Jesucristo como tu nuevo Señor. Porque ese día, sin darte cuenta, mamá, tú estabas liberando a mis hijos, a mis nietos y mis bisnietos. Porque Dios castiga el pecado de sus padres hasta la tercera y la cuarta, pero bendice por mil generaciones a los que lo aman. Vamos a romper cadenas. Pónganse de pie. Vamos a orar por ustedes. Mi hermano me va a apoyar en la oración. Y vamos a hacer una oración antes de la exposición del Santísimo. Se van a dejar guiar. Yo voy invitando pequeños grupos para que se ubiquen en alguna parte, muy fácil. Y yo empiezo a orar con mi hermano Roberto Hudson. Él es diácono permanente, casado, 4 hijos, su esposa. Hace 5 años se ordenó como diácono permanente en la Iglesia Católica Apostólica Romana. Colabora con otro sacerdote de acá de Medellín que está trabajando en San Andrés, el padre Marco Tulio. No sé si alguno conoce al padre Marco Tulio. Él está en San Andrés y Roberto es su diácono permanente. Él, mi hermano, tercero, yo soy el segundo, estará siempre conmigo en mis salidas, predicar, compartir también su experiencia. Vamos a estar orando por ustedes. Y vamos a permitir, cerrando esta predicación, rompiendo, liberando de toda atadura, que Jesús, que está pasando, empiece liberando. Y a medida que yo invito pequeños grupos a hacer algo, lo van a hacer con toda la tranquilidad. Doblen sus rostros. Recuerda, la cananea salió corriendo, se postró y le dijo a Jesús: Señor, Kyrios, lo declaró su nuevo Señor. Muchos llegaron aquí diciendo: este problema ha enseñoreado sobre mi vida. 4, 5, 10, 15 años. No he podido contra este alcohol, Padre. No he podido contra este vicio. 3 veces traté de quitarme la vida, Padre. ¿Qué hago? Ya no tengo dominio sobre esta situación. Yo quiero decirte, aquí está la verdad. Jesucristo, conocerán la verdad y Él los hará libres. Doble tu rostro, incline tu cabeza. Quiero invitar a todas las personas que están en este teatro, que han nacido en el primer mes del año, que se sientan. Los que han nacido en enero, siéntense. Los otros, quédense de pie. Y esta oración va para todos los nacidos de enero que están aquí. Vamos a orar por cada grupo. Y en obediencia, ahí sentado, enero, reciba esta oración. Reciba esta oración por ti, por todo lo de tu familia que han nacido en este mes, enero. Amantísimo Jesús, yo sé que estás pasando. Yo sé en este momento que estás aquí.

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Pedid y se os dará. Buscad y hallaréis. Llamad a la puerta y se os abrirá. Si un padre da todo por sus hijos, ¿cuánto más Dios que está en el cielo no dará cosas buenas a quienes le aman con sincero corazón? 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
5: Hermano, no se dejen comer el cerebro. Tengan sus valores. Mire, es mejor una casa sencilla, con un televisor en blanco y negro, con un pedazo de pan y un vaso de agua, pero donde hay amor, ternura, comunicación y oración. Eso es mucho mejor que esos palacetes que nosotros hemos creado, donde todo el mundo es extraño. Hay que rezar en familia. Hay que rezar esto en familia, porque la familia que reza unida permanece unida. A tu hijo, ponle un crucifijo en la cama. Rocíe esa cama con agua bendita y encomiéndale tu hijo a Dios. Pero qué bonito es que cuando tú lo hagas, mamá, lo hagas de mano de tu marido.
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2: Les comparto entonces Lucas capítulo 5, verso 8. Dice así: al ver esto, Simón Pedro cayó de rodillas delante de Jesús y le dijo: apártate de mí, Señor, soy un pecador. Es que él y todos sus compañeros estaban asombrados ante la pesca que habían hecho, como también lo estaban Santiago y Juan, hijos de Zebedeo, que eran socios de Simón. No temas, desde ahora serás pescador de hombres, le dijo Jesús a Simón. Así que llevaron las barcas a tierra y, dejándolo todo, siguieron a Jesús. Amén, amén y amén. Démosle el aplauso al Señor por esa palabra. Dejándolo todo, siguieron a Jesús. Muy bien, cierra tus ojos, inclina tu rostro por un momento y dile: Señor, gracias por esta palabra. Háblame en este día, necesito oír tu voz, necesito tu palabra. Cambia mi vida, cambia mi corazón. Que yo sea parte, Señor, de todo lo nuevo que tú traes para nosotros, para mi vida, Señor. Que yo tenga ese cambio de vida que necesito. Gracias, Señor. Ven, Espíritu Santo, y enséñanos la palabra tuya. Bendito sea, Señor. Amén y amén. Hoy quiero hablar acerca del cambio de vida. Y quiero hablar de esto porque la venida de Jesús a este mundo trajo el cambio de vida en muchas personas, en todo aquel que se encontró con él. Todo aquel que tuvo un encuentro con Jesús experimentó un cambio de vida. Y ese cambio de vida no solo ha sido un cambio de vida personal, lo ha sido cambio de vida en familias, lo ha sido cambio de vida en ciudades, también en naciones, en países, y es para el mundo entero. Jesús viene a traer un cambio para toda la humanidad, para todos los hombres, y viene a darnos a los hombres de toda raza, de toda lengua, de toda nación, una vida nueva. Estamos aquí porque nosotros hemos tenido una vida vieja, una vida de pecado, una vida de maldad, una vida sin Dios, sin fe, sin esperanza. Pero gracias a Jesús, hoy podemos decir que tenemos una vida nueva en Jesús, que tenemos un Dios en el que creemos y que tenemos una esperanza en Él. Tenemos una esperanza segura, una esperanza de salvación en Jesús. Hay esperanza para todos en Él. Hay esperanza para el pecador, hay esperanza para el enfermo, hay esperanza para el que está lejos, hay esperanza para el que está agobiado, solo o triste. Hay esperanza para todos en Jesús, en el Señor. Cuando Jesús vino a este mundo, comenzó un tiempo nuevo, que es el tiempo del amor de Dios, el tiempo de la plenitud del amor de Dios, de la gracia de Dios. Jesús, cuando habló en la sinagoga la profecía de Isaías, dijo: el Espíritu del Señor está sobre mí porque me ha ungido para traer buenas noticias a los pobres, para libertar a los cautivos, para dar vista a los ciegos, para anunciar el año de gracia del Señor, el tiempo de gracia del Señor. Él vino a inaugurar ese tiempo de gracia. Y nosotros tenemos que ser conscientes y saber que estamos en el tiempo de la gracia, Dice el prólogo del Evangelio de Juan que de Moisés nos vino la ley. Dios le dio la ley a Moisés, una ley para cumplirla, por supuesto, pero que de Jesucristo, en la plenitud de Jesucristo, hemos recibido gracia tras gracia, don tras don, porque si con Moisés vino la ley, con Jesucristo vino la gracia y la verdad, el amor y la verdad, y eso es lo que nos pertenece hoy a nosotros: la gracia de Dios, la verdad de Dios, el amor de Dios. Estamos en un tiempo de gracia donde el Señor nos bendice generosamente. Estamos en un tiempo de gracia donde el Señor nos salva a través de su palabra, donde el Señor nos salva por su gracia que se comunica en la palabra, en la oración, en los sacramentos, como lo son el bautismo, la Eucaristía, la confirmación, la confesión, la unción de los enfermos, el matrimonio, el orden sacerdotal, los siete sacramentos de la iglesia son comunicación de esa gracia que Jesús ha venido a traer a nosotros. Y nosotros como cristianos y como católicos debemos sentirnos felices y orgullosos de nuestra identidad. Jesucristo nos ha dado la gracia y la verdad, y se nos comunica en su palabra, y se nos comunica en la iglesia, y se nos comunica en los sacramentos. Sí, ahí está la gracia del Señor. Seguramente hay muchos aquí, la gran mayoría son matrimonios, son familias. Tienes que saber que si estás casado por la iglesia en el nombre del Señor, tu matrimonio está lleno de gracia de Dios. Tu matrimonio puede ser lleno de la gracia de Dios. Es para eso que te casaste por la iglesia, para tener una gracia especial en él, y es la gracia de Dios. Y seguramente tienes que descubrirla cada día más. Cuando Jesús dijo esto, dijo que esta palabra se cumplía hoy, ese día se cumplía ahora, porque la palabra de Dios tiene cumplimiento hoy. Esa palabra se cumple aquí y ahora. Pero él pidió fe, porque en su ciudad natal, como lo conocían, como había crecido, entonces no tenían la suficiente fe, más bien tenían incredulidad y se hacían preguntas y decían: pero no es este el hijo de José, no es este el hijo del carpintero, y les costaba creer en Jesús, aunque reconocían que las palabras que salían de la boca de Jesús eran palabras de gracia, eran palabras de verdad, eran palabras de vida. Pero la incredulidad no les permitía recibir todas las bendiciones que el Señor quería darles. Es una de las cosas que hoy en día pueden impedirte a ti o a mí recibir esa gracia de Dios, esa bendición de Dios, y es la incredulidad. Es la incredulidad, no creer en Él. Pero el Señor nos libera de esa incredulidad y nos regala el don de la fe. Y nosotros, como hijos de Dios, tenemos que ser un pueblo de fe que cree en el Señor, que confía en Él. Y como tal, vamos a recibir toda la gracia del Señor, toda la gracia de Dios en nuestra vida. Amén. Es así, por la fe en Jesús. ¿Saben algo? Que Jesús cita precisamente ahí el ejemplo de la viuda de Sarepta y de Naamán el sirio. En tiempos de hambre, solo la viuda de Sarepta, que era de un pueblo extranjero, aunque había muchas viudas en el pueblo de Israel, solo esa viuda recibió la provisión de Dios, porque ella creyó en el profeta y creyó a la palabra de Dios. Naamán el sirio, solo él fue curado de lepra, aunque muchos habían enfermado de lepra, pero este sirio, este extranjero, este pagano creyó en la palabra de Dios dada a través del profeta y fue sano de su lepra. Y Jesús cita esos dos casos de un hombre y de una mujer extranjeros que tuvieron fe y recibieron la provisión de Dios y recibieron la sanación de Dios, para desafiarnos a nosotros que no somos extranjeros, que somos el pueblo del Señor, para que también nosotros por la fe en Él recibamos nuestra provisión, nuestra sanación, nuestra liberación, nuestra conversión, nuestro cambio, nuestra bendición. Es por la fe. Así que te invito a que atrapes hoy tu bendición, que la atrapes hoy, que no la dejes pasar y la tomes por la fe en Jesús. Amén. Esto fue lo primero que Jesús pidió, y así comenzó su ministerio. Y quiero llamar la atención sobre tres cosas, los tres primeros eventos que narra el Evangelio de Lucas, que marcaron el inicio del ministerio de Jesús. El primer evento fue la liberación de un espíritu maligno en un hombre que estaba en la sinagoga. En la sinagoga se supone que no debería estar el demonio, pero ahí estaba en una persona, y Jesús entró a esa sinagoga, y entonces vino la reprensión de Jesús sobre ese demonio y lo echó fuera de ese lugar, lo echó fuera de ese hombre, y ese hombre fue libre aquel día de esa fuerza maligna, de esa presencia maligna en su vida. El primer signo que Jesús hizo acá en el Evangelio fue un signo de liberación para el hombre, y por eso nosotros hoy aquí podemos estar seguros que nosotros somos templos del Espíritu Santo, y que Jesús no va a permitir que ninguna fuerza maligna toque nuestras vidas. Jesús es el Señor en este lugar y en nuestras vidas, y donde Él es el Señor no hay lugar para el maligno, no hay lugar para el mal. Si tú le das tu vida a Jesús, Él te va a liberar de todo mal. Y una vez libre de todo mal, va a proteger tu vida para que ningún mal te toque, para que ningún mal te dañe. Jesús te va a proteger, Jesús te va a defender, Jesús va a cuidar de ti. Jesús lo va a hacer. Eso lo hizo con este hombre, y mostró así su autoridad. Y me gusta estar aquí porque aquí está la autoridad de Jesús y está el señorío de Jesús, y aquí Jesús nos hace libres a todos, libres a todos en su nombre. El segundo signo fue un signo de sanación. Entonces Jesús sanó primero entró en la casa de Simón, sanó a la suegra de Simón, y luego más tarde desde la puerta de su casa, sanó a una gran multitud de enfermos que le traían de todos los lugares. Y dice el Evangelio que todos quedaban sanos, que Jesús los sanó a todos. Así que el segundo signo que Jesús realizó fue un signo de sanación. Sanó a muchos de sus enfermedades y sus dolencias. Cuando Jesús llega a tu vida, Él trae liberación y Él trae sanación a tu vida. Y así llega el reino de Dios a tu corazón. Así llega el reino de Dios a tu vida. Fue el segundo signo del Señor, y creo que es todo un proceso que nos presenta el Evangelio y que va significando un cambio de vida. Un cambio de vida para ti, que te has sentido atado, que te has sentido oprimido, que te has sentido encadenado. Un cambio de vida para ti, que te has sentido agobiado por la enfermedad, por las dolencias físicas, espirituales, morales. El Señor viene a sanar tus enfermedades, tus dolencias. Pero el tercer signo que yo encuentro, y es en el que me quiero centrar ahora, es el que está en la historia de Pedro, que está a continuación en Lucas 5, y los primeros discípulos. es un signo extraordinario de bendición de Dios. Yo lo llamaría así, de la bendición de Dios, de cómo Dios cuando bendice cambia totalmente las circunstancias, cambia totalmente la vida de una persona. Así que Jesús estaba a orillas del lago de Genezaret, la multitud se había agolpado para oír a Jesús, y Jesús estaba caminando por ahí y decidió él, escucha bien esto, él decidió, Jesús decidió subirse en una de tantas barcas que había ahí. Se subió en la barca de Pedro, de Simón. Se subió ahí. Él decidió hacer eso. Y eso me gusta a mí, porque tenemos que saber que en la salvación de Dios, en la sanación de Dios, en la liberación de Dios, en la bendición de Dios, siempre la iniciativa es de Dios. Es Él el que quiere en primer lugar salvarnos, cambiarnos, bendecirnos, cambiar nuestra vida. Y yo sé que hoy Jesús está subiéndose a tu barca, está subiéndose a tu corazón, está subiéndose a tu vida, está subiéndose a tu familia. Él está ahí, Él está eligiendo llegar a tu vida hoy. Ese es Jesús, como lo hizo con Pedro. Y los cambios que vinieron en él van a venir también en ti, amén. Como van a venir en mí. Y le pidió a Simón que alejara la barca un poco de la orilla. Le pidió eso. Cuando Jesús sube a tu barca, cuando Jesús sube a tu vida, Él te va a pedir cosas, como se la pidió aquí a Simón, que alejara un poco la barca. Depende de ti si lo haces o si no lo haces. Si lo haces, tú recibes la bendición. Si no lo haces, tú te pierdes la bendición. Él te va a pedir cosas. A veces cosas sencillas, cosas pequeñas, a veces cosas grandes, de acuerdo a tu vida, de acuerdo a tu historia. Pero te va a pedir cosas, te va a decir cosas, y tú tienes que oír a Jesús, lo que Él te dice, y empezar a hacer en tu vida lo que Jesús te manda, lo que Jesús te dice. Pedro lo hizo, alejó la barca, y entonces Jesús se sentó y empezó a enseñar desde ese lugar. Empezó a dar la palabra, empezó a contar lo que Dios es, lo que Dios hace. Y creo que todos nosotros necesitamos ponerle atención a Jesús, lo que Él nos está diciendo todos los días. Él se sienta con paciencia en tu corazón, en el seno de tu familia, y te habla cosas nuevas, cosas maravillosas, cosas grandes, cosas poderosas. Y tú estás ahí atento, expectante, escuchando todo lo que dice Jesús, y dices: wow, es tremendo, es grande, es maravilloso. Qué lindo eso que está diciendo, qué lindas esas palabras, qué bonito que habla el Señor, qué hermoso ese mensaje. Es lo que todos experimentamos en una predicación, en una homilía, cuando escuchamos la emisora del Minuto de Dios. Decimos: qué palabra tan tremenda, qué palabra tan hermosa, y nuestro corazón se alegra escuchando al Señor, escuchando la voz de Dios. Pero mis hermanos, no solo es escuchar la palabra de Dios, es vivir en acción la palabra de Dios, es poner en acción esa palabra que estamos oyendo. Y Pedro la escuchó desde su barca, en primera clase, al pie de Jesús, y toda una multitud la estaba escuchando también, como tú la estás escuchando ahora. Pero hubo un momento en que Jesús se detuvo y no siguió hablando. Entonces le dijo algo más a Simón y le dijo: lleva la barca hacia aguas más profundas. No te quedes en esto superficial. No te quedes simplemente en lo exterior. Llevemos la barca a aguas más profundas. Y le dice: echa allí las redes para pescar. Pedro era pescador. Sabemos lo que pasó. Dijo: es que toda la noche he trabajado duro y no he pescado nada. Pero bueno, como tú me lo mandas, echaré las redes. Jesús no le dijo nada, lo dejó que él mismo reflexionara. Como nosotros también a veces, el Señor nos dice algo y nosotros: pero es que Señor esto, pero es que Señor lo otro, pero es que Señor aquello. Y el Señor no dice nada, nos deja que sigamos diciendo cosas. Pero él ya ha dado una palabra. Entonces tenemos que decir: ok, Señor, tú lo dijiste, es tu palabra, tú tienes razón, lo vamos a hacer en tu nombre. Cuando lo hacemos así, estemos preparados, porque viene el cambio más grande de toda nuestra vida. Estemos preparados, porque viene la transformación total de nuestra vida. Ellos lo hicieron, remaron mar adentro, echaron ahí sus redes y pescaron la pesca más grande de toda su vida. La pesca más grande de toda su vida. Tantos peces, tantos, que su barca amenazaba con hundirse, y que tuvieron que hacerle señas a los otros que vinieran para que les ayudaran. Pero con Jesús las cosas son diferentes. No vas a tener que pedirle ayuda a los otros para que te den algo. Oiga, ayúdeme con una platica, ayúdeme con esto o con lo otro. Vas a tener que hacerle señas a los otros para que te ayuden a recoger tantas bendiciones que Dios te da. Son tantas que los otros van a tener que ayudarte. Tú solo no vas a poder. Será tan grande la bendición que no solo será para ti, será para tus compañeros, será para tus amigos, será para los que están cerca de ti, serán para tu familia.
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con todo mi ser te voy a amar, te voy a dar todo lo que soy. Bendito seas, Jesús. Alabado seas, Jesús. Gloria a ti, Jesús. Gracias, Señor. Gracias, Jesús. A ti la gloria, a ti la alabanza, a ti el poder. Por

sienta que hoy necesita ser libre de algo, por la fe, levante su mano al Señor. Por la fe, que necesita ser libre de algo, porque estamos delante de Jesús, del Hijo de Dios, y Él no nos quiere esclavos de nada, ni atados a nada ni a nadie. Así que hoy, por la fe, Señor Jesús, yo sé que estás aquí, y donde tú estás hay libertad, y cuando tú llegas a nuestras vidas, somos libres. Señor Jesús, que en este momento, en tu nombre Jesús, cada uno de nosotros seamos libres de lo que nos ataba, nos encadenaba o nos oprimía. Que en tu nombre Jesús, ahora mismo seamos libres. Todos, todos, todos y cada uno de nosotros. Cada uno libre y todos libres en tu nombre Jesús, porque donde tú llegas ya no hay lugar para el maligno, ya no hay lugar para el mal, porque tú eres el Señor.

somos templos del Espíritu Santo. Gracias, Jesús, porque hoy somos libres en tu nombre. Y Jesús, yo declaro esa libertad de los hijos de Dios sobre todos ellos, en el nombre de Jesús. Amén, amén y amén.

Espíritu del Señor está tocando tu vida ahora. Ahora los enfermos que saben que necesitan, sé que el Señor ya sanó a varios, pero quizás ahí todavía hay gente enferma. Levante su mano, el que está enfermo, y pídale a Jesús, Él está aquí, y dígale: Jesús, toca mi vida. Dígale: Jesús, sáname ahora. Gracias, Jesús, como aquel día.

Gracias, Jesús. Toca, Señor, a tus hijos y sánanos de toda clase de enfermedad y de dolencia. Gracias, Señor. Gracias, Señor, que hoy somos sanos en el cuerpo, sanos en el alma, sanos en la mente, sanos en todo nuestro ser. Gracias, Jesús. Gracias, Señor, por lo que estás obrando en cada uno de nosotros en este lugar. Bendito seas, bendito seas. Gracias, Jesús. Gracias, Señor. Gloria, gloria a ti. Y alabanza tu nombre. Bendito eres. Gracias, Jesús. Gracias, Señor. Gracias, Señor. Y hoy en tu nombre, Señor, yo oro sobre tu pueblo para que sea sano en tu nombre. Todo tu pueblo sea sanado hoy en tu nombre, Jesús. Hoy en tu

bendición de Dios, la bendición del Señor es para tu familia, es para tu trabajo, es para tu estudio, es para tu negocio, es para tu empresa, es para lo que tú haces, para el bien de los tuyos o de la familia o de la sociedad. Dios te va a bendecir en tu llamado, en tu vocación, en tu ministerio, en tu profesión, en tu servicio. A manos llenas te bendecirá el Señor. A manos llenas te bendecirá el Señor. Levanta tus manos a Él y dile: gracias, Señor, por venir a mi vida, por subirte a mi barca, por decirme lo que debo hacer. Yo lo voy a hacer, Jesús. Voy a hacer caso de tu palabra. Voy a obedecer a tu palabra. Gracias, Jesús. Te voy a escuchar y te voy a obedecer. Y voy a tirar las redes para pescar en tu nombre. Yo lo voy a hacer. En tu nombre lo voy a hacer. Y voy a recoger la pesca más grande, la bendición más grande que nunca jamás haya recibido en mi vida, tan grande que tendré que compartirla con otros, porque no daré abasto de tanta bendición que tú me das. Gracias, Jesús. Gracias, Señor. Y yo te pido, Señor Jesús, que hoy bendigas a tu pueblo, a todo tu pueblo, Señor, en sus trabajos, en sus negocios, en sus estudios, en sus carreras profesionales, en sus ministerios, en su servicio, el servicio que prestan en la sociedad, en la

Llénate con tu bendición. Y allí donde hubo escasez, allí donde hubo vacío, allí donde no hubo bendición, ahora, Señor, venga la abundancia, venga la bendición, venga la gracia tuya sobre todos ellos, en el nombre de Jesús. Amén.

Y ahora, pero por lo menos de corazón, vamos a caer de rodillas ante Jesús. Vamos a caer de rodillas ante Él. Sí, de rodillas ante Él. Como Pedro, Él cayó de rodillas. Él cayó de rodillas. Se sintió pecador, se sintió indigno, como nos podemos sentir hoy nosotros ante un Dios tan bueno, tan santo, tan grande, tan poderoso, capaz de cambiarnos la vida, capaz de salvarnos la vida, capaz de hacer cosas maravillosas, increíbles en nuestra vida, capaz de cambiarlo todo y de sanarlo todo. Hoy caemos de rodillas delante de ti, Señor, para entregarte nuestra vida, para pedirte perdón de todos nuestros pecados hasta el día de hoy. Perdónanos, Jesús. Perdónanos, Señor. De ahora en adelante no hay otra cosa que queramos hacer más que seguirte, más que obedecerte, Señor, más que confiar y creer en ti y esperar en ti, Jesús. Aquí están nuestras vidas hoy, de rodillas ante ti, postradas y rendidas ante ti. Gracias, Señor, por salvarnos. Gracias, Señor, por darnos vida.

Mis hermanos, que esto es lo más importante: estar de rodillas ante Él, estar de rodillas ante el Señor. Esto es lo más importante, y esto es a donde tenemos que llegar todos los días, en todas las circunstancias que vivamos: caer de rodillas ante Él. Si estamos enfermos, caer de rodillas, Él nos sanará. Si estamos cautivos, caer de rodillas, Él nos liberará. Si estamos en problemas o en necesidades, caer de rodillas, Él nos bendecirá. Si estás sano, caer de rodillas y agradecer. Si estás libre, caer de rodillas y agradecer. Si te está yendo bien, caer de rodillas y agradecer, porque todo bien viene del Señor para nuestra vida. Caer de rodillas y agradecer. Siempre, siempre caer de rodillas ante Él. Ahí está el cambio de vida, cuando caemos de rodillas ante el Señor. Ahí está el cambio de vida. Hoy, Señor, cambia mi vida, cambia la vida de cada persona que está aquí, de los que nos escuchan a través de la radio. Tú nos conoces a cada uno personalmente, Señor. Cambia la vida de ellos, cambia mi vida, Señor. Cambia hoy nuestra vida. Aprovecha ahí de rodillas y derrama tu corazón delante del Señor. Derrama tu corazón delante de Él, ríndete a Él. Deja que Él te tome, que Él te abrace, que Él te sane, que Él te perdone, que Él te ame. Ahí de rodillas ante Él. Gracias, Jesús. Bendito sea, Señor. Estamos de rodillas ante Ti hoy. Así queremos estar siempre, Señor, hasta el final. Siempre de rodillas ante Ti, en todo tiempo, en toda circunstancia, en toda necesidad. Y hoy queremos oír tu voz, que nos dice, como le dijiste a Simón: no temas, no temas, no temas. Pueblo de Dios, el Señor te dice: no temas. Hijos de Dios, no teman. Iglesia de Dios, no temas, no temas. Mientras estés de rodillas ante Él, no temas, no temas, dice el Señor, no temas. Es así como debemos estar, de rodillas ante Él. No temas, te dice el Señor. Desde hoy no serás el mismo, no serás la misma. Desde hoy serás pescador de hombres, salvador de hombres. Desde hoy me glorificaré en ti. Desde hoy actuaré en ti y a través de ti de una manera especial. Desde hoy tú serás mi instrumento, mi servidor. Desde hoy yo me glorificaré especialmente en tu vida, y me ayudarás a salvar a otros como yo te salvo hoy. Me ayudarás a salvar a otros como yo te salvo hoy, a rescatar a otros como yo te rescato hoy, a sanar a otros como yo te sano hoy, a libertar a otros como yo te libero hoy, a bendecir a otros como yo te bendigo hoy. Desde hoy serás pescador de hombres, predicarás mi palabra, darás testimonio de ti, de mí, anunciarás que soy el Señor, darás testimonio de mí donde yo te diga, dice el Señor. Gracias, Jesús. Gracias, Señor.

mis hermanos, ahí queda nuestro hombre viejo, ahí queda nuestro pasado sin Cristo. Y ahora, al levantarnos, al ponernos de pie, en Cristo nos levantamos, en Jesús nos levantamos, en su nombre nos ponemos de pie, con una vida nueva en el Señor. Levántate, eres un hombre nuevo, eres una mujer nueva, eres un hijo de Dios, eres uno de Cristo, eres del Señor, eres de Jesús, eres de Jesús. Gracias, Jesús, gracias, Señor. Ahora tenemos tu bendición, ahora tenemos tu salvación, ahora tenemos tu sanación. Gracias, Señor. Dale ese aplauso bien fuerte a Jesús. Esa voz de júbilo. Vamos.

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quiero pedir a Dios por ti, que habrás pasado momentos duros o estarás pasando momentos amargos o pensando lo que va a llegar. Quiero adelantarte que el amor de Dios está contigo, que la fuerza de Dios va contigo y que Dios no te deja solo, y que yo quiero orar por ti porque yo sé que en este momento tú estás necesitando una oración de alguien, y ese quiero ser yo. Quiero orar yo por ti que en tu casa no sabes qué hacer, estás titubeando, estás nervioso, estás confuso, o no puedes tomar una decisión, o no sabes qué hacer, o por ti que vas al médico y estás nervioso porque cree que va a salir con esa enfermedad peor, o cree que te van a dar una cirugía, o sencillamente piensa que la enfermedad te ha ido acabando la vida, o sencillamente piensa que ya no hay que hacer. Yo quiero orar por ti, pero también por ti que andas triste, triste porque te dieron una mala noticia, por ti que estás mal porque te llegó la grave noticia de que alguien se te murió, o de que alguien te hizo daño, o de que alguien abusó de ti. Quiero también orar por ti que estás deprimido, que estás cansado de la vida. El amor de Dios es grande y la fuerza de Dios es grande, y Dios siempre está presente, sobre todo con aquellos que confían, que creen en Él, que tienen esperanza en Él. Bendito sea mi Señor. Señor, tú sabes cuántos te he mencionado. Tú sabes cuántos están ahí esperando un momento de oración. Tú sabes cuántos hoy, Señor, han decidido quitarse la vida, o han decidido, Señor, ya tomar pastilla para acabar con su vida, o han decidido, Señor Jesús, bendito mi Señor, ya no ir al médico porque creen que no van a sanar. Señor, por ellos oro. Señor, comienza tú a acompañarle, comienza tú a bendecirle. Señor, llega a su casa, llega a esa casa, llega a esa habitación donde ese que sufre, donde ese que padece, llega a ese trabajo, Señor, donde ese que no puedes, que no resiste, ese que va en ese vehículo, que va llorando, que va padeciendo, que va pensando en esa enfermedad, que va pensando en ese fracaso, que va pensando en esa deuda, que va pensando, Señor Jesús, en lo que viene. Señor, llega a ese o a esa, Señor, que sabe, Señor Jesús, lo que está pasando en su casa, con su familia, con ese hijo, con ese esposo, con esa esposa. Anda, Señor, tú puedes detenerte en este momento. Haz tú la obra, Señor. Señor, llena ese de ti. Permite que ese sienta, Señor, que algo está pasando en su vida. Señor, llena de tu presencia. Señor, bendice, Señor, esa familia. Bendice a ese, Señor Jesús, que no sabe qué hacer. Que tu presencia llegue ahí, Señor. Que tu bendición le cubra. Que tu bendición le proteja. Que tu bendición le guarde, Señor. Que tu presencia esté con él, esté con ella en este momento. Oh, bendito Jesús. Oh, bendita presencia de Dios. Oh, bendito poder de Dios. En este momento, Señor, levanta. En este momento, Señor Jesús, reanima. En este momento, Señor, da vida. En este momento, Jesús, haz la obra que de ti está esperando ese o esa. Bendito sea, Señor. Gracias, Jesús. Yo sé que tú estás sanando a mucha gente, Señor. Yo sé que tú estás ahora, Señor, levantando a mucha gente, Señor. Yo sé que ahora tú estás poniendo paz en tantos corazones atribulados, Señor. En tantos corazones, Señor Jesús, que están, Señor, aburridos, que en tanto que están amargados, en tanto que están, Señor, tristes. Gracias, Jesús. Gracias por tu presencia. Gracias, Jesús. Gracias, Señor.

Siempre he escuchado decir, el que camina con cojo, a cojear, aprende. Como que todo se pega. Por eso es que tenemos que aprender a elegir una buena compañía. Si tú quieres ser grande, si quieres ser un hombre honrado, un hombre de Dios, no elija gente de la calle, tigres, como indicando, no elija gente que tenga mala fama. Siempre así lo escuché hablar de mis padres. Ten cuidado con juntarte con tal persona porque te pueden hacer daño y pueden tumbar, desbaratar, destruir tu moral, tu honestidad. Siempre elige personas que puedan sumar, nunca personas que puedan restar en tu vida. Si tú buscas personas que puedan restar, es para extenderle una mano, para ayudarle, pero no para que sean compañeros de ida, de viaje, sean tus amigos de jornada, etc. Siempre elegir personas que te puedan ayudar, personas que te puedan sumar, nunca restar. Por lo tanto, hay que entender que hay personas que tienen fuerza negativa, personas que tienen facilidad para contagiar, personas que tienen facilidad para motivar y sobre todo también para convencer. Hay que tener cuidado con todo esto porque no todos tenemos la facilidad, la gracia, la habilidad de poder hablar, de poder resistir, de poder tener la fuerza que necesitamos en momentos determinados. Siempre elige los amigos, siempre elige personas que te puedan ayudar en el camino de fe o que te puedan hacer crecer en la parte económica o te puedan ayudar en la parte del crecimiento sentimental, etcétera. Nunca elige. A veces uno encuentra hombres que eligen mujeres con mucha calle, muy corrida, perdón la palabra, como se dice. Hay hombres que eligen mujeres que son de calle, que andan bebiendo por la calle, que andan con cerveza en la mano. Usted la ve con muchos aretes, con muchos tatuajes. Un hombre serio. ¿Tú quieres prosperar? No elija mujeres así. O tu mujer, si tú quieres prosperar, no elija hombre que tengan dos o tres hijos por la calle, porque tú también serás una más. Y te va a sumar también al montón y te va a sumar también a la vida de este hombre que lleva una vida desordenada. Igual, hay personas que vienen de un hogar que son estrictamente formados, muy educados, muy formados, y entonces buscan personas, parejas que vienen de un hogar disfuncional, donde hay problemas, donde hay situaciones, y entonces ya usted está como queriendo elegir también ese problema y queriendo caminar pesado. Tiene que tener cuidado. Aprende a elegir, aprende a vivir la gracia, aprende a caminar en la presencia de Dios, aprenda a ser hombre de Dios bajo todas circunstancias o mujer de Dios, aprendiendo a vivir también y a elegir las personas que a usted le puedan ayudar. Dice el Salmo 27, en el versículo 5, sí, Él me cobijará con su tienda de campaña en el momento del peligro. Vea, como indicando, sí, está bien, pero no busque el peligro. Sí, está bien, pero no andes tú buscando como elegir el peligro o elegir lo que te pueda hacer daño, lo que te pueda motivar a caer en el pecado, a caer en el peligro. Recuerda que Dios está ahí. Si tú eres un hombre de Dios, Dios te protegerá. Si tú tienes el discernimiento cuando va a elegir y pide a Dios, elige la persona que realmente Dios quiere para ti. Si tú aprendes a orar o confía en Dios, Dios te va a dar la persona que tú realmente necesitas, el amigo que tú necesitas. Por el camino que tú elijas, ahí Dios va a estar contigo porque Dios te va a dirigir. Por eso tienes que tener cuidado siempre antes de elegir un trabajo, una persona, elegir una pareja. Siempre pídele a Dios que te dé la luz y que te dé la gracia. Que Dios te bendiga.

Hay tantos momentos duros que nos llegan y eso como que nos hace perder el horizonte. A veces llegan tristezas, llegan situaciones, llegan angustias y eso como que hace perder el horizonte hacia dónde vamos, hacia dónde nos dirigimos. Y no puede ser posible. Cuando llega una enfermedad, tiene que aprender a enfrentarla, no queriendo dar a entender que ya te va a morir porque te llegó una enfermedad. O sencillamente, cuando te llega un problema que es grande y que todos sabemos que a nadie nos gustan los problemas, bueno, no te caigas y ya pienses que ya llegaste hasta el final. No, hay que luchar, hay que luchar. Y no tenemos que sentirnos deprimidos o decaernos porque nos llega una situación, una enfermedad, un problema. Siempre tenemos que ser buenos luchadores o buenos guerreros de la palabra de Dios o guerreros del ejército de Dios, como indicando, siempre vendrán problemas, siempre vendrán situaciones, siempre vendrán enfermedades, pero tenemos que estar a la expectativa de que Dios no está ausente de esa situación. Dios no está ausente de tu problema. Dios no está ausente de tu enfermedad. Dios no se olvida de lo que tú estás pasando. Dios sabe, pero clámale, pero díselo, pero órale, suplícaselo, porque Él va a escuchar lo que tú le estás diciendo. Porque dice el Salmo, si el afligido invoca al Señor, Él lo escucha. Una manera hermosa de saber que Dios siempre está atento a nuestras súplicas, a nuestras situaciones, que Dios siempre está atento a nuestras enfermedades. Y entonces, a veces te llega un problema y tú piensas que te va a morir de ese problema. No, no, adelante. ¿Cómo te va a morir? ¡Siga adelante! A veces ve que amanece el día oscuro y ya piensa, que ya no hizo sol hoy y que yo quería que hiciera sol y no quería que lloviera. O si hace sol, tú dices, yo quería que lloviera, etcétera. A veces no nos entendemos. Mira, yo quiero en este momento exhortarte a seguir mirando lo que te llega, dando a entender que Dios no está ausente de eso. Yo quiero motivarte a que eso que te llega, eso por lo que tú cruzas o pasas, siempre entiendas que Dios no está ausente de eso, que Dios conoce y que Dios sabe. Y eso es como una preparación para un día poder encontrarte con Él en el reino de los cielos. Eso es como un apoyo. Eso es como un bastón. Mira, una enfermedad, un problema, un sufrimiento, tenemos que mirarlo como un bastón para apoyarnos, porque eso nos va a ayudar para el día final en el reino de los cielos. Y si no es así, mira lo que dice la palabra en 2 Corintios 4:17. Nuestra angustia, que es leve y pasajera. Oiga lo que dice, la angustia o el problema o la enfermedad. Eso es leve y pasajero. Aunque tú veas que una enfermedad sea larga, humanamente hablando, eso es pasajero. Aunque tú veas que el problema que te llegó te está hundiendo, eso es pasajero. Bendito sea Dios. Y dice la palabra, nuestra angustia, que es leve y pasajera, nos prepara una gloria eterna que supera toda medida. Bendito sea Dios. O sea, que todo lo que está aquí es superado miles de millones de veces. Mira, en el reino de los cielos. Porque la gloria que se va a presentar, lo que nos va a llegar, es tan grande como no podemos nunca imaginar. Nunca podemos imaginar ni siquiera una milésima parte de lo que nos va a tocar en el reino de los cielos. ¡Qué gracia tan grande! ¡Qué alegría! ¡Qué gozo! Entonces tenemos que alegrarnos. Yo te motivo a que siga adelante, a que no te detengas, aunque lleguen momentos duros, siempre recuerda que Dios conoce tu dolor, conoce tu enfermedad, y Él sabe todo lo que te está pasando y lo que te va a llegar, pero Él está ahí contigo, dándote la fuerza que tú necesitas. Que Dios y María te bendigan siempre.

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2: Segundo momento, el pretexto de la manzana.
3: Muy queridos amigos, muy querida familia, siempre con gozo llego a este

0: programa porque tengo el interés no solo de bendecir sus hogares, no solo de marcar el corazón de cada uno de ustedes con el signo de la esperanza, sino además el buscar por todos los medios el que podamos, en el camino de la fe, de la esperanza y del amor, poderle decir al Señor: aquí estoy, oh Dios, para hacer tu santa voluntad. Me alegra profundamente el que podamos compartir este momento y vivirlo con alegría. Me alegra profundamente el que podamos, en un sentido sencillo y fraterno, poderle pedir al Señor que nos regale esa luz maravillosa, capaz de marcar diferencia absolutamente en todo. Me alegra profundamente el que podamos renovarnos espiritualmente y pedirle a Dios que su bendición se haga realidad en cada uno de nosotros. Me alegra profundamente el que podamos, en el sentido estricto de la palabra, poderle decir al Señor: aquí estoy, o aquí estamos todos, para glorificarte y hacer tu santa voluntad. Debemos, en el ámbito de la familia, no dejarnos descompensar, ni traer a nuestra vida resentimientos, odios o rencillas. No podemos perder de vista que Dios es maravilloso y es grande, que si Dios me bendice, no puedo perder la calma ni la paz interior, que si Dios me da el cobijo de su amor, no puedo perder la esencia de lo que Dios va plasmando o va poniendo en mi interior. Ciertamente, necesitamos descubrir en Dios sus bondades, sus maravillas, su luz y su paz. Ciertamente, necesitamos desde Dios entender que hay cosas importantes y maravillosas que debemos traer siempre y en todo momento a colación. Por eso, levante ese espíritu, levante la dinámica de su vida. Tenga fe, y aprenda a llevarlo todo con cariño, con tesón y con amor. Tenga fe. Nosotros no podemos pensar en este camino de la espiritualidad, no podemos pensar que todo lo que va aconteciendo es malo, o que el mundo se me vino encima, o que nadie me quiere, o que no es importante seguir viviendo. Cero pucheros y más fortaleza. Hay que ponerle a la vida ganas. Y si tenemos a Dios con nosotros, ¿a qué le tenemos miedo? Si Dios es quien nos ilumina, ¿a qué le tenemos miedo? Si nos estamos moviendo con Dios, saquemos adelante la casta y pongámosle siempre esa fuerza y esa dinámica tan necesarias y formidable como para poderle decir al Señor: aquí estoy. Familia, nosotros no podemos dejar que las cosas vayan de más a menos. Y yo les pido de corazón: aprenda a confiar en usted, aprenda a capitalizar su experiencia. Dese cuenta que usted no nació ayer. Dese cuenta que lo que usted ha vivido le permite, en el buen conjunto, le permite a usted tener ese orden y ese gusto por las cosas que verdaderamente valen la pena. Si pudiéramos entender esto, la vida sería muy distinta. Porque ciertamente la gente y todos nosotros hemos vivido grandes momentos y el recorrido de nuestra historia no ha sido poco. Y lo que hemos podido capitalizar, sintetizar o evaluar no ha sido insignificante. Lo que significa que todo lo que hace parte de nuestra vida marca diferencia. Que todo lo que hace parte de nuestra vida es importante y crucial. Por eso vale la pena que nosotros le demos a esto un toque de innovación, un toque de responsabilidad y un toque de amor, donde podamos absolutamente todos valernos de este momento, valernos de esta situación y decirle a Dios: aquí estoy, Señor, para hacer tu santa voluntad. Vamos a tomar el texto del Evangelio de Marcos, en su capítulo 13, y versículos 1 y siguientes. Marcos nos dice: cuando salía del templo, le dijo uno de sus discípulos: Maestro, mira qué piedras y qué construcciones. Jesús le contestó: ven esos grandes edificios, pues se derrumbarán sin que quede piedra sobre piedra. Estaba sentado en el Monte de los Olivos, enfrente del templo. Pedro y Santiago, Juan y Andrés le preguntaron aparte: ¿cuándo sucederá todo eso? ¿Cuál es la señal de que todo está para acabarse? Jesús empezó a decirles: cuidado, que nadie os engañe. Se presentarán muchos en mi nombre, diciendo: soy yo, y engañarán a muchos. Cuando oigan ruido de guerras y noticias de guerras, no se alarmen. Todo eso ha de suceder, pero todavía no es el final. Porque se alzará pueblo contra pueblo, reino contra reino. Habrá terremotos en diversos lugares, habrá carestías. Es el comienzo de los dolores de parto. Ocúpense de ustedes mismos. Ocúpense de ustedes mismos. Palabra del Señor. Familia, nosotros no podemos pasar por el mundo con mentalidad derrotista, pensando que todo se va a acabar, o lo que es tan usual cuando uno lo escucha en las plazas o en las calles, que ya va a llegar el fin del mundo. Y lo cierto es que nosotros tenemos que ocuparnos de nosotros mismos. Aquí lo externo no es la prioridad es usted. Si nosotros estaremos bien, si nos preocupamos por estar bien, si nos centramos y concentramos en estar bien, esto lo cambiamos a favor de la humanidad. No podemos estar caminando por el mundo cortando cabezas, anhelando el fin del mundo o pensando que ya esto todo va a llegar a su fin. No, hay que caminar como Jesús, que donde estemos hagamos el bien, que con quien estemos favorezcamos su existencia. Y como nos movamos, marquemos diferencia. Como es de bueno encontrar una persona con actitud, dispuesta, siempre pensando en lo bueno, en la vida, en Dios, siempre transformándolo todo a la luz de Dios, siempre y en todo glorificando el nombre de Dios, siendo una persona de fe, creyente, sensata, serena, enfrentando las crisis, enfrentando los problemas, enfrentando los avatares, enfrentando la oscuridad, enfrentando lo que para muchos no tiene sentido, enfrentando lo que para algunos no vale la pena. Todo eso hay que irlo enfocando e irlo ubicando con la claridad que amerita, para que ciertamente esto valga la pena, para que esto ciertamente funcione. Entonces, ¿qué nos vamos a enredar la pita, familia? ¿Qué nos vamos a tensionar o a descobijar con cosas que no valen la pena? ¿Qué nos vamos a dejar llevar por insinuaciones o descalabros? ¿Qué nos vamos a dejar estresar por cosas que no son importantes? Uno a esto sí le tiene que poner un algo distinto, muy distinto. Y si usted es capaz de hacerlo, vamos a poder llegar muy lejos. Demasiado lejos, diría yo. Demasiado lejos. Entonces comencemos como por ir mostrando en esta realidad, como por ir mostrando que las cosas van a tener siempre un marco referencial importante. ¿Y saben cuál es el marco referencial? El amor. El amor. Si ustedes a todo esto le ponen amor, van a poder llegar muy lejos y van a poder enfocar las cosas con mucha sabiduría. Y eso ciertamente hay que hacerlo con cariño y con tesón. Entonces, mis queridos amigos, nosotros tenemos que mostrarle a la gente que, en definitiva, si trabajamos todo esto con amor y le ponemos el enfoque de la oración, aquí empezaremos a marcar diferencia, y mucha diferencia, y por eso vale la pena proponérnoslo, porque una persona orante y una persona que vive en el amor es una persona que valora su vida, que promociona la vida, que defiende la vida. Por eso, dentro del corazón de cada uno de nosotros, debe estar la responsabilidad que hace parte de nuestra naturaleza para hacer esa comunidad de vida, esa comunidad de amor que se gesta en un matrimonio, que se proyecta desde la familia, que se dinamiza en la sociedad y que nos permite hacer misión desde lo bueno que cada uno tiene en su corazón. Razón por la cual la misión nuestra consiste en custodiar, revelar y comunicar el amor. Y sí que lo necesita nuestra sociedad. Porque una persona que custodia el amor cuida sus valores y sus principios. Una persona que se revela en el amor es la que es capaz de entrar al corazón del otro, a la historia del otro, y de revelarle con su propia existencia lo bueno que usted tiene en su interior. Una persona que comunica amor es una persona que siempre tiene un interés por la felicidad del otro. Entonces, aquí todo esto se trata del amor mismo de Dios. Y nosotros, como colaboradores y como intérpretes de ese amor, comenzamos a valorar lo que es sano para nuestra vida: la fe, la esperanza, la alegría, la fuerza, la vida misma, la educación. En otras palabras, el sentido común nos lleva a aportarle a nuestra felicidad, y desde nuestra felicidad, desde nuestro ser de ser felices, buscamos siempre que los demás encuentren regocijo y alegría en su corazón. Es entonces el amor el que se hace gratuidad, acogida y entrega. En la familia, cada uno es reconocido, respetado y honrado, no solo porque soy parte integral de la familia, no solo porque ocupo un espacio dentro del hogar. Yo soy reconocido, respetado, valorado, amado, reconocido en mi esencia, en mi sentido de la vida, porque soy persona. Es que lo que comunica una persona no lo comunica nadie. Y yo en mi ser de persona, inmerso en esa familia, ciertamente estoy puesto para marcar diferencia absolutamente en todo. Por eso, sea sensato en su manera de proceder y de obrar, y usted podrá marcar el rol y el destino de muchos de los suyos en el amor. Y como es de rico cuando en la familia todos sienten que lo que están haciendo es importante, es significativo para todos, eso es una genialidad. Entonces, ¿qué te vas a enredar la pita simplemente dejándote llevar por cosas que no valen la pena? No. Ustedes tienen que mirar en un sentido estricto, que dentro del marco de la familia, que dentro del orden del hogar, que dentro del sentido de la casa, cada uno de nosotros es siempre portador de esperanza y de una buena noticia. Así pues, mis queridos amigos, tenemos que entender que la familia es un tesoro maravilloso. Y si hay alguien que necesita de la familia, soy yo. Y si hay alguien que necesita del amor en la familia, soy yo. Por eso, usted tiene ante sus ojos una maravilla, un tesoro. Y ese tesoro hay que hacerlo vida. Usted necesita de su familia. Usted necesita de ella. Cuídela y bendígala. La familia está llamada a lo largo de la vida a ser un signo de esperanza. Y usted a lo largo de la vida, desde el momento en que nace hasta el momento que muere, usted se mueve siempre en torno a la familia. Entonces, no sea ausente. La familia es verdaderamente ese santuario de la vida. Es ese ámbito donde la vida, que es un don de Dios, es escogida y protegida contra los múltiples ataques a los cuales se ve expuesta. Y por eso la familia en todo momento puede desarrollarse según las exigencias de un auténtico crecimiento humano. Como iglesia doméstica, la familia está llamada a anunciar, celebrar y servir el evangelio de la vida. Y es una tarea que corresponde principalmente a los esposos, que son los que están llamados a transmitir la vida. Y ustedes deben ser conscientes del significado de generar la vida, de procrear, de tener ese gran y maravilloso privilegio de ser dadores de vida humana, como ese don recibido a través de Dios para que seamos esos co-creadores que necesita el mundo. Entonces, los papás en su hijo descubren el sentido de la vida, la donación del amor, descubren el brote de la vida, descubren la alegría de corazón. Y por eso no basta con procrear, no basta con generar la vida. Aquí es importante la educación de los hijos. Hay que anunciar el evangelio de la vida. Y ese evangelio de la vida se anuncia con palabras, con ejemplos, con relaciones humanas, con decisiones cotidianas, con gestos, con expresiones concretas, con la libertad que nace del corazón de cada uno, con esa entrega sincera de sí. Y por eso necesitamos ese respeto hacia el otro, ese sentido de la vida, de la justicia, de la cordialidad, del diálogo, es decir, todo lo que se gesta en torno a la vida es un don maravilloso. Y ahí ustedes, papás, tienen que marcar diferencia con la acción educadora ante sus hijos. Pongan en sus hijos fe, pongan en sus hijos alegría, pongan en sus hijos gozo, orden, esperanza. Dele a sus hijos sentido por la vida. Y ustedes tienen que estar atentos a encontrar siempre esa cercanía, esa asistencia y esa participación para que nosotros en el ámbito de la familia no nos dejemos contrariar tan fácilmente. Así pues, a cuidar la familia, a cuidar la familia. Y entiéndalo, la familia está llamada a lo largo de la vida a anunciar, celebrar y servir el evangelio de la vida. La familia anuncia el evangelio de la vida. Que Dios me los bendiga en el Padre, el Hijo y el Espíritu Santo. Amén.
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0: Los invito a que recemos el rosario. Los misterios que vamos a considerar hoy son los luminosos. En el nombre del Padre, del Hijo y del Espíritu Santo. Amén. Podemos hacer un acto de contrición pidiéndole al Señor perdón de nuestras culpas. Señor mío Jesucristo, Dios y hombre verdadero, Creador, Padre y Redentor mío, por ser quien eres y porque te amo sobre todas las cosas, me pesa de todo corazón haberte ofendido. Propongo firmemente nunca más pecar, apartarme de todas las ocasiones de ofenderte, confesarme y cumplir la penitencia que me sea impuesta. Ofrezco, Señor, mi vida, obras y trabajos en satisfacción de todos mis pecados. Y así como te lo suplico, así confío en tu bondad y misericordia infinitas, que los perdonarás por los méritos de tu preciosa sangre, pasión y muerte, y me darás gracia para enmendarme y perseverar en tu santo amor y servicio hasta el fin de mi vida. Amén.
1: Primer misterio luminoso: el bautismo de Jesús en el río Jordán. Bautizado Jesús, se abrió el cielo y bajó sobre él el Espíritu Santo en forma corporal, como una paloma. Lucas 3:21-22.
0: Virgen María, queremos invocar tu protección durante el rezo de esta decena del rosario, en la que pensaremos en el bautismo que recibió Jesús en el río Jordán. Él acababa de salir de tu hogar en Nazaret. Tú sabías que había terminado esa etapa como de 30 años, cuando él compartía sus sueños, sus anhelos, sus proyectos contigo en la aldea de su infancia. Entonces él viajó, como muchos de su pueblo, a donde Juan Bautista, su primo, que estaba invitando a la conversión cerca del río Jordán. Juan era un profeta que motivaba a sus oyentes al cambio de vida, a ser honrados, a ser pacíficos, a enderezar los caminos para el Señor. A Juan se le ha llamado el precursor, porque anduvo delante del Señor para prepararle los caminos, mientras anunciaba la salvación y el perdón de los pecados. Jesús bajó a las aguas del río para hacerse bautizar. Él no tenía culpa alguna de qué arrepentirse, pero quiso compartir nuestra situación de pecadores. Bajó al río, como bajaría más tarde al seno de la tierra, muriendo por nosotros. Cuando Jesús recibía el baño del Jordán, estaba orando. Fue cuando se desgarraron las nubes, cuando el Espíritu Santo lo bautizó en su amor. Bajó sobre él, como si fuera una paloma que desea anidar. Se posó sobre él, permaneció sobre él. En adelante, el Espíritu lo impulsaría por doquiera, lo acompañaría en el desierto, le daría fuerza para sanar a los enfermos, para abrir prisiones, para expulsar demonios, para alabar al Padre del cielo, para llegar valientemente hasta la cruz. Virgen María, tú que también fuiste colmada de Espíritu Santo, intercede por nosotros, para que también nosotros seamos bautizados por ese Espíritu que descendió sobre Jesús. Padre nuestro que estás en el cielo, santificado sea tu nombre. Venga a nosotros tu reino. Hágase tu voluntad en la tierra como en el cielo.
2: Danos hoy nuestro pan de cada día. Perdona nuestras ofensas, como también nosotros perdonamos a los que nos ofenden. No nos dejes caer en la tentación y líbranos del mal. Amén.
0: Dios te salve María, llena eres de gracia. El Señor es contigo. Bendita tú eres entre todas las mujeres y bendito es el fruto de tu vientre, Jesús.
2: Santa María, Madre de Dios, ruega por nosotros pecadores, ahora y en la hora de nuestra muerte. Amén.
0: Dios te salve María, llena eres de gracia, el Señor es contigo. Bendita tú eres entre todas las mujeres, y bendito es el fruto de tu vientre, Jesús.
2: Santa María, Madre de Dios, ruega por nosotros pecadores, ahora y en la hora de nuestra muerte. Amén.
0: Dios te salve María, llena eres de gracia, el Señor es contigo. Bendita tú eres entre todas las mujeres, y bendito es el fruto de tu vientre, Jesús.
2: Santa María, Madre de Dios, ruega por nosotros pecadores, ahora y en la hora de nuestra muerte. Amén.
0: Dios te salve María, llena eres de gracia, el Señor es contigo. Bendita tú eres entre todas las mujeres, y bendito es el fruto de tu vientre, Jesús.
2: Santa María, Madre de Dios, ruega por nosotros pecadores, ahora y en la hora de nuestra muerte. Amén.
0: Dios te salve María, llena eres de gracia, el Señor es contigo. Bendita tú eres entre todas las mujeres, y bendito es el fruto de tu vientre, Jesús.
2: Santa María, Madre de Dios, ruega por nosotros pecadores, ahora y en la hora de nuestra muerte. Amén.
0: Dios te salve María, llena eres de gracia, el Señor es contigo. Bendita tú eres entre todas las mujeres, y bendito es el fruto de tu vientre, Jesús.
2: Santa María, Madre de Dios, ruega por nosotros pecadores, ahora y en la hora de nuestra muerte. Amén.
0: Dios te salve María, llena eres de gracia, el Señor es contigo. Bendita tú eres entre todas las mujeres, y bendito es el fruto de tu vientre, Jesús.
2: Santa María, Madre de Dios, ruega por nosotros pecadores, ahora y en la hora de nuestra muerte. Amén.
0: Dios te salve María, llena eres de gracia, el Señor es contigo. Bendita tú eres entre todas las mujeres, y bendito es el fruto de tu vientre, Jesús.
2: Santa María, Madre de Dios, ruega por nosotros pecadores, ahora y en la hora de nuestra muerte. Amén.
0: Dios te salve María, llena eres de gracia, el Señor es contigo. Bendita tú eres entre todas las mujeres, y bendito es el fruto de tu vientre, Jesús.
2: Santa María, Madre de Dios, ruega por nosotros pecadores, ahora y en la hora de nuestra muerte. Amén.
0: Dios te salve María, llena eres de gracia, el Señor es contigo. Bendita tú eres entre todas las mujeres, y bendito es el fruto de tu vientre, Jesús.
2: Santa María, Madre de Dios, ruega por nosotros pecadores, ahora y en la hora de nuestra muerte. Amén.
0: Gloria al Padre, y al Hijo, y al Espíritu Santo.
2: Como era en el principio, ahora y siempre, y por los siglos de los siglos. Amén.
1: Segundo misterio luminoso, la autorrevelación de Jesús en las bodas de Caná. En Caná de Galilea, dio Jesús comienzo a sus señales, manifestó su gloria, y creyeron en él sus discípulos. Juan 2, 11.
0: María intercesora, así queremos saludarte hoy. A ti, la que descubriste que en la fiesta de Caná, a la que asistías con tu Hijo Jesús y con sus discípulos, se había acabado el vino. María, la que sabes darte cuenta discretamente de nuestras necesidades, la que percibes cuando nos falta el vino de la alegría, el vino de la salud, el vino de la presencia del Espíritu Santo. Tú sabes interceder, María. Tú sabes decirle a Jesús lo que nos falta. Y tú sabes decir, hagan lo que Él les diga, con la seguridad de que Él dirá siempre lo mejor para nosotros, lo que más nos conviene. Él nos dirá que para tener el gozo y la paz debemos amar. Él nos dirá que debemos perdonar. Nos dirá que debemos servir. Él nos dirá que para ser los primeros debemos esperar los últimos lugares. Y que para poseer debemos dar. Y que para ser exaltados debemos abajarnos. Y que para resucitar debemos morir. Él nos dirá que para tener el abundante vino de la fiesta debemos llenar de agua los cántaros. Y que para nutrir a la muchedumbre debemos dar nuestro pequeño tesoro de 5 panes. Y que para recoger una pesca milagrosa debemos confiar en su palabra y lanzar la red, aunque toda la noche hayamos trabajado en vano. Jesús se reveló con signos. Ese fue el primero, y sus discípulos creyeron en él.
2: Padre nuestro que estás en el cielo, santificado sea tu nombre. Venga a nosotros tu reino. Hágase tu voluntad en la tierra como en el cielo.
0: Danos hoy nuestro pan de cada día. Perdona nuestras ofensas, como también nosotros perdonamos a los que nos ofenden. No nos dejes caer en tentación y líbranos del mal. Amén.
2: Dios te salve María, llena eres de gracia, el Señor es contigo, bendita tú eres entre todas las mujeres, y bendito es el fruto de tu vientre, Jesús.
0: Santa María, Madre de Dios, ruega por nosotros, pecadores, ahora y en la hora de nuestra muerte. Amén.
2: Dios te salve María, llena eres de gracia, el Señor es contigo, bendita tú eres entre todas las mujeres, y bendito es el fruto de tu vientre, Jesús.
0: Santa María, Madre de Dios, ruega por nosotros, pecadores, ahora y en la hora de nuestra muerte. Amén.
2: Dios te salve María, llena eres de gracia, el Señor es contigo, bendita tú eres entre todas las mujeres, y bendito es el fruto de tu vientre, Jesús.
0: Santa María, Madre de Dios, ruega por nosotros, pecadores, ahora y en la hora de nuestra muerte. Amén.
2: Dios te salve María, llena eres de gracia, el Señor es contigo, bendita tú eres entre todas las mujeres, y bendito es el fruto de tu vientre, Jesús.
0: Santa María, Madre de Dios, ruega por nosotros, pecadores, ahora y en la hora de nuestra muerte. Amén.
2: Dios te salve María, llena eres de gracia, el Señor es contigo, bendita tú eres entre todas las mujeres, y bendito es el fruto de tu vientre, Jesús.
0: Santa María, Madre de Dios, ruega por nosotros, pecadores, ahora y en la hora de nuestra muerte. Amén.
2: Dios te salve María, llena eres de gracia, el Señor es contigo, bendita tú eres entre todas las mujeres, y bendito es el fruto de tu vientre, Jesús.
0: Santa María, Madre de Dios, ruega por nosotros, pecadores, ahora y en la hora de nuestra muerte. Amén.
2: Dios te salve María, llena eres de gracia, el Señor es contigo, bendita tú eres entre todas las mujeres, y bendito es el fruto de tu vientre, Jesús.
0: Santa María, Madre de Dios, ruega por nosotros, pecadores, ahora y en la hora de nuestra muerte. Amén.
2: Dios te salve María, llena eres de gracia, el Señor es contigo, bendita tú eres entre todas las mujeres, y bendito es el fruto de tu vientre, Jesús.
0: Santa María, Madre de Dios, ruega por nosotros, pecadores, ahora y en la hora de nuestra muerte. Amén.
2: Dios te salve María, llena eres de gracia, el Señor es contigo, bendita tú eres entre todas las mujeres, y bendito es el fruto de tu vientre, Jesús.
0: Santa María, Madre de Dios, ruega por nosotros, pecadores, ahora y en la hora de nuestra muerte. Amén.
2: Dios te salve María, llena eres de gracia, el Señor es contigo, bendita tú eres entre todas las mujeres, y bendito es el fruto de tu vientre, Jesús.
0: Santa María, Madre de Dios, ruega por nosotros, pecadores, ahora y en la hora de nuestra muerte. Amén.
2: Gloria al Padre, y al Hijo, y al Espíritu Santo.
0: Como era en el principio, ahora y siempre, por los siglos de los siglos. Amén.
1: Tercer misterio luminoso, el anuncio del reino de Dios. Jesús comenzó a predicar y a decir: conviértanse, porque el reino de los cielos ha llegado. Mateo 4, 17.
0: Jesús, nuestro Señor, fue el enviado de Dios, la palabra del Padre. Dios había hablado a su pueblo en muchas ocasiones y de múltiples maneras, pero al llegar la plenitud de los tiempos, nos envió como mensajero del Evangelio y heraldo de estupendas noticias a su propio Hijo. Él era la palabra que existía desde siempre, vuelto hacia el rostro de su Padre. Por él habían sido hechas todas las cosas, pero movido por el amor, para que el mundo no se perdiese, sino que fuera salvado, plantó su tienda entre los hombres. El mundo de pecado y egoísmo y ambición no lo quiso recibir. Más aún, procuró apagar la luz que estaba disipando las tinieblas. Pero Él venció la oscuridad. Él difundió su mensaje de conversión, anunciando la cercanía del reino de Dios, que era el mismo, y que era su espíritu en los corazones. Jesús anduvo por todos los caminos de su tierra, predicando el amor a Dios y la salvación que Él mismo estaba trayendo al mundo. Predicó Jesús el amor entre los hombres y la necesidad del perdón. Predicó el servicio desinteresado a los demás. Predicó la salvación del pecado, del dolor y de la muerte. Jesús anunció la vida nueva y la resurrección de los muertos. Alrededor de él se congregaron numerosos discípulos que, bautizados por el Espíritu, configuran la iglesia que sigue estando centrada en Jesús y en su palabra. Padre nuestro que estás en el cielo, santificado sea tu nombre. Venga a nosotros tu reino. Hágase tu voluntad en la tierra como en el cielo.
2: Danos hoy nuestro pan de cada día. Perdona nuestras ofensas, como también nosotros perdonamos a los que nos ofenden. No nos dejes caer en la tentación y líbranos del mal. Amén.
0: Dios te salve María, llena eres de gracia. El Señor es contigo. Bendita tú eres entre todas las mujeres y bendito es el fruto de tu vientre, Jesús.
2: Santa María, Madre de Dios, ruega por nosotros pecadores, ahora y en la hora de nuestra muerte. Amén.
0: Dios te salve María, llena eres de gracia, el Señor es contigo. Bendita tú eres entre todas las mujeres, y bendito es el fruto de tu vientre, Jesús.
2: Santa María, Madre de Dios, ruega por nosotros pecadores, ahora y en la hora de nuestra muerte. Amén.
0: Dios te salve María, llena eres de gracia, el Señor es contigo. Bendita tú eres entre todas las mujeres, y bendito es el fruto de tu vientre, Jesús.
2: Santa María, Madre de Dios, ruega por nosotros pecadores, ahora y en la hora de nuestra muerte. Amén.
0: Dios te salve María, llena eres de gracia, el Señor es contigo. Bendita tú eres entre todas las mujeres, y bendito es el fruto de tu vientre, Jesús.
2: Santa María, Madre de Dios, ruega por nosotros pecadores, ahora y en la hora de nuestra muerte. Amén.
0: Dios te salve María, llena eres de gracia, el Señor es contigo. Bendita tú eres entre todas las mujeres, y bendito es el fruto de tu vientre, Jesús.
2: Santa María, Madre de Dios, ruega por nosotros pecadores, ahora y en la hora de nuestra muerte. Amén.
0: Dios te salve María, llena eres de gracia, el Señor es contigo. Bendita tú eres entre todas las mujeres, y bendito es el fruto de tu vientre, Jesús.
2: Santa María, Madre de Dios, ruega por nosotros pecadores, ahora y en la hora de nuestra muerte. Amén.
0: Dios te salve María, llena eres de gracia, el Señor es contigo. Bendita tú eres entre todas las mujeres, y bendito es el fruto de tu vientre, Jesús.
2: Santa María, Madre de Dios, ruega por nosotros pecadores, ahora y en la hora de nuestra muerte. Amén.
0: Dios te salve María, llena eres de gracia, el Señor es contigo. Bendita tú eres entre todas las mujeres, y bendito es el fruto de tu vientre, Jesús.
2: Santa María, Madre de Dios, ruega por nosotros pecadores, ahora y en la hora de nuestra muerte. Amén.
0: Dios te salve María, llena eres de gracia, el Señor es contigo. Bendita tú eres entre todas las mujeres, y bendito es el fruto de tu vientre, Jesús.
2: Santa María, Madre de Dios, ruega por nosotros pecadores, ahora y en la hora de nuestra muerte. Amén.
0: Dios te salve María, llena eres de gracia, el Señor es contigo. Bendita tú eres entre todas las mujeres, y bendito es el fruto de tu vientre, Jesús.
2: Santa María, Madre de Dios, ruega por nosotros pecadores, ahora y en la hora de nuestra muerte. Amén.
0: Gloria al Padre, y al Hijo, y al Espíritu Santo.
2: Como era en el principio, ahora y siempre, y por los siglos de los siglos. Amén.
1: Cuarto misterio luminoso, la transfiguración de Jesús. Se formó una nube que los cubrió con su sombra, y vino una voz desde la nube: Este es mi Hijo amado, escúchenlo. Marcos 9, 7.
0: María, ahora queremos suplicarte nos enseñes a orar con la fe, con el fervor, con el amor con que lo hacías tú, como lo hacía tu Hijo Jesús. Cuando Él oraba, se sumergía en el amor del Padre y en la nube gloriosa del Espíritu. El Padre Celestial se le revelaba, le daba a conocer que Él lo tenía por Hijo de sus complacencias, por el enviado a quien los hombres debían escuchar. Cuando Jesús oraba, se cumplían los anuncios de la ley y los profetas, de Moisés y de Elías, y se difundía el gozo del Señor, de modo que hasta los discípulos querían permanecer en la montaña. Cuando Jesús oraba, su rostro se transfiguraba y dejaba percibir ese misterio de amor que se escondía en su corazón y que hacía que su rostro brillara como brillaba el rostro de Moisés cuando subía a la montaña a dialogar con Dios. Virgen María, permite que el tesoro que llevamos oculto en vasos de barro también se manifieste, que lo sepamos apreciar, que cuando hablamos con el Padre del Cielo descubramos todos ese misterio que se manifestará un día, aunque ahora esté velado por la opacidad de nuestro cuerpo y por la nube del Espíritu.
2: Padre nuestro que estás en el cielo, santificado sea tu nombre. Venga a nosotros tu reino. Hágase tu voluntad en la tierra como en el cielo.
0: Danos hoy nuestro pan de cada día. Perdona nuestras ofensas, como también nosotros perdonamos a los que nos ofenden. No nos dejes caer en tentación y líbranos del mal. Amén.
2: Dios te salve María, llena eres de gracia, el Señor es contigo. Bendita tú eres entre todas las mujeres y bendito es el fruto de tu vientre, Jesús.
0: Santa María, Madre de Dios, ruega por nosotros, pecadores, ahora y en la hora de nuestra muerte. Amén.
2: Dios te salve María, llena eres de gracia, el Señor es contigo. Bendita tú eres entre todas las mujeres y bendito es el fruto de tu vientre, Jesús.
0: Santa María, Madre de Dios, ruega por nosotros, pecadores, ahora y en la hora de nuestra muerte. Amén.
2: Dios te salve María, llena eres de gracia, el Señor es contigo. Bendita tú eres entre todas las mujeres y bendito es el fruto de tu vientre, Jesús.
0: Santa María, Madre de Dios, ruega por nosotros, pecadores, ahora y en la hora de nuestra muerte. Amén.
2: Dios te salve María, llena eres de gracia, el Señor es contigo. Bendita tú eres entre todas las mujeres y bendito es el fruto de tu vientre, Jesús.
0: Santa María, Madre de Dios, ruega por nosotros, pecadores, ahora y en la hora de nuestra muerte. Amén.
2: Dios te salve María, llena eres de gracia, el Señor es contigo. Bendita tú eres entre todas las mujeres y bendito es el fruto de tu vientre, Jesús.
0: Santa María, Madre de Dios, ruega por nosotros, pecadores, ahora y en la hora de nuestra muerte. Amén.
2: Dios te salve María, llena eres de gracia, el Señor es contigo. Bendita tú eres entre todas las mujeres y bendito es el fruto de tu vientre, Jesús.
0: Santa María, Madre de Dios, ruega por nosotros, pecadores, ahora y en la hora de nuestra muerte. Amén.
2: Dios te salve María, llena eres de gracia, el Señor es contigo. Bendita tú eres entre todas las mujeres y bendito es el fruto de tu vientre, Jesús.
0: Santa María, Madre de Dios, ruega por nosotros, pecadores, ahora y en la hora de nuestra muerte. Amén.
2: Dios te salve María, llena eres de gracia, el Señor es contigo. Bendita tú eres entre todas las mujeres y bendito es el fruto de tu vientre, Jesús.
0: Santa María, Madre de Dios, ruega por nosotros, pecadores, ahora y en la hora de nuestra muerte. Amén.
2: Dios te salve María, llena eres de gracia, el Señor es contigo. Bendita tú eres entre todas las mujeres y bendito es el fruto de tu vientre, Jesús.
0: Santa María, Madre de Dios, ruega por nosotros, pecadores, ahora y en la hora de nuestra muerte. Amén.
2: Dios te salve María, llena eres de gracia, el Señor es contigo. Bendita tú eres entre todas las mujeres y bendito es el fruto de tu vientre, Jesús.
0: Santa María, Madre de Dios, ruega por nosotros, pecadores, ahora y en la hora de nuestra muerte. Amén.
2: Gloria al Padre, y al Hijo, y al Espíritu Santo.
0: Como era en el principio, ahora y siempre, por los siglos de los siglos. Amén.
1: Quinto Misterio Luminoso, la institución de la Eucaristía. Cada vez que coman este pan y beban esta copa, anuncian la muerte del Señor hasta que vuelva. Primera de Corintios 11:26.
0: Virgen María, tú viviste en función de tu Hijo. El cuerpo bendito de Jesús se formó en tus entrañas, y de tu cuerpo y de tu sangre tomó sus células germinales. Los rasgos físicos del Señor dentro de su ser de hombre debían recordar tus rasgos de madre y de mujer. También tú marcaste los rasgos del cuerpo de Cristo, que es la Iglesia, porque tú eres la madre y la hija primogénita de la Iglesia. La fe, la esperanza, el amor de la Iglesia y todo el cortejo de virtudes que la caracterizan son copia y reflejo de tus propias virtudes, Virgen Santa. Por eso en ti vemos el modelo de lo que debe ser nuestra devoción eucarística: atención a la palabra, fervor en la oración, adoración en la presencia del Redentor, invocación al Espíritu que hace maravillas, unión plena con Jesús presente en el altar, fe en el misterio del altar, meditación silenciosa ante Jesús sacramentalmente presente. Tú que lo acogiste en tus entrañas y lo tuviste en el corazón, enséñanos a recibirlo en el sacramento del altar. Él fue la vida tuya, tu corazón, la razón de tu existir. Él también puede ser nuestra vida. Quien se alimenta de Él y de su palabra y de su cuerpo y de su sangre será resucitado en el último día. Padre nuestro que estás en el cielo, santificado sea tu nombre. Venga a nosotros tu reino. Hágase tu voluntad en la tierra.

0: en la hora de nuestra muerte. Amén.
1: Dios te salve María, llena eres de gracia, el Señor es contigo. Bendita tú eres entre todas las mujeres, y bendito es el fruto de tu vientre, Jesús.
0: Santa María, Madre de Dios, ruega por nosotros pecadores, ahora y en la hora de nuestra muerte. Amén.
1: Dios te salve María, llena eres de gracia, el Señor es contigo. Bendita tú eres entre todas las mujeres, y bendito es el fruto de tu vientre, Jesús.
0: Santa María, Madre de Dios, ruega por nosotros pecadores, ahora y en la hora de nuestra muerte. Amén.
1: Dios te salve María, llena eres de gracia, el Señor es contigo. Bendita tú eres entre todas las mujeres, y bendito es el fruto de tu vientre, Jesús.
0: Santa María, Madre de Dios, ruega por nosotros pecadores, ahora y en la hora de nuestra muerte. Amén.
1: Dios te salve María, llena eres de gracia, el Señor es contigo. Bendita tú eres entre todas las mujeres, y bendito es el fruto de tu vientre, Jesús.
0: Santa María, Madre de Dios, ruega por nosotros pecadores, ahora y en la hora de nuestra muerte. Amén.
1: Dios te salve María, llena eres de gracia, el Señor es contigo. Bendita tú eres entre todas las mujeres, y bendito es el fruto de tu vientre, Jesús.
0: Santa María, Madre de Dios, ruega por nosotros pecadores, ahora y en la hora de nuestra muerte. Amén.
1: Dios te salve María, llena eres de gracia, el Señor es contigo. Bendita tú eres entre todas las mujeres, y bendito es el fruto de tu vientre, Jesús.
0: Santa María, Madre de Dios, ruega por nosotros pecadores, ahora y en la hora de nuestra muerte. Amén.
1: Dios te salve María, llena eres de gracia, el Señor es contigo. Bendita tú eres entre todas las mujeres, y bendito es el fruto de tu vientre, Jesús.
0: Santa María, Madre de Dios, ruega por nosotros pecadores, ahora y en la hora de nuestra muerte. Amén.
1: Dios te salve María, llena eres de gracia, el Señor es contigo. Bendita tú eres entre todas las mujeres, y bendito es el fruto de tu vientre, Jesús.
0: Santa María, Madre de Dios, ruega por nosotros pecadores, ahora y en la hora de nuestra muerte. Amén.
1: Dios te salve María, llena eres de gracia, el Señor es contigo. Bendita tú eres entre todas las mujeres, y bendito es el fruto de tu vientre, Jesús.
0: Santa María, Madre de Dios, ruega por nosotros pecadores, ahora y en la hora de nuestra muerte. Amén.
1: Gloria al Padre, y al Hijo, y al Espíritu Santo.
0: Como era en el principio, ahora y siempre, y por los siglos de los siglos. Amén.
1: Señor,
0: ten piedad de nosotros.
1: Cristo,
0: ten piedad de nosotros.
1: Señor,
0: ten piedad de nosotros.
1: Cristo,
0: óyenos.
1: Cristo,
0: escúchanos.
1: Dios Padre Celestial,
0: ten piedad de nosotros.
1: Dios Hijo Redentor del mundo,
0: ten piedad de nosotros.
1: Dios Espíritu Santo,
0: ten piedad de nosotros.
1: Santa Trinidad, un solo Dios,
0: ten piedad de nosotros.
1: Santa María,
0: ruega por nosotros.
1: Santa Madre de Dios,
0: ruega por nosotros.
1: Santa Virgen de las Vírgenes,
0: ruega por nosotros.
1: Madre de Cristo,
0: ruega por nosotros.
1: Madre de la Iglesia,
0: ruega por nosotros.
1: Madre de la Divina Gracia,
0: ruega por nosotros.
1: Madre Purísima,
0: ruega por nosotros.
1: Madre Castísima,
0: ruega por nosotros.
1: Madre y Virgen,
0: ruega por nosotros.
1: Madre sin mancha,
0: ruega por nosotros.
1: Madre Inmaculada,
0: ruega por nosotros.
1: Madre Amable,
0: ruega por nosotros.
1: Madre Admirable,
0: ruega por nosotros.
1: Madre del Buen Consejo,
0: ruega por nosotros.
1: Madre del Creador,
0: ruega por nosotros.
1: Madre del Salvador,
0: ruega por nosotros.
1: Virgen Prudentísima,
0: ruega por nosotros.
1: Virgen Venerada,
0: ruega por nosotros.
1: Virgen Laudable,
0: ruega por nosotros.
1: Virgen Poderosa,
0: ruega por nosotros.
1: Virgen Clemente,
0: ruega por nosotros.
1: Virgen Fiel,
0: ruega por nosotros.
1: Espejo de Justicia,
0: ruega por nosotros.
1: Sede de Sabiduría,
0: ruega por nosotros.
1: Causa de nuestra alegría,
0: ruega por nosotros.
1: Vaso

0: espiritual,
1: ruega por nosotros.
0: Paso honorable,
1: ruega por nosotros.
0: Vaso insigne de devoción,
1: ruega por nosotros.
0: Rosa mística,
1: ruega por nosotros.
0: Torre de David,
1: ruega por nosotros.
0: Torre de marfil,
1: ruega por nosotros.
0: Casa de oro,
1: ruega por nosotros.
0: Arca de la alianza,
1: ruega por nosotros.
0: Puerta del cielo,
1: ruega por nosotros.
0: Estrella de la mañana,
1: ruega por nosotros.
0: Salud de los enfermos,
1: ruega por nosotros.
0: Refugio de los pecadores,
1: ruega por nosotros.
0: Consuelo de los afligidos,
1: ruega por nosotros.
0: Auxilio de los cristianos,
1: ruega por nosotros.
0: Reina de los ángeles,
1: ruega por nosotros.
0: Reina de los patriarcas,
1: ruega por nosotros.
0: Reina de los profetas,
1: ruega por nosotros.
0: Reina de los apóstoles,
1: ruega por nosotros.
0: Reina de los mártires,
1: ruega por nosotros.
0: Reina de los confesores,
1: ruega por nosotros.
0: Reina de las vírgenes,
1: ruega por nosotros.
0: Reina de todos los santos,
1: ruega por nosotros.
0: Reina concebida sin pecado original,
1: ruega por nosotros.
0: Reina llevada al cielo,
1: ruega por nosotros.
0: Reina del Santísimo Rosario,
1: ruega por nosotros.
0: Reina de la paz,
1: ruega por nosotros.
0: Cordero de Dios, que quitas el pecado del mundo,
2: perdónanos, Señor.
0: Cordero de Dios, que quitas el pecado del mundo,
2: escúchanos, Señor.
0: Cordero de Dios, que quitas el pecado del mundo,
2: ten piedad de nosotros.
0: En el nombre del Padre, y del Hijo, y del Espíritu Santo. Amén.
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En aquel tiempo dijo Jesús a sus discípulos: No todos los que me dicen, Señor, Señor, entrarán en el reino de los cielos, sino solamente los que hacen la voluntad de mi Padre celestial. Aquel día muchos me dirán, Señor, Señor, nosotros comunicamos mensajes en tu nombre, y en tu nombre expulsamos demonios, y en tu nombre hicimos muchos milagros. Pero entonces les contestaré, nunca los conocí, aléjense de mí, malhechores. Por tanto, el que me oye y hace lo que yo digo, es como un hombre prudente que construyó su casa sobre la roca. Vino la lluvia, crecieron los ríos y soplaron los vientos contra la casa, pero no cayó, porque tenía su base sobre la roca. Pero el que me oye y no hace lo que yo digo, es como un tonto que construyó su casa sobre la arena. Vino la lluvia, crecieron los ríos, soplaron los vientos, y la casa se vino abajo. Fue un gran desastre. Y cuando Jesús terminó de hablar, toda la gente estaba admirada de cómo les enseñaba, porque lo hacía con plena autoridad y no como sus maestros de la ley. Palabra del Señor. Gloria a ti, Señor Jesús.

La gente escuchaba a Jesús y entendía. La gente entendía que para entrar en su sueño, en el sueño de Jesús, que es el reino de los cielos, que es el mundo tal como Dios lo quiere y que es obrado por Él mismo, no se necesitaban de largas oraciones, ni tampoco de ritos y fórmulas exactas como aquellas que promovían los doctores de la ley, que le decían a la gente cómo tenían que decir cada cosa, Señor, Señor. La gente entendió que para recorrer un camino más libre y animado, era suficiente con hacer la voluntad del Padre. Pues sí, la gente escuchaba al joven rabí de Galilea y entendía que la voluntad del Padre no era la que le habían pintado los catequistas y maestros de la ley de la época. El problema surgió cuando los fariseos evocaron la voluntad de Dios como la justificación de todas las tragedias, de las enfermedades, de los dolores, de las torres arruinadas sobre constructores, de la sangre derramada por los romanos en las mil y unas revueltas que hubo en Judea y en Galilea. Cada vez que había un desastre, un problema, una crisis, es que es la voluntad de Dios. Y Jesús lanza en ristre contra esto. No, señores, no es así. Hay gente que todo se lo achaca a Dios. ¿Por qué me pasó esto? Es que es la voluntad de Dios. En cambio, la paz y la confianza nacieron cuando Jesús anunció en Galilea, en Samaria, en Judea, la voluntad de Dios de una manera diferente. Lo que Dios quiere es que ningún hombre esté solo. Que todos sin excepción crezcan a imagen de Dios. Que todos gocen de compañía, de amistad y de celebración. Que cada persona sea creativa y obstinada en el amor. Esto es la voluntad de Dios. Este es el querer del Padre. Voluntad de Dios no es una espada amenazante. Es el anuncio de que Dios quiere ver los ojos de sus hijos llenos de una dulce esperanza.

Pues sí, este evangelio de hoy comienza fuerte. Jesús advierte contra el riesgo de caer en un fariseísmo fino que identifica con mucha facilidad la voluntad de Dios con el hacer simplemente nuestras obras de buena voluntad, pero que no siempre es la voluntad del Padre. Lo que nosotros creemos en nuestro leal saber y entender que hay que hacer, incluso podemos terminar imponiéndolo a los demás cosas como si fueran de la voluntad de Dios, cuando en realidad se trata de la nuestra. Mucho cuidado con eso. Hoy Jesús es fuerte en ese tema. Pero el Evangelio da enseguida un paso más. La primera palabra, la primera expresión fue voluntad de Dios. Voluntad. Ahora viene la segunda, conocimiento. Y Jesús dice que al final, mucha gente que parecía muy buena se va a quedar fuera. ¿Cuántas personas extraordinarias se quedan fuera? Jesús menciona tres: profetas, exorcistas y sanadores. Profetas con palabras de luz, personas que expulsaban demonios y también personas que por ahí hacían milagros, grandes sanadores. Es interesante que Jesús escoja ahora estas tres categorías de personas que eran muy apreciadas en la sociedad de su tiempo: predicadores, exorcistas, sanadores, donde ellos iban, mejor dicho, se arremolinaba la gente. Todo el mundo iba detrás, fascinada detrás de estos personajes. Todos ellos parecían muy cerquita de Dios. Pero ahora Jesús dice, y lo dice claro, ellos resultan lejos de Dios y excluidos del reino. Son pura bulla. Es fuerte de nuevo Jesús. Señor, nosotros profetizamos en tu nombre. Nosotros sacábamos demonios de la gente. Nosotros hacíamos milagros. Y Jesús te va a decir, oye, yo no te conocí. No puedes entrar. Aquellos que se jactan de sus méritos, que se justifican a sí mismos, que se hacen propaganda a sí mismos. Gente tan ocupada haciendo tantas cosas que en última instancia se olvida de lo más importante, de lo esencial. Ellos no entran, dice Jesús. ¿Y dónde está lo esencial? Lo esencial está en estas palabras que Jesús dice hoy en el Evangelio. No los conozco. Es decir, no había conocimiento de Dios. No había conocimiento. Dios busca en mí lo que Él conoce bien. Un reflejo en mi vida de su mismo amor, de su misma presencia. No administradores, no gerentes de las cosas religiosas, sino personas íntegras que respiran a Dios, que llevan a Dios en su corazón, que se identifican con Dios, que son testigos en su manera de vivir. No te conozco, no los conozco. Este verbo es un verbo muy importante en la Biblia. Conocer es un verbo lleno de poder e intimidad en la Sagrada Escritura. Significa encontrarse, tocar, apretar. Incluso evoca el encuentro del hombre y de la mujer cuando se aman y generan vida. Y Jesús dice, no te conozco. ¿Sí? Has proclamado a Cristo, has venerado a Dios, has ido a la iglesia, pero en última instancia, te entró por un lado y salió por el otro, como si no vivieras en Dios. Has permanecido fuera de Dios. No hay amistad continua, bonita con Jesús. Lo usas a Dios solamente cuando tienes problemas, y es ahí cuando vas a la iglesia y rezas. Eso no sirve. No has llegado todavía a esa unión profunda
que se espera en el camino de una fe sincera. Ese camino que se consuma en un abrázate en mí y yo me abrazo en ti. Es como una ósmosis, es un intercambio de vida lo que el Señor propone. Y eso es el conocer. ¿Por qué se quedan fuera entonces si hacían cosas excepcionales que la gente admiraba? Si eran las personas más reconocidas. Ahí está el punto. No es por las cosas excepcionales que se es reconocido como discípulo de Jesucristo, sino por la manera de vivir, por el estilo de vida. El asunto no está en lo que haces, sino en la manera como lo haces. Hay una frase que dice una persona que entendió muy bien este evangelio de hoy, la Madre Teresa de Calcuta. Ella releía este evangelio diciendo: en nuestro servicio los resultados no cuentan. ¿Se han fijado ustedes que en las empresas nos piden evidencias y nos piden que nos tomemos la foto para que nos crean, que nos piden llevar una lista de resultados y con las manos hacemos la lista de nuestros logros? La Madre Teresa decía: en nuestro servicio los resultados no cuentan. Lo que cuenta es cuánto amor le pones a cada cosa que haces. En el umbral de lo eterno, el amor busca en ti en qué reflejarse, como si fueras un espejo. Tu manera de ser es lo único que vale ante Dios. Y entonces, las personas cotizadas de la época de Jesús se quedan fuera. Profetas, exorcistas, sanadores. ¿Por qué? Porque el Evangelio no pide cosas extraordinarias, excepcionales. Nosotros decimos, porque es nuestra manera de pensar, nosotros decimos, bienaventurados los profetas. Pero Jesús dice más bien, bienaventurados los pobres. Nosotros decimos, bienaventurados los que reúnen gente y hacen milagros. En cambio Jesús dice, bienaventurados los que hacen misericordia. Calladitos. No es en lo extraordinario, sino en la vida cotidiana, en lo que nos parecemos a Jesús. En un vaso de agua que ofrecemos a un sediento. En un camino hecho con aquellos que tienen miedo, en una lágrima que tú secas con tu compañía en un día de tristeza o de dolor. Está en gestos como los de Jesús. ¿Cuántas veces Jesús se detiene solo porque alguien lo llama? Se detiene y se da media vuelta. Jesús nunca sigue derecho, nunca sigue de largo ante una persona necesitada. A Jesús nunca lo vemos diseñando grandes obras. Jesús no hizo ninguna construcción de ladrillo. Nunca. Ni hizo planes de pastoral. Jesús hizo, lo que hizo fue levantar la vida de la gente. Escuchándolas, imponiéndole las manos, tocándole los ojos, los oídos, los labios, partiendo pan para la multitud, entrando en las casas, sentándose en el pozo junto a una samaritana, o una noche con un Nicodemo, o en la calle con un Bartimeo. Ese es Jesús. Y esto se aplica para todos nosotros. Menos obras rimbombantes y más signos, gestos silenciosos del Evangelio. Y llegamos al tercer momento del Evangelio, la tercera palabra de hoy, la primera voluntad de Dios. ¿Se acuerdan? ¿Cuál es la voluntad de Dios? Segunda palabra, conocer. No los conozco. ¿Cuándo podemos decir que el Señor nos conoce y lo conocemos a Él? Tres, la palabra hacer, practicar. Y Jesús inculca esto con una parábola. La parábola de las dos casas, una casa construida sobre la roca y la otra sobre la arena.
una parábola que siempre vale la pena volver a leer. Dice Jesús: el que me oye y hace lo que yo digo, es como un hombre sabio que construyó su casa sobre la roca. Vino la lluvia, crecieron los ríos y soplaron los vientos contra la casa, pero no cayó, porque tenía su base sobre la roca. Pero el que me oye y no hace lo que yo digo, es como un tonto que construyó su casa sobre la arena. Vino la lluvia, crecieron los ríos, soplaron los vientos, y la casa se vino abajo. Y fue un gran desastre. Quien no construye sus relaciones sobre el amor, no construye sobre nada. Los que se basan en el amor no tendrán una vida más fácil, una familia sin problemas, no. Los ríos se desbordarán, los vientos soplarán para uno y para otro, todos pasaremos por los mismos problemas. Pero no todos los superaremos, no todos saldremos igual. Hay quien supera la crisis y hay quien se desbarata en una situación de crisis. Y esto es lo que Jesús hoy llama la atención. Si tu casa está construida sobre roca, tú atravesarás la crisis. Si tu casa está construida endeble sobre arena, te arrasa, no superas, te hundes. ¿Cómo se sale de una crisis? ¿Cómo lo enseña Jesús? Apoyando nuestra vida en la roca. Apoyar la vida en la roca significa construir, hacer una construcción de abajo hacia arriba, y donde el fundamento es la palabra, la escucha de la palabra, la puesta en práctica del Evangelio. No se trata entonces de una vida simplificada, incólume a los golpes de la vida, sino de una existencia consistente, con más alegría, con raíces firmes, por eso el fundamento, la roca, con raíces firmes que coinciden con una roca. Podemos ser débiles, pero estamos apoyados y envueltos en omnipotencia, Dios. Pongámosle cuidado a esta parábola. La parábola de las dos casas, la diferencia está entre la que permanece en pie, firme, y la que se desbarata y queda en ruina. Y todo está, la diferencia está en un solo verbo: poner en práctica, practicar. Primero lo dice en negativo y luego en positivo. Quien no pone en práctica y quien pone en práctica. O mejor, primero en positivo, dice el Evangelio. Quien pone en práctica, vendrán los ríos, las tempestades, los problemas. Y sí, claro, lo golpean. Claro que golpea. Nosotros no somos de palo ni de caucho. Sufrimos también, pero superas. En cambio, el que construye sobre arena entra en crisis, se deprime, no sabe qué hacer, comete un error detrás de otro y chupa un don. Abajo. Y la diferencia entonces, repito, está en poner o en no poner en práctica las palabras del Evangelio. Ese es el verbo. En definitiva, no se nos pide de pertenecer a un determinado grupo o ser asiduo, perdónenme que lo diga, perdónenme. No consiste en ser asiduo a las bellas liturgias. La cuestión no está en profecías, ni en exorcismos, ni en milagros deslumbrantes. La diferencia radica en poner en práctica el Evangelio, las palabras de Jesús, en recrearlas en mí. Y la gente que escuchó a Jesús entendió esto. Entendió que había una conexión profunda entre el ser humano y la voluntad de Dios, que es más profunda que las palabras que decimos, que las confesiones de fe que hacemos en público. Lo importante es si has creído en el amor. Y no importa si lo has hecho dentro o fuera de la sinagoga o de la iglesia, si eres cristiano. Escucha y pon en práctica la palabra, dice Jesús, incluso si no la entiendes. Deja que entre en tu memoria
y se quede para siempre clavada en tu corazón, sembrada como una semilla en la tierra. Esta palabra crecerá contigo y dará fruto. Dará como fruto el hacerte como Jesús, formar a Jesús en ti, llevarte a una existencia consistente, plena y en definitiva sumergida en Dios. El Evangelio no es un ejercicio literario, ni una palabra bonita que se dice para exhortar algunos buenos sentimientos. No es coaching, como dicen por ahí, simplemente para hacer autoayuda. Eso no es el Evangelio. El Evangelio está dirigido a la construcción de una casa, la casa de tu propia vida, a poner en pie tu vida con consistencia, de forma duradera, de manera que los golpes de la vida, que nunca van a faltar, no te manden al suelo. Quien escucha el Evangelio y lo pone en práctica, dice Jesús hoy, es una persona sabia, prudente, consistente, que construye su vida en la roca firme. El que solamente escucha, pero no practica el Evangelio, es un tonto, porque se verá abrumado siempre por las adversidades. Lo verás deprimido, lo verás nervioso, lo verás escondido, muerto del susto, amilanado, y esto no es un discípulo de Jesús. Poner en práctica o no poner en práctica, ahí está la cuestión. Y obviamente peor todavía, si ni siquiera te permites darle un chance al Señor, escuchando alguna vez su Evangelio. A construir, hermano, a construir sobre la roca firme, consistente y a atravesar las crisis, las tempestades, los ríos que se derrumban, los problemas familiares, los problemas económicos, las situaciones de salud, todo lo que venga, sostenidos en la roca firme. Esta es la voluntad de Dios. La voluntad de Dios no son cositas que te dicen por ahí. Voluntad de Dios es que Dios Padre te quiere ver sonreír, quiere ver que tus ojos brillan de alegría, quiere verte pleno y realizado en su amor. Que el Señor te bendiga en el nombre del Padre, y del Hijo, y del Espíritu Santo. Amén. Feliz día.

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0: 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En la emisora Minuto de Dios son las...
1: 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En Minuto de Dios Radio Colombia son las 6 en punto.
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0: Buenos días. Al despertar, no todos sienten alegría. A veces cuesta levantarse, no solo del sueño, sino del peso que uno lleva dentro. Pero hoy la Gospa, con su mensaje del 25 de junio de 2004, nos sale al encuentro con una palabra que lo cambia todo. Hoy hay alegría en mi corazón, dice, y agrega, orad y alegraos conmigo por cada corazón que se ha convertido y que ha llegado a ser instrumento de paz. Eso anhelamos todos, la alegría, porque la verdadera sanación empieza cuando el corazón se siente alegre. Y algo que nos debe alegrar mucho es que, al orar estas laudes, somos un pequeño brote de luz en medio de tanto dolor. Esto nos debe cargar de alegría el alma, pues el Espíritu Santo sigue obrando incluso donde nadie lo nota. Que estas laudes sean una ofrenda viva, una puerta abierta para que Dios pueda hacer lo que solo Él sabe hacer: sanar, transformar y comenzar de nuevo. Dios mío, ven en mi auxilio.
1: Señor, date prisa en socorrerme.
0: Gloria al Padre, y al Hijo, y al Espíritu Santo.
1: Como era en el principio, ahora y siempre, por los siglos de los siglos. Amén.

0: El Salmo 142 es la súplica de alguien que se siente solo, rodeado de peligro, y clama: Señor, escucha mi oración. Es la oración de quien ya no tiene fuerzas y necesita que Dios intervenga. Todos, en algún momento, nos hemos sentido así, en medio de un problema que no sabemos cómo resolver, frente a una injusticia, una traición, una pérdida. El 10 de junio de 2020, al hablar de la historia de Jacob, el Papa Francisco dijo: El Señor no se deja impresionar por quien finge y llega a Él con el corazón cerrado, pero responde a quien lo busca sinceramente, aunque sea herido o con miedo. Hoy este salmo nos enseña que podemos orar también desde nuestras heridas, desde lo que no entendemos. Como cuando un joven se siente perdido por haber fallado en algo importante, o una madre no sabe cómo ayudar a su hijo que sufre. Es ahí donde nace esta oración sincera. Abramos hoy el corazón al Señor, sin máscaras, como Jacob, como el salmista, que esta súplica sea también la nuestra. Señor, escucha mi voz, escucha mi vida. Él siempre responde.
1: En la mañana, Señor, hazme escuchar tu gracia.
2: Señor, escucha mi corazón. Tú que eres fiel, atiende a mi súplica. Tú que eres justo, escúchame. No llames a juicio a tu siervo, pues ningún hombre vivo es inocente frente a ti. El enemigo me persigue a muerte. Empuja mi vida al sepulcro. Me confina a las tinieblas, como a los muertos ya olvidados. Mi aliento desfallece. Mi corazón dentro de mí está yerto. Recuerdo los tiempos antiguos. Medito todas tus acciones. Considero las obras de tus manos y extiendo mis brazos hacia ti. Tengo sed de ti como tierra reseca. Escúchame enseguida, Señor, que me falta el aliento. No me escondas tu rostro, igual que a los que bajan a la fosa. En la mañana hazme escuchar tu gracia, ya que confío en ti. Indícame el camino que he de seguir, pues levanto mi alma a ti. Líbrame del enemigo, Señor, que me refugio en ti. Enséñame a cumplir tu voluntad, ya que tú eres mi Dios. Tu espíritu, que es bueno, me guíe por tierra llana. Por tu nombre, Señor, consérvame vivo. Por tu clemencia, sácame de la angustia.
1: Gloria al Padre, y al Hijo, y al Espíritu Santo.
2: Como era en el principio, ahora y siempre, por los siglos de los siglos. Amén.
1: En la mañana, Señor, hazme escuchar tu gracia.
0: El cántico de Isaías, capítulo 66, versos 10 al 14, que vamos a proclamar, es una invitación a la alegría profunda. Festejad a Jerusalén, gozad con ella. Jerusalén representa el corazón del pueblo de Dios, la Iglesia, y también nuestro propio corazón cuando está unido al Señor. Es un cántico que habla del consuelo, la ternura y la abundancia que Dios quiere derramar sobre nosotros, como una madre que alimenta y cuida con amor. La Virgen María, en su mensaje del 25 de febrero de 2006, nos dice: En este tiempo cuaresmal de gracia, os invito a abrir vuestros corazones a los dones que Dios desea daros. No os cerréis. Con la oración y la renuncia decid sí a Dios, y Él os recompensará generosamente. Encarnar este cántico hoy puede ser tan sencillo y concreto como reservar un momento del día solo para estar con el Señor, sin distracciones. Privarse del uso del celular durante un rato para escuchar de verdad a un ser querido. Ofrecer una sonrisa o palabra amable donde hay tensión. Así, con pequeños gestos, nos unimos al gozo de Jerusalén y dejamos que el consuelo de Dios llegue también a los demás. Oremos.
2: El Señor hará derivar hacia Jerusalén como un río la paz.
1: Festejad a Jerusalén, gozad con ella. Todos los que la amáis, alegraos de su alegría. los que por ella llevasteis luto, a su pecho seréis alimentados, y os saciaréis de sus consuelos, y apuraréis las delicias de sus pechos abundantes. Porque así dice el Señor: yo haré derivar hacia ella como un río la paz, como un torrente en crecida las riquezas de las naciones. Llevarán en brazos a sus criaturas, y sobre las rodillas las acariciarán. Como un niño a quien su madre consuela, así os consolaré yo, y en Jerusalén seréis consolados. Al verlo se alegrará vuestro corazón, y vuestros huesos florecerán como un prado.
2: Gloria al Padre, y al Hijo, y al Espíritu Santo.
1: Como era en el principio, ahora y siempre, por los siglos de los siglos. Amén.
2: El Señor hará derivar hacia Jerusalén, como un río la paz.
0: El Salmo 146 es un canto de alegría y gratitud. Nos invita a alabar al Señor con música, porque la música es buena y nuestro Dios merece una alabanza armoniosa. Alabar con música no es solo cuestión de instrumentos o cantos bellos, sino de expresar con todo el corazón la belleza de Dios que nos cuida, nos levanta cuando caemos y sana nuestras heridas. Pensamos en una madre que al final de un día difícil canta suavemente a su hijo enfermo para calmarlo, o en un joven que pone música mientras limpia la casa, transformando una tarea simple en algo alegre. En eso consiste alabar, en hacer hermosa la vida cotidiana con la presencia de Dios. San Gregorio de Nisa, en su homilía 6 sobre las bienaventuranzas, decía: lo mismo que suele acontecer al que desde la cumbre de un alto monte mira algún dilatado mar, esto mismo le sucede a mi mente cuando mira la inexplicable profundidad de su contenido. Así es también la música que brota del alma agradecida, nace desde lo alto, desde donde uno contempla con asombro al Dios que sana, que edifica, que sostiene. Que este salmo nos lleve a esa alabanza interior que brota de sabernos profundamente amados. Oremos.
2: Nuestro Dios merece una alabanza armoniosa.

0: Gloria al Padre, y al Hijo, y al Espíritu Santo.
1: Como era en el principio, ahora y siempre, por los siglos de los siglos. Amén.
0: Nuestro Dios merece una alabanza armoniosa.
2: A continuación escucharemos la lectura breve.
1: Los padecimientos de esta vida presente, tengo por cierto que no son nada, en comparación con la gloria futura que se ha de revelar en nosotros. La creación entera está en expectación, suspirando por esa manifestación gloriosa de los hijos de Dios. Porque las criaturas todas quedaron sometidas al desorden, no porque a ello tendiesen de suyo, sino por culpa del hombre que las sometió, y abrigan la esperanza de quedar ellas, a su vez, libres de la esclavitud de la corrupción, para tomar parte en la libertad gloriosa que han de recibir los hijos de Dios.
2: La lectura breve de hoy, tomada de Romanos 8, del 18 al 21, nos invita a mirar nuestra vida con esperanza. Muchas veces lo primero que sentimos al despertar es el peso de lo que tenemos por delante: tareas acumuladas, relaciones rotas, luchas interiores que parecen no tener fin. Pero en medio de todo eso, Dios nos habla de una promesa: que el sufrimiento no es el punto final, sino el umbral de algo nuevo. El mensaje de la Gospa de ese 25 de marzo de 2006 resuena como una caricia de madre. Ánimo, hijos míos, he decidido conduciros por el camino de la santidad. A través de cada una de vuestras tribulaciones y padecimientos, Dios os mostrará el camino de la alegría. ¿Cómo vivir esto hoy de forma concreta? Si hoy te toca cuidar de alguien enfermo o difícil, hazlo como un acto de amor ofrecido en silencio, y repite en tu interior: Señor, estoy caminando hacia tu alegría. Si estás en una situación que te frustra, el tráfico, un jefe difícil, la soledad, conviértela en oración. No huyas de ella. Dile a Dios: muéstrame qué santidad estás sembrando aquí. Y si todo va bien hoy, no te olvides de animar a otro, de ser consuelo, de levantar a quien no puede más. Dios no suprime la lucha, pero sí le da sentido. Y con María al lado, el día se transforma en camino hacia la vida plena.
1: Velando medito en ti, Señor.
0: Velando medito en ti, Señor.
1: Porque fuiste mi auxilio.
0: Medito en ti, Señor.
1: Gloria al Padre y al Hijo y al Espíritu Santo.
0: Velando medito en ti, Señor.
1: Anuncia, Señor, la salvación a tu pueblo, y perdónanos nuestros pecados.
0: Bendito sea el Señor, Dios de Israel, porque ha visitado y redimido a su pueblo, suscitándonos una fuerza de salvación en la casa de David, su siervo, según lo había predicho desde antiguo por boca de sus santos profetas. Es la salvación que nos libra de nuestros enemigos y de la mano de todos los que nos odian. Ha realizado así la misericordia que tuvo con nuestros padres, recordando su santa alianza y el juramento que juró a nuestro padre Abraham, para concedernos que, libres de temor, arrancados de la mano de los enemigos, le sirvamos con santidad y justicia en su presencia todos nuestros días. Y a ti, niño, te llamarán profeta del Altísimo, porque irás delante del Señor a preparar sus caminos, anunciando a su pueblo la salvación, el perdón de sus pecados. Por la entrañable misericordia de nuestro Dios, nos visitará el sol que nace de lo alto, para iluminar a los que viven en tiniebla y en sombra de muerte, para guiar nuestros pasos por el camino de la paz.
1: Gloria al Padre, y al Hijo, y al Espíritu Santo.
0: Como era en el principio, ahora y siempre, por los siglos de los siglos. Amén.
1: Anuncia, Señor, la salvación a tu pueblo, y perdónanos nuestros pecados.
2: Invoquemos a Dios, de quien viene la salvación para su pueblo, diciendo: Tú que eres nuestra vida, escúchanos, Señor.
1: Bendito seas Dios, Padre de nuestro Señor Jesucristo, porque en tu gran misericordia nos has hecho nacer de nuevo para una esperanza viva, por la resurrección de Jesucristo de entre los muertos.
0: Tú que eres nuestra vida, escúchanos, Señor.
1: Tú que en Cristo renovaste al hombre, creado a imagen tuya, haz que reproduzcamos la imagen de tu Hijo.
0: Tú que eres nuestra vida, escúchanos, Señor.
1: Derrama en nuestros corazones, lastimados por el odio y la envidia, tu espíritu de amor.
0: Tú que eres nuestra vida, escúchanos, Señor.
1: Concede hoy trabajo a quienes lo buscan, pan a los hambrientos, alegría a los tristes, a todos la gracia y la salvación.
0: Tú que eres nuestra vida, escúchanos, Señor.
2: Ahora expresemos al Señor nuestra súplica o nuestra acción de gracias personal para este día.

0: Tú que eres nuestra vida, escúchanos, Señor.
1: Por Jesús hemos sido hechos hijos de Dios. Por esto nos atrevemos a decir:
2: Padre nuestro que estás en el cielo, santificado sea tu nombre. Venga a nosotros tu reino. Hágase tu voluntad en la tierra como en el cielo. Danos hoy nuestro pan de cada día. Perdona nuestras ofensas, como también nosotros perdonamos a los que nos ofenden. No nos dejes caer en la tentación, y líbranos del mal. Amén.
1: Concédenos, Señor, acoger siempre el anuncio de la salvación, para que libres de temor, arrancados de la mano de los enemigos, te sirvamos con santidad y justicia todos nuestros días. Por nuestro Señor Jesucristo, tu Hijo, que contigo vive y reina en la unidad del Espíritu Santo y es Dios, por los siglos de los siglos.
3: Amén.
1: El Señor esté con ustedes.
4: Y con tu espíritu.
1: Que la paz de Dios, que sobrepasa todo anhelo y esfuerzo humano, custodie su corazón y su inteligencia en el conocimiento de Dios y de su Hijo Jesucristo nuestro Señor.
3: Amén.
1: Y la bendición de Dios Todopoderoso, Padre, Hijo y Espíritu Santo, descienda sobre ustedes.
3: Amén.
1: Bendigamos al Señor.
3: Demos gracias a Dios.
1: 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Dios te bendiga.
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8: Intimidad con el Espíritu Santo. Bienvenidos a este nuevo Despertar con Dios. Amigos y hermanos, gracia y paz de Jesucristo nuestro Señor para todos, en la abundancia del corazón de Jesucristo. El Señor está vivo entre nosotros y nos quiere vivos, nos da la vida también a nosotros y nos quiere con una vida nueva, una vida sana, feliz, una vida bien vivida, una vida en plenitud. Y todos los días vamos aprendiendo a vivir y a vivir sobre todo con Dios, en Dios y para Dios, a vivir la vida más sublime, más grande, más maravillosa que podamos vivir, que es la vida animada y movida por el Espíritu de Dios, la vida que brota de la fe en Jesucristo, la vida que se nos concede desde el amor de Dios. Hoy quiero invitarte a pensar en la intimidad con Dios, la intimidad con el Espíritu Santo. Vamos a orar en el nombre del Padre, del Hijo y del Espíritu Santo. Amén. Amado Dios, gracias por esta oportunidad que nos das de abrir el corazón en tu presencia, de invocarte, Padre, Hijo y Espíritu Santo, de dejarnos amar y renovar por ti, dejarnos sorprender por la novedad maravillosa de tu presencia. Te amamos, Padre Creador, te bendecimos, Hijo Salvador. Te invocamos, Espíritu Renovador. Te llamamos.

amado Dios, uno y trino, Padre Todopoderoso, Hijo Jesucristo, Señor y Salvador nuestro, Espíritu Santificador. Te amamos y te adoramos, Señor. Te damos gloria. Somos tus hijos, somos tu pueblo. Aquí estamos, Señor, todos nosotros, unidos en oración, adorándote, bendiciéndote y entregándonos a ti y creyendo en tu amor y en tu poder y disponiéndonos a tu gracia y a tu acción en nuestras vidas. Deseamos estar contigo, deseamos unirnos a ti, deseamos vivir en ti, deseamos vivir la vida en ti. Llénanos de ti, Señor, llénanos de ti, Espíritu Santo, en este día de hoy. Danos vida, danos fuerza, danos salud, danos tu amor, danos tu alegría y tu paz. Gracias, Señor. Gracias, Dios, y gracias por darnos tu bendición. Nosotros queremos también bendecirte y alabarte y darte gracias, sobre todo amarte. Y también queremos hoy bendecir a nuestra familia, a nuestros amigos, a nuestros hermanos, a las personas con las que nos permitas compartir. Bendecir a todos. Queremos ser bendecidos y ser bendición para otros, y bendecir este mundo, y bendecir esta tierra, y bendecir a nuestros hermanos todos. Bendito seas, Dios, que este mundo se llene de ti, que este mundo se llene de tu bendición, que todos bendecidos bendigamos a todos. Bendito seas, Señor, gloria a ti, alabado seas ahora y por siempre. Bendito Señor y Dios, amén y amén. ¿Has tenido intimidad con el Espíritu Santo? ¿Qué cosa puede ser la intimidad del Espíritu Santo? Cuando hablamos de la intimidad, hablamos de lo más profundo, de lo más íntimo, de lo más profundo de nuestro propio ser. El Espíritu Santo es como la intimidad misma de Dios. Y esa intimidad de Dios, eso que está por dentro de Dios mismo, Dios nos lo comunica a nuestra propia intimidad, a nuestra propia vida interior, a nuestro propio ser interno, a eso que somos nosotros allá adentro, allá donde solamente nos conocemos nosotros. Hay alguien que nos conoce más que nosotros mismos, que es nuestro propio Dios, que es el Espíritu Santo. El Espíritu Santo es como la intimidad de Dios, que se comunica a nuestra intimidad. Y así se da una comunión entre Dios y el hombre. Así nos vamos como uniendo a Dios, y Dios nos comunica su amor y nos conoce plenamente, y nosotros podemos también amar a Dios y entregarnos a Dios y sumergirnos en este misterio infinito del amor de Dios. Tener intimidad con el Espíritu Santo es como estar a solas con Él. Es como detenernos un momento para pensar en Él. Es como parar un momento para invocarlo, para llamarlo, para suplicarlo. Él está con nosotros. Nosotros, los seres humanos, fuimos creados por el soplo de Dios Altísimo, que es el que nos dio la vida. Por eso toda la humanidad está tocada por Dios, aunque no toda la humanidad crea en Dios, pero todos tenemos vida gracias a Dios. Y lo más hermoso es que el hombre creado por Dios vaya reconociendo a su Creador, vaya reconociendo a su Dios. Gracias a Jesucristo sabemos que nuestro Creador es un Padre bueno, misericordioso. Es un Padre bondadoso y compasivo con todos. Gracias a Jesucristo sabemos que Dios, nuestro Padre, nos ama. Y nos ama con un amor incondicional. Nos ama con un amor infinito, nos ama con un amor verdadero. Gracias a Jesucristo sabemos que Dios nuestro Padre tiene un plan de salvación para todos nosotros, por razón por la cual Jesucristo mismo vino a este mundo, razón por la cual Jesucristo se encarnó, Jesucristo nos amó, Jesucristo predicó, Jesucristo evangelizó, Jesucristo se acercó a todos nosotros, razón por la cual Jesucristo anunció el reino de Dios, su presencia y su cercanía. Lo hizo con los más pobres, lo hizo con los enfermos, lo hizo con los marginados,
lo hizo con los que estaban sufriendo, lo hizo con todos los pecadores. Para todos tuvo una palabra, tuvo un signo, un gesto. Para todos hubo curación, hubo esperanza, hubo cambio de vida y transformación. El encuentro con Jesucristo transformó a cada persona que se encontró con Él y lo sigue haciendo hoy día con cada uno de nosotros. Nos transforma, nos cambia la vida. Gracias a Jesucristo sabemos que hacemos parte del plan de Dios. Gracias a Jesucristo sabemos que somos amados, que también somos perdonados. Gracias a Jesucristo sabemos que Dios se la juega toda por nosotros. Nosotros, en respuesta a ese amor de Dios, deberíamos amar a Dios con todo nuestro corazón, con todo nuestro ser, con todas nuestras fuerzas, sobre todas las cosas, como nos enseña la palabra de Dios. Y deberíamos también juzgárnosla plenamente por Dios, amarlo totalmente, entregarnos totalmente a Él, disponernos totalmente a Él para dejarlo actuar y obrar a Él en nuestra vida, para dejarlo romper nuestras cadenas, para dejarlo embellecer nuestra vida, para dejarlo curar nuestras heridas, sanar nuestras enfermedades. Deberíamos abrirnos al Espíritu Santo para dejarnos llenar de Espíritu Santo, para dejarnos llenar de amor divino, para dejar encender la llama de la vida en nosotros, para dejarnos incendiar con el fuego del amor de Dios. Deberíamos abrirnos cada vez más al Espíritu Santo, al Espíritu de Dios que mora en nosotros, que habita en nosotros, porque nos fue dado, nos fue concedido como el gran regalo de Dios, como el gran don que Dios nos ha querido dar gracias a Jesucristo. Gracias a la muerte y resurrección de Jesucristo, Él nos da el Espíritu Santo. Hemos sido todos bautizados en el Espíritu Santo en la iglesia. En la iglesia todos bautizados en Jesucristo, todos bautizados en el Espíritu Santo, todos bautizados en el amor de Dios. En la iglesia todos llamados entonces a vivir nuestro bautismo, a vivir esa inmersión en el Espíritu Santo, esa inmersión en Jesucristo que nos es íntimo, que nos transforma íntimamente, que nos cambia desde dentro, no que nos maquilla de manera superficial, dejándonos igual o peor, sino que realmente actúa dentro de nosotros, nos transforma, nos hace nuevos, nos hace mejores, nos conduce hacia la excelencia, nos santifica, nos ilumina, nos hace nuevos, nos llena de alegría y de paz el corazón. El Espíritu Santo obra interiormente en nosotros. Su acción interior nos transforma. Su acción interior nos santifica. En la Iglesia Católica hablamos de los santos y se nos propone la vida de tantos hombres y mujeres que los llamamos santos. Santos porque han vivido de una manera particular, guiados por Dios, orientados y transformados por Dios, haciendo obras en honor a Dios y conforme a Dios y según Dios. Tenemos santos maravillosos en toda la tierra, en toda la historia de la iglesia. Tenemos santos extraordinarios que nos dan testimonio de Dios, que nos dan testimonio de las grandezas de Dios, de su poder, de su fuerza transformadora, de su presencia real en el mundo. Tenemos santos que son testimonios felices, vivos y muy significativos de la presencia de Dios entre nosotros. Todos estamos llamados a ser santos. Y cuando hablamos de estos santos que nos motivan, que nos alientan, que nos desafían también a ser santos, tenemos que pensar en Dios, que es santo. Dice la liturgia de la iglesia que Dios es admirable en sus santos. Cuando vemos a los santos, finalmente estamos viendo es a Dios en ellos. Finalmente estamos es admirando a Dios manifestado en ellos. ¿Y cómo fueron santos y cómo se hicieron santos si no fue por el Espíritu Santo? El Espíritu Santo es el que nos hace santos.
El Espíritu Santo es el que santifica al ser humano. El Espíritu Santo hace hombres y mujeres santos. Por eso nosotros todos estamos llamados a abrirnos al Espíritu Santo, a invocarlo, a llamarlo, a desearlo. Más aún, a entregarnos y a rendirnos a Él, a obedecerlo a Él, a dejar que Él sea verdaderamente el Señor en nuestra vida. Porque como dice la Escritura, allí donde está el Espíritu del Señor, allí hay libertad. Allí donde el Espíritu Santo señorea, allí el hombre es libre. En cambio, cuando no está señoreando el Espíritu Santo, el hombre termina atado, oprimido, esclavizado. El Espíritu Santo nos santifica. El Espíritu Santo nos da un corazón nuevo. El Espíritu Santo nos hace nuevos. Necesitamos invocar, llamar al Espíritu Santo, llenarnos de Él y descubrir que también podemos ser santos. Tenemos una necesidad constante y permanente de invocarlo, de llamarlo, de pensar en Él, de reconocerlo presente entre nosotros, aunque no lo veamos, incluso aunque no lo sintamos, pero aunque sí podemos creer en Él y experimentar su presencia. En muchas ocasiones su presencia se hará incluso sensible en nuestra vida, porque no hay nada más conmovedor en la vida de un ser humano que cuando es tocado por el Espíritu Santo. Cuando Dios Espíritu Santo toca al ser humano, lo estremece, lo conmueve, lo renueva, lo transforma. Y de eso es que yo te estoy hablando, que todos nosotros podemos vivir esta maravillosa conmoción interior, esta divina renovación y transformación de nuestra vida, abriéndonos al Espíritu Santo, invocándolo, llamándolo, pidiéndolo, rindiéndonos a Él. Y tengo en mis manos unas páginas llenas de fuego, de carisma, de unción del Espíritu Santo, escritas por un hombre del Espíritu Santo, lleno del Espíritu Santo, el siervo de Dios Rafael García Herreros, que dijo aquí: voy a hablarles del Espíritu Santo, el anhelo infinito, la única ilusión real que podemos alimentar los hombres en la tierra en nuestro camino hacia lo infinito. ¿Quién es este Espíritu Santo a quien buscamos, a quien amamos y a quien tendemos? El Espíritu Santo es el vínculo que une al Padre y al Hijo. Es el necesario para que no haya dos dioses, el Padre y el Hijo, sino uno solo, el Dios verdadero. Permítame, usted, que lo invite al abismo de Dios. Hay un Padre infinito, un Padre de donde viene toda paternidad, un Padre y un Hijo infinito que es el Verbo Jesucristo. Hay un Padre eterno, abismal, de donde brotó eternamente un Hijo, un Verbo, una palabra que está unida infinitamente a su Padre y que se llama el Espíritu Santo. ¿Quién es este Espíritu Santo indefinible y cercanísimo, leve como un susurro y arrasador como una tempestad, callado como el silencio y que es la voz del infinito? Él es, como les decía, la intimidad del Padre y del Hijo. Él es el infinito amor del Padre y el Hijo. San Bernardo dice esta bellísima palabra, comentando el Cantar de los Cantares: bésame con el beso de tu boca. Si el Padre es el que besa y el Hijo es el besado, sigue como consecuencia que el Espíritu Santo es el beso del Padre y del Hijo. Recibamos ese beso de amor infinito llamado el Espíritu Santo. Dios te ama y te besa con este beso infinito de Espíritu Santo. Oremos. Señor, gracias por este momento, este tiempo de renovación de nuestro corazón y de nuestra vida en tu amor, en el don del Espíritu Santo. Gracias por esta maravillosa comunicación de tu presencia, por este don del Espíritu Santo
en todos nosotros, en la iglesia, en tu pueblo. Llénanos de Espíritu Santo este día de hoy. Danos la gracia de conocerte, de tener intimidad contigo y de ser transformados y renovados por ti. Ven Espíritu Santo, con tu fuerza poderosa, sigue obrando en nosotros, sigue santificándonos, sigue haciéndonos santos a todos, sigue renovando todo, sigue dándonos una maravillosa renovación carismática en la iglesia y en el mundo. Ven Espíritu Santo. Gracias Señor, gracias Dios, a ti la gloria y la alabanza por los siglos de los siglos. Amén. Que el Señor te bendiga, que vayas al camino de tu misión con el beso de Dios, con la unción de Dios, con el poder de Dios que te da el Espíritu Santo. En el nombre del Padre, del Hijo y del Espíritu Santo. Amén.

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13: 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En la emisora Minuto de Dios son las...
14: Muy buenos días, mi gente bonita. Aquí en la emisora Minuto de Dios son las 7 de la mañana. 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

0: Saludamos a todos los oyentes de la emisora Minuto de Dios en este día especial en el que la Iglesia también nos propone orar por los bautizados, por la Eucaristía, en la Eucaristía y también por los sacerdotes. Saludamos a quienes se conectan en el Caribe colombiano, en Cartagena, en Barranquilla, pero también en Medellín y por supuesto a quienes a través de los 107.9 van vinculándose a esta transmisión en Bogotá. A quienes se encuentran aquí en el estudio, también para celebrar esta Eucaristía, los saludamos con especial cariño. Y a todos los que van llegando a las redes sociales de la emisora Minuto de Dios. Celebremos juntos esta Eucaristía en el nombre del Padre, del Hijo y del Espíritu Santo. Amén. Que la gracia de Jesucristo, el Señor, el amor de Dios y la unidad del Espíritu Santo esté con todos ustedes.
1: Y con su Espíritu.
0: Para celebrar dignamente estos misterios, pidamos al Señor nos regale la gracia de la misericordia para que el corazón se sane. Pidámosle al Señor que ese amor misericordioso nos renueve, nos restaure el corazón, nos vivifique. Señor, ten misericordia de nosotros.
1: Porque hemos pecado contra ti.
0: Muéstranos, Señor, tu misericordia.
1: Y danos tu salvación.
0: Dios Todopoderoso, tenga misericordia de nosotros. Perdone nuestros pecados y nos lleve a la vida eterna.
1: Amén.
2: Señor.

0: Ofrecemos esta Eucaristía por la salud del Padre Bernardo Vergara, Eudista, Tili Corso, Valeria Patiño Curbelo, por Gloria Perné en Barranquilla, que está en la clínica, pero también por Diana Patricia Sánchez. En acción de gracias por la familia Luzardo Cepeda, especialmente por Pedro Pablo, también por la familia Rodríguez Rojas, Cervera Romero, Pombo Alvis, por Richard Morales, el hijo de Rebeca, y también por Carlos Castro. Por el eterno descanso de Enrique Tique, Rosa de Tique, Cecilia Sierra, Odilio Rodríguez, Amparo Jiménez, Isabel Andrade, y también por el eterno descanso del padre José Gilberto Galeano, de la arquidiócesis de Ibagué, quien falleció en estos días. Presentémosle al Señor nuestras intenciones. Preséntale al Señor desde tu casa, desde tu automóvil, desde donde nos estás escuchando, también la oración que quieres en esta Eucaristía ofrecer al Señor. Oremos. Concédenos tener siempre, Señor, amor y respeto a tu santo nombre, porque jamás dejes de dirigir a quienes estableces en el sólido fundamento de tu amor. Por Jesucristo nuestro Señor.
1: Amén.
0: Escuchemos atentamente la palabra de Dios.
2: Del segundo libro de los Reyes. 18 años tenía Joaquín cuando inició su reinado y reinó 3 meses en Jerusalén. El nombre de su madre era Nehustá, hija de Elnatán, de Jerusalén. Hizo el mal a los ojos del Señor, exactamente lo mismo que había hecho su padre. En aquel tiempo, las gentes de Nabucodonosor, rey de Babilonia, subieron contra Jerusalén y la ciudad fue asediada. Vino Nabucodonosor, rey de Babilonia, a la ciudad, mientras sus servidores la estaban asediando. Entonces Joaquín, rey de Judá, se rindió al rey de Babilonia, que hizo prisioneros a él, a su madre, a sus servidores, a sus jefes y eunucos. Era el año octavo de su reinado. Luego se llevó de allí todos los tesoros del templo del Señor y los del palacio real, y deshizo todos los objetos de oro que había fabricado Salomón, rey de Israel, para el santuario del Señor, según la palabra del Señor. Deportó a todo Jerusalén, todos los jefes y notables, 10,000 deportados, a todos los herreros y cerrajeros, no dejando más que a la gente pobre del país. Deportó a Babilonia a Joaquín, a la madre del rey y a las mujeres del rey, a sus eunucos y a los notables del país. Los hizo partir al destierro de Jerusalén a Babilonia. También llevó deportados a Babilonia a todos los hombres pudientes, en número de 7,000, los herreros y cerrajeros, 1,000 así como a todos los aptos para la guerra. Y en lugar de Joaquín, puso por rey a su tío Matanías, cambiando su nombre por el de Sedecías. Palabra de Dios.
1: Te alabamos, Señor.
3: Por el honor de tu nombre, Señor, líbranos.
1: Por el honor de tu nombre, Señor, líbranos.
3: Dios mío. Los gentiles han entrado en tu heredad, han profanado tu santo templo, han reducido Jerusalén a ruinas. Echarán los cadáveres de tus siervos en pasto a las aves del cielo y a la carne de tus fieles, a las fieras de la tierra.
2: Por el honor de tu nombre, Señor, líbranos.
3: Derramaron su sangre como agua en torno a Jerusalén y nadie la enterraba. Fuimos al escarnio de nuestros vecinos y la irrisión y la burla de los que nos rodean. ¿Hasta cuándo, Señor? ¿Hasta vas a estar siempre enojado? ¿Arderá como fuego de tu cólera?
2: Por el honor de tu nombre, Señor, líbranos.
3: No recuerdes contra nosotros las culpas de nuestros padres, que tu compasión nos alcance pronto, pues estamos agotados.
2: Señor, líbranos.
3: Socórrenos, Dios Salvador nuestro, por el honor de tu nombre, líbranos, perdona nuestros pecados a causa de tu nombre.
2: Por el honor de tu nombre, Señor, líbranos.

0: El Señor esté con ustedes.
1: Y con su espíritu.
0: Proclamación del Santo Evangelio según San Mateo.
1: Gloria a ti, Señor.
0: En aquel tiempo dijo Jesús a sus discípulos: No todo el que me dice Señor, Señor, entrará en el reino de los cielos, sino el que hace la voluntad de mi Padre, que está en los cielos. Aquel día muchos dirán: Señor, Señor, no hemos profetizado en tu nombre, y en tu nombre hemos echado demonios, y no hemos hecho en tu nombre muchos milagros. Entonces yo les declararé: Nunca los he conocido. Aléjense de mí los que obran la iniquidad. El que escucha estas palabras mías y las pone en práctica se parece a aquel hombre prudente que edificó su casa sobre roca. Cayó la lluvia, se desbordaron los ríos, soplaron los vientos y descargaron contra la casa, pero no se hundió, porque estaba cimentada sobre la roca. El que escucha estas palabras mías y no las pone en práctica se parece a aquel hombre necio que edificó su casa sobre la arena. Cayó la lluvia, se desbordaron los ríos, soplaron los vientos y rompieron contra la casa, y se derrumbó. Y su ruina fue grande. Al terminar Jesús este discurso, la gente estaba admirada de su enseñanza, porque les enseñaba con autoridad y no como sus escribas. Palabra del Señor.
1: Gloria a ti, Señor Jesús.
0: Pidamos al Espíritu Santo nos regale la gracia de grabar en el corazón la palabra de Dios. Ven, Espíritu Santo, y enciende en nosotros el fuego de tu amor. Hoy la liturgia de la palabra, en el final del discurso del monte que Jesús proclama a sus discípulos y a todos aquellos que han decidido seguirlo, a todos aquellos que también han escuchado su palabra, nos propone como tres grandes cosas para adentrarnos en esa experiencia discipular y para condensar, sintetizar, resumir lo fundamental de la propuesta del reino de los cielos que Jesús nos está presentando, nos está exponiendo. Y antes de adentrarnos en el Evangelio, que en la mirada de Mateo nos pone a un Jesús en la montaña proclamando un gran discurso, quisiera recordar un poco la primera lectura, en donde se nos recuerda que ha venido Nabucodonosor a invadir a Israel, a invadir el pueblo de Israel y su capital Jerusalén. Invadiendo Jerusalén, pues deporta al rey. Tendrá el pueblo de Israel el reto, tendrá el desafío de recordar al Señor en medio de la dificultad. Y ese tal vez será también una idea que a nosotros nos ayude a seguir en este caminar cristiano, que a pesar de las dificultades, que a pesar de todo aquello que en la lógica humana y en la lógica de guerra o de agresión se nos presenta en el mundo, tendremos el reto, el desafío de seguir pensando en Dios, de seguir recordando al Señor. El rey que deportado por Nabucodonosor a Babilonia, tendrá entonces la responsabilidad también de animar a su pueblo en tierra extranjera, en tierra desconocida. Entonces, hoy le propongo que para introducirnos en el Evangelio, tengamos en cuenta que también ustedes y yo somos retados en la experiencia de fe para poder recordar a Dios, para no olvidarnos de Dios, aunque tengamos dificultades. Pero ahora sí, llegando al Evangelio según San Mateo, en este final del discurso de la montaña, que comprende tres capítulos de Omar, capítulos 5, 6 y 7 del Evangelio de Mateo, hoy llegamos al culmen, llegamos al fin de este discurso. Y finalizando este discurso de la montaña, que además es el primero en el Evangelio de Mateo, Jesús habla de la voluntad de Dios. Jesús habla de la voluntad del Padre. Jesús presenta la voluntad de Dios. Y quisiera empezar diciendo que la voluntad de Dios no se reduce a lo que me pase o no me pase. La voluntad de Dios es el amor. La voluntad del Señor es amar profundamente, porque a Dios lo define el amor. Y revelando su amor, nos hace ver también su voluntad, su proyecto de salvación y la salvación como consecuencia de un amor profundo que es capaz de entregar hasta su Hijo para la salvación, para la redención nuestra, la suya y mía. Pero ¿cuál será entonces esa voluntad que en la realidad nuestra, en la cotidianidad, podemos percibir? Pues es ese mismo amor que es capaz de ayudarnos a ver de otra manera nuestras situaciones. Suelo escuchar a la gente, o ustedes y yo escuchamos a las personas decir, es que esto me lo mandó Dios, es que esto que me está pasando es voluntad de Dios, es que este cáncer, esta enfermedad, esta deuda, esta dificultad es la voluntad de Dios, y entonces yo la asumo y me resigno a eso que me está pasando. Pero en vez de ser premisas o ser expresiones de esperanza, de triunfo en el Señor, como nos propone, se vuelven expresiones de derrota, de fracaso. Me tocó esto y me lo aguanto. Me tocó esto y me resigno. Y tal vez eso ya nos da una claridad para entender la voluntad de Dios. Porque si pensamos que la voluntad de Dios es lo malo que me pasa o lo bueno que me pasa, entonces estamos pensando que Dios es un jugador de ajedrez que le va concediendo buenas cosas al que se porta bien y malas cosas al que se porta mal. Y ese no es el Dios que nos está presentando Jesús. Jesús nos está presentando un Padre que tiene una infinita voluntad de amor, que tiene una infinita voluntad de donación y de entrega. Por eso es que se encarna Jesucristo, para hacernos ver que la voluntad de Dios es el amor expresado en Él, en el Hijo, expresado en Él, en el que salva, expresado en Él, en el que se entrega. Entonces, les quiero proponer que en este primer momento pensemos ustedes y yo en la voluntad de Dios, pero no desde la situacionalidad de nuestra vida, sino más bien desde la profundidad del amor. Desde la profundidad del amor que nos llena de total esperanza, que nos llena de total victoria, aunque la lógica del mundo nos haga creer que la dificultad, la enfermedad, el pecado, nuestras miserias dirijan nuestra vida. La voluntad de Dios es el amor. No es esto o lo otro que nos pase. Él solo sabe amar. ¿Y cuál es el reto nuestro? Pues ayudar, o más bien hacer lecturas de amor en medio de mis situaciones. Que yo pueda descubrir ese amor de Dios en medio de mis dificultades. Ese es el reto que también nos propone el Señor. Ese descubrir la voluntad de Dios no es otra que descubrir el amor que se desdobla en medio de mis situaciones, que es capaz de intervenir en medio de mis situaciones. Y eso ya nos llena de esperanza, y eso ya es otra mirada, y eso ya es otra lógica, cuando yo pienso en Dios y su voluntad desde el amor. Y no desde lo que me pasa o no me pasa, o lo que me deja de pasar, sino más bien en la capacidad que tiene Él de amar en medio de esas situaciones. Dios sería un asesino o un sádico que manda enfermedades en retribución del pecado, pero ese no es Dios. Dios es profundamente amor, profundamente misericordioso. Así que saquémonos esas ideas de la cabeza de que, como consecuencia de nuestras equivocaciones, Dios manda castigos. No, la consecuencia de nuestras equivocaciones, pues son nuestras realidades humanas también, y hay que asumirlas. Pero ¿cuál es el reto de la fe y el reto en Dios? De que podamos hacer lecturas de fe, lecturas positivas, lecturas de amor en medio de nuestra realidad. Pero Jesús, luego de aclarar como la voluntad del Padre, también hace una frase muy rabínica, muy asociada a la religión y a las profesiones que hacen en la cultura judía. Señor, Señor. Pero no todo el que dice Señor, Señor entrará en el reino de los cielos. Y pareciera una sentencia que Jesús señala o Jesús profiere, pero más bien es una aclaración que nos hace el Señor de que no solamente de bocas o de labios para afuera es que podemos declarar al Señor, que tiene que coincidir mi vida interior con lo que profeso y con lo que vivo. Jesús no está estableciendo una condena ni un señalamiento, y mucho menos un juicio para aquel que profiere la premisa de fe más grande que además el Evangelio nos ha presentado. Cada vez que aquellos que esperando un milagro experimentan el amor de Dios, lo único que le dicen es Señor. Lo declaran Señor de la vida. Y Señor en la cultura judía y Señor desde también el contexto griego del Evangelio ya nos asocia a Jesús con el Mesías. Decirle Señor a Jesús es decirle Mesías, el que salva, el que redime. Pero dice Jesús en este final del Sermón de la Montaña que no todo el que dice Señor, Señor, entrará al reino de los cielos. ¿A qué se refiere Jesús? Pues nos está aclarando que no vale solamente proferir de labios para afuera, sino que es una unión, una articulación de mi vida interior, de mi vida exterior y de toda mi cotidianidad. Y vuelvo a recaer sobre la idea que seguramente aquí ya hemos dicho. No basta con celebrar asiduamente nuestra ritualidad o nuestras celebraciones muy piadosos. Basta con que a mí se me note lo que aquí celebro allá afuera. Basta con que a usted y a mí nos puedan reconocer por la manera de ver el mundo, por la manera de ser y estar allá afuera. Eso es lo que está proponiendo Jesucristo. Decir Señor, Señor es un acto de piedad, claramente. Es una profesión de fe, pero a veces no coincide nuestra profesión de fe con lo que vivimos allá afuera. Y el gran reto es que ustedes y yo podamos unir, articular, vincular nuestra profesión de fe, lo que celebramos aquí con nuestra vida cotidiana, con nuestra vida de práctica. Por eso va a decir al final, todo el que pone en práctica estas palabras, porque a veces se nos quedan en grandes y hermosos discursos, en muchos bellos ejercicios de piedad, pero en la realidad tal vez no se nos nota mucho que decimos Señor, Señor, que decimos Mesías, Mesías, Jesús, Jesús. Dos cosas hasta ahora. Primero, reconocer que la voluntad de Dios no es lo bueno o malo que me pasa. La voluntad de Dios es el amor. Y mi reto y el desafío que yo tengo en esta existencia es descubrir su amor en medio de esa realidad, a veces muy compleja, a veces angustiante, a veces en medio de desesperación. El reto que tenemos usted y yo es precisamente descubrir esa voluntad de amor que ha tenido el buen Dios para con nosotros. Pero en ese descubrir el amor, su voluntad profunda de amor, pues necesitamos entender que hay que vivir una profunda articulación de nuestras profesiones, de nuestra ritualidad, de nuestra espiritualidad con nuestra vida cotidiana, con nuestra vida real. Y al final, luego cuando el Señor nos aclara de que no es solo celebrarlo, de que no es solo vivir espiritualidades, sino que se nos note allá afuera, pone una vez más el ejemplo de la parábola o ese ejemplo de aquel que construye su casa sobre la roca y el que lo construye sobre la arena. La consecuencia de poner en práctica la palabra de Dios, la consecuencia de que a mí se me note lo que yo celebro ritualmente junto al Señor, es que permanece firme mi existencia. Es que permanece firme como el que construye sobre roca la historia de aquel que es capaz de articular lo que celebra con lo que vive. La consecuencia, y es en vez de un ejemplo que pareciera sentencial, lo que nos hace ver Jesús es que es una profunda esperanza de que aquel que pone en práctica, que pone por obra, aquel que se le nota lo que celebra, es aquel que permanece, es aquel que está firme, es aquel que aunque vengan los vientos, las tormentas, que aunque se desborden los ríos, pues permanece firme, permanece en la presencia del Señor. Hoy Jesucristo, finalizando este discurso de la montaña, nos ofrece tres grandes cosas para entender de Dios. Primero, su voluntad, que es un profundo amor. Y mi reto es descubrir ese amor. No es que me gane o no el baloto. No, esa no es la voluntad de Dios. Es que yo vivo pobre porque Dios no me ha dado el baloto. No, esa no es la voluntad de Dios. La voluntad de Dios es su amor. Y lo va a aclarar San Pablo después en la carta a los Corintios. En la carta a los Romanos también va a hablar de la voluntad de Dios. Pero en esa voluntad de Dios, que yo tengo el reto de descubrirla en medio de mi historia, de mis situaciones, yo debo articular lo que celebro con Él, con lo que vivo. Debo unir, debo establecer vínculos de esto celebrado con lo vivido allá afuera. Y en esa articulación viviré una gran bendición, una gran consecuencia, que es permanecer, que es estar firmes aunque vengan tormentas. La consecuencia de articular nuestra vida de fe con nuestra vida cotidiana no es más sino el permanecer. Pasará la tormenta, pasará la dificultad, pero aquel que

0: casa, todos aquellos que nos piden orar por salud, todos aquellos que sufren, Señor, para que entiendan que tu voluntad no es el dolor, que tu voluntad es el amor, y muestra de ello es aquí tu sangre preciosa. Pero esa sangre preciosa es capaz de sanar, es capaz de restaurar, es capaz de bañar y cubrir a todo aquel que se mantiene firme en ti, a todo aquel que te profesa desde lo profundo del corazón. Sana, Señor. Sana a quienes están en las clínicas. Sana, Señor. Resucita a todo aquel que ha perdido la esperanza. Devuélvele la esperanza, Señor, por el poder de tu sangre preciosa, con el poder, Señor, de tu amor. Alabado seas, Jesucristo. Bendito seas, Señor Jesús. Este es el misterio de nuestra fe.
1: Anunciamos su muerte, proclamamos su resurrección. Ven, Señor Jesús.
0: Así pues, Padre, al celebrar ahora el memorial de la muerte y resurrección de tu Hijo, te ofrecemos el pan de vida y el cáliz de salvación, y te damos gracias porque nos haces dignos de servirte en tu presencia. Te pedimos humildemente que el Espíritu Santo congregue en la unidad a cuantos participamos del cuerpo y la sangre de Cristo. Acuérdate, Señor, de tu Iglesia extendida por toda la tierra, y con el Papa León, nuestro Obispo Germán, y todos los pastores que cuidan de tu pueblo, llévala a su perfección por la caridad. Acuérdate también de nuestros hermanos que durmieron en la esperanza de la resurrección, especialmente de Enrique Tique, Rosa de Tique, Cecilia Sierra de Rodríguez, Odilio Rodríguez, Amparo Jiménez, Isabel Andrade y el Padre Jesús Gilberto Galeano. Pensemos en amigos y familiares difuntos. Recordemos sus nombres. Traigamos a la memoria a todos aquellos que no es que por voluntad de Dios se hayan muerto, sino que en medio de esa realidad tan natural en el ser humano, también podamos seguir amando como Jesús nos propone. Pensemos en amigos y familiares difuntos. Y de todos los que han muerto en tu misericordia, admítelos a contemplar la luz de tu rostro. Ten misericordia de todos nosotros, especialmente de esta familia Minuto de Dios, quienes se acogen también a tu voluntad de amor, quienes escuchan tu palabra, Señor, para recobrar la esperanza. Ten misericordia de la salud del Padre Bernardo, de Tili Corso, de Valeria Patiño, de Gloria Perné, pero también de Diana Patricia Sánchez, Señor. Y así, con María la Virgen Madre de Dios, San José su esposo, los apóstoles, San Juan Eudes y cuantos vivieron en tu amistad a través de los tiempos, merezcamos por tu Hijo Jesucristo compartir la vida eterna y cantar tus alabanzas. Por Cristo, con Él y en Él, a ti Dios Padre Omnipotente, en la unidad del Espíritu Santo, todo honor y toda gloria por los siglos de los siglos.
1: Amén.
0: El amor de Dios, que es su voluntad, ha sido derramado en nuestros corazones con el Espíritu Santo que se nos ha dado. Y no solo se nos ha dado ese Espíritu en esta Eucaristía, sino también a lo largo de nuestra historia, con el bautismo, la confirmación, toda vez que ustedes y yo lo recibimos y nos abrimos a su presencia, hemos recibido el don, la gracia del Espíritu Santo. Con esa gracia del Espíritu y unidos al amor, que es la voluntad del Padre, digamos como Jesucristo nos enseñó. Padre nuestro que estás en el cielo, santificado sea tu nombre. Venga a nosotros tu reino. Hágase tu voluntad en la tierra como en el cielo. Danos hoy nuestro pan de cada día. Perdona nuestras ofensas, como también nosotros perdonamos a los que nos ofenden. No nos dejes caer en la tentación y líbranos del mal. Líbranos, Señor, de todos los males y concédenos la paz en nuestros días, para que, ayudados por tu misericordia, vivamos siempre libres de pecado y protegidos de toda perturbación, mientras esperamos la gloriosa venida de nuestro Salvador Jesucristo.
1: Tuyo es el reino, tuyo el poder y la gloria por siempre, Señor.
0: Señor Jesucristo, que dijiste a los apóstoles, la paz.

0: Les dejo, mi paz les doy. No tengas en cuenta nuestros pecados, sino la fe de tu iglesia, y conforme a tu palabra, concédele la paz y la unidad. Tú que vives y reinas por los siglos de los siglos.
1: Amén.
0: Que la paz del Señor esté siempre con todos ustedes.
1: Y con su espíritu.
0: En el espíritu de amor de Jesucristo, démonos fraternalmente la paz.
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0: Aquí está Jesucristo. Él es Cordero de Dios que quita el pecado del mundo. Dichosos nosotros invitados a este banquete. Señor, no soy
1: digno de que entres en mi casa,
0: pero
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0: comunión espiritual. Señor, creo firmemente que estás presente en el altar. Creo que tu amor ha sido derramado en mi corazón. Creo que tu voluntad, Señor, es amarme profundamente. Y en esa voluntad de amor, aunque hoy no te pueda recibir sacramentalmente, te pido que en mi corazón sigas amándome, amándonos por los siglos de los siglos. Amén.
1: Amén.

0: Señor, inmenso es tu amor. Señor, grande es tu amor por cada uno de nosotros. Qué bien se siente cuando nos percibimos amados, Señor. Qué bien se siente en el corazón cuando reconocemos que tu amor ha sido el que nos ha restaurado. Que tu voluntad, Señor, no es todo aquello lo que nos entristece, nos amarga, nos angustia. Esa no es tu voluntad, Señor. Tu voluntad es el amor. La esperanza que me brota del amor cada vez que me siento amado por ti. Cada vez que me siento, Señor, reconocido por tu amor. Hoy una vez más vuelvo a tu amor, Señor. Volvemos a tu amor misericordioso que nos restaura y nos devuelve la esperanza, que nos vivifica y nos levanta una vez más, que nos resucita, Señor. Ayúdame a entender, ayúdame a comprender, Señor, ayúdame a asimilar que mi vida en ti tiene sentido cuando vivo tu amor allá afuera, cuando soy capaz de articular mis ejercicios espirituales, mi interioridad con mi vida exterior, Señor, con mi vida real, cotidiana. Ayúdame, Señor, a permanecer firme como aquel que construye sobre roca.
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0: Es por eso que te sirvo.
1: Es por eso que te sirvo.
0: Es por eso que te doy.

0: Te amo, amantísimo Jesús. Te amo, bondad infinita. Te amo con todo mi corazón, con toda mi alma, con todas mis fuerzas, y quiero amarte más y más. Te amo, amantísimo Jesús. Te amo, bondad infinita. Te amo con todo mi corazón, con toda mi alma, con todas mis fuerzas, y quiero amarte más y más. Oremos. Renovados por el alimento precioso del cuerpo y de la sangre de tu Hijo, imploramos tu misericordia, Señor, para que por aquello que celebramos con asidua devoción, alcancemos con certeza la redención. Por Jesucristo nuestro Señor.
1: Amén.
0: Dale, Señor, el descanso eterno.
1: Y brille para ellos la luz perpetua.
0: Dale, Señor, el descanso eterno.
1: Y brille para ellos la luz perpetua.
0: Dale, Señor, el descanso eterno.
1: Y brille para ellos la luz perpetua.
0: Que el alma de todos los fieles difuntos, especialmente la de Enrique Tique, Rosa de Tique, Cecilia Sierra, Odilio Rodríguez, Amparo Jiménez, Isabel Andrade y el padre José Gilberto Galeano, por la misericordia de Dios, descanse en paz.
1: Así sea.
0: Antes de la bendición, recordarles que sigan oyendo la emisora Minuto de Dios, sigan conectándose a esta señal radial y si no tienen radio, pues sintonicen en sus aplicaciones web también la emisora Minuto de Dios. Minuto de Dios Radio en Bogotá, en Barranquilla, en Cartagena, en Medellín. Y siga también compartiendo esta buena noticia que nos ha sido dada a través de estos medios de comunicación. Ya son más de 30 años en que la emisora Minuto de Dios en este país sigue evangelizando, sigue transmitiendo, sigue hablando de Dios. Entonces vincúlese y hable de la emisora Minuto de Dios. Ayúdenos a divulgar esta obra de los padres eudistas que un sacerdote hace más de 30 años, el padre García Herreros, decidió fundar también para hablar de Jesucristo. Hoy en Barranquilla, en Tierra Nueva, hay grupo de mujeres y también Hora Santa. Entonces, un saludo especial a todas las barranquilleras, a todos los barranquilleros que también sintonizan la emisora Minuto de Dios. El Señor esté con ustedes.
1: Y con su Espíritu.
0: Y la bendición de Dios Todopoderoso, Padre, Hijo y Espíritu Santo, descienda sobre ustedes y permanezca siempre.
1: Amén.
0: En el corazón de Jesús y María podemos continuar en paz.
1: Demos gracias a Dios.
0: Feliz jueves para todos.

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11: Una de las dificultades de la gente, del pueblo creyente, del pueblo católico, es que sabe lo que Dios le puede ofrecer, si es que lo sabe, pero además no vive de acuerdo con eso que se le ha prometido. Y mucha de la gente nuestra sabe que Cristo es el Señor, pero no vive sabiendo o sintiendo en su vida el señorío de Jesucristo. Mucha de la gente católica es la gente que se deprime, que vive en tristeza, es la gente que tiene que estar consultando al psiquiatra, al psicólogo, y no digo que eso sea malo, por supuesto que no, pero mucha de la gente creyente, aunque tiene esa fe firme en Dios, pareciera que Dios no le sirve para nada, que Dios es como el comodín de los naipes, que uno lo puede usar para todo, pero que a la larga no sirve para nada y no tiene ningún valor. Y yo creo que tal vez nosotros, que estamos viviendo una experiencia un poco más firme en Dios, podemos constatar que el que vive en Cristo es una persona que tiene que llevar una vida de victoria, siendo más que vencedor, llevando una vida más que vencedor. A uno le llama la atención constatar que la gente va a la Eucaristía, pero salen entristecidos, salen como amargados. Está bien que el padre cante muy feo, está bien que a veces no se entienda, no sé, pero de todas maneras uno percibe que a la gente le cuesta llevar la vida y que a la gente le cuesta llevar la existencia. Yo no puedo entender eso. No puedo entenderlo porque yo creo que el que está en Cristo es una criatura que puede llevar una vida y un estilo de vida diferente.
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1: No todo el que me dice Señor, Señor, entrará en el reino de los cielos, sino el que hace la voluntad de mi Padre. Palabra del Señor, gloria a ti, Señor Jesús. Comenzamos con este versículo del Evangelio según San Mateo, en el capítulo 7, casi que a manera conclusiva del Sermón de la Montaña, donde Jesús ha formado o forma a su discípulo, a su seguidor, y al final de todas estas enseñanzas lo invita a hacer y a no quedarse solamente en saber y entender, sino sobre todo pasar al hacer, al realizar, al vivir. Y esto es muy importante, fundamental en nuestra vida espiritual, en nuestra vida cristiana, en nuestra vida en general. No quedarnos solamente en palabras, sino que nuestras palabras estén acompañadas por los hechos, por las obras, por las acciones. Muy importante en el Evangelio es poner en práctica todas las enseñanzas del Evangelio. Nos ha hablado el Señor de la oración, nos ha hablado del perdón, nos ha hablado del servicio, nos ha hablado de la administración de los bienes, nos ha hablado del ayuno, nos ha hablado de la limosna, nos ha hablado de muchos temas del reino de Dios, y estos temas hay que ponerlos en práctica, porque no solo o no por decir Señor, Señor, se entrará en el reino de los cielos, sino por hacer la voluntad del Padre Celestial. Así comenzamos hoy, levantados con poder. Muy bien, hoy es jueves 25 de junio del 2026. Soy el Padre Javier Riveros y los bendigo en el nombre del Señor en este día, en esta jornada, en sus familias, en sus trabajos y actividades. El Señor los guarde. Hoy de manera especial ofrecemos nuestra oración por Venezuela, que ha sido gravemente afectada el día de ayer por dos terremotos muy fuertes que sin duda pues ya han cobrado la vida de muchas personas. Todavía no hay datos exactos, pero pues esto es lo más lamentable, lo más doloroso. Hemos visto ya en imágenes muchos edificios destruidos, construcciones que han caído al suelo. Y aquí pues lo más grave es, por supuesto, la pérdida de vidas humanas. Oremos para que puedan ser muchos los rescatados, los salvados, aún en medio de escombros. Nuestra oración, nuestra solidaridad y compasión hacia nuestro hermano país de Venezuela. Hoy oramos por todos los venezolanos y oramos por esta nación, que sea la misericordia, que sea la luz, que sea la bendición de nuestro Señor Jesucristo para nuestra hermana nación de Venezuela. Nuestro tema del día de hoy es la coherencia que evangeliza. Tiene que ver ciertamente con el evangelio de hoy que ya hemos anunciado. No se trata solo de palabras, sino de obras. Y vamos a profundizar en eso porque es un área muy importante para trabajarla en nuestra vida, las acciones. No nos podemos quedar en decir y no hacer, sino llevar a la práctica. Y ahí es donde está la coherencia. La incoherencia es decir una cosa y hacer otra cosa. La coherencia a la que nos llama el Señor es decir y hacer la voluntad de Dios. Y para eso esta mañana nos acompaña nuestro estimado diácono de la Arquidiócesis de Bogotá, Gustavo Merchán. Feliz día y bienvenido, Gustavo.
2: Muchas gracias, Padre. Un feliz día para todos y un abrazo para toda nuestra audiencia. Desde aquí, desde Bogotá, le queremos mandar un abrazo a todos de solidaridad, de amor fraterno, de cercanía, de experiencia de Dios a todos los que nos escuchan a través de esta hermosísima emisora que ya va a cumplir los 39 años y que el año entrante cumpliremos los 40. Haremos una celebración especialísima porque 40 años tienen todo un significado. Esa coherencia, padre, que usted menciona, definitivamente es una manera, creo yo, como muy coloquial, pero también muy disimulada de decir qué tan bien convertidos estamos. Yo creo que también coherencia significa conversión, y esa conversión se refleja en lo que decimos, en la manera como hablamos, en la cercanía, cómo nos expresamos hacia los demás, pero sobre todo, por ejemplo, en esa solidaridad que usted destacaba en el principio del programa, solidaridad que no tiene nacionalidad, ¿no? O sea, solidarios con todos los que sufren, con todos los que, en este caso, como por ejemplo en Venezuela, sufrieron un tema de algo de la naturaleza. Entonces, una coherencia, un rasgo definitivo del que es coherente es que es una persona solidaria, fundamentalmente solidaria.
1: Sí, exactamente. Bueno, de eso vamos a seguir compartiendo durante todo este programa. 8:12 minutos de la mañana, hoy jueves. Como todos los jueves tenemos asamblea carismática de la emisora Minuto de Dios, encuentro de oración que lo estamos llamando Somos Católicos y que lo proponemos a partir de las 6:30 de la tarde con la celebración de la Eucaristía e inmediatamente después ese encuentro de Somos Católicos donde vivimos tres momentos, una alabanza primero, un mensaje y predicación segundo, y adoración al Santísimo, un tercer momento. Y todo eso transcurre entre 6:30 y 8:30. Dos horitas bien dedicadas a Dios, pero dos horitas que son un pulmón para nuestra vida, un oxígeno, una renovación para nuestro corazón, para nuestra semana. Hoy es nuestro cuarto encuentro, llevamos tres, comenzamos el día de Corpus Christi, Dios nos permitió empezar ese día, que es el día en que adoramos a Jesús vivo y presente en su cuerpo y sangre santísima, porque ciertamente es como una propuesta pastoral muy centrada en la presencia de Jesucristo, en el tesoro de todos los católicos de la Iglesia y de la humanidad, la presencia de Jesús en la Eucaristía, su santísimo cuerpo y sangre. Hoy es un jueves eucarístico, un jueves sacerdotal, un jueves eclesial. Por eso nos reunimos especialmente los jueves, unidos por supuesto a todas nuestras parroquias, todo lo que se hace en nuestras diócesis, y en todas partes pues tenemos la oportunidad de adorar al Señor. Y yo los invito a ustedes, los oyentes de la emisora, a venir y a compartir con nosotros en el Minuto de Dios. 6:30, 8:30, Somos Católicos en el nuevo templo del barrio Minuto de Dios. Es entrada libre, un espacio donde podemos orar, encontrarnos con el Señor y orar por todos y por todas sus necesidades. Es entrada libre, los espero Dios mediante esta tarde noche. En segundo lugar, avisarles que nuestra próxima Eucaristía mensual de la emisora será el último sábado del mes de julio. No ahorita de junio, sino de julio, el sábado 25 de julio, a las 3 de la tarde en el Templo del Minuto de Dios. En un mes no la tendremos este sábado porque pues este sábado en primer lugar vamos a tener una actividad en Río Negro. Yo voy a estar allá 3 días en el Encuentro Nacional de la Renovación Carismática. Y en segundo lugar, pues también como coincide con el partido de la selección y entendemos las cosas, entonces no se trata de multiplicar actividades y que de pronto no,
2: cierto,
1: las personas no lleguen. Entonces
2: sí, esa es una expresión, padre, definitiva de un buen cristiano. Un buen cristiano reconoce las digamos el comportamiento del mundo. No es que se adapte al comportamiento del mundo, sino que reconoce que está en el mundo. Entonces, cuando uno está en el mundo, dice, venga, establece unas prioridades y establece, digamos, un medio con el cual realmente uno necesita estar con Dios. Y pues, aunque uno mirando un partido, de pronto sí invoca la presencia de Dios, claro, desde luego.
1: Claro, ahí, ¿cierto?, también está.
2: Pues, ahí también está.
1: Ahí también lo debemos reconocer.
2: Sí, incluso una oración antes de que el partido empiece,
1: claro,
2: y una,
1: claro que sí,
2: y una invocación de ese estilo. Pero no, magnífico. Entonces nuestra última celebración eucarística de este semestre, por decirlo así, el 25 de julio, entonces, no, de hoy en un mes, mejor dicho.
1: De hoy en un mes, sí.
2: Exactamente.
1: ¿Ah, sí? ¿De hoy en un mes?
2: Hoy en un mes.
1: De hoy en un mes, entonces es nuestra Eucaristía mensual, sábado 25 de julio, 3 de la tarde. No este sábado porque, y no es que yo, el padre se puso a ver el partido y por eso no va a celebrar.
2: Prefirió el partido.
1: No, no se trata de eso. Yo estaré en Río Negro, si Dios quiere, 3 días en un encuentro de la renovación carismática a nivel nacional, donde estaremos orando por ustedes y oraré por ustedes y les pido oración por nosotros, por mí, por Colombia, por la renovación espiritual de Colombia. En eso es que vamos a estar orando. Y realmente, como decía aquí nuestro diácono, pues reflexionando el contexto, pues no se trata de multiplicar actividades y celebraciones sabiendo pues el clima que se está viviendo en el momento. Entonces no entramos en esa dificultad y más bien pues qué bueno que oremos este sábado en casa, participemos de la Eucaristía en la parroquia, en la comunidad particular y como emisora si nos encontramos el sábado 25 de julio, en un mes, si Dios quiere, ahí en el Templo del Minuto de Dios. Bueno, esos avisos por ahora. El tercer aviso es nuestro diplomado de formación carismática o en el Espíritu Santo, que no es solamente para los de la renovación carismática, sino para todos los católicos, sean de algún movimiento o no, sean de la renovación principalmente, pero pueden ser de Maús, de Lazos de Amor Mariano, de Cursillos, de Nuestra Señora, grupos de Nuestra Señora, el que sea, o alguno dice, no, yo no soy de ningún movimiento, pero eres católico, bienvenido. Es importante esta formación en el Espíritu Santo y sobre la misión. Ayer compartía con alguien que es una persona muy que lidera mucho en su campo profesional, muy distinto pues al ámbito espiritual, pero me decía, me encantaría estar en esa formación del Espíritu Santo. Yo le dije, bienvenido. Entonces, así mismo te digo eso, a ti que estás escuchando, viendo, participa en esta formación sobre el Espíritu Santo. Esto va a ser acá en la Universidad Minuto de Dios, en la sede principal, también en un mes, del 27 de julio al 31 de julio, diplomado sobre los nuevos caminos para la misión de la renovación carismática católica en la Iglesia y en el mundo. El título dice así, bien puede ser entendido como los nuevos caminos para la misión de todos los bautizados, de todos los creyentes, de cualquier movimiento en la Iglesia y en el mundo, pues especialmente los que participamos o hemos vivido la experiencia de la renovación carismática católica. Es un diplomado de lunes a viernes de 8 de la mañana a 5 de la tarde, pero certificado por la Universidad Minuto de Dios, lo cual suma a tu hoja de vida académica. Y esto es algo que necesitamos en la Iglesia, que estudiemos no solo los sacerdotes y los obispos y los diáconos y las religiosas, los clérigos, sino todo el pueblo de Dios, todos los bautizados. Esa es la dinámica en la que la Iglesia está en este momento y va a avanzar con mayor profundidad en esa línea, la formación de todos los laicos, de todos los bautizados. Entonces, los invito, amigos y hermanos, la van a pasar muy bien y van a aprender muchísimo. Los formadores son muy especiales, está Fabricio Catenazzi del Brasil, Fidel Oñoro, Diego Jaramillo, Javier Riveros de Colombia. Para esa formación, 4 formadores, el formador principal va a ser Fabricio Catenazzi, que tiene el 50% de la formación del diplomado, yo digo un aproximado, el padre Fidel Oñoro, que tiene un 25%, y entre el padre Diego y yo tenemos el otro 25%, pero el formador principal es Fabricio Catenazzi. Entonces realmente vale la pena esta formación. ¿Dónde te inscribes? 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Entonces es muy favorable realmente, algo que nos va a servir para nuestra misión, para nuestro servicio en la parroquia, en el grupo de oración, en la comunidad, para nuestro crecimiento espiritual. Entonces aprovechemos esta gran oportunidad que nos da la Escuela Superior Carismática Latinoamericana Escalar, aquí de la emisora Minuto de Dios, del Centro Carismático Minuto de Dios. Muy bien, 8:21 minutos de la mañana, con esto vamos a compartir el Evangelio del día de hoy. Le pido a nuestro diácono que nos haga la oración introductoria pidiendo la luz del Señor y luego escuchamos el Evangelio y lo compartimos.
2: Señor, aquí estamos ante tu presencia, todos nuestros oyentes, todos los que estamos sintonizándote. Que en este corazón sintonicemos todas nuestras ilusiones contigo, que entendamos que la voluntad tuya es lo que realmente debemos de cumplir, que entendamos que somos instrumentos de tu paz y de tu amor, que, perdón, que tu cercanía nos lleve a ser cada vez más comprometidos en una existencia cristiana verdaderamente reflexiva, verdaderamente armoniosa, atractiva, que con nuestro comportamiento y nuestras ilusiones también seamos lo suficientemente coherentes para que los demás vean en nosotros un testimonio válido, reconocible, un testimonio de tu vida, un testimonio de tu amor. Que nuestra vida cristiana, Señor, te lo pedimos en nombre de Jesucristo, que ese Espíritu Santo nos ilumine a todos y nos haga comprender que lo importante de la vida es cambiar para parecernos cada vez más a ti. Que seamos esos parecidos a ti, que cada vez nos complementemos más y que seamos, una vez más, hijos de Dios.
1: Amén. Gracias, Señor. Amén. Lectura del Santo Evangelio según San Mateo, capítulo 7, versos 21 al 29. En aquel tiempo, Jesús dijo a sus discípulos: no todo el que me diga Señor, Señor, entrará en el reino de los cielos, sino el que cumpla la voluntad de mi Padre que está en los cielos. Aquel día muchos me dirán: Señor, Señor, no hemos hablado y arrojado demonios en tu nombre y no hemos hecho en tu nombre muchos milagros. Entonces yo les diré en su cara: nunca los he conocido. Aléjense de mí ustedes los que han hecho mal. El que escucha estas palabras mías y las pone en práctica se parece a un hombre prudente que edificó su casa sobre roca. Vino la lluvia, bajaron las crecientes, se desataron los vientos y dieron contra aquella casa, pero no se cayó porque estaba construida sobre roca. El que escucha estas palabras mías y no las pone en práctica se parece a un hombre imprudente que edificó su casa sobre arena, vino la lluvia, bajaron las crecientes, se desataron los vientos, dieron contra aquella casa y la arrasaron completamente. Cuando Jesús terminó de hablar, la gente se quedó asombrada de su doctrina porque les enseñaba como quien tiene autoridad y no como los escribas. Palabra del Señor.
2: Gloria a ti, Señor Jesús.
1: Bien, un evangelio maravilloso a manera de conclusión del sermón del monte que hemos escuchado en la liturgia de la Eucaristía. Todos estos días el sermón del monte lo encontramos en el capítulo 5, 6 y 7 de Mateo. Aquí nos vamos ubicando ya casi en la conclusión de este sermón del monte que apunta hacia el verdadero discípulo. El verdadero discípulo no es el que solamente oye, sino el que oye y hace, el que escucha y hace. El verdadero discípulo no es solamente el que dice, sino el que escucha y hace. Podemos quedarnos solamente en decir, y a veces tenemos esa tentación de decir mucho y hacer poco, de decir mucho y escuchar poco o escuchar nada, ¿no? Y nos volvemos sordos. Pero sí queremos decirle a todo el mundo y meternos en la vida de todo el mundo qué es lo que todo el mundo debe hacer, pero nos desenfocamos de la voluntad de Dios. Es que la voluntad de Dios es primero en cada uno de nosotros. Lo dijo en el Sermón del Monte, no puedes sacar la paja del ojo ajeno mientras hay una viga en tu propio ojo. Entonces es primero escuchar nosotros y primero hacer nosotros la palabra, y ya a partir de ahí, bueno, compartir con otros esa palabra sin imponer, sin aires de superioridad ni espiritual, ni moral, ni de ningún tipo, sino como hijos de Dios, amados de Dios, que estamos en este camino y vamos siendo convertidos y transformados por el Señor. Porque Jesús dice, no todo el que me diga Señor, Señor entrará en el reino de los cielos, sino el que cumpla la voluntad de mi Padre.
2: Sí, Señor, y agreguémosle a esa exposición que acaba de hacer usted, Padre, el término, la trascendencia de lo que significa escuchar. Escuchar no solamente dejar que las palabras ingresen por los oídos, escuchar es poner en práctica lo que dice el Señor. Escuchar el sermón de hoy nos dice que en definitiva no es lo mismo el que escuchó que el que no escuchó. El que escuchó pues construyó su casa hablando desde la visión interna, desde la vida interior, la edificó sobre una verdadera roca. Y pasaron cualquier efectos de orden natural y no acabaron con la casa. Entonces, es una expresión muy, digamos, muy pedagógica del Señor, de razón que al final del Evangelio de hoy, los demás dicen, no, es que no enseñaba como enseñaban los demás. Sí, es que los demás enseñaban con un criterio meramente académico, de repetir una lección, de decir qué es lo que le puede suceder a muchos de nuestros hermanos. Creer que saben mucho porque citan cinco citas bíblicas, mencionan cinco citas bíblicas en su expresión. No, eso no es tanto saber del Señor. Lo que importa de saber del Señor es que así te aprendas tan solo una sola expresión, esa expresión la lleves verdaderamente a la práctica. Y eso se logra con una verdadera construcción todos los días de la vida de manera permanente, con una relación clara, precisa, profunda con el Señor. Es decir, con una manera como realmente oramos. El día que uno haga una oración profunda, ese día estarás construyendo tu casa sobre la roca. El día que tú tengas una relación que realmente te haga sentir que eres hijo de Dios,

0: retiro, que un retiro espiritual también puede uno decir al final del retiro, ¿sabes qué? Yo también estuve con él. Y cuando uno puede decir, yo también estuve con él, pues construyó una casa sobre la roca. Ahí pueden haber cualquier circunstancia especial y nunca se va a desaparecer ese amor por el Señor. Porque el amor por el Señor se construye todos los días, todos los días. En el fondo también el Señor está diciendo que adentro de tu corazón hay una casa que tú has construido junto con Él y que seguramente Él espera que todos los días esté construida ladrillo a ladrillo, que hoy le pongas un ladrillo más así a esa relación con Él.
1: Fantástico esto, porque la casa somos nosotros,
0: ¿cierto?
1: ¿No?
0: ¿Cierto?
1: Cada uno, y como en lo personal, pero también como familia, o como equipo de trabajo,
0: sí,
1: o como comunidad, iglesia,
0: sí,
1: o como país, o como ciudad o país.
0: Claro.
1: Esa es la casa, esa es la casa, sí, que tenemos que construir, y construirla sobre roca para que no se nos caiga.
0: Sí. Digamos, en términos de construcción, el pegamento que se usa para usar ladrillo tras ladrillo es el cemento, pero en la vida espiritual el cemento se llama el amor. Ese es el pegamento que nos une. Ese pegamento no se desliza, no se disminuye, al contrario, con el paso del tiempo ese pegamento se consolida, y nos invita a mirar también que hay un solo lenguaje. Tú puedes hablar alemán, inglés, francés, el idioma que quieras, pero realmente el idioma de la iglesia es el amor.
1: El amor, sí, eso me encanta, el, sí, idioma de la iglesia es el amor, sí, es el Espíritu Santo,
0: es el Espíritu,
1: el amor
0: Santo
1: de Dios en nuestros corazones. Bendito Dios, pues se trata de decir y hacer.
0: Correcto.
1: Y sobre todo se trata de escuchar y hacer, podríamos decir, escuchar, decir y hacer es lo más importante. Y no quedarnos en un no hacer, porque ahí sí... es donde nos podemos quedar por fuera del,
0: sí,
1: reino de Dios.
0: Y el Señor, perdón que lo interrumpa, padre, sí, el Señor también tiene una expresión ahí definitiva, y es que cuando le dicen, no, es que así me digas Señor, Señor, que para en el contexto judío decirle Señor era pues una innovación de alabanza enorme, pero profunda, por eso se lo aprendimos al evangelista Tomás, ¿no? Cuando dijo, Señor, tú eres mi Señor y mi Dios. Eso es lo que le quiso decir, fue toda una profundidad enorme. Pero el Señor lo que le está diciendo, mira, es que así me llames Señor, la verdad es que en su corazón no hay nada construido en favor del amor de Dios. Entonces, con el Señor no funcionan las apariencias, no funcionan las apariencias. Uh-huh. Le puedes decir Señor, Señor miles de veces, pero si tu corazón no está verdaderamente, digamos, orientado hacia un ejercicio de permitir que el Señor entre a tu corazón, que te limpie, que te ilumine, que te recoja todos los días, que en todos los días hay algo que purificar de ese corazón de cada uno de nosotros. Si no tenemos esa disposición, el Señor nos va a decir lo que pasa en el Evangelio de hoy: ni siquiera te conozco, ni siquiera te conozco.
1: Muy bien.
0: Sí.
1: 8:32 minutos de la mañana, estamos levantados con poder con esta reflexión del Evangelio. Comenzamos con fuerza y con bendición este día de hoy. Regresando, vamos a hacer todo el desarrollo del tema, porque hay una riqueza enorme para nuestras vidas hoy. Estamos levantados con poder, ya regresamos.

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4: Muy buen día para todos, un saludo muy especial.

0: 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Hoy vamos a hablar acerca de un tema en derecho laboral que es el despido sin justa causa. Hay muchas personas que se enfrentan a una situación en las que les terminan el contrato sin que les hayan advertido por qué situación, o simplemente les dicen ya no queremos continuar con su trabajo y la persona dice bueno, está bien, le pasan una carta de renuncia y la persona firma esa renuncia bajo presión, o asimismo le terminan el contrato pero no le pagan la liquidación correspondiente. Entonces, ante esto es muy importante tener claro varias circunstancias. Cuando la persona tiene un contrato a término indefinido, la ley establece que debe existir una justa causa bajo la cual se dé por terminado este contrato, en el contrato a término indefinido. Si no se llega a presentar una justa causa, esta persona tiene derecho a una indemnización por cada año de servicio que le debe ser cancelada. Ahora bien, si la persona dice, me terminaron el contrato, alegaron una justa causa, pero esa justa causa realmente no sucedió. Eso está acomodado, eso no es cierto, son mentiras, bueno, diferentes situaciones, es importante que la persona reciba asesoría. Lo mismo la empresa. Si la empresa dice, bueno, necesito hacer unos recortes de personal, necesitamos hacer unos cambios laborales, es importante que se asesoren para evitar contingencias laborales, para evitar demandas laborales, que en muchos casos se pueden solucionar con una debida planeación. Entonces, es importante que la persona sepa que tiene que existir una justa causa frente a un contrato a término indefinido. Segundo, si la persona es presionada a renunciar, no está obligado a hacerlo. No lo haga sin asesorarse. Revise, asesórese primero si realmente es importante que usted renuncie. Y tercero, es importante que la persona también sepa que hay un tiempo determinado para demandar. Cuando se presenta una situación de orden laboral que está vulnerando algún derecho, la persona tiene un tiempo determinado que son 3 años para demandar. Así que es muy importante que usted se pueda asesorar. Recuerde que el derecho laboral no solamente existe el contrato a término indefinido, está el contrato por obra o labor, está el contrato a término fijo, está el contrato verbal, en fin. Entonces es importante que usted reciba una asesoría específica para su caso particular. 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

0: Buena canción esta, que nos recuerda al Salmo 133. Mirad qué bueno es habitar los hermanos juntos, la comunidad, la comunión con los hermanos. Allí el Señor derrama la bendición, estar unidos. Por eso todos los encuentros que generan comunidad son tan valiosos. Y hoy tenemos una posibilidad, una oportunidad. Hoy jueves, Somos Católicos, 6:30, 8:30, en el nuevo templo del Minuto de Dios de la parroquia San Juan Eudes. Estaremos allí con la Eucaristía a las 6:30 y luego al terminar con nuestro encuentro Somos Católicos. Y todo transcurre en dos horitas, de 6:30 a 8:30 de la noche. Ahí los esperamos a todos ustedes, amigos y hermanos. Bien, actualización del Mundial, porque estamos en ambiente sin futbolero, y ya continuamos con nuestro tema. Mire, los resultados del día de ayer. Ayer Suiza le ganó 2-1 a Canadá en el grupo B. También Bosnia se impuso frente a Qatar. Bosnia y Herzegovina le ganó 3-1 a Qatar, eso fue en el grupo B. En el grupo C, Brasil derrotó a Escocia 3-0. Amplia victoria de la selección brasileña y entonces retoma fuerza. Brasil, que siempre es favorito en los mundiales. Marruecos le ganó 4-2 a Haití. En el grupo A, México 3-0 a República Checa. Con esta victoria termina como líder de su grupo y creo que ya completó sus tres partidos y los tres partidos, entonces se pone como un favorito la selección de México. 3-0 derrotó a República Checa. Sudáfrica 1-0 frente a Corea. Sudáfrica avanzó también a la siguiente ronda como segunda. Brasil queda también ganó su grupo y Marruecos también avanzó. O sea que estas selecciones van adelante: México, Sudáfrica, Brasil, Marruecos, Suiza, que aseguró el primer lugar del grupo B. Y bueno, Colombia sabemos que está en el grupo K y que lo está liderando. Y este sábado, pues es su partido contra Portugal a las 6:00 p.m. Donde se va a definir el liderato de ese grupo K.
1: Sí, muy
0: ya
1: cierto.
0: Ya Colombia está clasificada.
1: Sí, esa es una, digamos, una disponibilidad muy especial. Lo que se están jugando en ese momento es realmente quién va a ser el líder.
0: El líder. Y eso tiene su beneficio.
1: Sí, claro.
0: Porque
1: claro,
0: al ser cabeza de grupo, en la siguiente fase lo ponen a jugar, contra otra cabeza de grupo, sino contra un segundo o tercero.
1: Sí, entonces, digamos que el rival es un rival no tan exigente como los demás.
0: Se supondría.
1: Sí, señor.
0: Entonces, bueno, fútbol de hoy, partidos de hoy, vea, hoy tenemos Curazao contra Costa de Marfil y Ecuador contra Alemania en el grupo E. En el grupo F, Japón contra Suecia, Túnez contra Países Bajos. En el grupo D, Turquía contra Estados Unidos y Paraguay contra Australia. Esto es lo que tenemos hoy en relación con el Mundial de Fútbol. Bendito sea Dios. Nuestro tema del día de hoy es sobre la coherencia. Sí, la coherencia que evangeliza, porque no todo el que dice Señor, Señor entrará en el reino de los cielos, sino el que cumple la voluntad del Padre. Vivimos en una época donde la credibilidad no depende tanto de lo que decimos, sino más bien de lo que hacemos. Eso lo expresó muy bien en su momento su Santidad San Pablo, el Papa San Pablo VI, en la exhortación apostólica Evangelii Nuntiandi, el anuncio del Evangelio. El hombre contemporáneo escucha más a gusto a los que dan testimonio que a los que enseñan, o si se escucha a los que enseñan es porque dan testimonio. Y con esto dejó claro que lo importante es el testimonio. Muy el cierto. Testimonio y ser testimonio es ser testigo, y ser testigo es que mi vida habla del Señor, que mi vida es la que habla del Señor, mi vida y mis obras. Por eso la evangelización más poderosa no es la que sale de nuestra boca solamente en palabras, sino la de que acompañada por esas palabras es con obras, la que brota de una vida transformada por Jesucristo en obras, en acciones, en hechos muy concretos. Y ahí está donde se da ese clic en la vida cristiana, que es el clic que nos hace falta a nosotros de una u otra manera. Ese clic nos cuesta a veces, pero sí, hay que hacerlo. Tal vez tenemos lo primero, sabemos, entendemos, comprendemos, tal vez hasta le decimos a otro, oiga, no haga esto, le damos el consejo, le damos la enseñanza, le damos la opinión, y eso está bien una parte, pero el asunto es hacerlo uno, que lo que uno enseña, uno lo viva, que lo que uno proclame, uno lo viva. No, un error sería pretender darle cátedra a todo el mundo.
1: No.
0: Eso no estaría bien. Y peor, si le queremos dar cátedra a otros cuando realmente estamos viviendo una cosa totalmente contraria. De acuerdo a todo esto, estimado diácono.
1: Sí, señor.
0: Entonces, ¿qué significa para ti? ¿Cómo podemos entender esta coherencia cristiana?
1: Sí, yo creo que es un término que nos compete a todos, porque a veces creemos que esa coherencia que se traduce en testimonio es solamente una labor por allá del padre, del diácono, de las jerarquías de la iglesia. Ese documento que usted menciona, Evangelii Nuntiandi,
0: sí,
1: un documento hermosísimo, hay teólogos que afirman que ese es un documento base sobre la doctrina de la iglesia y que constituye uno de los elementos más preciosos, un tesoro grandísimo de los escritos que tiene la iglesia. Hasta se atreven a decir muchos de ellos que ese documento es un documento insuperable, porque en definitiva cuando habla de evangelizar nos hace entender que todos somos responsables de la evangelización y que entonces ahí cabe la pregunta, ven, ¿y tú ya evangelizaste a tu familia? A las que están ahí en el círculo social tuyo, a tus hijos, a tus nietos, a toda tu familia. Y si ya hiciste eso, magnífico que sea así, entonces la pregunta es, ¿y ya evangelizaste a los que viven a tu lado? ¿Vives en un conjunto residencial, los que viven en el mismo piso tuyo, los que viven en el edificio del frente? ¿Ya evangelizaste a todos? Porque la idea es que todos nos corresponde evangelizar. Y como bien usted lo decía, es que no es solamente expresar palabras, es que aquella frase tan elocuente de que una imagen vale más que mil palabras, pues dices mucho con lo que dices, pero también con lo que haces. Que podamos decir de ti y de mí, ¿sabes qué? Es que tiene una familia en donde se viven los valores cristianos. Es decir, es una familia que reconoce la presencia de Dios desde el momento cuando se inicia el día, le da gracias a Dios porque le ha dado un día más de vida. Comparte los alimentos con una alegría y sabe que en definitiva cuando usted tiene un plato en la mesa es voluntad del Señor, un gesto definitivo de la presencia del amor de Dios. Descubre al Señor en las cosas elementales de la vida, en las cosas pequeñas. No se necesita hacer como toda una obra gigantesca y que te hagan un monumento o cosas de ese estilo para demostrar que eres un auténtico cristiano. No, lo haces de una manera coloquial, en lo que dices, en la manera como te expresas, en el tono que empleas, en el camino por donde vas y le das, digamos, vas por la calle y le cedes el paso a los demás, vas conduciendo un vehículo y esperas que los peatones crucen. Te dejas llevar por las personas que necesitan de tu ayuda, le das la mano a alguien que en definitiva todavía no ha podido cruzar la calle, compartes lo que tienes. Entonces así es que se hace, digamos, la concepción propia de lo que es un cristiano. El Señor de nosotros espera esas pequeñas acciones a lo largo de la vida. Y déjenme decirle, a lo largo de la vida, no importa la edad que tengas, es decir, puedes ser joven, menos joven, más mayor, más maduro, más inmaduro, como tú seas, pero en definitiva de lo que espera el Señor es que sin importar la edad, sin importar la condición social, sin importar dónde estés, nos compartamos el amor que Él ha impartido desde el corazón de cada uno de nosotros. Eso se traduce en un tema muy especial y es que una persona que es coherente también refleja una paz interior enorme. Una paz interior, no discute con nadie, obviamente no se expresa de una manera grosera, no se le salen expresiones indebidas, siempre habla con una condición de atraer a los demás, de conciliar puntos de vista, de acoger a los demás, nunca de dividir o cosas parecidas. Así que Coherencia significa ser solidarios, escuchar la palabra del Señor, ponerla en práctica y creer que lo que nosotros hacemos es lo que definitivamente quería el Señor.
0: Como diácono, pero también como hombre de familia, ¿cómo has descubierto que el testimonio vale más que los discursos?
1: Sí, padre, porque es que en definitiva cuando usted hace alguna expresión definitiva, usted lo que está haciendo es dejar que el Señor haga en usted una obra y esa obra que los demás la perciban. Ese es un tema, o sea, porque es que la fuerza del amor es tan grande que usted no la puede atajar, así de sencillo. Entonces, cuando usted hace algo con amor, los demás lo perciben. Los demás lo perciben. ¿Y quién es el que está ahí adentro? El Señor, no eres tú. Es el Señor que ha permitido que dentro de tu corazón tú entres, Él haga una limpieza propia del corazón, lo purifique todos los días y esa pureza la reflejes. Eso.
0: En esa misma línea, estimado diácono, tú has vivido en algún momento el desafío, has encontrado ese desafío para vivir lo que predicas tú.
1: Sí, padre, porque es que vivimos en una sociedad egoísta, sí. Una sociedad en donde te dice, mira, lo que importa es tu bienestar, ojalá que compres un apartamento y en el sitio más exclusivo, que tu estrato sea, mejor dicho, cada vez más reducido. Y la iglesia lo que te está diciendo es exactamente lo contrario, que en lugar de apartarte de la comunidad, te metas en la comunidad, te dejes impregnar del amor de Dios que hay ahí, que se manifiesta en las pequeñas cosas, que algún día tú puedas decir, ¿sabe qué? Mire, este esfero que estoy utilizando aquí, le hace más falta a alguien que está estudiando, toma mi esfero, no importa, porque en definitiva de lo que se trata es de compartir todo lo que tenemos.
0: Y te pregunto eso porque se requiere humildad para nosotros reconocer eso. Tú como diácono, yo como sacerdote, alguna como religiosa, cada uno como padre o madre de familia, empresario, sí, comerciante, sí. Se requiere una cierta humildad que aunque conocemos del Señor, también encontramos desafíos para vivir lo que predicamos. O si hay aquí predicadores, también evangelizadores, no creamos nunca que el predicador ya está hecho por completo. Por supuesto que se entiende que ya tiene un avance en su proceso y en su camino, pero aunque prediquemos, aunque sirvamos, aunque hagamos tantas cosas, siempre permanecen desafíos de conversión, desafíos de santidad, desafíos de coherencia.
1: Muy cierto.
0: En nuestra vida, ¿no?
1: Sí, padre, una expresión definitiva en la vida cristiana es ser humilde. A nosotros los diáconos, que nos corresponde presidir con mucha frecuencia las exequias son una demostración fehaciente de que nada nos llevamos, que siempre que está usted ahí ayudando a esa familia que está llorando la desaparición de un ser querido, el Señor lo invita a uno en ese momento a decirle, venga, pero es que el mundo no se acabó aquí y que adicionalmente esa persona no se lleva nada. ¿Por qué? Pues porque tenemos que ser lo suficientemente humildes para saber que todo lo que tenemos es por voluntad del Señor, que se lo debemos a Él, sí, que tal como lo escribió unos teólogos muy profundos que se hicieron la pregunta, bueno, ¿y qué tienes tú que no hayas recibido? Que incluso en el Evangelio, ¿qué tienes tú que no hayas recibido? Todo lo recibiste del Señor.
0: El apóstol Pablo lo dice en la carta a los Romanos.
1: Sí, sí, señor, gracias por esa identificación. Sí, ¿qué recibes tú? Todo. ¿Qué tienes tú que puedas decir es mío? No, todo es del Señor, todo es del Señor. Así que humildad, sí, gracias por esa expresión, padre. Humildad es lo que hay que pedirle al Señor todos los días en ese corazón. Y esa humildad se refleja en que si tú eres un empresario, que sabes mucho de los demás, que eres un magnífico estudiante porque eres un estudiante destacado, que nada de eso te eleve y te diga yo soy superior a los demás. No, al contrario, también el Evangelio dice que ¿por qué no crees que los demás son incluso más dignos que tú? Y ese definitivamente es la presencia del Señor. Un muy buen rasgo, no solamente de un diácono, porque bueno, al fin y al cabo todos somos diáconos, al fin y al cabo un diácono es un servidor. Un rasgo definitivo del diaconado es que usted medita con toda la frecuencia qué quiso decir el Señor cuando nos lavó los pies a todos. Cuando en esa escena del Jueves Santo tomó tomo, en lugar de tomar, digamos, un alto, un sencillo, perdón, como un, digamos, un aditamento especial para aparentar lo que no era, lo que hizo fue tomar una toalla y lavarle los pies a los demás, algo así de sencillo. Entonces, en una de las expresiones que hemos aprendido nosotros los diáconos es que a la cintura deberíamos de tener no un cinturón de aquellos que todo el mundo usa, sino a la cintura deberíamos de tener una toalla listos para lavarle los pies a los demás.
0: Claro, es una imagen fuerte y significativa, sí, de lo que es la vida cristiana.
1: Cierto.
0: Ese lavatorio de los pies es fundamental.
1: Muy cierto.
0: Y rompe todos los esquemas de lo que nosotros normalmente manejamos, porque Jesús se puso a los pies de los discípulos a lavar los pies, ¿no? Y les dijo, hagan ustedes lo mismo, ¿no? Entonces. Sí.
1: Y que en definitiva era algo que no se esperaba del Señor.
0: O sea, y hay una vinculación, sí, de eso con la Eucaristía, claro, muy fuerte.
1: Claro.
0: Porque en este relato del lavatorio de los pies estamos en un contexto eucarístico, ciertamente. Y fíjate que el Señor les dice, hagan esto con los demás. Uh-huh. Tanto en lo referente al lavatorio de los pies, como en lo referente a este es mi cuerpo, esta es mi sangre, tomen y coman, tomen y beban, hagan esto en memoria mía. Entonces hagan, y eso tiene que ver con el tema de hoy, que es la coherencia para, sí, evangelizar, que es no solo decir sino hacer. La coherencia está en lo que hacemos.
1: Cierto.
0: Entonces, y Jesús dice, hagan,
1: sí,
0: y nos dice, ¿qué es lo que hay que hacer? Lo que hay que hacer es entregar la vida, y lo que hay que hacer es lavar los pies de los otros. Eso en sí es lo que hay que hacer,
1: sí,
0: cada uno en su contexto y en su forma.
1: Y creo que también coherencia significa vivir en profundidad todo lo que el Señor nos coloca en el sentido de la vida. Porque a veces uno corre un riesgo, digamos, enorme, y es rutinizarse. Llegar a la rutina de que hoy es otra Eucaristía más. No, cuidado, porque no hay dos Eucaristías iguales. Y sobre todo porque en esa Eucaristía tu corazón tiene una disposición específica, concreta. Que ojalá tu disposición de corazón sea cada día más comprometida con el Señor, y que tu Eucaristía sea verdaderamente un encuentro tan penetrante con el Señor, tan penetrante, que podamos decir de ti y de mí, que podamos decir que cuando salimos de la Eucaristía salimos como cuando Moisés bajó del monte, con un rostro que reflejaba una luz infinita. Así que eso es estar con el Señor. Realmente que cuando uno está en la Eucaristía uno puede decir, sabe que sí, no solamente valió la pena estarlo, sino que definitivamente ahí, como es tema de coherencia, salí a hablar del Señor con mi expresión, con lo que hago, con lo que digo.
0: Bendito sea Dios. 8:58 minutos de la mañana, estamos levantados con poder. Hoy tenemos nuestro encuentro, somos católicos, 6:30, 8:30, Templo San Juan Eudes, del barrio Minuto de Dios, entrada libre. Los esperamos, ya regresamos.

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0: El nombre de Jesús es dulce, nos trae paz y alegría. Buen popurrí de alabanza de Alfredo Acosta en esta hora de la mañana, siempre alabar y bendecir al Señor. Bueno, este día muy especialmente unidos en oración por Venezuela, que fue sacudida el día de ayer por dos terremotos muy fuertes, uno de 7.2 y otro de 7.5 grados en la escala de Richter, ocurridos con apenas 39 segundos de diferencia, un doblete sísmico lo que se ha vivido en Venezuela, y que bueno, hasta el momento ya hay información de 164 personas fallecidas, 970 personas heridas, miles de personas desplazadas o afectadas, y bueno, hay un reporte de más de 10.000 personas desaparecidas o al menos incomunicadas en las primeras horas de emergencia. En este momento se están desarrollando las labores de búsqueda y de rescate. Los daños más graves están en Caracas, en La Guaira, Miranda, Aragua, Carabobo, Yaracuy, Lara y Mérida. Numerosos edificios colapsaron o presentan riesgo de derrumbe, como decimos especialmente en Caracas. El aeropuerto internacional de Maiquetía ha cerrado, también hay suspensión parcial del metro y servicios ferroviarios, interrupciones en el suministro de agua, energía y gas, y por supuesto pues ya se ha dado una declaración oficial de estado de emergencia. Ya en este momento pues diversos países y organismos internacionales han ofrecido apoyo humanitario, equipos de búsqueda y rescate, asistencia médica y atención a los damnificados. Creo que ya tendremos que ver cómo desde la Iglesia de Colombia hay alguna ayuda, alguna forma de solidarizarnos y compartir alguna ayuda con nuestros hermanos de Venezuela, a través de la Iglesia de Colombia y también a través del Minuto de Dios. Entonces estemos como atentos, en primer lugar orando por Venezuela, ofreciendo nuestra oración por ellos, por la salvación de muchas vidas y de todas las vidas en este acontecimiento tan doloroso que está pasando nuestro hermano país de Venezuela. Hoy unidos especialmente en oración por ellos. Muy bien, 9:08 minutos de la mañana y estamos hablando, tocando un tema muy interesante y diría capital de nuestra fe, y es el tema, sí, de la coherencia, pero de una coherencia que no se trata aquí de una exacerbación moral de las personas, de caer en un moralismo, que todo sea pecado, que todo, que no se pueda hacer nada. No es en esa perspectiva, sino más bien en la perspectiva de cómo llevamos a la práctica, cómo llevamos a la acción la fe que profesamos. Ese es el punto. Cómo, aún con nuestras limitaciones, fragilidades, imperfecciones, vamos llevando a la práctica el mensaje del Señor, la oración, el amor, el servicio, el testimonio, lo que se refiere al testimonio, al ser verdaderamente testigos. El cristianismo no es una apariencia, el cristianismo es una realidad. Entonces, que estemos viviendo esa realidad en nuestra propia vida, es aquí como lo verdaderamente importante. Quisiera preguntarle a nuestro diácono entonces en este contexto, ¿qué evangeliza hoy más? Para poner este
1: sí, ponerlo así en práctica.
0: Este dilema, a ver, ¿qué evangeliza hoy más? ¿Una predicación brillante o una vida santa? Frase polémica, a ver.
1: Sí. Digamos que es un tema en donde uno se tiene que comprometer. Son de esas preguntas que uno dice, bueno, ¿usted qué camino coge? Pues mire, sin la menor duda, yo creo que todos tenemos un grado de santidad, padre.
0: Sí.
1: Yo creo que en definitiva desde el momento del bautismo usted sale siendo ese día, en especial el día del bautismo, usted sale siendo un santo. Lo que pasa con el paso del tiempo es que usted de pronto o no es consciente de ese grado de santidad que posee, de esa gracia que el Señor te ha entregado, y de pronto no lo valora, como no lo valora, de pronto no lo tiene en cuenta. Y sucede que con el paso del tiempo usted va tomando conciencia de que ser hijo de Dios, gracias al bautismo, exige que usted se comporte como un hijo de Dios. Que su gracia sea eso, que cada día realmente tenga una expresión de la presencia infinita de Dios. Entonces, yo creo que una vida santa dice mucho desde una expresión de ser coherente. Pero sin duda, póngale cuidado, una disertación, una reflexión profunda a lo que nos tiene acostumbrados nuestra Santa Madre Iglesia, ¿no? O sea, en estos momentos, por ejemplo, las expresiones que usa el Papa León XIV, ¿no? Que nunca se me olvidará y nunca me cansaré de decirlo. El Papa empieza su última encuesta, o su más reciente encuesta, encíclica, perdón, diciendo que a todos nos corresponde construir la vida dentro del contexto en el tiempo en que nos correspondió vivir. Y entonces yo creo que lo que está diciendo el Papa también ahí es que se exige coherencia cada vez más clara desde la visión cristiana. Una manera muy coloquial de decir cuál es el mensaje del Vaticano II, pues que seamos coherentes, que en definitiva dejemos de ser tan pasivos para participar verdaderamente en la evangelización. Eso es ser coherente. Y coherente también significa invocar la sabiduría del Señor, porque debemos de orar con sabiduría. Una persona coherente obra con sabiduría. Yo soy, digamos, muy reconocedor de esa expresión definitiva que utiliza el capítulo noveno del libro de la sabiduría. El capítulo noveno del libro de la sabiduría, en ese contexto, en esas cortas frases, dice que le dice uno al Señor: mira, Señor, no me tengas en cuenta como uno más, porque realmente soy uno más. Y así sea uno como muy reconocido entre el mundo, entre los hijos de los hombres, sin la sabiduría que procede de él será estimado en nada, ¿cierto? Uno debería invocar todos los días la sabiduría del Señor para decirle: Señor, la sabiduría que te asistió cuando hiciste el mundo, cuando creaste el mundo, regálame un poquito de esa sabiduría para poder obrar de manera digna todos los días. Y que con esa sabiduría nos estamos acercando al Señor para dos cosas especialísimas: para agradarle, porque es que el mundo se fijó mucho en agradarle a los demás. ¿Y a quién hay que agradar? Al Señor. No perdamos ese norte. Hay que agradarle es al Señor. Entonces, la sabiduría tiene dos expresiones importantísimas, ¿no? La sabiduría que se convierte en una coherencia definitiva. Una, que tú le agradas al Señor. Y dos, que esa expresión de sabiduría te hace cada vez más cercano a Él. La vida cristiana es acercarse cada vez más a Él. Eso en ese contexto. Así que creo que semejante pregunta tan, ¿cierto? No, tan sí. Comprometedora, pues.
0: Que sí. Nos puede hacer reflexionar, ¿no?
1: Sí, sí, sí,
0: padre. Sí, sí. ¿Qué será una predicación brillante o una vida santa? Yo pienso que las dos cosas son buenas, por
1: sí,
0: supuesto.
1: Sin duda.
0: Las dos cosas son buenas, no se oponen la una a la otra. Y sería fantástico tener las dos juntas.
1: Sí, cierto.
0: Una predicación brillante y una vida santa.
1: Sí, se complementan muchísimo porque se necesita una predicación realmente que conmueva el corazón de los demás.
0: Claro.
1: Sí, eso es definitivo hoy en día. Sí.
0: Sin embargo, en el contexto de lo que estamos hablando en el programa de hoy, creo que sí evangelizaría. Las dos evangelizan, pero la que más evangeliza es la vida santa
1: la vida
0: de una
1: santa.
0: Persona.
1: Sí.
0: Y yo creo que lo vemos en la iglesia y lo vemos en nuestra sociedad, ¿no?
1: Sí, señor.
0: Hay personas que pueden ser muy humildes en su conocimiento, no tener tanta conocimiento, ciencia, pero sí su vida.
1: Cierto.
0: Muy bien ordenada, integrada, coherente.
1: Sí.
0: Entonces eso evangeliza más. De pronto alguien que sabe mucho puede dar muchos fundamentos, muchas razones, pero de pronto mala persona o no en la práctica,
1: sí,
0: malas relaciones.
1: Cierto.
0: o simplemente no sabe, pero eso no lo entusiasma tampoco,
1: así,
0: ¿no?
1: Así
0: entonces
1: es sencillo.
0: Se volvió una cosa fría y sin corazón, mucha cabeza y poco corazón.
1: Sí, y cuando usted coge, por ejemplo, digamos, el santoral, descubre que las personas que, por ejemplo, Santa Teresita del Niño Jesús, una mujer profundamente sencilla, ¿qué hizo? Cosas eminentemente sencillas. Y aparte de eso, no solamente es santa, sino es doctora de la iglesia. Y entonces cuando usted empieza a decir, venga, pero ¿cómo así que la nombraron doctora? No, doctora no significa en el contexto académico que fue una estudiante destacadísima que presentó una tesis elogiada por todos los profesores que le entregaron ese conocimiento. No, no, era una persona profundamente sencilla. Y que lo que dijo trascendía generación tras generación. En eso sí hay que tener, digamos, toda la expresión definitiva, que ojalá tú y yo seamos de esas personas que cuando hablemos, que cuando lo digamos, esas expresiones sean tan profundas que no importa el tiempo, que superen el tiempo y que sí, en definitiva, tengan toda la vigencia posteriormente. Uno de los rasgos definitivamente de la coherencia es que la coherencia exige permanencia, es decir, uno no es coherente hoy y mañana no, y de pronto un ratico más tarde. No, ser coherente es un comportamiento permanente que nos hace decir, sabe que sí, no hay duda, este es un auténtico cristiano.
0: Exacto, entonces la perseverancia en el camino nos va transformando.
1: Sí, señor.
0: Nos va consolidando, nos va afirmando, estableciendo. Esto lo dice, creo, el apóstol Pedro en una de sus cartas, dice que el Señor los consolide, uh-huh, los afirme, los afiance, los establezca.
1: Muy bien.
0: Y se refiere a eso, ¿no? Que nuestra experiencia no sea algo pasajero, algo emocional solamente, emotivo del instante, sino que nos consolidemos, nos establezcamos, nos fundemos, sí, cada vez más en esta verdad. Mira que el Evangelio de hoy habla de ese fundamentarse en la roca, de construir la casa, uh-huh, pero hay un fundamento, hay un establecimiento. Ahí hay un fundamento que es la roca, que es Cristo, que es su palabra. Y sobre eso se construye la casa, pero es una casa pues establecida ahí, fundada ahí. Así debe ser nuestra casa, nuestra vida cristiana, fundada en Cristo. Aunque haya vientos, aunque haya tormentas, ajá, aunque haya movimientos de tierra, temblores y terremotos,
1: no,
0: pero
1: se mueve
0: nuestra
1: porque
0: vida
1: está
0: fundamentada, sí, en Cristo. ¿Pueden caer las estructuras físicas y nuestra vida? Es la pregunta.
1: Sí.
0: ¿Será que nuestra vida también se derrumba? Hoy con esto que ha pasado en Venezuela, pues es como muy relacionado al Evangelio.
1: Cierto,
0: de hoy.
1: Muy, muy ilustrativo.
0: Muy ilustrativo, es un ejemplo real, ¿no?
1: Sí, señor.
0: De construcciones que caen.
1: Sí, y puede que se caiga la construcción física, como todos lo entendemos, pero la realidad con el Señor no se nos puede caer. Y eso creo que el Evangelio lo quiere resaltar hoy. Puede pasar las pruebas más profundas de la vida y tú sigues creyendo en el Señor. Y sigues creyendo no porque sea una creencia por allá alejadísima que está por allá en los santos cielos. No, es una creencia que está ahí en tu corazón, muy profunda en tu corazón. Por eso San Agustín es uno de los teólogos no solamente más mencionados en el Vaticano II, sino más profundos con toda la vigencia siglo tras siglo. Aquel que se mira hacia adentro empieza a mirar que también está construida su casa frente a Dios. Y lo que es más importante, no solamente porque es que el Evangelio habla hoy de las bases sobre la cual construye usted su casa, pero cuidado que lo que importa aparte de la base es que usted construye todos los días un piso más dependiendo de la cercanía que usted encuentre con Dios. Y esa relación con Dios va teniendo unas tonalidades que se van expresando en términos modernos. Es decir, que para ser santo, para ser sabio, para ser coherentes, en el siglo XXI nos exigen unas tonalidades distintas a las que imperaban, por ejemplo, cuando salió siendo santo Francisco de Asís. Francisco de Asís fue santo en 1225. Pues esa era una manera de ver la vida en ese contexto. Pero para ser santos, yo creo que sí se es posible perfectamente ser santo en el siglo XXI con las herramientas que nosotros tenemos,
0: claro,
1: hoy en día.
0: Claro, hoy tenemos muchas oportunidades,
1: claro,
0: para ser,
1: claro,
0: santos.
1: Claro, sí,
0: padre. Y muchas razones para hacerlo.
1: Para hacerlo.
0: Y hacerlo felizmente, ¿no?
1: Sí, porque eso también conlleva un grado de felicidad enorme.
0: Claro.
1: Y un grado de, digamos,
0: como... Y lo digo en una sociedad que aparentemente exacerba la felicidad, pero supuestamente en la apariencia,
1: okay,
0: en cómo me ven, en el dinero, en si tengo esto,
1: sí,
0: en lo que muestro en las redes sociales,
1: cierto,
0: pero que de pronto internamente la casa no está bien.
1: No está construida.
0: No está construida.
1: Ni siquiera
0: entonces,
1: tiene cimientos.
0: No. Y esto es lo bonito del Evangelio, que esta sí es una casa bien construida, con amor hacia adentro,
1: cierto,
0: y que termina de pronto luciendo también hacia afuera, pero es algo verdadero, auténtico, no una apariencia, no un cierto engaño, sino algo bien construido, bien fundamentado. Esa es la vida cristiana, esa es nuestra fe, eso es lo hermoso de nuestro camino, claro. Que no estamos construyendo una falsa felicidad ni una falsa realización, sino una auténtica y verdadera realización. Mira, Gustavo y amigos, que el evangelio de hoy, Jesús, claro, lo apunta todo hacia esta coherencia de hacer, de poner en práctica, y desnuda o revela más bien la incoherencia. Y mire la forma tan cruda,
1: muy cierto,
0: que revela esa incoherencia. Dice el Señor: es que ese día me dirán muchos: Señor, Señor, nosotros hablamos en tu nombre, nosotros echamos fuera a los demonios en tu nombre, nosotros hicimos muchos milagros en tu nombre. Tres grandes manifestaciones de Dios: predicar o profetizar, echar fuera a los demonios y orar milagros. O sea, podríamos decir la profecía, la liberación y los exorcismos, uh-huh, y los milagros. Son tres cosas de Dios.
1: Cierto.
0: Eso es de Dios.
1: Sí.
0: O sea, Dios tiene un mensaje profético.
1: Cierto.
0: Dios libera del mal. Dios hace milagros. Eso es de Dios. Pero ponga el problema donde está. Entonces yo les diré en su cara.
1: Sí, en así su de cara. Clarito.
0: No los conozco. Nunca los he conocido. Aléjense de mí ustedes. Hasta ahí uno dice, ¿cómo así? ¿Cómo así? ¿Cómo así que no me conoces si yo en tu nombre prediqué, profeticé, eché fuera los demonios, hice los milagros? ¿Cómo así? Quedamos interrogados. Gracias a Dios, Él mismo nos da la respuesta por qué no nos conoce. En renglón seguido, dice, aléjense de mí, no los conozco. Lo que ustedes han hecho es el mal, hacedores del mal. Entonces, ahí está desnudada la incoherencia.
1: Sí.
0: Y es que, aunque hacían cosas de Dios, Dios obra, podía obrar a través de las personas, pero ellos en su vida
1: no eran coherentes.
0: No eran coherentes.
1: Sí.
0: Hacían el mal.
1: Cierto.
0: Dios nunca va a hacer el mal, Dios siempre va a hacer el bien. Dios siempre va a dar su palabra, Dios va a liberar al cautivo, Dios va a hacer el milagro donde se necesite el milagro. Ese es Dios.
1: Sí.
0: El asunto es que nosotros seamos coherentes con Dios y hagamos como Dios hace y no que hagamos el mal.
1: Sí,
0: esa es la incoherencia.
1: Muy cierto, padre, y sobre todo que en ese texto lo que está diciendo el Señor es que en definitiva todos esos tres gestos son gestos externos, que todo el mundo los ve, que nadie podría decir no, pero si hemos hecho milagros, hemos profetizado en tu nombre, todo eso es cierto, todo el mundo lo podría atestiguar, pero ¿y por dentro? Por dentro el tema no está tan claro. Entonces, una cosa es por fuera y otra cosa es bien adentro. Y yo creo que uno de los rasgos que uno debería solicitarle al Señor es que ojalá llegara un momento en que uno lea, quite las apariencias y realmente vea lo que está por dentro, que eso es lo que el Señor en su contexto lo tenía muy claro. Leía el corazón de cada uno de nosotros.
0: Claro.
1: Entonces, de eso se trata realmente la vida cristiana.
0: Es decir, debe haber una auténtica conversión interior. De la persona. Interior. Dios hacia afuera sigue haciendo sus milagros.
1: Ah, sí, claro.
0: Dios
1: claro.
0: Hacia afuera sigue haciendo sus obras.
1: Sí.
0: Mira, es que un predicador, un servicio en el altar, Dios obra allí.
1: Sin la menor duda.
0: El asunto es la persona, cómo está el corazón de la persona hacia adentro, ¿no?
1: De ahí, digamos,
0: uno puede orar por los enfermos y los enfermos se pueden sanar.
1: Claro,
0: porque
1: claro.
0: No es uno, es Dios.
1: Es el Señor.
0: El asunto es ese que está orando por los enfermos, ¿cómo está hacia adentro?
1: Sí.
0: ¿Cómo
1: sí.
0: está su relación con Dios? Porque sí. El carisma es de Dios.
1: Cierto.
0: Por eso los carismas no son sinónimo de santidad.
1: Uh-huh.
0: Los carismas son sinónimo del don de Dios, de la gracia de Dios, de los regalos que Él nos da a nosotros, sí, pero son de Él. Ya el asunto es la conversión interior. El carisma no es sinónimo de santidad. El Señor da los carismas a todo su pueblo, aunque seamos pecadores. Ahora, el asunto es que yo como pecador, ¿cómo me voy santificando y cómo actúo santamente? Y estoy
1: sí.
0: en ese proceso, ¿no?
1: Sí, y yo creo que coherencia también empieza por agradecer. La coherencia también tiene todo el sentido de decir, Señor, gracias por los dones que has depositado en mí. Los recibo con todo el amor del mundo y los quiero hacer engrandecer para la gloria tuya, no para la gloria mía, que en definitiva el que figura dentro de todo el contexto es el Señor, no soy yo. Eso hay que tenerlo absolutamente claro, porque si estás buscando reconocimiento público, que te hagan un monumento, que te expresen un reconocimiento, perdóneme, pero entonces no estás haciendo lo que el Señor quiere, y lo que el Señor quiere es que en definitiva Él es el que luzca, Él es el que aparezca, que nos demos cuenta que sin importar la dignidad del ministro, cada sacramento obra. ¿Por qué? Porque el Señor es el que obra, no es la santidad del ministro, no, el ministro es un instrumento del cual se vale el Señor para llegar a extender su gracia.
0: Jesús revela entonces la incoherencia que puede haber en nuestra vida, y es proclamar o hacer cosas en nombre de Dios, pero estar lejos de Dios. Estar lejos de Dios, volvernos funcionarios de Dios, ese es un peligro. Y el llamado del Señor es un llamado al testimonio, a ser testimonio. Es decir, a que lo que decimos es también lo que hacemos, esa es la coherencia. A no ser hacedores de maldad. Jesús dice, aléjense ustedes, hacedores de maldad. No podemos de labios para afuera,
1: sí,
0: hablar de Dios cuando en la vida estamos haciendo mal.
1: Sí, y lo otro que también importa mucho tener claro para toda nuestra audiencia es que no se necesita que para que el Señor se fije en ti hayas pasado por la facultad de teología de no sé qué universidad reconocida. No, el Señor se fija en ti porque tú eres un hijo de Dios, fundamentalmente por eso, porque tienes todo el mérito de su amor, porque vales para Él. Entonces, en definitiva, uno no le puede decir, sería una incoherencia decirle, Señor, no cuente conmigo porque no estoy capacitado ni formado. No, hay que decirle, Señor, yo de esto no sé, pero sé que con las manos tuyas y con la bendición de María Santísima voy a cumplir la voluntad tuya, la misión que tú me entregas. Porque a veces, eso nos pasa a nosotros los ministros, a veces cuando le encargan una labor dice uno, uy, pero esto tan grande, esta misión tan enorme que me han dejado, ¿será que yo sí seré capaz? Sí, tú serás capaz, porque en definitiva el Señor te va a dar la capacidad de orientar la misión que Él quiere, que Él quiere. Entonces, ahí hay un tema especialísimo, y es que coherencia no significa reconocimiento propio. Coherencia es darle el puesto al Señor. Oiga, cosa tan importante en la vida, ¿no? Saber que en qué puesto está uno. Yo sí no me canso de decirlo, el puesto que le corresponde a un diácono en cualquier actividad de la vida es el último, es el último.
0: Jesús se hizo el último entre los últimos, y realmente Él es el primero en todas las cosas. 9:27 minutos de la mañana, estamos levantados con poder. 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

0: 7:39 minutos de la mañana. Hasta la lengua de los mudos cantará. Eso hace el Señor. Soltar nuestra lengua para proclamar las alabanzas en su nombre, para proclamar su nombre, para proclamar su palabra. Y como hemos reflexionado el día de hoy, no solamente es hablar, es también hacer, es practicar. Y el camino que nos propone el propio Evangelio, el mismo Jesús, para superar esa incoherencia de por fuera mostrarnos de una manera, pero por dentro ser otra, es el camino de la escucha de la palabra de Dios. Por eso él lo que nos invita es, poniéndonos el ejemplo de la casa fundada sobre la roca, que no se hunde a pesar de los vientos, los mares, las tormentas y todos los males, comparada con la casa que sí se hunde en medio de las mismas pruebas. La diferencia está en el hombre que la construyó. El hombre que construyó sobre roca firme fue un hombre sabio, mientras que el que no construyó sobre roca fue insensato, fue necio, no supo construir bien. ¿Y qué significa construir sobre roca? Es construir sobre Cristo, es construir sobre la palabra de Dios. Y por eso Jesús dice, el que escucha y pone en práctica. ¿Y qué es lo que hay que escuchar? La palabra de Dios. La palabra de Dios es lo que hay que escuchar. Y por eso, llegados a este punto, quiero saludar y darle la bienvenida a Pablo de nuestra librería Minuto de Dios y a un equipo de amigos y hermanos también muy especiales que nos visitan hoy acá en el Minuto de Dios de la Sociedad Bíblica Colombiana, José Yesid Medina, Alberto Peña y Juan Esteban Torroledo. Todos ellos nos van a hablar en este momento de esa palabra que tenemos que escuchar y de esa palabra sobre la cual tenemos que edificar nuestra vida, nuestra casa y construir. Pablo, de nuestra librería Minuto de Dios, estamos levantados con poder.
1: Muy buenos días, padre, muy buenos días a todos nuestros oyentes. Queremos dar alguna información sobre las Biblias, porque no toda la información que se le brinda a las personas es muy clara sobre el tema bíblico.
0: Sí.
1: La importancia de saber leer y entender la Biblia como palabra de Dios nos brinda la posibilidad de hacerla efectiva en nuestra vida y en la vida comunitaria.
0: Perfecto, así es, y esa es una parte de nuestra misión ahí en la librería Minuto de Dios, siempre traer la Biblia, la palabra de Dios, y de eso también les vamos a hablar ahora. Pero saludo a José Yesid Medina, el gerente nacional de ventas de las Sociedades Bíblicas de Colombia.
2: Bueno, muchas gracias, para nosotros es un honor y un placer estar con ustedes haciendo esta maravillosa labor de compartir la palabra. Nosotros como sociedad bíblica y como católicos, creo que tenemos una oportunidad muy grande de tener la palabra en la casa y, como lo decía usted ahora, de edificar sobre la roca, y la roca está basada también en la palabra.
0: Claro.
2: Entonces, gracias por su apoyo, gracias por su invitación, y queremos compartir con ustedes productos que tenemos, novedades, y contarles de un programa muy bonito que tenemos con la
0: Aquí siempre bienvenidos, y me gusta eso, novedades. ¿Qué novedades tenemos hoy respecto, pues, a la Biblia, a la palabra de Dios?
2: Bueno, tenemos varios productos que estamos lanzando. Como les decía, queríamos hablar de un proyecto que tenemos con la Arquidiócesis de Bogotá. Y para hablar de novedades, los dejo con Alberto Peña, él nuestro director de promoción.
0: Sí.
2: Que trae un par de productos interesantes. Y hablar también de lo que tenemos,
0: ¿no? Esto es lo más actual. Aquí estoy viendo emocionado. Mire, aquí trajo varias Biblias y me gusta esto porque esto es lo último.
3: Así es, esto es las novedades, un gusto poder saludarlos y dirigirme a todos ustedes. Las Biblias El Buen Pastor son las Biblias que hacen parte del convenio de cada católico con su Biblia. Es un convenio que tenemos con la Conferencia Episcopal en Colombia.
0: Sí.
3: Y es algo bien interesante porque lo que busca este proyecto es sostener la pastoral de la animación bíblica pastoral y la catequesis. Todo lo que tiene que ver con animación y catequesis bíblica. Por eso tenemos la Biblia El Buen Pastor para niños, la Biblia El Buen Pastor para adultos, en este color rojo y en un color azul. ¿Qué versión utiliza esta Biblia? Esto es muy importante porque ahí es donde las personas a veces se enredan, se confunden. Utiliza la versión Dios Habla Hoy. Muchos en el colegio, cuando estudiamos hace algunos años, teníamos la Biblia de la tapa roja. La Biblia Dios habla hoy, que tenía unas imágenes de Jerusalén. Esa Biblia precisamente tenía la versión Dios habla hoy. ¿Qué es una versión? Es lo que nos permite del texto original traerlo a palabras actuales. Esta versión utiliza no un lenguaje textual, ¿sí?, de traducción palabra por palabra, sino un lenguaje más dinámico a la lengua de hoy, a nuestro corazón, a palabras sencillas, fáciles que podemos entender.
4: Guardando la fidelidad al texto, ¿no?
3: Guardando la fidelidad
4: para no traicionar el texto.
3: Exactamente. Claro. Sin irnos a las palabras que ya no se usan. Porque podrían existir palabras que en el momento de ser traducida la Biblia o de ser escrita, pues ya no se usan. La Biblia Dios habla hoy permite este tipo de entendimiento y de interacción con la Biblia. ¿Por qué? Pues porque cuando la Biblia es un libro abierto, es un libro que tiene el poder de transformar nuestra vida. Tiene conceptos, promesas, lineamientos, consejos que nos ayudan a encontrar una voz de esperanza en medio de una sociedad de continuo cambio que nos deja dolores, tristezas. Entonces, todo esto es bien importante.
4: Entonces tenemos Biblia de niños, Biblia de adultos, y veo aquí otra, la Sagrada Biblia, como una edición un poco más especial.
3: Así es.
4: Como tapa dura y más grande, letra grande será también.
3: Así es. Muchos de nuestros lectores son personas que tienen problemas en su vista. Hoy en día los niños casi que ya nacen también con lentes, gafas, necesitan algún tipo de aumento para leer. Esta Biblia es la Biblia con letra gigante. Por supuesto, la Biblia es un poco más grande, se hace en una edición especial con un diseño también muy especial, muy bonito, podríamos decir de lujo, elegante. Sí. Y el texto es exactamente el mismo de la Biblia El Buen Pastor,
4: sí,
3: con la gran diferencia que la letra, pues es muchísimo más cómodo para realizar una lectura continua.
4: Letra grande, y veo que las hojas son blancas.
3: Las hojas son blancas. Esta es en un papel. Esta es una Biblia muy, muy económica. Esta es nuestra Biblia más económica que tenemos en este momento. No sé si José Yacid me acuerda.
4: La de los niños y la de los adultos. La de los niños y la de los adultos.
1: Es la más económica. Esa Biblia es la que nosotros manejamos en la librería y en todas las librerías del Minuto de Dios, como la Biblia misionera.
4: La Biblia misionera. Entonces, esta Biblia, Pablo, la tenemos en la librería
1: Minuto de Dios. La tenemos disponible, la de niños y la de pasta roja.
4: Y la de pasta roja, sí. ¿Y esas a cómo se encuentran en
1: la librería? A 25 mil pesos nomás, padre.
4: Muy económicas, sí, muy, super, muy económicas, claro. Económicas.
2: Pablo menciona un punto interesante, padre, y es el concepto de misionera. Cuando uno habla de misionero, uno se imagina a todas esas personas por allá en la selva, en algún lado, llegando, predicando la palabra del Señor, pero podemos ser misioneros todos en nuestro hogar, en nuestro conjunto, en nuestra familia. Ese producto está diseñado para eso. Para que no solo tengamos la Biblia en la casa, muy, muy nosotros que normalmente le dicen a uno, compre la Biblia, la manda a bendecir, la coloca en su casa abierta en el Salmo 91. Sí, eso bendice, pero bendice el compartir y tener la palabra. Esa Biblia está diseñada para eso. Es una Biblia económica, una Biblia fácil de portar, es una Biblia que las personas la pueden regalar. En una situación económica como la actual, donde a veces la gente tiene los recursos limitados, ese es un producto de muy buen precio y de muy buen desempeño. Y tenemos
4: Excelente.
2: Biblias, como lo decía el padre, que ya más es más Biblias más desarrolladas, un poco más cuidadas, unas Biblias un poco más estructuradas.
4: Esta la veo muy ganadora por lo del tema de la letra grande,
2: sí, señor,
4: para todos los que tienen alguna dificultad de visión. Por razón de tiempo contemos, porque te veo con tres versiones más. ¿Cuáles son estas otras?
3: Así es, tenemos la Biblia Valientes con Jesús.
4: Sí.
3: Es una Biblia que cuenta con 44 talleres dentro de la Biblia y es específicamente diseñada con la misma versión, Dios habla hoy, la misma capacidad de poder entender el texto bíblico, pero viene con estos 44 talleres dentro de la Biblia, que es completamente impreso.
4: ¡Qué bueno! Muy práctica.
3: Y como sabemos que los adolescentes, los niños que están pasando a esa etapa, son bastante inquietos, esta Biblia viene en un material bien precioso que es de vinilo. Eso ayuda a que el sudor, el agua, si se riega algo en la mesa, el polvo, la hace muchísimo más duradera. Ojalá que les dure a ellos desde los 5 años que la adquieran hasta que ya sean adolescentes y ya pues vayan a alguna de las Biblias como la Biblia Letra Gigante.
4: Muy padre, chévere esa también.
1: Para tener en cuenta también de específicamente sobre esa Biblia, para atender todas las necesidades de nuestros oyentes, viene en color azul para niños, color rosado para niños.
4: Ok. Para niños y niñas está buenísima. Todas vienen con este forro, ¿no?
1: Sí, todas.
4: Con este forro especial. Acá estoy viendo los talleres con una magnífica ilustración. De pronto alcanzan a ver en la pantalla en YouTube los que estén viendo acá. Pues me parecen unas ilustraciones muy buenas. Y veo que en la parte de atrás están los talleres. Por ejemplo, este taller es una viuda en apuros. Y pone a hacer ahí como un juego para los niños y para los jóvenes. Entonces, muy chévere también esta Biblia. ¿Qué más nos queda?
5: Sí, padre, pues súper importante. Todas nuestras Biblias están avaladas por la Conferencia Episcopal para la seguridad y confianza de todas las personas que las adquieran. Todas nuestras Biblias están avaladas tanto por la Conferencia Episcopal como por el CELAM. Al inicio de cada una de nuestras Biblias van a encontrar la carta avalando, pues certificando que es una Biblia fiel, digna de las Escrituras, para que tengan completa seguridad de adquirir estos recursos bíblicos.
4: Bueno, esta versión un poquito como más de lujo también, ¿no? Porque tiene bordes dorados, páginas blancas. Y bueno, el forro también como más elegante me pareció, ¿no?
2: Ahí está buscando, padre, darle de alguna manera a las personas que tienen necesidades diferentes de transporte. Entonces hay Biblias muy económicas, es una Biblia un poco más diseñada para portar. Es una Biblia un poco más seria también, nos decía Pablo, sí, que algunas personas aquí son tradicionales, como somos muchos. Es una Biblia un poco más tradicional, ¿no? Color negro, canto dorado, con cremallera que permite que sea portátil y duradera con el tiempo.
4: Bueno, y la última entonces. Una variedad maravillosa de Biblias tenemos hoy.
5: Sí, también es, pues, tanto para los caballeros como para las damas tenemos diferentes presentaciones. Una Biblia también muy asequible para llevar a todas partes, cuando vas a viajar, cuando vas a la iglesia, a la parroquia, cuando vas a dar un mensaje importante, pues también tenemos estas presentaciones para dama, para las mujeres que quieran escudriñar las Escrituras, también tenemos pues esta presentación en color fucsia.
4: Oiga, están muy bonitas las Biblias y gracias a ustedes de Sociedades Bíblicas por compartir estas ediciones de la Biblia tan bonitas, actualizadas, con tanta necesidad que hay hoy de la Palabra de Dios, nos llegan muy bien. Y Pablo, ¿estas Biblias las encontramos en la librería Minuto
1: claro que
4: de
1: sí,
4: Dios?
1: Padre, en todas las librerías, y están a unos precios, como comentábamos, son unos precios supremamente económicos. Quiero hacer una invitación a todas las comunidades y todas las personas que nos están escuchando. Sé que por el motivo económico es un poco complicado adquirir una Biblia, no digamos la cara, pero sí costosa, pero hay eventos como primeras comuniones, confirmaciones, que necesitamos, y sé que las personas jóvenes necesitan tener la Biblia y escuchar y practicar la palabra. La Biblia misionera es una opción muy económica y muy asequible para todas las personas. Los esperamos a todos en nuestra librería Minuto de Dios para que adquieran cualquiera de las versiones de la Biblia, sí, y con mucho gusto los estamos atendiendo.
4: A mí me gustaron todas, yo me quedaría con...
1: Cómprelas todas, padre.
4: Todas, gracias a la Sociedad Bíblica, gracias, bendito sea Dios, todas están buenísimas. Tengo mi preferida, esta me encantó, sí, me encantó, sí, sí, esta, sí. Sé que vale un poquito más, pero valdría la pena.
1: Sí, claro que sí, padre. Y
4: tapa dura,
1: algo...
4: tamaño de la letra muy grande, hojas sí, blancas, muy fácil de manipular. Esta me gustó mucho.
1: Y teniendo en cuenta que somos una entidad católica, sí, me parece muy chévere la actividad que están haciendo la Sociedad Bíblica Colombiana de cada católico con su Biblia.
4: Claro,
1: creo que todos como católicos deberíamos tener una Biblia, no solo en la casa para, como sí, comentábamos, de tenerla de adorno, sino leerla y practicarla.
4: Cada católico sí, debe tener su Biblia y debe estudiarla y orar con ella y así ponerla es, en práctica, que ese fue nuestro tema hoy, ¿no, diácono?
6: De hoy, sí, padre. Y no olvidemos que hay un documento especialísimo, el primer documento que emitió el Papa Francisco, cuando lo emitió reconoció que era a cuatro manos, la encíclica Lumen Fidei, la luz de la fe. En esa encíclica se dice que se resuelve una pregunta especialísima y es ¿por dónde empieza la fe? y la fe empieza por la lectura y la escucha de la palabra. Así que todos deberíamos de tener, no solamente tenerla físicamente hablando, sino practicar todo lo que está en la palabra.
4: Muy bien.
3: Yo quiero dejarle una última recomendación de mi parte a las personas que nos están escuchando. Tenemos la Biblia El Buen Pastor, que hace parte del convenio Cada Católico con su Biblia. Ya saben que tiene un valor de 25,000 pesos.
4: Muy económica.
3: Pero algo que está masificándose hoy es que esta Biblia se está volviendo tendencia en los cursos preparatorios de la primera comunión. Entonces, si usted es papá, mamá o abuelo, abuelo, tía, y tiene la oportunidad de obsequiarle esta Biblia, de adquirirla, y no solamente eso, sino que adquiérala para ese niño, para ese joven que está en este proceso de primera comunión, y siéntese a leerla con ella o con él. Y así vamos a permitir que las nuevas generaciones que van llegando a la iglesia, que las nuevas generaciones que todavía no tienen una fe sólida, obtengan esa fe a través de la palabra de Dios.
4: Muy bien, quiero agradecerles a ustedes de Sociedades Bíblicas su presencia hoy. Felicitaciones por sus 200 años en servicio a la palabra de Dios. Y gracias a Pablo por contarnos que en la librería está todo esto para nuestros oyentes.
1: Claro que sí, padre. Allá los esperamos a todos.
4: Los esperamos para tener cada uno nuestra propia Biblia en la versión que más les guste. Cumplimos aquí con un compromiso y ya concluimos nuestro programa.
7: ...9:56 de la mañana, y a esta hora nos conectamos con el doctor Jorge Sánchez de Dinámica. Doctor, buenos días.
8: Muy buenos días a todos los oyentes de la emisora Minuto de Dios. Me complace poder acompañarlos como cada 8 días con temas de interés general.
7: Claro que sí, Jorge, el placer es nuestro. Y hoy tenemos un tema muy importante, que es la estabilidad laboral reforzada para aquellas personas que son despedidas sin el permiso del ministerio. Doctor, ¿qué es la estabilidad laboral reforzada?
8: ¿Qué sucede? Nosotros como trabajadores, ¿cierto? Nuestro empleador puede dar por finalizado el contrato de trabajo, bien sea con o sin una justa causa. Y la ley pues permite que si va a ser sin una justa causa, pues me indemnice. No obstante, existen las circunstancias especiales en las cuales yo tengo una estabilidad laboral reforzada que no permite que mi empleador pueda dar por finalizado mi contrato de trabajo, ni siquiera queriéndome indemnizar. 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Esa persona que era padre, cabeza de hogar, donde no cuenta con una mamá, ya que esta falleció, ya que esta tiene problemas de alcohol, o una madre que es cabeza de hogar y el padre también abandonó el hogar y es despedida, pues tiene la posibilidad, muy posiblemente, de un reintegro. Usted, que se encuentra en un tratamiento de salud, que tiene una situación específica de salud, no necesariamente incapacitado, y es despedido, muy probablemente tiene derecho al reintegro. Usted, que fue despedido cuando fue acosado laboralmente, y usted solicitó y manifestó esto a su empleador, muy probablemente también tiene derecho al reintegro. 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
7: Claro que sí, doctor, muchas gracias. ¿Y qué derechos tenemos o tengo para reclamar?
8: Todos ustedes, personas que consideren que hayan sido despedidas, vuelvo y repito, en estos ejemplos de estabilidad laboral reforzada, tienen derecho a que sean reintegrados a su puesto de trabajo, es decir, a que los reincorporen a su puesto de trabajo y les paguen todos sus salarios y prestaciones como si nunca hubiese dejado de trabajar. 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
7: Doctor, muchísimas gracias, pero antes de que se vaya, ¿qué promoción hay para los oyentes del Minuto de Dios que se comuniquen hoy con Dinámica?
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7: Doctor, muchísimas gracias. Siempre un placer tenerlo aquí con nosotros en la emisora Minuto de Dios. Este fue el doctor Jorge Sánchez de Dinámica.
8: Un saludo a ti y a todos los oyentes.

0: Muy bien, estamos levantados con poder. Recuerden que hoy tenemos nuestro encuentro de Somos Católicos, 6:30 la misa, y vamos luego con momento de alabanza, predicación y adoración al Santísimo. 6:30 a 8:30, dos horitas todos los jueves, bien dedicadas para Dios, que nos van a dar un aire nuevo, fresco, de renovación, de Espíritu Santo en nuestro corazón y nuestra vida. Quiero agradecerle a nuestro diácono Gustavo Merchón por su acompañamiento en el programa de hoy.
1: Oh Padre, con el mayor gusto, un saludo a nuestra audiencia, un abrazo, y aquí seguiremos siempre a sus enteras órdenes.
0: A Pablo y a todo el equipo de Sociedades Bíblicas, gracias por su motivación a leer la palabra de Dios y a ofrecernos esta variedad de versiones que son todas muy buenas. Si es lo más práctico, la misionera. Vámonos por la misionera de una. Y ya vamos viendo qué otra adquirimos. Gracias a ustedes, muchachos.
2: Gracias, Padre.
3: Gracias por el tiempo.
0: Bueno, a Evelyn en la parte técnica. Soy el Padre Javier Riveros. Dios los bendiga. Quedamos levantados con poder.

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10 de la mañana, 9 minutos. Hola, hola, ¿qué tal, familia? Minuto de Dios, tengan todos ustedes bendecidos días. Bienvenidos a este espacio de Playlist Católica en esta emisión de jueves 25 de junio del año 2026. Les estamos saludando bajo la dirección general del Padre Javier Riveros en el control master, digitando la nave de los mil botones. Me acompaña a esa hora Evelyn Pérez y le da la más cordial bienvenida a este servidor Freddy Armando Cubillos, como siempre dándole gracias al Señor que me da una vez más esta gran bendición de ponerle voz a mi alma y a mi corazón. 10 de la mañana, 9 minutos. Saludamos a todos nuestros oyentes que nos sintonizan en la ciudad de Bogotá a esta hora de la mañana. Para cada uno de ustedes, mis hermanos, un saludo muy especial. Que el Señor les bendiga, esperando que hayan iniciado este día con mucha alegría, con mucho gozo, entregando en manos del Señor todo lo que han realizado, lo que están realizando y lo que falta por realizar en el día de hoy. Saludamos a todos nuestros oyentes que a esta hora se encuentran en su sitio de trabajo, aquellos que están en la oficina, en la empresa, en su negocio, los que van transitando por las diferentes vías de la capital del país, a esta hora de la mañana, en el taxi, en el colectivo, en la buseta, en el carro particular, bueno, en fin, a todos ustedes, mis hermanos, bienvenidos a Playlist Católica. 10 de la mañana, 10 minutos, vamos a irnos con el primer tema musical para aprender esta mañana de jueves. Y este es un clásico de nuestra renovación católica carismática. Estoy hablando del tema musical Este Avivamiento. 10 de la mañana, 10 minutos.

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1: De la mañana, 16 minutos. Continuamos en Playlist Católica a través de Minuto de Dios Radio Bogotá 107.9. Saludando una vez más a toda nuestra familia Minuto de Dios que a esta hora de la mañana están en la sintonía. Bueno, y a esa hora saludo a Evelyn Pérez que me acompaña aquí en el estudio Master de emisora Minuto de Dios. Evelyn, hola, ¿qué tal? Bendecidos días, ¿cómo estamos?
2: Hola, buenos días. Yo muy bien, me encanta estar en la mañana. Me encanta.
1: Viene muy deportiva en el día de hoy, Evelyn, ¿eh?
2: ¿Yo? Sí, pero pues hay que cambiar de estilo siempre, todos los días.
1: Todos los días, algo diferente, ¿eh?
2: Sí.
1: Bueno, pues Evelyn, muchas gracias por compartir con nosotros en el día de hoy. Enviamos un saludo y nos unimos en oración por nuestros hermanos del país Venezuela. La verdad que ver uno las imágenes a través de las redes sociales, de los diferentes medios de comunicación, causan tristeza, causan pues obviamente también llanto en algunos momentos, porque ver tantas personas que se han visto afectadas por este terremoto que se vivió en el día de ayer fue bastante, bastante fuerte. Y tras estos terremotos ocurridos el día de ayer, 24 de junio, la iglesia en Panamá y bueno, y todo el mundo ha expresado su solidaridad y cercanía con los obispos de Venezuela, el pueblo venezolano y la comunidad venezolana en Panamá ante los actuales momentos de angustia e incertidumbre. Este es un comunicado que nos hacen llegar desde la Conferencia Episcopal de Panamá. Elevamos nuestra oración al Señor para que proteja a las familias afectadas, fortalezca a quienes han sufrido las consecuencias de este acontecimiento y conceda sabiduría y fortaleza a las autoridades, a los equipos de emergencia y a todos los que trabajan incansablemente en las labores de auxilio, afirman los obispos de Panamá. Tras animar a los obispos de Venezuela a seguir siendo signo de esperanza, consuelo y acompañamiento para el pueblo fiel en estos momentos de dificultad, los prelados panameños enviaron un fraterno abrazo a la comunidad venezolana residente en Panamá ante la natural preocupación por sus familiares y amigos. Queremos que sepan que no están solos. Bueno, ese es el comunicado que nos hacen llegar desde la Conferencia Episcopal de Panamá, pero también aquí en la capital del país, Bogotá, estará enviando ayudas a Venezuela tras el temblor que se vivió en el día de ayer. Tras este fuerte temblor de magnitud 7,1 registrado cerca de 300 kilómetros del este de Caracas, en el municipio de Montalbán, estado de Carabobo, la alcaldía de Bogotá anunció medidas para ayudar al vecino país. El alcalde de Bogotá, Carlos Fernando Galán, anunció que enviará ayudas a Venezuela ante los daños que se presentaron. Venezuela nos necesita y en Bogotá estamos listos para ayudar. El mandatario indicó que le dio la instrucción al director del Instituto Distrital de Gestión de Riesgos y Cambio Climático, el IDIGER, de ponerse en contacto de forma urgente con la Unidad Nacional de Gestión de Riesgo para gestionar la ayuda. Por su parte, el secretario de Gobierno, Gustavo Quintero, confirmó que están en coordinación con las entidades nacionales para seguir las instrucciones del alcalde. En estas horas difíciles que atraviesan nuestras hermanas y hermanos de Venezuela, les enviamos un abrazo solidario. Y aparte ese temblor, ¿vio las imágenes, Chabelino,
2: sí,
1: no?
2: Sí, sí, las he visto y fuerte.
1: Me causó bastante asombro las imágenes o los videos que se mostraban en el aeropuerto de Caracas, sí. Fuertísimo, cómo se caía el techo.
2: No, mucha angustia, no, eso, todos esos, ¿cómo se llaman? Algo con naturales, ¿cómo se llama? Todo lo que es terremotos, sismos, se me fue la paloma. Bueno, todo eso me causa demasiada angustia.
1: Estragos de la naturaleza, algo así,
2: sí. Ay, tiene una palabra. Ahorita después del corte me acordaré. Bueno, tranquilos. Pero sí causa mucha angustia y estar apoyando, porque son nuestros hermanos, sí, es verdad.
1: Pues desde aquí enviamos un saludo muy especial. Los acompañamos de corazón. Y bueno, que Dios sea el que les dé esa fortaleza, les dé esa perseverancia, esa sabiduría para saber afrontar esta situación tan difícil que nuestros hermanos venezolanos están pasando. 10 de la mañana, 21 minutos, lo decía nuestro director, el padre Javier Riveros, hace unos minuticos. En la próxima celebración de la Eucaristía de la familia Minuto de Dios, si Dios lo permite, lo vamos a tener el sábado 25 de julio, este sábado no la vamos a tener, porque bueno, nuestro director, el padre Javier, va a estar en el ENCAR, un encuentro que se realiza cada año, no nos puede acompañar, va a estar durante el día sábado, domingo y lunes, y también se están haciendo algunos arreglos en el templo de San Juan Eudes, del barrio Minuto de Dios, así que ha quedado la Eucaristía de la familia Minuto de Dios para el próximo sábado 25 de julio a las 3 de la tarde en el templo San Juan Eudes del barrio Minuto de Dios. 10 de la mañana, 21 minutos, vamos con más música. Esto se llama Gozo, Gozo, Yo Quería. Muy buena música sonando a esta hora de la mañana a través de Minuto de Dios Radio Bogotá 107.9.

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Quiero orar por ti que hoy te levantas caído. Quiero orar por ti que hoy andas desanimado. Quiero orar por ti que habrás pedido mucho a Dios y siente que no se ha cumplido lo que tú le estás pidiendo. Quiero orar por ti que llevas esa enfermedad y que no encuentras dinero o un médico que pueda tratar esa enfermedad y te pueda decir qué es lo que tú tienes. Quiero orar por ti que ya siente que tu vida termina, que ya siente que el problema, la situación, la enfermedad, la persecución, la turbación, la contrariedad va acabando contigo y que te va disminuyendo y te va arrancando la esperanza de poder ser sanado, o te va arrancando la esperanza de poder ser más, o te va quitando la esperanza de poder levantarte en el momento determinado. Señor, tú conoces a tantos en este momento. Tú sabes cuántos son los que están desanimados, cuántos son los que están cansados, Señor, que no ven claridad en su vida. ¿Cuántos son los que se derrumban por la falta de esperanza, Señor? ¿Cuántos son los que ya no resisten, los que ya no pueden, Señor Jesús? En esta mañana, en este día, Señor, quiero pedirte por ellos, Señor, por esos que están enfermos, Señor, por esos que están ahí con esa enfermedad, Señor, desesperados, cansados de la vida, por esos que han perdido la esperanza, Señor, porque la enfermedad le ataca, porque no hay dinero en la casa, Señor, tú eres el médico de los médicos, Señor, por eso, Señor, que están deprimidos, por eso que están cansados, por eso, Señor, que están tristes. Bendito sea mi Señor, porque no saben qué hacer en su vida. En este día de hoy, Señor, yo te pido por ellos, Señor, para que tú pongas tu mano sanadora, querido hermano y querida hermana, donde esté esa enfermedad ahora. Yo te pido que pongas tu mano y comiences tú a sentir la gracia de Dios, y levanta la voz y alaba y bendice la presencia de Dios y glorifica al que tiene poder, al que hoy te puede levantar. Y comienza a sentir cómo la mano de Dios, bendito sea mi Señor, va poniendo en ti ese calor, va sanando ese cáncer, va sanando ese tumor, ese bocio, va sanando esa hernia, va sanando esa enfermedad en ese riñón, en ese pulmón, en ese hígado, en ese estómago. Donde está esa enfermedad, ahí está llegando la fuerza de Dios. Bendito sea mi Señor, pero también penetrando a ese corazón deprimido, a ese corazón cansado, a ese corazón sin más. Bendito el poder de Dios, ahí está llegando la fuerza de Dios, Señor, levantando a los tristes, levantando a los deprimidos, levantando a los cansados, levantando a esos, bendito sea mi Señor, que no tienen en esperanza, que han perdido la esperanza. Hoy, Jesús, levántalo. Bendito el poder de Dios, porque tú puedes, Jesús. Ábrele camino, Señor, a ese que está turbado, a ese que está confundido. Bendito el poder de Dios, a ese que no encuentra una solución en su vida, a esa, Señor Jesús, ábrele camino, ponle luz en su vida. Bendito el poder de Dios. Gracias, Señor, por este día. Gracias, Señor, por tu presencia. Gracias, Jesús, porque tú levantas. Gracias, porque tú haces obras grandes, Jesús. Gracias, Jesús. Gracias, Señor.

0: Muy bien, mis hermanos, ya tenemos las 10 de la mañana, 37 minutos. Continuamos en Playlist Católica, saludando una vez más a toda nuestra familia Minuto de Dios que nos sintonizan en la capital del país y también a todos aquellos que están conectados a través de nuestra página web www.minutodedios.fm en el Real Audio. 10 de la mañana, 38 minutos. Bueno, durante el Mundial les comento que el niño Jesús se viste de fútbol en la Catedral de Ciudad de México. Pues siguiendo una tradición que se remonta al Mundial de México del año 70, el niño Dios ha sido vestido este 2026 con el uniforme de la Selección Mexicana de Fútbol al interior de la Catedral Metropolitana de Ciudad de México. La imagen ha sido colocada en el altar de los Reyes, donde los fieles pueden acercarse a orar durante la Copa Mundial de la FIFA 2026. Este espacio cobra especial relevancia cuando afuera de la Catedral de la Arquidiócesis Primada de México, en la Plaza de la Constitución, conocida como el Zócalo de Ciudad de México, se encuentra instalado el FIFA Fan Festival de la Copa Mundial, un espacio que congrega cada día a miles de personas llegadas de diversas partes del mundo. En diálogo con el padre Hugo Valdemar, canónigo de la Catedral de Ciudad de México, explicó que esta tradición nació en el año de 1970, cuando México fue sede del Mundial de Fútbol. En aquel contexto de alegría nacional, algunos fieles quisieron expresar desde la fe sencilla del pueblo que también ese acontecimiento podía ser puesto bajo la mirada de Dios. El padre mexicano, el director de comunicaciones de la Arquidiócesis de México, precisó que no se trataba de convertir al niño Dios en un amuleto ni de pedir un triunfo deportivo como si la fe funcionara así, sino de confiarle a Cristo, el Dios de todos nosotros, las alegrías y las esperanzas de México. A lo largo de los años, esta costumbre ha permanecido porque toca una fibra muy profunda de nuestra religiosidad popular, dijo, recordando que para muchos fieles, ver al niño Dios con los colores de la selección es una forma de decir: Señor, también en esto que nos une como país, queremos reconocerte presente. En ese sentido, dijo que la clave pastoral para un gesto como el de vestir al niño Dios con la ropa de la selección de fútbol está en purificar y orientar esa expresión. No se trata de rezar para ganar, sino de vivir incluso en el deporte con gratitud, fraternidad, respeto, alegría sana y sentido de comunidad. Así que durante este Mundial, el niño Jesús se viste de fútbol en la Catedral de Ciudad de México. 10 de la mañana, 40 minutos. 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Muy bien, 10:41, nos vamos con más música. Un tema que le gusta a Evelyn, ¿no? Apenas le dije que iba a sonar este tema musical, se alegró, ¿eh? ¿Le gusta bastante esta canción?
1: Me encanta, me gusta muchísimo esta canción. Me anima mucho.
0: Bueno, los oyentes también, cuando tienen la oportunidad de escucharla, se alegran porque, bueno, nos pone a gozar, ¿eh? Nos pone a gozar, nos pone a danzar, nos pone a bailar, y estamos hablando del tema La Sombra de Pedro. Y luego estaremos escuchando, ¿usted ha tenido la oportunidad, Evelyn, de conocer algo de la música tradicional colombiana?
1: Claro, sí.
0: ¿Ha escuchado los guaduales?
1: Uy, ahí ya me corcharon.
0: Lloran los guaduales. Bueno, eso lo han interpretado Garzón y Collazo, los hermanos Collazos, los hermanos Martínez, pero Playlist Católica hizo una versión al ritmo de reggaetón, con todo el respeto y con todo el cariño por nuestra música tradicional colombiana, pero es un cover de este tema que sé que le va a encantar los Guaduales. Yo sé que les va a encantar. Así que nos vamos con La Sombra de Pedro y luego estaremos escuchando Los Guaduales. 10 de la mañana, 43 minutos. 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
2: Muy bien, mis hermanos, 10 de la mañana, 51 minutos, así poco a poco ya estamos llegando al final de este espacio de playlist católica, pero antes de despedirme, ¿le gusta la lechona o le gusta la lechona? A ver, dígame la verdad.
3: Pero, ¿por qué me preguntan por mi plato favorito? Me encanta la lechona.
2: Bueno, porque volvió o vuelve el Festival de la Lechona a Bogotá del 27 al 29 de junio en la localidad de Rafael Uribe, Uribe. Más de 86 restaurantes van a participar de este Festival de la Lechona.
3: Este festival es muy bueno.
2: Para que se programen, porque del 27 al 29 de junio, la localidad de Rafael Uribe Uribe abrirá sus puertas para recibir a miles de asistentes en la quinta edición del Festival de la Lechona. Una experiencia que va a mezclar gastronomía, cultura, música y celebración popular alrededor de uno de los platos más emblemáticos de la tradición colombiana, considerado entre los mejores platos del cerdo en el mundo. Este año, el evento llega bajo el concepto El Mundial del Sabor, porque coincide con el encuentro Colombia versus Portugal. Esta apuesta narrativa y cultural convierte a la reconocida Zona L, le han llamado así, de la localidad Rafael Uribe Uribe, en la gran cancha gastronómica de Bogotá. ¿Cuáles son los lugares? El festival de la Lechona se va a desarrollar en los tradicionales corredores gastronómicos de la localidad, entre la Avenida Caracas, entre calles 27 y 28 Sur, la calle 27 Sur, entre Avenida Caracas y la carrera 12H, y la calle 28 Sur, entre carrera 19 y Avenida Caracas. Este año, con el Mundial del Sabor, queremos que Bogotá viva una gran fiesta colectiva en la que se unan la pasión futbolera, nuestra cultura popular y el sabor que nos identifica como territorio, afirmó la alcaldesa local, Diana Carolina Sánchez Castillo. Así que prepárense, por favor, Evelyn, ¿sí? ¿Qué tiempito para ir desplazarse al lugar donde se va a llevar a cabo este Festival de la Lechona aquí en la capital del país, ¿no?
3: Es lejos, pero es muy rico.
2: ¿Cómo subir esos triglicéridos? ¿Cómo colesterol?
3: No, la lechona es muy sana. O sea, la grasa del cerdo, el chicharrón, eso es muy sano.
2: Sí.
3: Ya la tocineta sí no es sana.
2: Bueno,
3: pero
2: pues,
3: Para
2: los que les encanta la lechona, ya lo saben, del 27 al 29 de junio en la localidad de Rafael Uribe Uribe. 10 de la mañana, 54 minutos. Bueno, mis hermanos, hemos llegado al final de Playlist Católica en esta emisión del jueves 25 de junio. Nos despedimos bajo la dirección general del padre Javier Riveros, en el control máster y al frente de los micrófonos. Despido a Evelyn Pérez. Evelyn, que el Señor le siga bendiciendo. Muchas gracias.
3: Muchas gracias, Freddy. A ustedes, nuestros queridos oyentes, ya saben, todas las invitaciones ya están al día del Mundial, de los partidos. Si no, pues vayan al canal de YouTube y vuelvan, repitan el capítulo de hoy de Playlist Católica para que estén pendientes y no se pierdan de nada, y muchas gracias.
2: Bueno, muy bien, se despide también este servidor, Freddy Armando Cubillos, como siempre, dándole gracias al Señor que me da esta gran bendición de ponerle voz a mi alma y a mi corazón. A todos ustedes, mis hermanos, que el Señor les siga bendiciendo. Continúen con la buena programación de Minuto de Dios Radio Bogotá 107.9. Chao, chao.

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0: 11 de la mañana, aquí en la emisora Minuto de Dios. Yo los saludo ahora sí muy formalmente. Mi nombre es Evelyn Pérez y los he estado acompañando en la mañana de hoy. Y ahora vengo para traerles las mejores melodías, la mejor música católica que solo la van a encontrar aquí en la 107.9 FM, emisora Minuto de Dios. Les recuerdo que nuestra Eucaristía mensual ya no se realizará este sábado, para que estén muy pendientes, luego no vengan que no les avisamos. Ya no se realizará este sábado 27, sino que se realizará el sábado 25 de julio. Sábado 25 de julio en el Templo San Juan Eudes, aquí en el barrio Minuto de Dios, para que ya se agenden. Pongan una alarma, anoten en su calendario 25 de julio nuestra Eucaristía mensual. Pero les recuerdo que hoy tenemos asamblea de Somos Católicos. Hoy tenemos nuestra gran asamblea. Recuerden que son todos los jueves sin falta, para que ya vayan agendándose hoy. Si no se acordaban, les estoy acordando. Vayan a nuestra gran asamblea Somos Católicos y tengan varios momentos de adoración al Santísimo. Mejor dicho, les tenemos varias sorpresas, porque tenemos transformaciones aquí en la emisora para que ustedes tengan la mejor experiencia y también sigamos alabando al Señor. Recuerden nuestra asamblea hoy en el Templo San Juan Eudes. Bueno, los dejo con esta canción que me gusta muchísimo, Gloria, de Alfredo Acosta. Agradecerles por siempre estar sintonizando la 107.9 FM, emisora Minuto de Dios. Mi nombre es Evelyn Pérez y vamos a escuchar Gloria, de Alfredo Acosta.
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Él es el Dios de la vida. Si hay muerte en tu corazón, no hay problema. Es especialista en resucitar. Si hay oscuridad, no hay problema, Él es la luz del mundo. Si hay vacío, si hay hambre y sed, Él es el agua viva, Él es el pan de vida que puede salvarte y rescatarte hoy mismo, ahora mismo en este lugar. Cualquier duda, cualquier problema, cualquier enfermedad, cualquier angustia que tengas, es su especialidad. Quiere liberar tu corazón y romper las cadenas que lo atan. Ponete en manos de Jesús. Y en medio de cualquier noche, en nombre de Jesús, encendemos una luz. Canta conmigo esta canción, es muy sencilla, la puedes aprender.

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0: Hermanos, hemos dicho que esta caravana que es la iglesia no se detendrá porque el poder de Dios está en ella. 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Pongamos nuestras cargas, nuestro dolor y nuestra tristeza en Él, que Él nos alivia.
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0: Ha sido una bella tradición de la Iglesia saludar a la Virgen María con el Ángelus o anuncio del ángel todos los días, a mediodía y al caer de la tarde. Por eso oremos todos hoy. El ángel del Señor anunció a María.
1: Y ella concibió por obra y gracia del Espíritu Santo.
0: Dios te salve María, llena eres de gracia, el Señor es contigo, bendita tú eres entre todas las mujeres, bendito es el fruto de tu vientre Jesús.
2: Santa María, Madre de Dios, ruega por nosotros pecadores, ahora y en la hora de nuestra muerte. Amén.
0: He aquí la esclava del Señor.
1: Hágase en mí según tu palabra.
0: Dios te salve María, llena eres de gracia, el Señor es contigo, bendita tú eres entre todas las mujeres, bendito es el fruto de tu vientre Jesús.
2: Santa María, Madre de Dios, ruega por nosotros pecadores, ahora y en la hora de nuestra muerte. Amén.
0: El Verbo se hizo carne
1: y habitó entre nosotros.
0: Dios te salve María, llena eres de gracia, el Señor es contigo, bendita tú eres entre todas las mujeres, bendito es el fruto de tu vientre Jesús.
2: Santa María, Madre de Dios, ruega por nosotros pecadores, ahora y en la hora de nuestra muerte. Amén.
0: Ruega por nosotros, Santa Madre de Dios,
1: para que seamos dignos de las promesas de Cristo.
0: Oremos. Señor, derrama tu gracia en nuestros corazones, para que habiendo conocido por la voz del ángel el misterio de la encarnación de tu Hijo, podamos llegar por los méritos de tu cruz y pasión a la gloria de la resurrección. Por el mismo Cristo nuestro Señor.
2: Amén.

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1: Señoras y señores, muy buenas tardes, bienvenidos a La Movida, los saludamos en este día jueves para hablar de las noticias más importantes que han sucedido no solo en Colombia, en Bogotá, sino en el mundo. La trágica situación de Venezuela, donde dos terremotos hacia las horas de la tarde de ayer afectaron grandemente, sobre todo especialmente a la costa, a Caracas, a toda esa situación que realmente muy preocupante. Hablamos con el embajador de Colombia en Venezuela, quien nos va a contar un poco lo que sintió y lo que se vivió ayer y lo que viene de ahora en adelante, que es ayuda de Colombia. Inclusive se está preparando por parte del gobierno nacional y a través del gobierno nacional con el distrito y todas las entidades para buscar y enviar ayuda. Sin embargo, hoy el señor embajador Milton Rengifo nos cuenta que ya hoy salen dos aviones con 62 personas a auxiliar a esta gente de Venezuela, nuestros hermanos venezolanos. Solidaridad a todos. Sabemos que tenemos mucha gente que nos oye también desde Venezuela, y a los colombianos que viven allá y a los venezolanos que viven acá, nuestra solidaridad. Ojalá esto no pase a mayores, aunque no son muy buenas las noticias. Y también el presidente electo Abelardo de la Espriella y su fórmula vicepresidencial José Manuel Restrepo acaban de recibir las credenciales como presidente y vicepresidentes electos. Queda pues ya definida lo que será el mandato del señor Abelardo de la Espriella desde el 7 de agosto de 2026 al 7 de agosto de 2030. Habrá que desearle mucha suerte al nuevo presidente de los colombianos. Hablaremos de otras noticias. Por ahora, bienvenidos.
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1: Estamos en comunicación con el señor embajador de Colombia en Venezuela, el doctor Milton Rengifo. Doctor Milton, bueno, con los buenos días, los saludo y bueno, asustado con este terremoto, me imagino que eso fue una sensación muy violenta, ¿o no? Muy rara.
3: Bueno, Manolito, muy buenos días a usted y a su amplia audiencia en Bogotá. Sí, un tema inusual, espero que no vuelva a pasar por ese trance, pero el pánico, ¿no? Siente el pánico, porque literalmente se le mueve y se le abre uno la tierra.
1: Claro.
3: Muy duro, y eso que yo vivo en el segundo piso. Estas casas es una casa antigua, una casa muy bonita, la residencia oficial de la embajada. Y bueno, hay edificio, entonces aquí la afectación no hubo afectación a la infraestructura. Es una casa antigua, pero parece que muy bien hecha, tres pisos. Mientras aquí cerca hay unos edificios. Estaba rodeado de edificios y la afectación fue bastante grande, sí, señor.
1: Y digamos, la gente de la embajada, ¿cómo está? Los colombianos, ¿qué evaluación se puede hacer hoy? Teniendo en cuenta que ayer era festivo allá, ¿no?
3: Ayer fue festivo la celebración, la conmemoración de la batalla de Carabobo, que selló la independencia de Venezuela. No, el personal consular y diplomático está bien, absolutamente bien, totalmente, sus familias. La afectación fue aquí en el centro del país, realmente los otros consulados no registra ninguna falla. El consulado, la sede del consulado aquí en Chacaíto, sí tuvo unas averías, vamos a verificarlas en un momento, Se declaró la emergencia nacional anoche, no hay atención al público hoy. Anoche hubo mucho vehículo en la calle, sacó la gente, los ciudadanos, la ciudadanía sacó la gente, los vehículos de los garajes y durmió a cielo abierto, al aire libre. Esta madrugada hubo algunos, ¿cómo se llama eso? Algunas réplicas, y bueno, muy expectante, pero acabo de pasar por allí, por Chacao. Cayeron dos hoteles, dos edificios, la afectación, y hay edificios, daños aquí en Caracas, en varias partes, en la zona antigua, en San Bernardino, aquí en Baruta, al frente, y aquí en Altamira, que son edificios pues mucho más modernos, ¿no? Entonces, lamentable lo que pasa, y pues aprovecho, Manolito, para solicitarle la solidaridad que se va a necesitar en este momento para Venezuela.
1: Claro, es una solidaridad. ¿Qué es lo primero que debe ayudas? ¿Cómo se puede ayudar, doctor Milton?
3: Bueno, anoche organizamos una reunión virtual con la autoridad y las cancillerías, la autoridad de gestión de riesgo. Se convino ahorita en este momento, en 15 minutos va a estar una reunión virtual con Bogotá, vienen dos vuelos, se solicitó personal de rescate, brigadas, vienen 62 funcionarios, tengo entendido, dos aviones, uno en la tarde, uno en la noche, dos aviones militares de la Fuerza Aeroespacial nuestra, y con solicitudes muy concretas, ¿no? Material, equipo médico, hospitales, carpas de campaña, plantas eléctricas, y otro material. Y ya después entra la valoración de daños. La gente está siendo trasladada a algunos sitios, no la están dejando, no la dejaron pernoctar o dormir porque hay afectación a los edificios. Entonces, estamos coordinando con aquí con ProColombia y sectores empresariales interesados. Yo creo que se va a necesitar bastante, bastante esa ayuda.
1: ¿Se sabe más o menos cuántos colombianos hay? Bueno, las afectaciones irán saliendo hasta ahora, ¿no?
3: Sí, señor. Pues, a ver, ese es un sector muy populoso. Allí vive bastante colombiano, hay mucho colombiano, especialmente del norte del país, quiero decirle. Encuentro a la gente de Magdalena, de Barranquilla, de Sucre. Pues es un sector costero. Entonces hay bastante, es el puerto, es el aeropuerto, es una zona popular, es una ciudad dormitorio, y van y vienen a diario estos colombianos. Y bueno, vamos a ver cuál es la situación, pero por lo que hemos hablado con las autoridades, el centro de mando que colocaron aquí las autoridades venezolanas, la afectación es bastante, bastante grande, lamentablemente.
1: ¿Uno podría en este momento hablar de cifras de muertos, de lo que dicen las autoridades allá en Venezuela en este momento? Todavía es muy difícil.
3: Bueno, anoche un dato aquí adentro, aquí interno de las empresas de seguridad que están conectadas, hablaban de una cifra que lleva en 900 y algo más de afectados, lamentablemente. A mí no me gusta hablar de la muerte, somos la vida, no sí. Me gusta hablar de eso, pero en algún momento tocará hablar de ese tema, pero ahora es muy preliminar todavía. Ya le digo, hay mucha, por ejemplo, la familia, las familiares de mi asistente aquí en la embajada están bajo los escombros, están vivos, pero están bajo los escombros y se está pidiendo mucha ayuda. De hecho, pidieron maquinaria amarilla también anoche, están desplazando. La entrada y salida de La Guaira está cerrada, solamente autorizan la entrada de ambulancia porque es zona de emergencia, ¿no? Entonces, vamos a ver, vamos a analizar, vamos a visualizar en el terreno, nos vamos a desplazar en una hora, estaremos allá hora y media, estoy muy cerca de acá, está a 30, 40 minutos de acá.
1: ¿Y si hay vías, digamos, cómo están las vías o eso? Porque yo no me imagino un terremoto, yo nunca me ha tocado, no me lo imagino.
3: Pues la afectación, bueno, La Guaira es donde está el aeropuerto internacional. La vía de ahí, llega usted a La Guaira, al aeropuerto Maiquetía y sube aquí a Caracas. Pero hay una afectación hacia el oriente, por ahí también se sale hacia el oriente de, por toda la costa del estado La Guaira, también se llama, y no había paso. El paso está restringido a vehículos particulares porque la destrucción, hubo levantamiento de la calzada en varios sitios y, bueno, sobre todo el derrumbe de edificios completos en el momento del temblor. Entonces la situación es crítica realmente.
4: Finalmente también, doctor Milton, usted estuvo visitando una delegación de deportistas. ¿Cómo están ellos?
3: No, bien, afortunadamente, pues una delegación de tenis de mesa, categoría infantil, estaban haciendo o venían a participar de un campeonato oficial de la Federación Internacional de Tenis, y pues cancelaron el evento. Entonces estamos buscando la mejor vía para regresarlo rápidamente a Bogotá, dado que Maiquetía no está trabajando. Entonces tocará buscar un aeropuerto, pero sobre todo aviones que los retornen, o por lo menos a Cúcuta, y si no a Bogotá, desde ciudades aquí como Maracay tal vez, o Barquisimeto.
4: Claro, los aviones que llegan hoy de pronto los podrían recoger los que llegan con ayuda, digo yo, no sé
3: cuáles son las condiciones, pues eso solo tiene unos protocolos. Si llegan allí, no creo que se devuelvan de inmediato, no lo sé realmente. Vamos a tener la reunión ahí, me voy a enterar de primera mano, pues. Okay. Es la primera vez en mi vida y espero que sea la última que estemos sí, abordando una situación de estas tan compleja.
4: No, y a mí que nunca me toque. Oiga, embajador, muchas gracias.
3: No, Manolito, muchas gracias, no, a usted por su llamada.
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1: Y hoy se ha declarado ya oficialmente como presidente de la República y le han entregado las credenciales al señor presidente Abelardo de la Espriella y a su fórmula vicepresidencial, al doctor José Manuel Restrepo, que comenzarán el mandato el próximo 7 de agosto. Allí estuvo Freddy Bonilla con toda la información.
9: Pues así es, Manuel, como usted lo dice, aquí desde el Consejo Nacional Electoral, hoy en la mañana se entregó la credencial presidencial y vicepresidencial de la República a Abelardo de la Espriella Otero y a José Manuel Restrepo Avandano. El presidente del Consejo Nacional Electoral exaltó la labor de la entidad y su transparencia en este proceso electoral, dando como resultado la declaración de presidente y vicepresidente a estas dos personas que desde el próximo 7 de agosto, como usted lo dice, asumirán el mandato por los colombianos. Aquí estuvo el magistrado Cristian Ricardo Quirol frente a este tema.
10: Este propósito electoral refleja el resultado legítimo en las urnas, vinculante. Cuando tantos ciudadanos acuden a las urnas, la democracia, sea cual sea el resultado, y por eso se verificó cada etapa con el máximo rigor, cada acta, reclamación por reclamación, y todos podemos aquí afirmar con plena tranquilidad que la decisión que hoy se formaliza es la que los colombianos tomaron en libertad. Hoy sabemos que la democracia es plural, no todos votan igual, y lejos de eso, de ser una debilidad, es la esencia misma de la democracia. Por eso, más que en las diferencias, hoy quiero detenerme en lo que nos une, en los desafíos como nación y lo que viene por delante. Colombia entrega hoy un mandato, pero también una tarea inmensa. Quizás lo más urgente, la reconciliación. Venimos de una contienda intensa que corresponde a la democracia viva. Pero terminada la elección debemos recordar que somos una sola nación. El país que se divide en la campaña es llamado a reencontrarse con respeto en el diálogo y el propósito común de construir un futuro mejor.
9: Por su parte, en la entrega de credenciales, el presidente electo Abelardo de la Espriella Otero dio sus primeras declaraciones y esto fue lo que dijo al asumir el mandato presidencial.
11: Pero sobre todo, quiero inclinarme hoy con respeto y gratitud ante los 13 millones de colombianos que depositaron su confianza en mí. Asumo su voto no como una simple decisión electoral, sino como un mandato de esperanza y un llamado inequívoco
10: para liderar la reconstrucción de un país ignominiosamente saqueado, vilipendiado y con su dignidad republicana pisoteada. Se trata de un triunfo épico, porque fue del pueblo en contra de los partidos, en contra de la politiquería y en contra del establecimiento, su dinero y sus medios de comunicación. Los colombianos han votado por un nuevo estilo, por un nuevo modelo, por un nuevo orden y por una nueva forma de hacer política y ejercer el gobierno. No los defraudaré. Con mi vicepresidente estamos seleccionando a quienes integrarán el gobierno. No improvisaremos, porque en este momento de gran dificultad, nuestra patria requiere del concurso de sus mejores inteligencias, de personas intachables, capaces y comprometidas en sacar adelante el programa de gobierno avalado por los colombianos. Soy un hombre que le gusta hacerle frente a los grandes desafíos. Viene a mi memoria una reflexión del general Charles de Gaulle. La verdadera victoria es la que conquista sobre las dificultades. No tengo la menor duda de que el 7 de agosto asumiremos un país profundamente quebrantado.
9: También el presidente electo señaló cuáles serán sus labores principales a asumir el cargo como presidente de la República. Anunció que dentro de 4 años entregará el poder con un país recuperado y en proceso democrático como fue elegido actualmente para su mandato.
10: Uno de los hombres más geniales del siglo XIX y comienzos del XX, Teodoro Roosevelt, repetía insistentemente que hay que hacer lo que se puede con lo que se tenga y en el lugar que se esté. Así que no es hora de quejas ni lamentaciones, es hora de trabajo, de la responsabilidad y de la reconstrucción nacional. Empezaremos por realizar una auditoría exhaustiva, un empalme anticorrupción que nos permita hacer un riguroso corte de cuentas y determinar la verdadera magnitud del saqueo y del deterioro institucional que heredamos. Pero al mismo tiempo, desde ya estamos trabajando de sol a sol para restablecer al país, recuperar la confianza de los colombianos y devolverle a esta linda patria que Dios nos ha dado como terruño la credibilidad ante la comunidad internacional. No será, queridos compatriotas, una tarea fácil. Sin embargo, estoy convencido de que sí es posible. Colombia ha superado desafíos muy grandes a lo largo de su historia y volverá a hacerlo en esta oportunidad. Ha llegado la hora de demostrar una vez más que el alma de nuestra patria es infinitamente más fuerte que aquellos que han querido arrodillar. Con la ayuda de Dios, volveremos a ponernos de pie y legaremos a nuestros hijos un país mucho mejor que el que hoy estamos recibiendo. Hoy comienza una misión histórica. Hemos recuperado la esperanza y hemos demostrado que ningún poder es superior a la voluntad de un pueblo decidido a ser libre. Que nadie tenga dudas. Vienen tiempos de sacrificio, de disciplina y de trabajo, pero también vienen tiempos de grandeza para la patria. Convoco a todos los colombianos a caminar juntos en esta nueva etapa. Dejemos atrás las divisiones. Recuperemos la confianza en nuestras instituciones y volvamos a sentir orgullo de nuestra bandera, orgullo de nuestra historia y a sentir orgullo por ese futuro común, por ese destino común que podemos construir entre todos. No me cansaré de repetir, entre todos los patriotas hicimos una gesta que parecía imposible. ¡Salvamos la patria! ¡Salvamos la democracia!
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4: La Corporación Autónoma Regional CAR está
1: colocando en este momento lo que denomina la figura denominada área fuente de contaminación atmosférica en el Mochuelo, en el sur de la capital del país, bueno, la zona rural, exactamente. ¿De qué se trata lo que está pregonando en este momento la CARP? Freddy Bonilla.
7: Lo que busca esta medida, Manuel, que se llama área fuente, es contener y reducir progresivamente los niveles de contaminación para proteger la salud pública y la calidad de vida de las comunidades del área de influencia, y constituye una herramienta fundamental para la gestión ambiental. Así es que lo considera la CARP, y esta medida tendrá una duración de 10 años, lo que permitirá la protección de prácticas que afecten el medio ambiente. Así lo dijo aquí en La Movida Carlos Gutiérrez, subdirector general de Planeación y Ordenamiento Ambiental de la Corporación Autónoma Regional de Cundinamarca.
12: En nuestra misionalidad como autoridad ambiental, la Corporación Autónoma Regional de Cundinamarca, a través de la resolución 191 del 22 de junio, declara su primera área fuente por contaminación atmosférica. Es decir, que después de 3 años de análisis continuos y de contaminación constante, se delimita el área rural de Bogotá, Mochuelo, como área fuente. ¿Qué implicación tiene esto? Que a partir de la fecha se deben restringir actividades que generan contaminación. Empezaremos a trabajar durante estos 6 meses con las comunidades, con el sector industrial, con los actores territoriales, para lograr generar un plan de descontaminación que permita disminuir el riesgo al que están expuestas hoy más de 11.000 personas que habitan este lugar. Recordemos que el tema de declarar un área fuente no es solamente para restringir temas que hoy en día impactan negativamente desde la fuente fija, sino también desde las fuentes móviles, desde la planificación territorial. Hoy en día en esta área confluyen diferentes problemáticas, tanto así que los individuos o los habitantes que están en esta zona coexisten y conviven de manera continua con esta contaminación. Hay un problema grande de planificación territorial que también nos toca entrar a revisar. Es decir, la corporación continúa trabajando de manera contundente. Ya no queremos más alertas cada 2, cada 3 meses por calidad del aire. A partir de ahora y durante 10 años, tenemos la obligación de trabajar en acciones puntuales y contundentes que nos permitan ir disminuyendo de manera paulatina esta concentración de material particulado y demostrar el compromiso que tenemos con nuestro medio ambiente.
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1: Hablando de gobernación de Cundinamarca y temas ambientales, mi querido Freddy Bonilla, pues la gobernación está anunciando en este momento lo que denomina bienestar verde para el departamento, en algo que se llama, que impulsa la reconversión productiva en el bosque seco tropical para frenar la deforestación, que es lo que dice el secretario de Ambiente de Cundinamarca sobre este tema, Freddy Bonilla.
7: Manuel, más de 30 familias campesinas de Beltrán y Jerusalén, municipios de Cundinamarca, avanzan hacia modelos sostenibles que impulsan la seguridad alimentaria, generan ingresos y contribuyen a la conservación de uno de los ecosistemas más amenazados de Colombia. Y por eso la Secretaría de Bienestar Verde avanza en la implementación de proyectos de reconversión productiva en los municipios ya mencionados como parte de la estrategia departamental para prevenir la deforestación del bosque seco tropical y generar nuevas oportunidades económicas para las comunidades rurales en el departamento de Cundinamarca y especialmente allí en Jerusalén y Beltrán. Aquí estuvimos hablando con el secretario de Bienestar Verde de la Gobernación de Cundinamarca, quien es el doctor Diego Cárdenas Chalá, quien nos entrega detalles de esta actividad.
13: Cundinamarca genera alternativas para prevenir la deforestación en el bosque seco tropical. Uno de los compromisos de nuestro plan de desarrollo era atender esa necesidad económica que tienen las familias que han vivido de ese proceso del carbón de leña. Entendiendo la importancia que tiene este bosque seco tropical, este ecosistema, hemos venido desarrollando diferentes actividades. En el municipio de Beltrán hicimos un proyecto de melón con la Secretaría de Agrocampesinado, con una inversión cercana a los 70 millones, que logró generar una cosecha que mejoró condiciones para estos productores. Asimismo, hicimos la entrega de más de 1.000 gallinas ponedoras que permiten hoy iniciar un proceso de producción para tener esa alternativa económica y esas apuestas de mejora en la calidad de vida de las familias. En el municipio de Jerusalén fue una entrega de 1.600 gallinas ponedoras con todas sus herramientas y materiales para la construcción de estos núcleos avícolas y que permiten también generar esas condiciones para estas familias campesinas. En Cundinamarca le apostamos a la sostenibilidad, le apostamos a la ruralidad y creemos que este es el camino para seguir construyendo territorios sostenibles, adaptados y resilientes.
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4: También desde el acueducto están lanzando una campaña que el amor no contamine en este mes. ¿De qué se trata exactamente, mi querido Freddy?
14: Pues Manuel, junto a Renacua y el popular juego de la rana, el equipo de trabajadores sociales de la empresa Acueducto Alcantarillado de Bogotá le explica a los bogotanos la importancia de cuidar el sistema de alcantarillado tanto en hogares como en la ciudad, pues el arrojo de elementos de aseo personal al inodoro hace que colapse el sistema de alcantarillado, lo que ocasiona taponamientos e inundaciones en temporada de lluvias. Por eso es el llamado tan importante por medio de la campaña Que el amor no te contamine. Aquí estuvimos hablando con Natacha Vendaño, quien es la gerente general de la empresa Acueducto Alcantarillado de Bogotá, y estos son los detalles de esta campaña que usted estará viendo en las calles de Bogotá.
15: Reactivamos la campaña Que el amor no contamine, que invita a los ciudadanos a no arrojar preservativos, tampones, toallas y pañitos al inodoro. Este tipo de campañas son muy significativas, pues hacemos pedagogía sobre el cuidado del sistema de alcantarillado de Bogotá. Una simple acción como la de no arrojar un condón al inodoro evita que nuestra ciudad se inunde y colapse cuando hay lluvias. En 2025 y lo que va de 2026, hemos invertido más de 41 mil millones en la limpieza de cuerpos de agua, sumideros y estructuras de drenaje de la ciudad. Además, hemos retirado 38 mil 200 toneladas de residuos sólidos de canales, quebradas, ríos, sumideros y estructuras de drenaje, entre los que se encontraron miles de condones. Por eso, la invitación es a que en este mes del orgullo y en cualquier momento del año, digamos entre todos que el amor no contamine.
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4: La Secretaría de Salud, Freddy, está trabajando para que se vigile más las enfermedades cardiovasculares en la capital de la República. ¿Qué dice el doctor Gerson Bermón sobre este tema?
14: Bogotá, Manuel, inicia una alianza de cooperación con la Fundación Novartis para fortalecer la prevención, la detención temprana y el control de las enfermedades cardiovasculares, principal causa de muerte en Colombia y el mundo. Por eso, la Secretaría Distrital de Salud presentó oficialmente la llegada de Cardio 4 Cities a Bogotá, sumada a la ciudad una red global que trabaja por mejorar la salud cardiovascular. Con esta iniciativa, Bogotá consolida un enfoque basado en datos, innovación y trabajo territorial para mejorar la prevención, la detención temprana y el control de riesgo cardiovascular en cada uno de los bogotanos. Aquí está, como usted lo dijo, Gerson Bermón, que nos explica lo novedoso que tiene esta estrategia con la Fundación Novartis.
16: En el marco del modelo Más Bienestar, seguimos trabajando en los indicadores que más nos impactan. Hoy la enfermedad cardiovascular. Bogotá desde hoy forma parte de la estrategia Cardio 4 Cities con la Fundación Novartis. Para lograr tener mayor injerencia en la data, análisis de la data y poder llegar de forma más temprana en el diagnóstico y tratamientos con la población con enfermedad cardiovascular. Agradecemos el acompañamiento internacional y la cooperación que tenemos entre todos los sectores.
4: A propósito del nuevo presidente, ya los partidos comenzaron a alinearse frente al mandato de Abelardo de las Piedras.
1: El Centro Democrático fue el primero que dijo: seremos partidos de gobierno, es decir, apoyarán todo lo que el gobierno en ese momento les entregue. Y en el caso de Impacto Histórico, como es lógico, pues se declararon en oposición. Por ahora, pues bien, esto es lo que se ve. A ustedes, muchas gracias, nos vemos mañana.

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7: 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En la emisora Minuto de Dios son las...
12: En la emisora Minuto de Dios son las 2 de la tarde en punto. Les saludo a su operadora máster de confianza, Tania Reyes, esperando que estén teniendo una tarde maravillosa y bendecida por el Señor. 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
13: Él les dijo: echad la red a la derecha de la barca y hallaréis. Entonces le echaron y ya no la podían sacar por la gran cantidad de peces. Juan 21:6.

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1: Bendecida tarde para todos ustedes, hermanos nuestros, aquí en Colombia y en el exterior. Con mucha alegría nos volvemos a reunir en el nombre poderoso del Señor, que nos convoca a la misma hora en el mismo lugar, porque Él es así. Él es un Dios de promesas, un Dios que nos invita a reunirnos en comunidad y Él allí se manifiesta. Con mucha alegría saludamos a todos nuestros hermanos de las comunidades carismáticas católicas que están reunidos en este instante, en este espacio que el Señor ha llamado Lanza la Red, a todos los sacerdotes, religiosas que nos acompañan allí desde el lugar donde están, a nuestros familiares, amigos, a todos ustedes. Qué alegría saber que están allí. Buenas tardes, Nubia.
2: Muy buenas tardes, Adrianita, y a todos los oyentes de Lanza la Red.
1: Buenas tardes, Martica.
3: Muy buenas tardes, Adrianita, a todos nuestros queridos oyentes de la emisora Minuto de Dios.
1: Y hoy con mucha alegría saludamos a la hermana Gloria que está con nosotros.
4: Gracias, Adriana, y gracias nuevamente por la invitación. Realmente es una alegría muy grande estar nuevamente aquí con todos ustedes y saludando a toda nuestra querida radio audiencia.
1: Y saludamos a Tania, la alegría del Señor en este momento.
5: Muchísimas gracias, bienvenidas a la mesa de la 107.9 FM. Ustedes saben que para mí todos los días es un placer recibirlas y poderles servir a través de mi trabajo. Y como cada día yo llamo al Espíritu Santo para que el mensaje de Lanza la Red llegue a nuestros corazones y pueda hacer efecto en nuestras vidas. Bienvenidas.
1: Amén, amén. Y con mucha alegría y gozo, hoy recibimos e invitamos al Espíritu Santo para que venga y nos asista, nos acompañe, haga de este momento el que Él quiere hacer, encuentro de hermanos para orar los unos por los otros. Hoy estaremos compartiendo un tema que nos involucra a todos y todos hacemos parte de esa gran invitación del Señor. Hoy nosotros nos unimos a orar por nuestros hermanos venezolanos. Hoy aquí le entregamos al Señor a cada uno de ellos, allí donde ellos están, en ese país y fuera de él, a todos los que están viviendo estas angustias de no saber qué pasó con sus familiares porque están en otra parte y los que están allí. Queremos, Señor mío, darte la gloria y la honra, el poder, porque tú eres muy bueno. Tú eres Dios de misericordia, Dios de caridad, Dios de bondad. Por eso, mi Señor, permítenos reunirnos en el nombre santo de tu Hijo Jesucristo, en el nombre del Padre, del Hijo y del Espíritu Santo. Amén. Bendito, alabado y adorado es Jesús en el santísimo sacramento del altar.
6: Sea para siempre bendito, alabado y adorado.
1: Bendito, alabado y adorado es Jesús en el santísimo sacramento del altar.
6: Sea para siempre bendito, alabado y adorado.
1: Bendito, alabado y adorado es Jesús en el santísimo sacramento del altar.
6: Sea para siempre bendito, alabado y adorado.
1: Y contigo, Señora María, la llena de gracia, la experta en el Espíritu, te pedimos que nos asistas, que vengas tú, María, con tu manto de ternura y nos hagas uno solo con tu Hijo Jesucristo, para que nos hagamos uno con Cristo. María, regálanos a tu Esposo amadísimo. Espíritu Santo, ilumínanos y santifícanos. Espíritu Santo, ilumínanos y santifícanos. Y te damos la bienvenida, Señor, a este encuentro, a este espacio. Te damos la bienvenida al lugar donde estamos, Señor. Te damos la bienvenida, Padre del Cielo, a nuestro corazón, a todo lo que somos, porque estás tú y vienes a llenarnos de tu amor, de tu ternura, de tu paz. Vienes tú, Paráclito, a defendernos. Bienvenido seas, Señor mío, a mi familia. Bienvenido seas al corazón que está angustiado en este momento. Bienvenido seas, Señor mío, a todos los que oran, claman, ruegan, suplican, alaban y bendicen tu nombre. Bienvenido seas a todo aquel que clama tu presencia. Derrámate, Señor, Espíritu de Dios, sobre aquel que te está invocando, te está llamando. Bienvenido seas, Espíritu de Dios. Bienvenido seas a la vida de los adultos mayores, bienvenido seas a los sacerdotes, a las religiosas, a todo aquel que ha empezado caminos de conversión. Bienvenido seas a aquel que ahora está mirando el cielo y clamando, Señor, tu presencia, clamando, Señor, tu manifestación de ternura. Bienvenido seas Alabado Señor, bienvenido seas Espíritu glorioso, Espíritu de amor. Bienvenido seas Señor al norte, al sur, al oriente y al occidente. Bienvenido seas Abba del cielo en cada corazón joven. Bienvenido seas mi Rey y Señor, aquel que espera Señor en ti con una confianza plena que tú responderás pronto a todo lo que Él te está pidiendo. Bienvenido seas Espíritu Divino, Espíritu de Amor. Bienvenido seas Santo, Glorioso y Poderoso, Amor del Padre y del Hijo. Gloria al Padre, al Hijo y al Espíritu Santo.
6: Como era en el principio, ahora y siempre, por los siglos de los siglos. Amén.
1: Y quédate con nosotros, porque te necesitamos, Espíritu de Dios. Y allí donde estás, preparemos nuestro corazón, porque nuestro tema hoy es la Eucaristía. Vamos a hablar de qué es la Eucaristía, qué es, por qué nosotros acudimos, qué es lo que allí el Señor nos regala, qué es lo que el Señor allí nos permite vivir, la Eucaristía, por qué vamos, somos invitados y por qué muchos de nosotros sabemos que allí hay un alimento perfecto, cómo vamos y todo lo que tiene que ver con la Eucaristía. Yo les voy a compartir una palabra que dijo el Papa León XIV, que está haciendo su catequesis con respecto a la Eucaristía. La Eucaristía, camino de la unión con Dios y de la unión recíproca, incorporándonos a Cristo, la Eucaristía nos enseña a adoptar el estilo de vida del mismo Señor Jesús, marcado por el don gratuito de sí mismo. Eso lo dijo en su catequesis y vamos a compartir con la hermana Gloria este tema, con Martica, que vivencia el amor de la Eucaristía, y todos nosotros que vamos allí en las horas que nos corresponde en la Eucaristía. Entonces, hermana, queremos saber qué es la Eucaristía, la diferencia entre Eucaristía y misa, si hay alguna diferencia o esto es lo mismo, y qué es.
4: Bueno, pues un tema bien lindo para tratar en el día de hoy, el que nos estás invitando a reflexionar y a interiorizar, ¿no? Porque, digamos, muchas veces nosotros participamos de la Eucaristía o de la Santa Misa, ¿cierto? Pero no sabemos qué es la Eucaristía, ¿sí? O de dónde proviene el término o la palabra Eucaristía. Y yo ahorita estuve aquí mirando y es esto. La Eucaristía proviene del griego eucharistía, que se escribe eusapiotia, y eso significa acción de gracias o agradecimiento. Eso es Eucaristía.
1: Acción de gracias.
4: Acción de gracias. Entonces, cuando nosotros hablamos de la Eucaristía, nosotros vamos a ir a dar gracias a Dios. Vamos a ir a agradecer a Dios. Y lo que dice el Papa León XIV, además de ir a dar gracias a Dios, vamos también a identificarnos con ese Cristo, con ese pan vivo bajado del cielo. Hay muchos términos que nos llevan a decir o a interiorizar lo que es el don de la Sagrada Eucaristía, ¿no? La misa. Yo diría que no hay ninguna diferencia, pero dentro de mi proceder y dentro de lo que yo he vivido, yo pensaría que la Eucaristía es una cosa y la misa es otra. La misa, cuando yo digo voy a ir a la misa, es como si yo lo sintiera como una obligación, ¿cierto? Voy a ir a la misa, o me toca ir a la misa, o es que a las 7 de la mañana tengo que ir a misa, ¿cierto? Yo, lo digo yo, muy diferente al que yo diga voy a ir a participar de la Eucaristía. Ahí hay una gran diferencia, ¿Por qué? Porque estoy diciendo voy a ir, más voy a ir es a participar. Cuando yo digo voy a ir, me estoy refiriendo a que me toca ir. Es una obligación como cristiano, es una obligación como católico de ir a la misa. Y que todos estamos obligados a ir a la misa el día domingo porque es misa de precepto, o cuando hay la celebración de un santo, o cuando tenemos una festividad, entonces vamos a la misa.
1: Ese es un mandamiento de la
4: Iglesia. Es un mandamiento de la Iglesia, claro, que es ir y ir a la misa, ¿cierto? Es un precepto, es una ley, es una norma, o sea, y si, es un mandato.
1: Si yo falto a misa los domingos, entonces cuando yo me confieso debo decirle eso al padre.
4: Claro.
1: Que yo he faltado a las Eucaristías,
4: que yo he faltado
1: a misa los domingos.
4: Que yo he faltado a misa los domingos.
1: No que falté a misa el lunes, no,
4: no es el domingo porque es la misa de precepto.
1: Ah, okay.
4: Y la Eucaristía para mí, Gloria Yane Camargo, es la participación, o sea, es algo más sublime. ¿Por qué? Porque yo voy a ir a participar de esa presencia viva de Jesús, ese pan bajado del cielo, esa sangre de Cristo. Entonces, por eso en la Eucaristía hay diferentes momentos donde nos arrodillamos, que ya eso sería para otro tema. Y es las posturas que tenemos en la Eucaristía que son parte importantísima dentro de esa participación. Entonces, cuando yo voy y participo en la Eucaristía, yo estoy participando todo mi ser, todo lo que yo soy, mi cuerpo, mi alma, mi corazón, mi postura, mi responder a las oraciones que allí se dicen, el canto inclusive. Ahí estoy participando en la Eucaristía.
1: O sea, me sumerjo dentro de todo lo que acontece allí, desde que inicia hasta cuando termina. Soy partícipe de todo esto.
4: Y yo te digo, y digo una cosa con todo respeto, Adriana, no termina la Eucaristía, inicia la Eucaristía, ¿sí? Porque sí, hay unos momentos donde ya el Padre dice, da la bendición y dice, pueden ir en paz. Uh-huh. Eso es lo que él dice, ¿cierto? Y ahí sería es, podemos ir a hacer prolongación de lo que he vivido en esta Eucaristía.
1: Porque es una prolongación,
4: es una acción de gracias. Y estoy prolongando ese momento, ese acontecimiento. Por eso las lecturas, por eso la homilía que preparan los sacerdotes. Yo solamente voy a escuchar y a prolongar lo que yo viví en esa acción de gracias, en esa Eucaristía.
1: Lo que dice el Papa, y yo lo he escuchado cuando ellos hacen los sacerdotes, cuando leen las oraciones, uh-huh. Que dice que nos convertimos en lo que recibimos.
4: Así es.
1: Y cuando yo recibo a Cristo, me voy a convertir en lo que he recibido.
4: Y te voy a poner un ejemplo. Nosotros cuando comemos comida, eso lo enseñaba yo lindamente a los niños de la catequesis, y es cuando tú comes comida chatarra, cuando comes papas, cuando comes jugos, cuando comes todos estos maicitos, cuando comes todo este tipo de cosas, ¿tú qué eres?
1: Chatarra.
4: ¿Somos chatarra? ¿Por qué? Porque nuestro cuerpo no se está alimentando de lo que debe ser, ¿cierto? Entonces, cuando yo voy a la Eucaristía, yo les decía a ellos, voy a ir a comer Cristo para convertirme y ser Cristo para las personas que están a mi lado. Entonces, voy a comer Cristo. Y en la medida que yo coma Cristo, mi vida, mi comportamiento, mis actitudes van a cambiar. Esa es la Eucaristía. Es un momento de interiorizar la presencia de Cristo en mi vida para luego darlo a conocer y prolongarlo a quienes están a mi lado o con las personas con las cuales yo comparto en el día a día y ni siquiera con las que no conozco. Es decir, yo voy a reflejar a Cristo. Yo decía en otro momento, y es que yo tengo que ser la lectura y el libro abierto para mi hermano analfabeta, porque estoy presentando a Cristo.
1: Uy, hermana, repítame eso, por favor, porque los que están, ahora sí, los que están tomando apuntes allá, mis hermanos, estamos aquí tomando apuntes.
4: Yo tengo que hacer lectura.
1: Lectura.
4: Y presencia para mi hermano analfabeta. Para aquel que no sabe leer, para aquel que no sabe, para aquel que no conoce a Cristo inclusive. ¿Qué hace el analfabeta? Va y empieza a hacer lectura, empieza a escudriñar, empieza con las letras y todo eso. El cristiano,
1: o sea, que podemos
4: debe
1: hablar
4: ser
1: de San Francisco de Asís, que decía que no tiene usted que hablar mucho, solamente no, con lo que hace, y ahí está reflejando, ¿cierto?
4: Es
1: alimentando a aquel que no conoce a Cristo.
4: Es eso.
1: Tarea
4: esa
1: difícil,
4: es la Eucaristía.
1: Hermana. Nosotros hacemos todo lo contrario.
4: Y es muy difícil, o sea, digamos que, o sea, cuando yo digo esto, a veces es porque el mismo sacerdote, por eso a veces critican tanto a los sacerdotes, a las religiosas, al consagrado, al católico, pero es que si todos los días recibe la Eucaristía, pero es que si todos los días va a la misa, ¿por qué se comporta así? Porque no estamos reflejando a Cristo, lastimosamente.
1: Porque no nos estamos transformando en aquel que recibimos.
4: Y porque no nos estamos transformando en aquel que recibimos. Por eso yo les decía, vamos a comer Cristo para que mi vida, mi cuerpo, refleje Cristo y no la comida chatarra.
1: Uy, amén, hermana. Sí, todos se están escribiendo allí, porque es que esto es una vivencia. O sea, no es solamente ir allá a sentarme, sino que yo entro a participar de ese gran encuentro con el pan vivo bajado del cielo que viene a nutrirme. Y que viene a enderezar lo que en mí está torcido, pues, bueno, todo lo que acontece en mí. Entonces, por eso es tan importante para todos nosotros es participar. De la Eucaristía, porque viene el sanador. Porque viene aquel que me va a dar libertad, porque viene aquel que me va a quitar la oscuridad y me va a dar la luz.
4: Así es.
1: Entonces, si yo no participo, si no solamente estoy allí, pues pasé como cuando voy a un lado y entro y salgo.
4: Así es. Y mira, te voy a poner un ejemplo y esto que me pasó este domingo, justo este domingo, que vine y participé de la Eucaristía aquí, en la iglesia del minuto, en la iglesia nueva, que había dejado de venir por muchos motivos, porque no me queda muy cerca, pero vine. Y me causó mucha impresión del ver que cómo la gente se distrae fácilmente y no estamos atentos a todo lo que está sucediendo allá frente a mí. Allá, la lectura, la manera de cómo el sacerdote inclusive hace la elevación. Y había un muchacho sentado al lado mío y todo el tiempo estuvo en el celular mirando todo lo que pasaba ahí en el celular, las redes. Yo eché una ojeada así.
1: Sí, no, mira.
4: ¿Sí? Uh-huh. Y todo el tiempo era con las redes sociales, todo el tiempo. Entonces yo digo, ¿para qué entonces voy a la Eucaristía? Mejor no voy, mejor me quedo en mi casa mirando las redes y ya. ¿Por qué? Porque me estoy perdiendo de un momento donde seguramente el Padre dijo algo en la homilía y yo me distraje. De pronto la lectura, había una palabra importantísima que me la había puesto el Señor a mí y yo me distraje. Entonces fácilmente dejamos pasar las bendiciones, fácilmente dejamos pasar la bendición, la gracia que el Señor tiene preparado para mí en ese momento, en el momento de la elevación, que es el momento más sublime, porque es la presencia de Jesús, Eucaristía, en ese pedacito de pan. en esa hostia. Y cuando Él hace la, tengo que decir aquí la palabra, la anamnesis, que son las palabras que el sacerdote pronuncia allí. Este es mi cuerpo, esta es mi sangre, que será derramada por todo. O sea, esto es para muchos temas, Adriana, o sea, para otros dos o tres programas, porque realmente nos quedamos muy cortos frente a lo que es la Eucaristía.
1: A lo que se vive.
4: Y a lo que se vive en la Eucaristía como tal. O sea, si todos estuviésemos allí atentos, allí sucederían grandes cosas y en los seres humanos sucederían grandes cosas. ¿Por qué? Porque nosotros nos estamos viendo reflejados en esa presencia de Cristo para nosotros ir a llevar Cristo a otros. Por eso la misa no termina, la Eucaristía no termina, la Eucaristía comienza, porque vas a empezar a vivir esa Eucaristía que tú fuiste allí a participar.
1: Y quedamos alimentados.
4: Alimentados.
1: Y vamos a ser alimento para otros.
4: Alimentos para
1: Entonces,
4: otros.
1: Mis queridos hermanos, esto es para tema para un año completo de hablar y vivir qué es la Eucaristía, cómo estamos nosotros allí cuando vamos. Entonces, hoy queda claro que no nos podemos distraer. No podemos estar en otras cosas, porque si yo voy a distraerme, entonces mejor nos quedamos donde
4: casa,
1: no me distraiga.
4: Donde no me distraiga, en casa. Y es que fácilmente uno se distrae, porque entra una persona, entonces yo miro quién entró. El niño que está llorando, la señora que sacó algo de una bolsa, el celular que está timbrando porque no tenemos el respeto, no tenemos la delicadeza de poner el celular en silencio. Entonces, la pregunta que yo les haría es a los oyentes es, ¿cómo es mi actitud o mi comportamiento cada vez que voy a participar de la Eucaristía? ¿Realmente voy a participar de la Eucaristía?
1: Amén, hermana. Ahí está la pregunta que el Señor nos hace a todos nosotros que estamos hoy escuchando. Esta pregunta solamente la contestas tú con el Señor. Preparemos nuestro corazón, porque el Señor es bueno, santo y eterno, y es el pan vivo bajado del cielo, y hoy es jueves eucarístico. Pidámosle al Señor que nos regale ese discernimiento para darle respuesta a la pregunta que acaba de hacernos el Señor a través de la hermana Gloria. Preparémonos y después de este momento, de esta pausa, volveremos para unirnos en oración los unos por los otros. Ya regresamos.
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La Eucaristía es un poderoso antídoto a los fermentos de división que amenazan nuestro mundo, nuestras comunidades, nuestras familias, nuestro corazón. Esto nos lo regala el Papa León XIV en su catequesis de ¿qué es la Eucaristía? Hoy vamos a orar todos juntos para que el Señor nos regale ese gran privilegio, porque Él siempre lo regala, que todos nosotros en nuestro corazón busquemos recibir ese privilegio de vivir la Eucaristía, de vivirlo a Él, que viene al altar. Al altar viene el sanador, viene el que nos va a liberar, es ahí. Por eso toda Eucaristía es Eucaristía de sanación, porque el que viene al altar es nuestro salvador, nuestro sanador. Que el Señor hoy pueda encontrar en nosotros un corazón que quiera recibir ese privilegio de aprender a vivirlo a Él, a vivirlo a Él en la Eucaristía, y que nosotros seamos esos instrumentos que Él necesita para que podamos llevarlo a Él, hacer ese encuentro de hermanos.

0: a unirnos en ese orar los unos por los otros.
1: Oramos, Padre Celestial, en esta tarde, por todos nuestros sacerdotes, por las comunidades sacerdotales, por las comunidades religiosas, para que surjan muchas vocaciones sacerdotales, pero también surjan muchas vocaciones a la vida consagrada, por nuestros seminaristas, por los llamados al servicio. Nos estamos quedando sin vocaciones, nos estamos quedando sin comunidades religiosas. Por ello, oramos por las familias también, para que allí renazcan, surjan esas vocaciones sacerdotales, esas vocaciones a la vida religiosa, esas vocaciones también laicales, para que seas tú, Señor, guiando, para que seas tú también direccionando a nuestros sacerdotes, para que seamos testimonio de la imagen viviente de Jesús en nuestras vidas, para que seamos testimonio de Jesús Eucaristía para aquellos que no conocen, para aquellos que aún conociendo se alejan y están lejos de esa presencia de Jesús Eucaristía. Oramos por todos nosotros, para que seamos signos vivientes de esa participación eucarística, a quienes nos rodean, a quienes no conocemos, pero también oramos por aquellos que aún no conocen el sacramento de la Eucaristía, para que lleguen a tu presencia, Señor, para que con esos testimonios, para que con esas vidas lleguen y se postren ante ti. Y por aquellos que aún conociendo el sacramento, nos dejamos distraer, nos dejamos llevar por otras cosas, por otros distractores, y no estamos atentos a esa bendición, a esa gracia que Dios, que Jesús tiene para cada uno, para cada persona, para cada ser humano que va allí a participar de este sublime sacramento. Y oramos también por todos los entrenadores y deportistas. Oramos por aquellos entrenadores que guían y orientan a estos niños, a estos jóvenes, en estas canchas deportivas, en estos coliseos deportivos, para que los guíen de la mejor manera, para que los guíen desde esa presencia de Jesús en sus vidas. Oramos también por todos nuestros benefactores, por las familias, por todos los que están abiertos y tienen sus manos generosas para donar, no de lo que les sobra, sino de lo que tienen. Y oramos por nuestras familias, para que sean familias de unidad, familias de paz, familias de comunicación, familias de diálogo, familias de comprensión, familias de tolerancia, familias donde reine la presencia de Jesús en sus vidas. Que reine Jesús Eucaristía en cada hogar, en cada ciudad, en cada barrio, en cada pueblo. Te rogamos, Señor, por nuestros gobernantes, por este nuevo gobernante, Señor, este nuevo líder que tú, Señor, has puesto allí, para que lidere de la mejor manera nuestro país, un país de gran diversidad, un país donde debe reinar el amor, la misericordia, el perdón, la paz. En tus manos, Señor, te ponemos la paz.

0: todos y cada uno de los nuevos miembros de este nuevo gabinete y de tantas familias que requieren de tu amor y de tu misericordia.
1: Amado Señor, te presentamos en esta tarde a todos los niños que han nacido en este día. Te doy gracias, Señor, por haber bendecido a estas familias, a estas mamitas que le han dicho sí a la vida, a estas madres que día a día, Señor, luchan por sacar sus hogares. Te presento, Señor Jesús, a cada uno de los niños que integran estos nuevos hogares que hoy día estamos viendo, con esa diversidad entre ellos mismos. Yo te suplico, mi buen Señor, para que estos niños sean muy bendecidos. Ahora que especialmente ya están en vacaciones, Señor, que sus padres tengan esa intención también de que sus niños se sigan formando. Hay entidades como la de Dufán, de aquí de la hermanita, prestan servicio también para los niños en este tiempo. Hay entidades también que ayudan en nuestras parroquias para que los niños estén en este tiempo de vacaciones educándose en la fe. Te pido, mi Señor, también por los adolescentes, estos jóvenes que hoy día sabemos y entendemos que la educación en ellos ha sido demasiado difícil. Viven en un contexto demasiado, Señor, fuerte, que no se comprende, no se entiende. Te pido por estos jóvenes especialmente, amado Señor, por todos ellos, para que sean guiados por el Espíritu Santo. Suplícote también, Señor, por los universitarios que también salen a vacaciones, Señor. Que tengan ese espacio, Señor. Hay momentos lúdicos donde van a encontrar ese momento con el Señor, ese momento que tú debes participar. Más aún, todos ustedes, queridos profesionales, que conocen y saben más aún de lo que nuestros niños jóvenes, ustedes están indicados para ser esa cabeza de orientar a todos ellos en lo que necesitan en este momento. A ustedes, mis queridos profesionales, que están buscando trabajo, que están buscando un nuevo emprendimiento, suplícole al Espíritu de Dios, al Espíritu Santo, que los siga guiando, que los siga forjando en estos nuevos sueños, en estos nuevos momentos en que ustedes están viviendo. Y a todos nosotros los adultos, que viendo la condición en que estamos actualmente, hay que seguir orando. Debemos orar y bendecir a todos nuestros bebés, nuestros niños, nuestros adolescentes, los jóvenes, a todos los universitarios, a todos los profesionales, mantener esa bendición sobre ellos, que es algo muy hermoso. Jesús nos instituyó a través de su palabra, y la bendición que nosotros podemos dar a cada persona, la podemos dar con la señal de la cruz, podemos darla con nuestra palabra, y verán cómo se empieza a formar esa identidad de Cristo en cada uno de nosotros. Y lo más grande y maravilloso, vayamos a la Santa Eucaristía, vayamos a la Santa Misa. Hay tiempo, están de vacaciones. Qué bonito es ver las familias nuevamente en los templos. Qué bonito es volver a ver a ustedes jóvenes formando estos grupos juveniles que hoy día pues están escaseando mucho porque el internet está apartándolos de estas actividades lúdicas que ofrecen las parroquias. A nosotros los adultos, Señor, danos la veracidad, danos la sabiduría, danos la templanza de poder mencionarte, hablar, saber y dar a conocer de ti, Señor, porque nos corroe el miedo. Y el Señor nos ha dicho 300 más de una vez, ¿no, hermana? Dice el Señor en la palabra, no tengan miedo, por favor, hagámoslo y empecemos a actuar como el Señor nos pide.
2: Y en esta tarde, Padre misericordioso, hoy día sacerdotal, donde el sacerdote levanta la copa de la salvación, hoy colocamos en este día a todos los empresarios que generan trabajo, para bendecir a muchas familias. hoy te los colocamos delante de tu presencia. Que el Señor bendiga abundantemente los nuevos empresarios, los nuevos proyectos, Señor, los nuevos emprendimientos para que tengan éxito, que sean guiados por el Señor. Hoy te los entregamos en tus manos, te entregamos los establecimientos comerciales de toda índole. Colocamos también en tus benditas manos a todos aquellos millonarios para que generen empleo. Hoy te los entregamos a ti, Señor, para que seas tú, Padre misericordioso, con la fuerza del Espíritu Santo, inquietando a estos millonarios, a estos empresarios, Señor. Hoy te los colocamos a ti, Señor. Hoy te entregamos también a todos los profesionales para que desarrollen sus sueños cada día. A los oyentes, Señor, que tienen proyectos, hoy te los colocamos aquí delante de tu presencia. Colocamos también a todos los que necesitan recursos. Hoy te los entregamos en tus manos, a todo aquel que tiene talentos para que los puedan desarrollar guiados por el Espíritu Santo. En tus manos, Señor, colocamos esta petición que sea guiada por ti, Padre Santo, Padre amado, y por intercesión de nuestra Madre del Cielo, para que sea ella hablándole a nuestro amado Jesús por estas proyectos.
3: Contigo allí donde estás, en esta unidad que el Señor nos regala de orar los unos por los otros, en un acto de fe, como nos ha enseñado el Señor en la comunidad donde nos ha llevado a servir, en un acto de fe, levantamos nuestros brazos al cielo, clamando al Señor que los corazones por los que vamos a orar ahora reciban la bendición que el Señor tiene para ellos en este hoy, en este ahora y en este instante. Queremos entregarte, mi Rey y Señor, a todos los enfermos del cuerpo y del alma, a todos los que tienen dolencias muy fuertes en su cuerpo, Señor, enfermedades degenerativas. Queremos entregarte a estos hijos tuyos no solamente el dolor de su cuerpo, sino el dolor de su alma y de su corazón, porque están viendo que su cuerpo pierde fuerza, que ya no pueden ellos solos hacer las cosas, que necesitan cuidadores. Por eso, mi Rey y Señor, sumergimos en tu infinito amor a estos hijos tuyos, a todos los que tienen estas enfermedades tan dolorosas. Queremos sumergir, Señor mío, en ti, Amelia Suárez León. Queremos entregarte esta enfermedad degenerativa, mi Rey y Señor. Solo se hace lo que tú quieres. Solo tú buscas este corazón y el de su familia. Solo tú buscas, Señor mío, tocar un corazón para que ellos vivan contigo esta enfermedad y te den a ti el primer lugar, que te dejen a ti ser Dios creador del cielo y de la tierra, para que puedan ellos vivir esta enfermedad en ti, Señor mío, para que puedan asistir a las Eucaristías, compartir ese dolor contigo, Señor mío, porque contigo el yugo es más llevadero. Por eso, mi Señor, todos aquellos hermanos míos que están enfermos, que tienen esas enfermedades degenerativas, jóvenes, niños, adultos mayores, sacerdotes, religiosas, Abba del Cielo, bajo tu potestad están. Hoy tú pasas tu mano llagada sobre ellos. Hoy, Señor mío, tú los miras con más misericordia. Que ellos reciban allí donde están, que ellos puedan decir, Señor, yo recibo la bendición, la recibo ahora como me la quieres entregar, para que yo te dé gloria, honra, honor y poder. Señor mío, recibe a Ana Sofía Archila, recibe a esta hija tuya y en este momento tan difícil para ella y su enfermedad, para su familia. Solo queremos acompañarla, Señor mío, en oración, que ella también tenga un corazón dispuesto a recibirte a ti, Abba del Cielo, en estos momentos tan difíciles. Queremos entregarte, Padre del Cielo, a Uriel González, a Danit Pedroso, a Ida Médicis. Queremos entregarte a cada enfermo, Señor mío, porque tú estás caminando en cada hospital, en cada clínica, todo aquel que llega buscando a alguien que lo atienda prontamente para sus dolores, sus angustias, mi Señor. Queremos entregarte a todos mis hermanos que están en la UCI, aquellos que están, Señor mío, ya con diagnósticos reservados. Solo tu gracia, Señor, solo tu gracia y por la fe que hay en el corazón de estas familias, esposas, esposos, hijos, padres, Señor mío, se hace lo que tú tienes. Prepara estos corazones para recibir la bendición que tú quieres darles a través de estos procesos de salud. Y hoy te entrego especialmente a esta familia, la familia Santana Tunjo, que empieza, Señor mío, a vivir este proceso doloroso y angustioso, pero en tus manos todo está bien. Que ellos aprendan a vivir contigo, Señor mío, la bendición en la Eucaristía. Que ellos retornen a esta alegría de vivirte a ti, Señor, y dejarte a ti ser Dios, porque tú quieres que todos estemos en el mismo lugar, Señor, viviendo contigo esa presencia tuya, el pan vivo bajado del cielo. Recibe a Jairo Santana, recibe su corazón, su vida, lo que piensa, lo que está pasando ahora por su mente, Señor mío, al recibir este diagnóstico. Queremos, Abba del cielo, que se cumpla en él tu voluntad. Y lo decimos contigo, Jesús, que pase de estos hijos tuyos este cáliz, pero que no se haga lo que nosotros queremos, sino lo que tú tienes para ellos, mi Señor. Oramos por tantos enfermos, especialmente hoy te entregamos a Daniel Fernando Suárez, este niño, este pequeño que tiene cáncer, Señor. Esta familia, esta madre que está dolida en su corazón por lo que acontece, por cada lágrima, Señor, de esta madre, tú respondes pronto y rápido, Señor. Pronto y rápido, este pequeño está en tus manos. Este pequeño es tuyo, que ellos lo pongan en el altar, allí, Señor mío, que ellos lo pongan en el altar, en el momento de la Eucaristía, para que el Señor lo reciba y sea Él el sanador que venga a hacer lo que tiene que hacer en su cuerpo para detener esta enfermedad, Señor mío. Tú lo puedes hacer, Abba del cielo, tú puedes hacerlo, mi Rey, Señor, encapsular este cáncer. Encapsularlo, Señor, que tus prodigios y manifestaciones solo permitan que médicos y enfermeras te den la gloria y la honra, Señor, porque tú eres Dios, porque tú eres más grande, más fuerte, más poderoso que la enfermedad. Tú eres nuestro Dios, tú eres Abba del cielo, tú eres nuestro Creador, tú eres el que nos ama hasta el extremo en Cristo Jesús. Por todos los enfermos, tú que nos estás escuchando y quizás tienes una enfermedad, dale al Señor la gloria. Déjalo a Él ser Dios para que tú vivas los procesos, los procedimientos, para que puedas ir y encontrar médicos muy bendecidos por el Señor, médicos creyentes en el poder generoso del Señor. Recibe hoy la bendición del Señor como Él la quiere entregar y todo lo que hace el Señor es bueno, es muy bueno. Por ti, hermano nuestro, por todos los que hemos orado, le decimos al Señor, Padre nuestro que estás en el cielo, santificado sea tu nombre, venga a nosotros tu reino, hágase, Señor, tu voluntad así en la tierra como en el cielo.
4: Danos hoy nuestro pan de cada día, perdona nuestras ofensas, como también nosotros perdonamos a los que nos ofenden. No nos dejes caer en tentación y líbranos del mal. Amén.
3: Y en tu corazón de madre, Señora María, dejamos a María Eugenia y a Sandra Patricia. Dios te salve María, llena eres de gracia, el Señor es contigo. Bendita tú eres entre todas las mujeres y bendito es el fruto de tu vientre, Jesús.
4: Santa María, Madre de Dios, ruega por nosotros pecadores, ahora y en la hora de nuestra muerte. Amén.
3: Gloria al Padre, al Hijo y al Espíritu Santo,
4: como era en el principio, ahora y siempre, por los siglos de los siglos. Amén.
3: Bendito sea el Señor, que es bueno, que es santo, eterno. Hoy acude a tu parroquia, a la hora santa, allí delante del Santísimo, entrégale todo porque está Cristo vivo en ese pedacito de pan. Está aquel que nos salva, aquel que nos ama. Y la hermana nos tiene una invitación para hoy, para que mire cómo el Señor nos convoca a estar en el mismo lugar a la misma hora.
5: Bueno, quiero invitarlos hoy al rosario que les hablaba hace 15 días, y es el rosario de oración y contemplación, que es a las 7 de la noche. hace 15 días se unieron dos personitas ya participando en nuestro rosario. Es el rosario de oración y contemplación, orando por todas nuestras familias. Y aprovecho también estos micrófonos para hacerles una invitación. Estamos abriendo un nuevo programa, Diana y oyentes, y es un programa Alta Vida para el adulto mayor. Es un programa muy especial, es un programa donde vamos a recibir adultos mayores, donde van a ir a pasar el día allí con nosotros, donde van a tener espacios de recreación, actividad física, ejercicios de neurología, que es importante que reactivemos todos nuestros procesos cognitivos de atención, memoria, percepción. Y para ello estamos haciendo una actividad que se llama el golazo solidario. Este golazo solidario por Edufan es un bono solidario de 20,000 pesos, donde tú vas a participar allí por 1,000,000 de pesos. 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
3: Uy, amén. Tú que nos estás escuchando, ahí mira, el Señor ahí te convoca, porque el Señor bendice de muchas maneras, muchas.
5: Y pueden llamar al número al 320-411-4504 para que participes, al 320-411-4504.
3: Por nuestros adultos mayores. No sabes lo importante que es que un adulto mayor se sienta amado, protegido, y estas son las maneras que el Señor regala. Mire, esas son las emociones del Espíritu para cuidar a sus hijos amados. Entonces, todos nosotros que hacemos parte de esta comunidad del Minuto de Dios y de Lanza la Red, vamos a unirnos a este gran trabajo que el Señor nos ha dado, este golazo.
5: Golazo solidario. Es gol por Edufan. Eso, y amén. Participa en este mundial de la solidaridad por Edufan y el adulto mayor.
3: Amén, que así sea. Que Dios nos bendiga, amén. Que Dios nos proteja, y ustedes nos tendrán que contar esos grandes testimonios, porque el Señor es bueno, santo y eterno. Paz y bien para todos, y mañana nos encontraremos en el mismo espacio de 2 a 3 de la tarde en Lanza la Red. Dios les bendiga. Amén.
5: Amén.
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0: 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En la emisora Minuto de Dios son las...
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0: Padre Celestial, te pido perdón por no haberte colocado como lo más importante en mi vida. Por esa falta, perdón, Señor, perdón. Acepto que tú enviaste a Jesucristo, tu Hijo único, para salvarnos. Y te pido en su nombre, me des la gracia de una conversión total y sincera para darte glorias y alabanzas por toda la eternidad.
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22: 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En la emisora Minuto de Dios son las...
23: En la emisora Minuto de Dios son las 5 de la tarde en punto. Y agradezco a todos nuestros oyentes, ustedes que son nuestra familia Minuto de Dios, por siempre sintonizarnos y por siempre acompañarnos aquí en nuestra programación. Yo ahora los invito a que abramos un poquito nuestro corazón, que nos coloquemos en disposición porque llega nuestro Santo Rosario, que en el día de hoy nos corresponden los misterios luminosos.

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1: Os invito a que recemos el rosario. Los misterios que vamos a considerar hoy son los luminosos. En el nombre del Padre, del Hijo y del Espíritu Santo. Amén. Podemos hacer un acto de contrición pidiéndole al Señor perdón de nuestras culpas. Señor mío Jesucristo, Dios y hombre verdadero, Creador, Padre y Redentor mío, por ser quien eres, y porque te amo sobre todas las cosas, me pesa de todo corazón haberte ofendido. Propongo firmemente nunca más pecar, apartarme de todas las ocasiones de ofenderte, confesarme y cumplir la penitencia que me sea impuesta. Ofrezco, Señor, mi vida, obras y trabajos en satisfacción de todos mis pecados. Y así como te lo suplico, así confío en tu bondad y misericordia infinitas, que los perdonarás por los méritos de tu preciosa sangre, pasión y muerte, y me darás gracia para enmendarme y perseverar en tu santo amor y servicio hasta el fin de mi vida. Amén.
0: Primer misterio luminoso, el bautismo de Jesús en el río Jordán. Bautizado Jesús, se abrió el cielo y bajó sobre él el Espíritu Santo en forma corporal, como una paloma. Lucas 3:21-22.
1: Virgen María, queremos invocar tu protección durante el rezo de esta decena del Rosario, en la que pensaremos en el bautismo que recibió Jesús en el río Jordán. Él acababa de salir de tu hogar en Nazaret. Tú sabías que había terminado esa etapa como de 30 años, cuando Él compartía sus sueños, sus anhelos, sus proyectos contigo en la aldea de su infancia. Entonces Él viajó, como muchos de su pueblo, a donde Juan Bautista, su primo, que estaba invitando a la conversión cerca del río Jordán. Juan era un profeta que motivaba a sus oyentes al cambio de vida, a ser honrados, a ser pacíficos, a enderezar los caminos para el Señor. A Juan se le ha llamado el precursor, porque anduvo delante del Señor para prepararle los caminos, mientras anunciaba la salvación y el perdón de los pecados. Jesús bajó a las aguas del río para hacerse bautizar. Él no tenía culpa alguna de qué arrepentirse, pero quiso compartir nuestra situación de pecadores. Bajó al río, como bajaría más tarde al seno de la tierra, muriendo por nosotros. Cuando Jesús recibía el baño del Jordán, estaba orando. Fue cuando se desgarraron las nubes, cuando el Espíritu Santo lo bautizó en su amor. Bajó sobre él como si fuera una paloma que desea anidar. Se posó sobre él, permaneció sobre él. En adelante, el Espíritu lo impulsaría por doquiera, lo acompañaría en el desierto, le daría fuerza para sanar a los enfermos, para abrir prisiones, para expulsar demonios, para alabar al Padre del Cielo, para llegar valientemente hasta la cruz. Virgen María, tú que también fuiste colmada de Espíritu Santo, intercede por nosotros, para que también nosotros seamos bautizados por ese Espíritu que descendió sobre Jesús. Padre nuestro que estás en el cielo, santificado sea tu nombre. Venga a nosotros tu reino. Hágase tu voluntad en la tierra como en el cielo.
2: Danos hoy nuestro pan de cada día. Perdona nuestras ofensas, como también nosotros perdonamos a los que nos ofenden. No nos dejes caer en la tentación y líbranos del mal. Amén.
1: Dios te salve María, llena eres de gracia. El Señor es contigo. Bendita tú eres entre todas las mujeres y bendito es el fruto de tu vientre, Jesús.
2: Santa María, Madre de Dios, ruega por nosotros pecadores, ahora y en la hora de nuestra muerte. Amén.
1: Dios te salve María, llena eres de gracia, el Señor es contigo. Bendita tú eres entre todas las mujeres, y bendito es el fruto de tu vientre, Jesús.
2: Santa María, Madre de Dios, ruega por nosotros pecadores, ahora y en la hora de nuestra muerte. Amén.
1: Dios te salve María, llena eres de gracia, El Señor es contigo. Bendita tú eres entre todas las mujeres, y bendito es el fruto de tu vientre, Jesús.
2: Santa María, Madre de Dios, ruega por nosotros pecadores, ahora y en la hora de nuestra muerte. Amén.
1: Dios te salve María, llena eres de gracia, el Señor es contigo. Bendita tú eres entre todas las mujeres, y bendito es el fruto de tu vientre, Jesús.
2: Santa María, Madre de Dios, ruega por nosotros pecadores, ahora y en la hora de nuestra muerte. Amén.
1: Dios te salve María, llena eres de gracia, el Señor es contigo. Bendita tú eres entre todas las mujeres, y bendito es el fruto de tu vientre, Jesús.
2: Santa María, Madre de Dios, ruega por nosotros pecadores, ahora y en la hora de nuestra muerte. Amén.
1: Dios te salve María, llena eres de gracia, el Señor es contigo. Bendita tú eres entre todas las mujeres, y bendito es el fruto de tu vientre, Jesús.
2: Santa María, Madre de Dios, ruega por nosotros pecadores, ahora y en la hora de nuestra muerte. Amén.
1: Dios te salve María, llena eres de gracia, el Señor es contigo. Bendita tú eres entre todas las mujeres, y bendito es el fruto de tu vientre, Jesús.
2: Santa María, Madre de Dios, ruega por nosotros pecadores, ahora y en la hora de nuestra muerte. Amén.
1: Dios te salve María, llena eres de gracia, el Señor es contigo. Bendita tú eres entre todas las mujeres, y bendito es el fruto de tu vientre, Jesús.
2: Santa María, Madre de Dios, ruega por nosotros pecadores, ahora y en la hora de nuestra muerte. Amén.
1: Dios te salve María, llena eres de gracia, el Señor es contigo. Bendita tú eres entre todas las mujeres, y bendito es el fruto de tu vientre, Jesús.
2: Santa María, Madre de Dios, ruega por nosotros pecadores, ahora y en la hora de nuestra muerte. Amén.
1: Dios te salve María, llena eres de gracia, el Señor es contigo. Bendita tú eres entre todas las mujeres, y bendito es el fruto de tu vientre, Jesús.
2: Santa María, Madre de Dios, ruega por nosotros pecadores, ahora y en la hora de nuestra muerte. Amén.
1: Gloria al Padre, y al Hijo, y al Espíritu Santo.
2: Como era en el principio, ahora y siempre, y por los siglos de los siglos. Amén.
3: Segundo misterio luminoso, la autorrevelación de Jesús en las bodas de Caná. En Caná de Galilea, dio Jesús comienzo a sus señales, manifestó su gloria, y creyeron en él sus discípulos. Juan 2, 11.
1: María intercesora, así queremos saludarte hoy. A ti, la que descubriste que en la fiesta de Caná, a la que asistías con tu hijo Jesús y con sus discípulos, se había acabado el vino. María, la que sabes darte cuenta discretamente de nuestras necesidades, la que percibes cuando nos falta el vino de la alegría, el vino de la salud, el vino de la presencia del Espíritu Santo. Tú sabes interceder, María. Tú sabes decirle a Jesús lo que nos falta. Y tú sabes decir, hagan lo que Él les diga, con la seguridad de que Él dirá siempre lo mejor para nosotros, lo que más nos conviene. Él nos dirá que para tener el gozo y la paz debemos amar. Él nos dirá que debemos perdonar. Nos dirá que debemos servir. Él nos dirá que para ser los primeros debemos esperar los últimos lugares. Y que para poseer debemos dar. Y que para ser exaltados debemos abajarnos. Y que para resucitar debemos morir. Él nos dirá que para tener el abundante vino de la fiesta debemos llenar de agua los cántaros. Y que para nutrir a la muchedumbre debemos dar nuestro pequeño tesoro de 5 panes. Y que para recoger una pesca milagrosa debemos confiar en su palabra y lanzar la red, aunque toda la noche hayamos trabajado en vano. Jesús se reveló con signos. Ese fue el primero, y sus discípulos creyeron en él.
2: Padre nuestro que estás en el cielo, santificado sea tu nombre. Venga a nosotros tu reino. Hágase tu voluntad en la tierra como en el cielo.
1: Danos hoy nuestro pan de cada día. Perdona nuestras ofensas, como también nosotros perdonamos a los que nos ofenden. No nos dejes caer en tentación y líbranos del mal. Amén.
2: Dios te salve María, llena eres de gracia, el Señor es contigo, bendita tú eres entre todas las mujeres, y bendito es el fruto de tu vientre, Jesús.
1: Santa María, Madre de Dios, ruega por nosotros, pecadores, ahora y en la hora de nuestra muerte. Amén.
2: Dios te salve María, llena eres de gracia, el Señor es contigo, bendita tú eres entre todas las mujeres, y bendito es el fruto de tu vientre, Jesús.
1: Santa María, Madre de Dios, ruega por nosotros, pecadores, ahora y en la hora de nuestra muerte. Amén.
2: Dios te salve María, llena eres de gracia, el Señor es contigo, bendita tú eres entre todas las mujeres, y bendito es el fruto de tu vientre, Jesús.
1: Santa María, Madre de Dios, ruega por nosotros, pecadores, ahora y en la hora de nuestra muerte. Amén.
2: Dios te salve María, llena eres de gracia, el Señor es contigo, bendita tú eres entre todas las mujeres, y bendito es el fruto de tu vientre, Jesús.
1: Santa María, Madre de Dios, ruega por nosotros, pecadores, ahora y en la hora de nuestra muerte. Amén.
2: Dios te salve María, llena eres de gracia, el Señor es contigo, bendita tú eres entre todas las mujeres, y bendito es el fruto de tu vientre, Jesús.
1: Santa María, Madre de Dios, ruega por nosotros, pecadores, ahora y en la hora de nuestra muerte. Amén.
2: Dios te salve María, llena eres de gracia, el Señor es contigo, bendita tú eres entre todas las mujeres, y bendito es el fruto de tu vientre, Jesús.
1: Santa María, Madre de Dios, ruega por nosotros, pecadores, ahora y en la hora de nuestra muerte. Amén.
2: Dios te salve María, llena eres de gracia, el Señor es contigo, bendita tú eres entre todas las mujeres, y bendito es el fruto de tu vientre, Jesús.
1: Santa María, Madre de Dios, ruega por nosotros, pecadores, ahora y en la hora de nuestra muerte. Amén.
2: Dios te salve María, llena eres de gracia, el Señor es contigo, bendita tú eres entre todas las mujeres, y bendito es el fruto de tu vientre, Jesús.
1: Santa María, Madre de Dios, ruega por nosotros, pecadores, ahora y en la hora de nuestra muerte. Amén.
2: Dios te salve María, llena eres de gracia, el Señor es contigo, bendita tú eres entre todas las mujeres, y bendito es el fruto de tu vientre, Jesús.
1: Santa María, Madre de Dios, ruega por nosotros, pecadores, ahora y en la hora de nuestra muerte. Amén.
2: Dios te salve María, llena eres de gracia, el Señor es contigo, bendita tú eres entre todas las mujeres, y bendito es el fruto de tu vientre, Jesús.
1: Santa María, Madre de Dios, ruega por nosotros, pecadores, ahora y en la hora de nuestra muerte. Amén.
2: Gloria al Padre, y al Hijo, y al Espíritu Santo.
1: Como era en el principio, ahora y siempre, por los siglos de los siglos. Amén.
3: Tercer misterio luminoso, el anuncio del reino de Dios. Jesús comenzó a predicar y a decir: conviértanse, porque el reino de los cielos ha llegado. Mateo 4, 17.
1: Jesús, nuestro Señor, fue el enviado de Dios, la palabra del Padre. Dios había hablado a su pueblo en muchas ocasiones y de múltiples maneras, pero al llegar la plenitud de los tiempos, nos envió como mensajero del Evangelio y heraldo de estupendas noticias a su propio Hijo. Él era la palabra que existía desde siempre, vuelto hacia el rostro de su Padre. Por él habían sido hechas todas las cosas, pero movido por el amor, para que el mundo no se perdiese, sino que fuera salvado, plantó su tienda entre los hombres. El mundo de pecado y egoísmo y ambición no lo quiso recibir. Más aún, procuró apagar la luz que estaba disipando las tinieblas. Pero él venció la oscuridad. Él difundió su mensaje de conversión, anunciando la cercanía del reino de Dios, que era el mismo, y que era su espíritu en los corazones. Jesús anduvo por todos los caminos de su tierra, predicando el amor a Dios y la salvación que él mismo estaba trayendo al mundo. Predicó Jesús el amor entre los hombres y la necesidad del perdón. Predicó el servicio desinteresado a los demás. Predicó la salvación del pecado, del dolor y de la muerte. Jesús anunció la vida nueva y la resurrección de los muertos. Alrededor de él se congregaron numerosos discípulos que, bautizados por el Espíritu, configuran la iglesia que sigue estando centrada en Jesús y en su palabra. Padre nuestro que estás en el cielo, santificado sea tu nombre. Venga a nosotros tu reino. Hágase tu voluntad en la tierra como en el cielo.
2: Danos hoy nuestro pan de cada día. Perdona nuestras ofensas, como también nosotros perdonamos a los que nos ofenden. No nos dejes caer en la tentación y líbranos del mal. Amén.
1: Dios te salve María, llena eres de gracia. El Señor es contigo. Bendita tú eres entre todas las mujeres y bendito es el fruto de tu vientre, Jesús.
2: Santa María, Madre de Dios, ruega por nosotros pecadores, ahora y en la hora de nuestra muerte. Amén.
1: Dios te salve María, llena eres de gracia, el Señor es contigo. Bendita tú eres entre todas las mujeres, y bendito es el fruto de tu vientre, Jesús.
2: Santa María, Madre de Dios, ruega por nosotros pecadores, ahora y en la hora de nuestra muerte. Amén.
1: Dios te salve María, llena eres de gracia, el Señor es contigo. Bendita tú eres entre todas las mujeres, y bendito es el fruto de tu vientre, Jesús.
2: Santa María, Madre de Dios, ruega por nosotros pecadores, ahora y en la hora de nuestra muerte. Amén.
1: Dios te salve María, llena eres de gracia, el Señor es contigo. Bendita tú eres entre todas las mujeres, y bendito es el fruto de tu vientre, Jesús.
2: Santa María, Madre de Dios, ruega por nosotros pecadores, ahora y en la hora de nuestra muerte. Amén.
1: Dios te salve María, llena eres de gracia, el Señor es contigo. Bendita tú eres entre todas las mujeres, y bendito es el fruto de tu vientre, Jesús.
2: Santa María, Madre de Dios, ruega por nosotros pecadores, ahora y en la hora de nuestra muerte. Amén.
1: Dios te salve María, llena eres de gracia, el Señor es contigo. Bendita tú eres entre todas las mujeres, y bendito es el fruto de tu vientre, Jesús.
2: Santa María, Madre de Dios, ruega por nosotros pecadores, ahora y en la hora de nuestra muerte. Amén.
1: Dios te salve María, llena eres de gracia, el Señor es contigo. Bendita tú eres entre todas las mujeres, y bendito es el fruto de tu vientre, Jesús.
2: Santa María, Madre de Dios, ruega por nosotros pecadores, ahora y en la hora de nuestra muerte. Amén.
1: Dios te salve María, llena eres de gracia, el Señor es contigo. Bendita tú eres entre todas las mujeres, y bendito es el fruto de tu vientre, Jesús.
2: Santa María, Madre de Dios, ruega por nosotros pecadores, ahora y en la hora de nuestra muerte. Amén.
1: Dios te salve María, llena eres de gracia, el Señor es contigo. Bendita tú eres entre todas las mujeres, y bendito es el fruto de tu vientre, Jesús.
2: Santa María, Madre de Dios, ruega por nosotros pecadores, ahora y en la hora de nuestra muerte. Amén.
1: Dios te salve María, llena eres de gracia, el Señor es contigo. Bendita tú eres entre todas las mujeres, y bendito es el fruto de tu vientre, Jesús.
2: Santa María, Madre de Dios, ruega por nosotros pecadores, ahora y en la hora de nuestra muerte. Amén.
1: Gloria al Padre, y al Hijo, y al Espíritu Santo.
2: Como era en el principio, ahora y siempre, y por los siglos de los siglos. Amén.
3: Cuarto misterio luminoso, la transfiguración de Jesús. Se formó una nube que los cubrió con su sombra, y vino una voz desde la nube: Este es mi Hijo amado, escúchenlo. Marcos 9:7.
1: María, ahora queremos suplicarte nos enseñes a orar con la fe, con el fervor, con el amor con que lo hacías tú, como lo hacía tu Hijo Jesús. Cuando Él oraba, se sumergía en el amor del Padre y en la nube gloriosa del Espíritu. El Padre Celestial se le revelaba, le daba a conocer que Él lo tenía por Hijo de sus complacencias, por el enviado a quien los hombres debían escuchar. Cuando Jesús oraba, se cumplían los anuncios de la ley y los profetas, de Moisés y de Elías. Se difundía el gozo del Señor, de modo que hasta los discípulos querían permanecer en la montaña. Cuando Jesús oraba, su rostro se transfiguraba y dejaba percibir ese misterio de amor que se escondía en su corazón y que hacía que su rostro brillara, como brillaba el rostro de Moisés cuando subía a la montaña a dialogar con Dios. Virgen María, permite que el tesoro que llevamos oculto en vasos de barro también se manifieste, que lo sepamos apreciar, que cuando hablamos con el Padre del Cielo descubramos todos ese misterio que se manifestará un día, aunque ahora esté velado por la opacidad de nuestro cuerpo y por la nube del Espíritu.
2: Padre nuestro que estás en el cielo, santificado sea tu nombre. Venga a nosotros tu reino. Hágase tu voluntad en la tierra como en el cielo.
1: Danos hoy nuestro pan de cada día. Perdona nuestras ofensas, como también nosotros perdonamos a los que nos ofenden. No nos dejes caer en tentación y líbranos del mal. Amén.
2: Dios te salve María, llena eres de gracia, el Señor es contigo. Bendita tú eres entre todas las mujeres y bendito es el fruto de tu vientre, Jesús.
1: Santa María, Madre de Dios, ruega por nosotros, pecadores, ahora y en la hora de nuestra muerte. Amén.
2: Dios te salve María, llena eres de gracia, el Señor es contigo. Bendita tú eres entre todas las mujeres y bendito es el fruto de tu vientre, Jesús.
1: Santa María, Madre de Dios, ruega por nosotros, pecadores, ahora y en la hora de nuestra muerte. Amén.
2: Dios te salve María, llena eres de gracia, el Señor es contigo. Bendita tú eres entre todas las mujeres y bendito es el fruto de tu vientre, Jesús.
1: Santa María, Madre de Dios, ruega por nosotros, pecadores, ahora y en la hora de nuestra muerte. Amén.
2: Dios te salve María, llena eres de gracia, el Señor es contigo. Bendita tú eres entre todas las mujeres y bendito es el fruto de tu vientre, Jesús.
1: Santa María, Madre de Dios, ruega por nosotros, pecadores, ahora y en la hora de nuestra muerte. Amén.
2: Dios te salve María, llena eres de gracia, el Señor es contigo. Bendita tú eres entre todas las mujeres y bendito es el fruto de tu vientre, Jesús.
1: Santa María, Madre de Dios, ruega por nosotros, pecadores, ahora y en la hora de nuestra muerte. Amén.
2: Dios te salve María, llena eres de gracia, el Señor es contigo. Bendita tú eres entre todas las mujeres y bendito es el fruto de tu vientre, Jesús.
1: Santa María, Madre de Dios, ruega por nosotros, pecadores, ahora y en la hora de nuestra muerte. Amén.
2: Dios te salve María, llena eres de gracia, el Señor es contigo. Bendita tú eres entre todas las mujeres y bendito es el fruto de tu vientre, Jesús.
1: Santa María, Madre de Dios, ruega por nosotros, pecadores, ahora y en la hora de nuestra muerte. Amén.
2: Dios te salve María, llena eres de gracia, el Señor es contigo. Bendita tú eres entre todas las mujeres y bendito es el fruto de tu vientre, Jesús.
1: Santa María, Madre de Dios, ruega por nosotros, pecadores, ahora y en la hora de nuestra muerte. Amén.
2: Dios te salve María, llena eres de gracia, el Señor es contigo. Bendita tú eres entre todas las mujeres y bendito es el fruto de tu vientre, Jesús.
1: Santa María, Madre de Dios, ruega por nosotros, pecadores, ahora y en la hora de nuestra muerte. Amén.
2: Dios te salve María, llena eres de gracia, el Señor es contigo. Bendita tú eres entre todas las mujeres y bendito es el fruto de tu vientre, Jesús.
1: Santa María, Madre de Dios, ruega por nosotros, pecadores, ahora y en la hora de nuestra muerte. Amén.
2: Gloria al Padre, y al Hijo, y al Espíritu Santo.
1: Como era en el principio, ahora y siempre, por los siglos de los siglos. Amén.
3: Quinto Misterio Luminoso, la institución de la Eucaristía. Cada vez que coman este pan y beban esta copa, anuncian la muerte del Señor hasta que vuelva. Primera de Corintios 11:26.
1: Virgen María, tú viviste en función de tu Hijo. El cuerpo bendito de Jesús se formó en tus entrañas. y de tu cuerpo y de tu sangre, tomó sus células germinales. Los rasgos físicos del Señor dentro de su ser de hombre debían recordar tus rasgos de madre y de mujer. También tú marcaste los rasgos del cuerpo de Cristo, que es la iglesia, porque tú eres la madre y la hija primogénita de la iglesia. La fe, la esperanza, el amor de la iglesia y todo el cortejo de virtudes que la caracterizan son copia y reflejo de tus propias virtudes, Virgen Santa. Por eso en ti vemos el modelo de lo que debe ser nuestra devoción eucarística: atención a la palabra, fervor en la oración, adoración en la presencia del Redentor, invocación al Espíritu que hace maravillas, unión plena con Jesús presente en el altar, fe en el misterio del altar, meditación silenciosa ante Jesús sacramentalmente presente. Tú que lo acogiste en tus entrañas y lo tuviste en el corazón, enséñanos a recibirlo en el sacramento del altar. Él fue la vida tuya, tu corazón, la razón de tu existir. Él también puede ser nuestra vida. Quien se alimenta de Él y de su palabra y de su cuerpo y de su sangre será resucitado en el último día. Padre nuestro que estás en el cielo, santificado sea tu nombre. Venga a nosotros tu reino. Hágase tu voluntad en la tierra como en el cielo.
2: Danos hoy nuestro pan de cada día. Perdona nuestras ofensas, como también nosotros perdonamos a los que nos ofenden. No nos dejes caer en la tentación y líbranos del mal. Amén.
1: Dios te salve María, llena eres de gracia. El Señor es contigo. Bendita tú eres entre todas las mujeres y bendito es el fruto de tu vientre, Jesús.
2: Santa María, Madre de Dios, ruega por nosotros pecadores, ahora y en la hora de nuestra muerte. Amén.
1: Dios te salve María, llena eres de gracia, el Señor es contigo. Bendita tú eres entre todas las mujeres, y bendito es el fruto de tu vientre, Jesús.
2: Santa María, Madre de Dios, ruega por nosotros pecadores, ahora y en la hora de nuestra muerte. Amén.
1: Dios te salve María, llena eres de gracia, el Señor es contigo. Bendita tú eres entre todas las mujeres, y bendito es el fruto de tu vientre, Jesús.
2: Santa María, Madre de Dios, ruega por nosotros pecadores, ahora y en la hora de nuestra muerte. Amén.
1: Dios te salve María, llena eres de gracia, el Señor es contigo. Bendita tú eres entre todas las mujeres, y bendito es el fruto de tu vientre, Jesús.
2: Santa María, Madre de Dios, ruega por nosotros pecadores, ahora y en la hora de nuestra muerte. Amén.
1: Dios te salve María, llena eres de gracia, el Señor es contigo. Bendita tú eres entre todas las mujeres, y bendito es el fruto de tu vientre, Jesús.
2: Santa María, Madre de Dios, ruega por nosotros pecadores, ahora y en la hora de nuestra muerte. Amén.
1: Dios te salve María, llena eres de gracia, el Señor es contigo. Bendita tú eres entre todas las mujeres, y bendito es el fruto de tu vientre, Jesús.
2: Santa María, Madre de Dios, ruega por nosotros pecadores, ahora y en la hora de nuestra muerte. Amén.
1: Dios te salve María, llena eres de gracia, el Señor es contigo. Bendita tú eres entre todas las mujeres, y bendito es el fruto de tu vientre, Jesús.
2: Santa María, Madre de Dios, ruega por nosotros pecadores, ahora y en la hora de nuestra muerte. Amén.
1: Dios te salve María, llena eres de gracia, el Señor es contigo. Bendita tú eres entre todas las mujeres, y bendito es el fruto de tu vientre, Jesús.
2: Santa María, Madre de Dios, ruega por nosotros pecadores, ahora y en la hora de nuestra muerte. Amén.
1: Dios te salve María, llena eres de gracia, el Señor es contigo. Bendita tú eres entre todas las mujeres, y bendito es el fruto de tu vientre, Jesús.
2: Santa María, Madre de Dios, ruega por nosotros pecadores, ahora y en la hora de nuestra muerte. Amén.
1: Dios te salve María, llena eres de gracia, el Señor es contigo. Bendita tú eres entre todas las mujeres, y bendito es el fruto de tu vientre, Jesús.
2: Santa María, Madre de Dios, ruega por nosotros pecadores, ahora y en la hora de nuestra muerte. Amén.
1: Gloria al Padre, y al Hijo, y al Espíritu Santo.
2: como era en el principio, ahora y siempre, y por los siglos de los siglos. Amén.
1: Señor,
2: ten piedad de nosotros.
1: Cristo,
2: ten piedad de nosotros.
1: Señor,
2: ten piedad de nosotros.
1: Cristo,
2: óyenos.
1: Cristo,
2: escúchanos.
1: Dios Padre Celestial,
2: ten piedad de nosotros.
1: Dios Hijo Redentor del mundo,
2: ten piedad de nosotros.
1: Dios Espíritu Santo,
2: ten piedad de nosotros.
1: Santa Trinidad, un solo Dios,
2: ten piedad de nosotros.
1: Santa María,
2: ruega por nosotros.
1: Santa Madre de Dios,
2: ruega por nosotros.
1: Santa Virgen de las Vírgenes,
2: ruega por nosotros.
1: Madre de Cristo,
2: ruega por nosotros.
1: Madre de la Iglesia,
2: ruega por nosotros.
1: Madre de la Divina Gracia,
2: ruega por nosotros.
1: Madre Purísima,
2: ruega por nosotros.
1: Madre Castísima,
2: ruega por nosotros.
1: Madre y Virgen,
2: ruega por nosotros.
1: Madre sin mancha,
2: ruega por nosotros.
1: Madre Inmaculada,
2: ruega por nosotros.
1: Madre Amable,
2: ruega por nosotros.
1: Madre Admirable,
2: ruega por nosotros.
1: Madre del Buen Consejo,
2: ruega por nosotros.
1: Madre del Creador,
2: ruega por nosotros.
1: Madre del Salvador,
2: ruega por nosotros.
1: Virgen Prudentísima,
2: ruega por nosotros.
1: Virgen Venerada,
2: ruega por nosotros.
1: Virgen Laudable,
2: ruega por nosotros.
1: Virgen Poderosa,
2: ruega por nosotros.
1: Virgen Clemente,
2: ruega por nosotros.
1: Virgen Fiel,
2: ruega por nosotros.
1: Espejo de Justicia,
2: ruega por nosotros.
1: Sede de Sabiduría,
2: ruega por nosotros.
1: Causa de nuestra alegría,
2: ruega por nosotros.
1: Vaso Espiritual,
2: ruega por nosotros.
1: Vaso Honorable,
2: ruega por nosotros.
1: Vaso Insigne de Devoción,
2: ruega por nosotros.
1: Rosa Mística,
2: ruega por nosotros.
1: Torre de David,
2: ruega por nosotros.
1: Torre de Marfil,
2: ruega por nosotros.
1: Casa de Oro,
2: ruega por nosotros.
1: Arca de la Alianza,
2: ruega por nosotros.
1: Puerta del Cielo,
2: ruega por nosotros.
1: Estrella de la Mañana,
2: ruega por nosotros.
1: Salud de los Enfermos,
2: ruega por nosotros.
1: Refugio de los Pecadores,
2: ruega por nosotros.
1: Consuelo de los Afligidos,
2: ruega por nosotros.
1: Auxilio de los Cristianos,
2: ruega por nosotros.
1: Reina de los Ángeles,
2: ruega por nosotros.
1: Reina de los Patriarcas,
2: ruega por nosotros.
1: Reina de los Profetas,
2: ruega por nosotros.
1: Reina de los Apóstoles,
2: ruega por nosotros.
1: Reina de los Mártires,
2: ruega por nosotros.
1: Reina de los Confesores,
2: ruega por nosotros.
1: Reina de las Vírgenes,
2: ruega por nosotros.
1: Reina de todos los santos,
2: ruega por nosotros.
1: Reina concebida sin pecado original,
2: ruega por nosotros.
1: Reina llevada al cielo,
2: ruega por nosotros.
1: Reina del Santísimo Rosario,
2: ruega por nosotros.
1: Reina de la Paz,
2: ruega por nosotros.
1: Cordero de Dios, que quitas el pecado del mundo,
2: perdónanos, Señor.
1: Cordero de Dios, que quitas el pecado del mundo,
2: escúchanos, Señor.
1: Cordero de Dios, que quitas el pecado del mundo,
2: ten piedad de nosotros.
1: En el nombre del Padre y del Hijo.

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1: Bueno, hermano, continuamos desde Radio Nacional Católica Isleña. Nos enlazamos en estos momentos con la red emisora del Minuto de Dios en Colombia. Adelante, hermano.
2: Ahora quiero invitarlos a alabar al Señor con una canción. Por supuesto que no es únicamente que oigan el canto, sino que lo aprendan, que lo repitan, que lo entonen, que lo enseñen. Vamos pues a cantarle a nuestro Señor.

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0: Ha sido una bella tradición de la Iglesia saludar a la Virgen María con el Ángelus o anuncio del ángel todos los días, a mediodía y al caer de la tarde. Por eso oremos todos hoy. El ángel del Señor anunció a María.
1: Y ella concibió por obra y gracia del Espíritu Santo.
0: Dios te salve María, llena eres de gracia, el Señor es contigo, bendita tú eres entre todas las mujeres, bendito es el fruto de tu vientre Jesús.
2: Santa María, Madre de Dios, ruega por nosotros pecadores, ahora y en la hora de nuestra muerte. Amén.
0: He aquí la esclava del Señor.
1: Hágase en mí según tu palabra.
0: Dios te salve María, llena eres de gracia, el Señor es contigo, bendita tú eres entre todas las mujeres, bendito es el fruto de tu vientre Jesús.
2: Santa María, Madre de Dios, ruega por nosotros pecadores, ahora y en la hora de nuestra muerte. Amén.
0: El Verbo se hizo carne
1: y habitó entre nosotros.
0: Dios te salve María, llena eres de gracia, el Señor es contigo, bendita tú eres entre todas las mujeres, bendito es el fruto de tu vientre Jesús.
2: Santa María, Madre de Dios, ruega por nosotros pecadores, ahora y en la hora de nuestra muerte. Amén.
0: Ruega por nosotros, Santa Madre de Dios,
1: para que seamos dignos de las promesas de Cristo.
0: Oremos. Señor, derrama tu gracia en nuestros corazones, para que habiendo conocido por la voz del ángel el misterio de la encarnación de tu Hijo, podamos llegar por los méritos de tu cruz y pasión a la gloria de la resurrección. Por el mismo Cristo nuestro Señor.
2: Amén.

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0: Saludamos a todos los oyentes de la emisora Minuto de Dios en este día especial en el que la Iglesia también nos propone orar por los bautizados, por la Eucaristía, en la Eucaristía y también por los sacerdotes. Saludamos a quienes se conectan en el Caribe colombiano, en Cartagena, en Barranquilla, pero también en Medellín y por supuesto a quienes a través de los 107.9 van vinculándose a esta transmisión en Bogotá. A quienes se encuentran aquí en el estudio, también para celebrar esta Eucaristía, los saludamos con especial cariño. Y a todos los que van llegando a las redes sociales de la emisora Minuto de Dios. Celebremos juntos esta Eucaristía en el nombre del Padre, del Hijo y del Espíritu Santo. Amén. Que la gracia de Jesucristo, el Señor, el amor de Dios y la unidad del Espíritu Santo esté con todos ustedes.
1: Y con su Espíritu.
0: Para celebrar dignamente estos misterios, pidamos al Señor nos regale la gracia de la misericordia para que el corazón se sane. Pidámosle al Señor que ese amor misericordioso nos renueve, nos restaure el corazón, nos vivifique. Señor, ten misericordia de nosotros,
1: porque hemos pecado contra ti.
0: Muéstranos, Señor, tu misericordia
1: y danos tu salvación.
0: Dios Todopoderoso, tenga misericordia de nosotros, perdone nuestros pecados y nos lleve a la vida eterna.
1: Amén.
2: Señor.

0: Ofrecemos esta Eucaristía por la salud del Padre Bernardo Vergara, Eudista, Tili Corso, Valeria Patiño Curbelo, por Gloria Perné en Barranquilla, que está en la clínica, pero también por Diana Patricia Sánchez. En acción de gracias por la familia Luzardo Cepeda, especialmente por Pedro Pablo, también por la familia Rodríguez Rojas, Cervera Romero, Pombo Alvis, por Richard Morales, el hijo de Rebeca, y también por Carlos Castro. Por el eterno descanso de Enrique Tique, Rosa de Tique, Cecilia Sierra, Odilio Rodríguez, Amparo Jiménez, Isabel Andrade, y también por el eterno descanso del padre José Gilberto Galeano, de la arquidiócesis de Ibagué, quien falleció en estos días. Presentémosle al Señor nuestras intenciones. Preséntale al Señor desde tu casa, desde tu automóvil, desde donde nos estás escuchando, también la oración que quieres en esta Eucaristía ofrecer al Señor. Oremos. Concédenos tener siempre, Señor, amor y respeto a tu santo nombre, porque jamás dejes de dirigir a quienes estableces en el sólido fundamento de tu amor. Por Jesucristo nuestro Señor.
1: Amén.
0: Escuchemos atentamente la palabra de Dios.
2: Del segundo libro de los Reyes. 18 años tenía Joaquín cuando inició su reinado y reinó 3 meses en Jerusalén. El nombre de su madre era Nehustá, hija de Elnatán, de Jerusalén. Hizo el mal a los ojos del Señor, exactamente lo mismo que había hecho su padre. En aquel tiempo, las gentes de Nabucodonosor, rey de Babilonia, subieron contra Jerusalén y la ciudad fue asediada. Vino Nabucodonosor, rey de Babilonia, a la ciudad, mientras sus servidores la estaban asediando. Entonces Joaquín, rey de Judá, se rindió al rey de Babilonia, que hizo prisioneros a él, a su madre, a sus servidores, a sus jefes y eunucos. Era el año octavo de su reinado. Luego se llevó de allí todos los tesoros del templo del Señor y los del palacio real, y deshizo todos los objetos de oro que había fabricado Salomón, rey de Israel, para el santuario del Señor, según la palabra del Señor. Deportó a todo Jerusalén, todos los jefes y notables, 10,000 deportados, a todos los herreros y cerrajeros, no dejando más que a la gente pobre del país. Deportó a Babilonia a Joaquín, a la madre del rey y a las mujeres del rey, a sus eunucos y a los notables del país. Los hizo partir al destierro de Jerusalén a Babilonia. También llevó deportados a Babilonia a todos los hombres pudientes, en número de 7,000, los herreros y cerrajeros, 1,000,000 así como a todos los aptos para la guerra. Y en lugar de Joaquín, puso por rey a su tío Matanías, cambiando su nombre por el de Sedecías. Palabra de Dios.
1: Te alabamos, Señor.
3: Por el honor de tu nombre, Señor, líbranos.
1: Por el honor de tu nombre, Señor, líbranos.
3: Dios mío, los gentiles han entrado en tu heredad, han profanado tu santo templo, han reducido Jerusalén a ruinas. Echarán los cadáveres de tus siervos en pasto a las aves del cielo y a la carne de tus fieles, a las fieras de la tierra.
2: Por el honor de tu nombre, Señor, líbranos.
3: Derramaron su sangre como agua en torno a Jerusalén y nadie la enterraba. Fuimos al escarnio de nuestros vecinos y la irrisión y la burla de los que nos rodean. ¿Hasta cuándo, Señor? ¿Hasta vas a estar siempre enojado? ¿Arderá como fuego de tu cólera?
2: Por el honor de tu nombre, Señor, líbranos.
3: No recuerdes contra nosotros las culpas de nuestros padres, que tu compasión nos alcance pronto, pues estamos agotados.
4: Por el honor de tu nombre,
2: Señor, líbranos.
3: Socórrenos, Dios Salvador nuestro, por el honor de tu nombre, líbranos, perdona nuestros pecados a causa de tu nombre.
2: Por el honor de tu nombre, Señor, líbranos.

0: El Señor esté con ustedes.
1: Y con su espíritu.
0: Proclamación del Santo Evangelio según San Mateo.
1: Gloria a ti, Señor.
0: En aquel tiempo, dijo Jesús a sus discípulos: No todo el que me dice Señor, Señor, entrará en el reino de los cielos, sino el que hace la voluntad de mi Padre, que está en los cielos. Aquel día muchos dirán: Señor, Señor, no hemos profetizado en tu nombre, y en tu nombre hemos echado demonios, y no hemos hecho en tu nombre muchos milagros. Entonces yo les declararé: Nunca los he conocido. Aléjense de mí los que obran la iniquidad. El que escucha estas palabras mías y las pone en práctica se parece a aquel hombre prudente que edificó su casa sobre roca. Cayó la lluvia, se desbordaron los ríos, soplaron los vientos y descargaron contra la casa, pero no se hundió, porque estaba cimentada sobre la roca. El que escucha estas palabras mías y no las pone en práctica se parece a aquel hombre necio que edificó su casa sobre la arena. Cayó la lluvia, se desbordaron los ríos, soplaron los vientos y rompieron contra la casa, y se derrumbó. Y su ruina fue grande. Al terminar Jesús este discurso, la gente estaba admirada de su enseñanza, porque les enseñaba con autoridad y no como sus escribas. Palabra del Señor.
1: Gloria a ti, Señor Jesús.
0: Pidamos al Espíritu Santo nos regale la gracia de grabar en el corazón la palabra de Dios. Ven, Espíritu Santo, y enciende en nosotros el fuego de tu amor. Hoy la liturgia de la palabra, en el final del discurso del monte que Jesús proclama a sus discípulos y a todos aquellos que han decidido seguirlo, a todos aquellos que también han escuchado su palabra, nos propone como tres grandes cosas para adentrarnos en esa experiencia discipular y para condensar, sintetizar, resumir lo fundamental de la propuesta del reino de los cielos que Jesús nos está presentando, nos está exponiendo. Y antes de adentrarnos en el Evangelio, que en la mirada de Mateo nos pone a un Jesús en la montaña proclamando un gran discurso, quisiera recordar un poco la primera lectura, en donde se nos recuerda que ha venido Nabucodonosor a invadir a Israel, a invadir el pueblo de Israel y su capital Jerusalén. Invadiendo Jerusalén, pues deporta al rey. Tendrá el pueblo de Israel el reto, tendrá el desafío de recordar al Señor en medio de la dificultad. Y ese tal vez será también una idea que a nosotros nos ayude a seguir en este caminar cristiano. Que a pesar de las dificultades, que a pesar de todo aquello que en la lógica humana y en la lógica de guerra o de agresión se nos presenta en el mundo, tendremos el reto, el desafío de seguir pensando en Dios, de seguir recordando al Señor. El rey que deportado por Nabucodonosor a Babilonia, tendrá entonces la responsabilidad también de animar a su pueblo en tierra extranjera, en tierra desconocida. Entonces, hoy le propongo que para introducirnos en el Evangelio, tengamos en cuenta que también ustedes y yo somos retados en la experiencia de fe para poder recordar a Dios, para no olvidarnos de Dios, aunque tengamos dificultades. Pero ahora sí, llegando al Evangelio según San Mateo, en este final del discurso de la montaña, que comprende tres capítulos de Omar, capítulos 5, 6 y 7 del Evangelio de Mateo, hoy llegamos al culmen, llegamos al fin de este discurso. Y finalizando este discurso de la montaña, que además es el primero en el Evangelio de Mateo, Jesús habla de la voluntad de Dios. Jesús habla de la voluntad del Padre. Jesús presenta la voluntad de Dios. Y quisiera empezar diciendo que la voluntad de Dios no se reduce a lo que me pase o no me pase. La voluntad de Dios es el amor. La voluntad del Señor es amar profundamente, porque a Dios lo define el amor. y revelando su amor, nos hace ver también su voluntad, su proyecto de salvación y la salvación como consecuencia de un amor profundo que es capaz de entregar hasta su Hijo para la salvación, para la redención nuestra, la suya y mía. Pero ¿cuál será entonces esa voluntad que en la realidad nuestra, en la cotidianidad, podemos percibir? Pues es ese mismo amor que es capaz de ayudarnos a ver de otra manera nuestras situaciones. Suelo escuchar a la gente, o ustedes y yo escuchamos a las personas decir, es que esto me lo mandó Dios, es que esto que me está pasando es voluntad de Dios, es que este cáncer, esta enfermedad, esta deuda, esta dificultad es la voluntad de Dios, y entonces yo la asumo y me resigno a eso que me está pasando. Pero en vez de ser premisas o ser expresiones de esperanza, de triunfo en el Señor, como nos propone, se vuelven expresiones de derrota, de fracaso. Me tocó esto y me lo aguanto. Me tocó esto y me resigno. Y tal vez eso ya nos da una claridad para entender la voluntad de Dios. Porque si pensamos que la voluntad de Dios es lo malo que me pasa o lo bueno que me pasa, entonces estamos pensando que Dios es un jugador de ajedrez que le va concediendo buenas cosas al que se porta bien y malas cosas al que se porta mal. Y ese no es el Dios que nos está presentando Jesús. Jesús nos está presentando un Padre que tiene una infinita voluntad de amor, que tiene una infinita voluntad de donación y de entrega. Por eso es que se encarna Jesucristo, para hacernos ver que la voluntad de Dios es el amor expresado en Él, en el Hijo, expresado en Él, en el que salva, expresado en Él, en el que se entrega. Entonces, les quiero proponer que en este primer momento pensemos ustedes y yo en la voluntad de Dios, pero no desde la situacionalidad de nuestra vida, sino más bien desde la profundidad del amor. Desde la profundidad del amor que nos llena de total esperanza, que nos llena de total victoria, aunque la lógica del mundo nos haga creer que la dificultad, la enfermedad, el pecado, nuestras miserias dirijan nuestra vida. La voluntad de Dios es el amor. No es esto o lo otro que nos pase. Él solo sabe amar. ¿Y cuál es el reto nuestro? Pues ayudar, o más bien hacer lecturas de amor en medio de mis situaciones. Que yo pueda descubrir ese amor de Dios en medio de mis dificultades. Ese es el reto que también nos propone el Señor. Ese descubrir la voluntad de Dios no es otra que descubrir el amor que se desdobla en medio de mis situaciones, que es capaz de intervenir en medio de mis situaciones. Y eso ya nos llena de esperanza, y eso ya es otra mirada, y eso ya es otra lógica, cuando yo pienso en Dios y su voluntad desde el amor. Y no desde lo que me pasa o no me pasa, o lo que me deja de pasar, sino más bien en la capacidad que tiene Él de amar en medio de esas situaciones. Dios sería un asesino o un sádico que manda enfermedades en retribución del pecado, pero ese no es Dios. Dios es profundamente amor, profundamente misericordioso. Así que saquémonos esas ideas de la cabeza de que, como consecuencia de nuestras equivocaciones, Dios manda castigos. No, la consecuencia de nuestras equivocaciones, pues, son nuestras realidades humanas también, y hay que asumirlas. Pero ¿cuál es el reto de la fe y el reto en Dios? De que podamos hacer lecturas de fe, lecturas positivas, lecturas de amor en medio de nuestra realidad. Pero Jesús, luego de aclarar como la voluntad del Padre, también hace una frase muy rabínica, muy asociada a la religión y a las profesiones que hacen en la cultura judía. Señor, Señor. Pero no todo el que dice Señor, Señor entrará en el reino de los cielos. Y pareciera una sentencia que Jesús señala o Jesús profiere, pero más bien es una aclaración que nos hace el Señor, de que no solamente de bocas o de labios para afuera es que podemos declarar al Señor, que tiene que coincidir mi vida interior con lo que profeso y con lo que vivo. Jesús no está estableciendo una condena ni un señalamiento, y mucho menos un juicio, para aquel que profiere la premisa de fe más grande que además el Evangelio nos ha presentado. Cada vez que aquellos que, esperando un milagro, experimentan el amor de Dios, lo único que le dicen es Señor. Lo declaran Señor de la vida. Y Señor en la cultura judía y Señor desde también el contexto griego del Evangelio ya nos asocia a Jesús con el Mesías. Decirle Señor a Jesús es decirle Mesías, el que salva, el que redime. Pero dice Jesús en este final del Sermón de la Montaña que no todo el que dice Señor, Señor, entrará al reino de los cielos. ¿A qué se refiere Jesús? Pues nos está aclarando que no vale solamente proferir de labios para afuera, sino que es una unión, una articulación de mi vida interior, de mi vida exterior y de toda mi cotidianidad. Y vuelvo a recaer sobre la idea que seguramente aquí ya hemos dicho. No basta con celebrar asiduamente nuestra ritualidad o nuestras celebraciones muy piadosos. Basta con que a mí se me note lo que aquí celebro allá afuera. Basta con que a usted y a mí nos puedan reconocer por la manera de ver el mundo, por la manera de ser y estar allá afuera. Eso es lo que está proponiendo Jesucristo. Decir Señor, Señor es un acto de piedad, claramente. Es una profesión de fe, pero a veces no coincide nuestra profesión de fe con lo que vivimos allá afuera. Y el gran reto es que ustedes y yo podamos unir, articular, vincular nuestra profesión de fe, lo que celebramos aquí, con nuestra vida cotidiana, con nuestra vida de práctica. Por eso va a decir al final, todo el que pone en práctica estas palabras, porque a veces se nos quedan en grandes y hermosos discursos, en muchos bellos ejercicios de piedad, pero en la realidad tal vez no se nos nota mucho que decimos Señor, Señor, que decimos Mesías, Mesías, Jesús, Jesús. Dos cosas hasta ahora. Primero, reconocer que la voluntad de Dios no es lo bueno o malo que me pasa. La voluntad de Dios es el amor. Y mi reto y el desafío que yo tengo en esta existencia es descubrir su amor en medio de esa realidad, a veces muy compleja, a veces angustiante, a veces en medio de desesperación. El reto que tenemos usted y yo es precisamente descubrir esa voluntad de amor que ha tenido el buen Dios para con nosotros. Pero en ese descubrir el amor, su voluntad profunda de amor, pues necesitamos entender que hay que vivir una profunda articulación de nuestras profesiones, de nuestra ritualidad, de nuestra espiritualidad con nuestra vida cotidiana, con nuestra vida real. Y al final, luego cuando el Señor nos aclara de que no es solo celebrarlo, de que no es solo vivir espiritualidades, sino que se nos note allá afuera, pone una vez más el ejemplo de la parábola o ese ejemplo de aquel que construye su casa sobre la roca y el que lo construye sobre la arena. La consecuencia de poner en práctica la palabra de Dios, la consecuencia de que a mí se me note lo que yo celebro ritualmente junto al Señor, es que permanece firme mi existencia. Es que permanece firme como el que construye sobre roca la historia de aquel que es capaz de articular lo que celebra con lo que vive. La consecuencia, y es en vez de un ejemplo que pareciera sentencial, lo que nos hace ver Jesús es que es una profunda esperanza de que a aquel que pone en práctica, que pone por obra, aquel que se le nota lo que celebra, es aquel que permanece, es aquel que está firme, es aquel que aunque vengan los vientos, las tormentas, que aunque se desborden los ríos, pues permanece firme, permanece en la presencia del Señor. Hoy Jesucristo, finalizando este discurso de la montaña, nos ofrece tres grandes cosas para entender de Dios. Primero, su voluntad, que es un profundo amor, y mi reto es descubrir ese amor. No es que me gane o no el baloto, no, esa no es la voluntad de Dios. Es que yo vivo pobre porque Dios no me ha dado el baloto. No, esa no es la voluntad de Dios. La voluntad de Dios es su amor. Y lo va a aclarar San Pablo después en la carta a los Corintios, en la carta a los Romanos también va a hablar de la voluntad de Dios. Pero en esa voluntad de Dios, que yo tengo el reto de descubrirla en medio de mi historia, de mis situaciones, yo debo articular lo que celebro con Él, con lo que vivo. Debo unir, debo establecer vínculos de esto celebrado con lo vivido allá afuera. Y en esa articulación viviré una gran bendición, una gran consecuencia, que es permanecer, que es estar firmes aunque vengan tormentas. La consecuencia de articular nuestra vida de fe con nuestra vida cotidiana no es más sino el permanecer. Pasará la tormenta, pasará la dificultad, pero aquel que construye su casa, su historia, su vida sobre la roca, permanecerá. Pasará el dolor, pasarán las heridas, y aquel permanecerá, estará firme en la voluntad de amor del Señor. Que con estas tres ideas ustedes y yo sigamos avanzando en este caminar cristiano. Que con estas tres reflexiones o tres premisas ustedes y yo podamos seguir abandonándonos en la voluntad del amor del Señor, sabiendo que todo lo que sucede es para bien de los que profesan amor, lo dirá San Pablo. Todo lo que sucede es para el bien de los que aman. Y por eso nos aclara una vez más que la voluntad de Dios es el amor. Pero además, retémonos a descubrir ese amor. Y retándonos a descubrir ese amor, pues establezcamos vínculos profundos de lo celebrado con lo vivido. Porque al final tendremos recompensa de permanecer. Amén. Con el pan y el vino ofrezcamos al Señor la existencia.
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0: Oremos, hermanos, para que este sacrificio, que es mío y también de ustedes, sea agradable a Dios Padre Todopoderoso.
1: El Señor reciba de tus manos este sacrificio para alabanza y gloria de su nombre, para nuestro bien y el de toda su santa Iglesia.
0: Recibe, Señor, este sacrificio de reconciliación y de alabanza, para que, purificados por su eficacia, te agrademos con la ofrenda de nuestro amor. Por Jesucristo nuestro Señor.
1: Amén.
0: El Señor esté con ustedes.
1: Y con su espíritu.
0: Levantemos el corazón.
1: Lo tenemos levantado hacia el Señor.
0: Demos gracias al Señor nuestro Dios.
1: Es justo y necesario.
0: En verdad es justo y necesario. Es nuestro deber y salvación darte gracias siempre y en todo lugar. Señor Padre Santo, Dios Todopoderoso y Eterno, por Jesucristo, Señor nuestro. Porque unidos en la caridad celebramos su muerte, pero con fe viva proclamamos su voluntad de amor en la resurrección. Y con firme esperanza anhelamos su venida gloriosa. Por eso con todos los ángeles y santos te alabamos proclamando sin cesar.

0: Vivamos este momento con profundo amor. El Dios que nos ha hablado a través de su palabra en el primer banquete, el banquete de su palabra, ahora se nos servirá en su cuerpo y en su sangre. Santo eres en verdad, Señor, fuente de toda santidad, y por eso te pedimos que santifiques estos dones con la efusión de tu Espíritu, de manera que se conviertan para nosotros en el cuerpo y la sangre de Jesucristo nuestro Señor, el cual, cuando iba a ser entregado a su pasión voluntariamente aceptada, tomó pan. Dándote gracias, lo partió y lo dio a sus discípulos, diciéndoles: tomen y coman todos de él, porque esto es mi cuerpo que será entregado por ustedes. Bendito seas, Jesucristo. Bendito y alabado seas, Señor, que hoy nos enseñas que el Padre solo sabe amar, que el Padre te envió a ti, que tú te encarnaste por el amor profundo, Señor. Alabado seas, Jesucristo, por ese amor que da sentido, que sana, que restaura. Alabado seas, Jesucristo, por ese amor que vivifica y que nos hace entender que no nos define el dolor, que no nos define la tristeza. Nos define tu amor, Señor. Alabado seas, Jesucristo. Bendito seas, Señor. Del mismo modo, acabada la cena, tomó el cáliz. Y dándote gracias de nuevo, lo pasó y se lo dio a los discípulos, diciendo: tomen y beban todos de él, porque este es el cáliz de mi sangre, sangre de la alianza nueva y eterna que será derramada por ustedes y por todos para el perdón de los pecados. Hagan esto en memoria mía. Señor Jesucristo, en esta copa conteniendo tu sangre, hoy reclamamos, Señor, también tu amor. Y hoy nos acogemos a tu amor, Señor. Y hoy ponemos en esta copa y en este altar, Señor, con tu sangre preciosa, todos aquellos que nos piden orar por salud, todos aquellos que sufren, Señor, para que entiendan que tu voluntad no es el dolor, que tu voluntad es el amor, y muestra de ello es aquí tu sangre preciosa. Pero esa sangre preciosa es capaz de sanar, es capaz de restaurar, es capaz de bañar y cubrir a todo aquel que se mantiene firme en ti, a todo aquel que te profesa desde lo profundo del corazón. Sana, Señor. Sana a quienes están en las clínicas. Sana, Señor. Resucita a todo aquel que ha perdido la esperanza. Devuélvele la esperanza, Señor, por el poder de tu sangre preciosa, con el poder, Señor, de tu amor. Alabado seas, Jesucristo. Bendito seas, Señor Jesús. Este es el misterio de nuestra fe.
1: Anunciamos su muerte, proclamamos su resurrección. Ven, Señor Jesús.
0: Así pues, Padre, al celebrar ahora el memorial de la muerte y resurrección de tu Hijo, te ofrecemos el pan de vida y el cáliz de salvación. Y te damos gracias porque nos haces dignos de servirte en tu presencia. Te pedimos humildemente que el Espíritu Santo congregue en la unidad a cuantos participamos del cuerpo y la sangre de Cristo. Acuérdate, Señor, de tu iglesia extendida por toda la tierra, y con el Papa León, nuestro obispo Germán, y todos los pastores que cuidan de tu pueblo, llévala a su perfección por la caridad. Acuérdate también de nuestros hermanos que durmieron en la esperanza de la resurrección, especialmente de Enrique Tique, Rosa de Tique, Cecilia Sierra de Rodríguez, Odilio Rodríguez, Amparo Jiménez, Isabel Andrade y el Padre Jesús Gilberto Galeano. Pensemos en amigos y familiares difuntos. Recordemos sus nombres. Traigamos a la memoria a todos aquellos que no es que por voluntad de Dios se hayan muerto, sino que en medio de esa realidad tan natural en el ser humano, también podamos seguir amando como Jesús nos propone. Pensemos en amigos y familiares difuntos. y de todos los que han muerto en tu misericordia, admítelos a contemplar la luz de tu rostro. Ten misericordia de todos nosotros, especialmente de esta familia Minuto de Dios, quienes se acogen también a tu voluntad de amor, quienes escuchan tu palabra, Señor, para recobrar la esperanza. Ten misericordia de la salud del Padre Bernardo, de Tili Corso, de Valeria Patiño, de Gloria Perné, pero también de Diana Patricia Sánchez, Señor. Y así, con María la Virgen Madre de Dios, San José su esposo, los apóstoles, San Juan Eudes y cuantos vivieron en tu amistad a través de los tiempos, merezcamos por tu Hijo Jesucristo compartir la vida eterna y cantar tus alabanzas. Por Cristo, con Él y en Él, a ti Dios Padre Omnipotente, en la unidad del Espíritu Santo, todo honor y toda gloria por los siglos de los siglos.
1: Amén.
0: El amor de Dios, que es su voluntad, ha sido derramado en nuestros corazones con el Espíritu Santo que se nos ha dado. Y no solo se nos ha dado ese Espíritu en esta Eucaristía, sino también a lo largo de nuestra historia, con el bautismo, la confirmación, toda vez que ustedes y yo lo recibimos y nos abrimos a su presencia, hemos recibido el don, la gracia del Espíritu Santo. Con esa gracia del Espíritu y unidos al amor, que es la voluntad del Padre, digamos como Jesucristo nos enseñó. Padre nuestro que estás en el cielo, santificado sea tu nombre. Venga a nosotros tu reino. Hágase tu voluntad en la tierra como en el cielo. Danos hoy nuestro pan de cada día. Perdona nuestras ofensas, como también nosotros perdonamos a los que nos ofenden. No nos dejes caer en la tentación y líbranos del mal. Líbranos, Señor, de todos los males y concédenos la paz en nuestros días.

0: el Señor esté siempre con todos ustedes.
1: Y con su espíritu.
0: En el espíritu de amor de Jesucristo, démonos fraternalmente la paz.
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0: Aquí está Jesucristo. Él es Cordero de Dios que quita el pecado del mundo. Dichosos nosotros invitados a este banquete. Señor, no soy
1: digno de que entres en mi casa, pero una palabra tuya bastará para sanarme.
0: Comunión espiritual. Señor, creo firmemente que estás presente en el altar. Creo que tu amor ha sido derramado en mi corazón. Creo que tu voluntad, Señor, es amarme profundamente. Y en esa voluntad de amor, aunque hoy no te pueda recibir sacramentalmente, te pido que en mi corazón sigas amándome, amándonos, por los siglos de los siglos. Amén.
1: Amén.

0: Señor, inmenso es tu amor. Señor, grande es tu amor por cada uno de nosotros. Qué bien se siente cuando nos percibimos amados, Señor. Qué bien se siente en el corazón cuando reconocemos que tu amor ha sido el que nos ha restaurado. Que tu voluntad, Señor, no es todo aquello que nos entristece, nos amarga, nos angustia. Esa no es tu voluntad, Señor. Tu voluntad es el amor. La esperanza que me brota del amor cada vez que me siento amado por ti. Cada vez que me siento, Señor, reconocido por tu amor. Hoy una vez más vuelvo a tu amor, Señor. Volvemos a tu amor misericordioso que nos restaura y nos devuelve la esperanza. Que nos vivifica y nos levanta una vez más. Que nos resucita, Señor. Ayúdame a entender. Ayúdame a comprender, Señor. Ayúdame a asimilar que mi vida en ti tiene sentido cuando vivo tu amor allá afuera. Cuando soy capaz de articular mis ejercicios espirituales, mi interioridad con mi vida exterior, Señor. Con mi vida real, cotidiana. Ayúdame, Señor, a permanecer firme como aquel que construye sobre roca.
1: Y es por eso que te alabo.
0: Es por eso que te sirvo.
1: Es por eso que te sirvo.
0: Es por eso que

0: Te amo, amantísimo Jesús. Te amo, bondad infinita. Te amo con todo mi corazón, con toda mi alma, con todas mis fuerzas, y quiero amarte más y más. Te amo, amantísimo Jesús. Te amo, bondad infinita. Te amo con todo mi corazón, con toda mi alma, con todas mis fuerzas, y quiero amarte más y más. Oremos. Renovados por el alimento precioso del cuerpo y de la sangre de tu Hijo, imploramos tu misericordia, Señor, para que por aquello que celebramos con asidua devoción, alcancemos con certeza la redención. Por Jesucristo nuestro Señor.
1: Amén.
0: Dale, Señor, el descanso eterno.
1: Y brille para ellos la luz perpetua.
0: Dale, Señor, el descanso eterno.
1: Y brille para ellos la luz perpetua.
0: Dale, Señor, el descanso eterno.
1: Y brille para ellos la luz perpetua.
0: Que el alma de todos los fieles difuntos, especialmente la de Enrique Tique, Rosa de Tique, Cecilia Sierra, Odilio Rodríguez, Amparo Jiménez, Isabel Andrade y el padre José Gilberto Galeano, por la misericordia de Dios, descanse en paz.
1: Así sea.
0: Antes de la bendición, recordarles que sigan oyendo la emisora Minuto de Dios, sigan conectándose a esta señal radial, y si no tienen radio, pues sintonicen en sus aplicaciones web también la emisora Minuto de Dios. Minuto de Dios Radio en Bogotá, en Barranquilla, en Cartagena, en Medellín, y siga también compartiendo esta buena noticia que nos ha sido dada a través de estos medios de comunicación. Ya son más de 30 años en que la emisora Minuto de Dios en este país sigue evangelizando, sigue transmitiendo, sigue hablando de Dios. Entonces vincúlese y hable de la emisora Minuto de Dios. Ayúdenos a divulgar esta obra de los padres eudistas que un sacerdote hace más de 30 años, el padre García Herreros, decidió fundar también para hablar de Jesucristo. Hoy en Barranquilla, en Tierra Nueva, hay grupo de mujeres y también Hora Santa. Entonces, un saludo especial a todas las barranquilleras, a todos los barranquilleros que también sintonizan la emisora Minuto de Dios. El Señor esté con ustedes.
1: Y con su espíritu.
0: Y la bendición de Dios Todopoderoso, Padre, Hijo y Espíritu Santo, descienda sobre ustedes y permanezca siempre.
1: Amén.
0: En el corazón de Jesús y María podemos continuar en paz.
1: Demos gracias a Dios.
0: Feliz jueves para todos.

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En su alocución en la Renovación Carismática el 30 de mayo, el Papa León XIV enseñó que el Espíritu Santo es fuente de comunión entre todos los seguidores de Cristo. El Espíritu Santo es quien realiza la unidad de la Iglesia. Precisamente la liturgia, muchas oraciones las elevamos a Dios Padre, quien con Jesucristo vive y reina en la unidad del Espíritu Santo. En el credo profesamos que la Iglesia es una, santa, católica, es decir, una significa que está unida, que en ella debe reinar la unión, unión entre los cristianos, entre los diferentes carismas, entre las diferentes vocaciones. Oremos al Señor para que nos dé la unidad, sobre todo la que llamamos ecumenismo, entre todos los creyentes. Dios mío, en tus manos colocamos este día que ya pasó y la noche que llega.

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